Tenemos las 7 y 9 minutos de la noche, amables oyentes. Estamos en este jueves vocacional queriendo compartir con todos ustedes la alegría de Dios, la alegría del Señor que nos acompaña en nuestras vidas en este día 27 de agosto, donde tenemos muy presente esta memoria que la Iglesia nos invita a vivir, la memoria de Santa Mónica y

Toda vocación es una llamada personal y por eso en esa llamada le pedimos al Señor que siga fortaleciendo la vida de tantos matrimonios maduros de muchos años y que quizás los años, el tiempo va desgastando, va las experiencias con heridas, con situaciones de adversidad, pero que se van sosteniendo el uno al otro y la gracia del Señor les va ayudando en esta vivencia. Por eso pedimos al Señor por estos matrimonios maduros de tantos años de vivencia matrimonial, por los matrimonios jóvenes, para que el Señor les ayude a fortalecerse, a seguir creciendo juntos, a seguir construyendo juntos su familia y su amor esponsal. En esta noche recordamos que esta llamada de Dios siempre exige una respuesta que nos compromete a todos. Nos compromete primero en la obediencia de la fe y segundo en unos compromisos adquiridos que llenan e iluminan todas las dimensiones de nuestra vida y que expresan esa entrega y compromiso de lo que deseamos. Tenemos las 7:11, seguimos con buena música en nuestra emisora diocesana Vox Dei, la voz de Dios.

Seguimos en la frecuencia de la esperanza y la paz, siendo las 7 con 18 minutos. Continuamos con esta buena música vocacional para acompañar a los oyentes que están en la sintonía y la voz de Dios. Recordando entonces en este día de Santa Mónica y queriendo hablar de esa vocación a la vida matrimonial, de los esposos que pasan por diferentes dificultades, y pedimos al Señor por ellos para que sea el Señor que les acompañe, les sostenga, les ayude a encontrar en el diálogo los espacios de la reconciliación, les permita encontrar en ellos esta vivencia que les ayude a encontrar en su familia siempre su presencia, y así encontrar ese camino de Dios para volver nuevamente a reconstruir su amor conyugal, volver nuevamente a fortalecer su vida de pareja, de fortalecer su matrimonio y su familia. El camino vocacional conserva la dimensión personal, porque el Señor nos va llamando a cada uno de nosotros, pero no cae en el individualismo. Por eso la vocación Dios nos llama para vivir en comunión, formando una iglesia que congrega a todos los creyentes. Y la vocación entra dentro del pueblo de Dios. En el bautismo, cada uno de nosotros inicia ese llamado personal, y la vocación se despliega en las diferentes circunstancias de nuestras vidas. Y en esas circunstancias de nuestra vida, entonces cada uno de nosotros va teniendo una relación con Cristo, una amistad con Él, que nos va ayudando a iluminar diferentes aspectos de nuestra vida. Tenemos las 7:20, seguimos con más música en este jueves vocacional de nuestra emisora diocesana Vox Dei, la voz de Dios.

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Continuamos en la frecuencia de la esperanza y la paz en este jueves vocacional con esta música que nos recuerda el llamado que Dios nos hace, el amor de Dios que se derrama en nuestras vidas y que nosotros respondemos a esta llamada del amor de Dios. Por eso estamos hablando que el camino de la vocación no es un camino individualista, aunque la llamada es personal, debemos recordar que el Señor nos llama perteneciendo a una iglesia, perteneciendo a un pueblo de Dios, perteneciendo a unas comunidades, a una comunidad en particular, y recordamos que las comunidades cuando van creciendo, cuando van madurando, cuando van haciendo su camino de fe, pues el Señor de esa madurez de las comunidades va también haciendo su llamada a los jóvenes, a las jovencitas, a la vida matrimonial, a la vida religiosa, a la vida sacerdotal. Y pedimos al Señor por todas las comunidades parroquiales de nuestra iglesia particular de Cúcuta. En este camino, en este discernimiento, entonces, ese camino nunca se actúa en soledad. Recordemos que nosotros hacemos parte de una comunidad cristiana que hace un acompañamiento, que sostiene y la escucha y las decisiones responsables, que nos recuerda en ese camino espiritual que no estamos solos, sino que nuestra fe es una respuesta personal, pero también una vivencia comunitaria, en el que nos recordamos todos como hijos e hijas de Dios, hijos de un mismo Padre, del Dios de la vida. Por eso en esta noche agradecemos al Señor por la vocación de la comunidad parroquial Santa Mónica en el barrio Prados del Este, a todas las familias, al padre Wilmar Alexander Díaz Rodríguez, que es el párroco, a sus agentes pastorales, a cada una de las familias que pertenecen a esa comunidad en este día de Santa Mónica. Por eso vamos a seguir escuchando esta música vocacional en este jueves 27 de agosto.

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Dios nos va enseñando a todos el camino, Dios nos va mostrando esa senda de amor y misericordia que es la llamada que nos va haciendo y nosotros le respondemos desde la oración, el silencio y la escucha. Ese es el centro de ese camino que el Señor nos coloca y por eso siempre tenemos que tener ese cuidado de acompañar las vocaciones, acompañar a los jóvenes en ese discernimiento que van haciendo, tanto para su vida esponsal, su vida matrimonial, los que dicen yo quiero tener una familia, yo quiero formar una familia, para que de esa manera vayan encontrando virtudes que les ayuden a construir ese amor de familia, pero también de acompañar a las jovencitas que dicen yo deseo consagrarme totalmente a Dios, o de los jóvenes que dicen yo quiero responder al llamado de la vida sacerdotal. Esa experiencia concreta necesita pues de la escucha y exige a todos pues un espacio interior, exige de todos un silencio para que la voz de Dios la podamos escuchar, para prestar oído a lo que nos dice el Señor. Por eso es importante recuperar el silencio, preguntar a Dios por sus sueños. La escucha de Dios exige silencio de oración para oír ese llamado en las circunstancias reales de nuestra vida, donde nos encontramos en el aquí y ahora, en la vivencia de nuestro espacio, de nuestra zona de frontera, por ejemplo, nosotros aquí en nuestra diócesis de Cúcuta, de esta capital norte santandereana, llena de familias creyentes, llena de familias con tantas realidades distintas, pero también de jóvenes que desean seguir construyendo el reino de Dios aquí en la tierra, de aportar con su vida, con su testimonio, con sus palabras, con sus acciones, para expresar la caridad de Cristo, para llenar de esperanza los corazones. Seguimos escuchando esta buena música, ya terminaremos ahora a las 8 de la noche, regresa nuevamente Raquel San Juan con todos ustedes en este espacio de Jueves Vocacional.

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1: Ocho de la noche, 8 minutos en la frecuencia de la Esperanza y la Paz. Aquí estamos de nuevo acompañándoles a todos ustedes. Hace un momento tuvieron la muy grata compañía allí a través de la locución con el padre Samuel Arias, nuestro director de los medios de comunicación de la diócesis de Cúcuta, el encargado de la emisora, del periódico La Verdad, de Voz de ICTV, de todo lo que es la parte administrativa. Y ahora yo les doy la bienvenida a las noches vocacionales y, como les había comentado hace rato, vamos a hablar de un tema bastante interesante en esta noche vocacional, sobre todo con el tema de las mamás, ¿no? La vocación de ser madres y todo lo que se vive en medio de estas circunstancias. Hoy lo queremos empalmar y unir al santo del día, quien es Santa Mónica. Por eso quiero compartir con ustedes desde ya. Vayan tomando nota, busquen el cuaderno Evangelízate con Vox Day, porque les quiero contar, les quiero compartir 5 consejos de Santa Mónica para lidiar con hijos rebeldes. Y es un programita, un programa bien chévere dirigido a las madres que quizás se encuentren desesperadas. Santa Mónica, conocida, como les dije hace un momentito, conocida especialmente por su... ay, Dios mío, incansable fe, ¿no? Y devoción a la oración por la conversión de su hijo, San Agustín. Ella ofrece un modelo inspirado o inspirador para las madres en la educación de sus hijos. Su vida enseña valiosas lecciones sobre la importancia de la oración persistente, el amor incondicional y la confianza en la providencia divina. Quiero compartir a partir de este momento 5 ideas. De cómo las madres pueden aplicar estos principios en las crianzas de sus hijos. Hoy, jueves vocacional, noche vocacional, en la frecuencia de la esperanza y la paz. Y me voy con el primero. Santa Mónica nos habla de la importancia de la perseverancia en la oración. Ojo con esto, porque ese es el primero. O sea, es el consejo de lujo. El

para sus hijos. La oración persistente puede tener un profundo impacto, como lo muestra la vida de Santa Mónica. Dar ejemplo de fe. Vivir la fe de manera auténtica y coherente, sirviendo como modelo para los hijos. Santa Mónica vivió una vida de devoción y virtud, influenciando finalmente a su hijo San Agustín. Entonces recordemos, el primer consejito para lidiar con hijos rebeldes es la oración. La importancia de la perseverancia en la oración. De regreso vamos a hablar de otro siguiente consejo. Ocho de la noche con 12 minutos.

Ella es María, esa luz de esperanza, como dice esta canción, la luz de esperanza que hay en nuestra vida. Son las 8:15 minutos, avanzamos en estas noches vocacionales en compañía de nuestra emisora diocesana Vox Dei, La Voz de Dios, 1120 AM. Esta es la frecuencia de la esperanza y de la paz. Continuando con esta dinámica en esta noche vocacional, hablando de las madres, la vocación a la santidad también, y Santa Mónica, me voy con el segundo consejo para lidiar con hijos rebeldes. El segundo consejo es el amor y la paciencia. El amor incondicional y la paciencia son esenciales en la crianza de los hijos. Santa Mónica nunca dejó de amar a San Agustín o Agustín, incluso cuando él rechazaba sus valores. Las madres

hombres pueden seguir su ejemplo al amar incondicionalmente, mostrar amor y paciencia a pesar de los desafíos y los comportamientos difíciles de sus hijos. El amor constante y la paciencia pueden tocar los corazones y cambiar las vidas. En la educación en valores cristianos, especialmente cuando inculcamos valores como la honestidad, la humildad, la compasión y el perdón. Estos valores fortalecen el carácter y reflejan los principios cristianos que Santa Mónica enseñó a su hijo. En este momento yo quisiera de pronto preguntarles a nuestros oyentes, ustedes de pronto como mamás, ¿qué otro consejo podrían dar? Decir, Raquelita, a mí me ha funcionado esto, o apoyo los dos primeros consejos que nos ha dado. Si ustedes quieren compartir y opinar, pues lo pueden hacer como mamitas con esta experiencia. 5 consejos de Santa Mónica para lidiar con los hijos rebeldes.

0: Dios bendice a los que escuchan Bones Day, 8 de la noche, 22 minutos. Esta hermosísima canción es de la agrupación Alfareros y se llama Guerrera, dedicada a las mujeres, dedicada a las mamitas, porque hoy estamos hablando de esa vocación de madres y específicamente comentando este tema tan interesante como son los 5 consejos de Santa Mónica para lidiar con hijos rebeldes. Dirigido este programa a madres desesperadas, pero también queremos compartir con ustedes, nuestros oyentes, de pronto qué otro consejo podrían dar desde su propia experiencia. Recordemos, el primero es, Santa Mónica nos habla de la importancia de la perseverancia en la oración. El segundo, el amor y la paciencia. Y ya me voy con el tercero, pero antes vamos a compartir un mensaje de la señora Gloria Esperanza Ramírez, que nos deja su aporte y nos da de pronto quizás algún consejo que ella desde su experiencia le pueda servir a todas las madres en esta noche. 8 de la noche, 23 minutos. Muy buenas noches, doña Gloria. ¿Cómo está? Adelante.
1: Buenas noches, Raquelita. Sí. Como me le ha ido, gracias, que Dios y la Virgen lo bendiga. Amén. Bendito sea todo lo que nos enseña.
0: Qué bella, gracias.
1: Yo como mamita, pues sí es, sí un poco, tengo dos hijos y lo que me ha hecho provecho para ellos son la oración. Eso es espectacular.
0: Sí, yo también.
1: Cuando uno se abandona
0: poderosa
1: en las manitas de Dios para poder luchar con ellos. Y lógico, el amor de mamá y tener muchísima paciencia. Pero eso ya me funcionó. La oración del corazón, la que nace del corazón de rodillas.
0: Excelente.
1: Muchas gracias, que Dios le pague por todo lo que nos enseña.
0: Qué bella, doña Gloria. A mí me llena de inmensa alegría poderla escuchar y que ustedes tengan la oportunidad de cualquier espacio cuando estamos hablando, nos estamos acompañando. Pero mire qué rico. Lo que es la esencia de nuestra emisora, lo que es la esencia de la radio y especialmente nuestra emisora Bones Day, que no tiene punto de comparación, y lo digo humildemente, pero le doy mi concepto desde mi pensamiento y mi experiencia profesional. Qué rico nuestra emisora, que no solamente nos está acompañando, porque la emisora es la compañía de muchas personas. Es una emisora que nos acompaña, que nos fortalece, que nos vivifica, que nos acerca cada día más a Dios, que nos mantiene alegres, que nos mantiene informados, que disfrutamos de la música con un contenido especial, con un contenido positivo, con un contenido de alabanza, con un contenido de oración, que aprendemos, nos formamos y tenemos nosotros la oportunidad de generar esa retroalimentación con el oyente para que el contenido sea más especial, sea más nutrido. Imagínense qué orgullo de esta emisora Bones Day y que nosotros podamos hacer tantas cosas buenas a través de la radio. Y que bueno, el Señor le pone a uno también cosas en el pensamiento, en el corazón, y siempre los créditos todos se los doy al Espíritu Santo. Que la gloria y la honra sea para nuestro Señor, porque Él es el que nos guía, el que nos acompaña, el que nos da la fortaleza, el que nos da las ganas y el que nos pone el amor de hacer las cosas bien, de entregarlas de verdad bien, de decir, tengo el turno en la emisora y lo di todo. Y mientras uno está haciendo otras cositas, internamente está pensando en otras, generando estrategias y todo esto con el beneficio de expandir, yo diría, ¿no?, el reino del Señor. Me voy con el tercer consejo de Santa Mónica, 8:26 minutos. Es la confianza en la providencia. Santa Mónica confiaba plenamente en que Dios tenía un plan para su hijo Agustín, incluso en los momentos más difíciles. Las madres pueden aprender a confiar en Dios, a enseñar a sus hijos a confiar en la providencia divina, sabiendo que Dios guía sus vidas y tiene un propósito para cada uno de ellos. Acompañamiento, diálogo, mantener un diálogo abierto con los hijos. Vea, Dios mío, hay que buscar la manera de comunicarnos con nuestros hijos. Yo, bendito sea Dios, tengo un hijo que habla de todo y habla y habla y mejor dicho, me cuenta todo. Y caí en cuenta, hablando con el padre Samuel, que yo dije, no, mi hijo parece un lorito, ¿no? Eso me dice, mamá, pasó esto, pasó aquello, imagínate que mi amigo, que mi amiga, que mi novia, porque tiene novia, que no sé qué en el gimnasio, que no sé qué en la banda de guerra, que el colegio, que los profesores, habla hasta por los codos. Y yo en un momento le dije al padre, yo le dije, no, es que Dios mío, él toca uno, y yo llego tarde a esta hora, yo llego casi a las 11 de la noche a mi casa, y ese niño está esperándome. O sea, hasta que yo no llegue, él no se acuesta a dormir. Es más, se acuesta un poquito más tarde, pero él no se acuesta a dormir. Y a la hora que yo llego, que uno está cansado, ¿verdad? Uno está agotado. Usted está con todas las pilas acá trabajando. Pero cuando usted ya siente que va ya a llegar a su casa, a usted todo ese el trajín del día, pues le cae a uno, no llega cansado. Y yo le he comentado al padre, yo decía, hijo, él empieza a hablarme, a decirme, yo con ese sueño, yo con esas ganas de dormir, yo, ay, Virgen Santísima. Y a mí el padre me hizo caer en algo, y cada vez que pasa y que yo me siento así agotada y que yo digo, ay, Dios mío, hablamos mañana, o que sí, que ya no quiero como escuchar ni hablar más, el padre me dice, usted es afortunada, usted no tiene ni idea las amistades que uno conoce, los testimonios de la gente, que cuánto dieran de que sus hijos tuvieran esa comunicación con ellos, que pudieran hablar, que a veces les pregunta, ¿qué más? Bien, mamá, y se encerraron y se perdieron todo el día, que por mucho se dicen buenos días y buenas noches. Y yo digo que eso es importante, supremamente importante, el mantener una comunicación abierta con nuestros hijos, poco a poco. Ellos en la adolescencia, hasta en la adultez, las personas se vuelven un poquito cerradas, ¿verdad? Pero hay que buscar generar esa confianza con nuestros hijos y hablar con ellos, mantener un diálogo abierto con los hijos, escuchándolos y acompañándolos en sus dificultades, en sus alegrías. Santa Mónica estuvo siempre presente en la vida de Agustín, brindándole apoyo y guía. 8 de la noche, 29 minutos. ¿Algún testimonio que nos quieran compartir? Otro oyente como el de Doña Gloria, que nos dijo, Raquel, mire, mi consejo, este ha funcionado y lo he compartido, que nos cuente su experiencia, lo pueden hacer abiertamente en este momento. 8:29 minutos en la frecuencia de la esperanza y la paz.

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1: Aquí continuamos, sí señor, acompañándoles con Vox Day, la voz de Dios, en estas noches vocacionales, todos los jueves de 8 a 9 de la noche, con un tema bien especial, así de interés, con unos ticsitos bonitos, chéveres para compartir, según el enfoque que le demos de vocación, y cada jueves a partir de las 8 de la noche. A los oyentes que quieran compartir con nosotros algún consejo que ustedes digan, Raquelita, este consejo yo podría darlo, para especialmente con el tema de los hijos, ¿no? De los hijos rebeldes, para lidiar con los hijos rebeldes. Hagamos un recorderis. El primer consejo, Santa Mónica nos habla de la importancia de la perseverancia en la oración. El segundo consejo es el amor y paciencia. Tercer consejo, confianza en la providencia. Y el cuarto, es que están buenísimos, promover la educación religiosa. Santa Mónica se aseguró de que Agustín recibiera una sólida formación religiosa, lo cual fue crucial en su eventual conversión. Las madres pueden seguir su ejemplo al asegurarse de que sus hijos participen en la iglesia y aprendan sobre la fe cristiana. La educación religiosa proporciona una base sólida para la vida espiritual. Fomentar el perdón, enseñar la importancia del perdón y la reconciliación, por supuesto, tanto con Dios como con los demás. Santa Mónica practicó y promovió el perdón, ayudando a Agustín en su camino de conversión. 8:38 minutos, Julie Josh.
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Ante tu presencia, una canción de Julie Josh, esta música hermosa, católica, orando, y ante la presencia de Dios constantemente tenemos que colocar a nuestros hijos. Y eso que hoy nos enfocamos en los hijos, porque es que Santa Mónica también habla de su esposo, tuvo una vida terrible, pero hoy enfocándonos en esa vocación de ser madres, ¿no? Y de la educación y de la crianza y el lidiar y de formarlos buenos como deben ser. Me voy con el quinto. El quinto consejo es servir a los necesitados. ¿Cómo así, Raquel? Claro, en los hijos está eso, servir a los necesitados. Santa Mónica era conocida por su caridad y servicio a los pobres y necesitados. Las madres que en este momento nos están escuchando en estas noches vocacionales pueden inspirarse en ella al involucrar a sus hijos en actos de caridad y servicio, demostrando el amor cristiano en acción, ¿no? El servicio a los demás es una poderosa lección de humildad y compasión. Buscar la comunidad cristiana, fomentar la participación en la comunidad parroquial y también en grupos de fe, creando un sentido de pertenencia y apoyo espiritual. Mire, Santa Mónica encontró consuelo y apoyo en la comunidad cristiana, algo que puede ser muy beneficioso para las familias de hoy en día. Santa Mónica es un modelo ejemplar de fe, perseverancia y amor maternal. Su vida nos enseña que a través de la oración constante, el amor incondicional y la confianza en Dios, pues las madres pueden guiar a sus hijos hacia una vida de virtud y fe. Siguiendo su ejemplo, pueden involucrar valores cristianos, fomentar el perdón y, por supuesto, la reconciliación, y enseñar a sus hijos a servir a los necesitados, creando un legado de fe y amor que, por supuesto, perdurará por generaciones. 8:45 minutos, noches vocacionales, Box Day.

0: Siempre queremos volver. Son las 8 de la noche, 53 minutos. Vamos llegando al final de esta noche vocacional dedicada a estos cinco consejos desde la Santa del día de hoy, Santa Mónica. Y finalizo con esta pequeña oración. Y dice así: Oh Santa Mónica, madre ejemplar y modelo de perseverancia en la fe, te pedimos que intercedas por todas las madres que luchan por la conversión y el bienestar espiritual de sus hijos. Ayúdanos a orar incansablemente, a vivir nuestra fe con autenticidad y amar incondicionalmente, que al igual que tú, encontremos consuelo y fortaleza en la providencia divina. Amén. Nos despedimos con esta hermosa canción. Él es Víctor García y se llama Me Sigue Amando, para prepararnos en momentitos a unirnos en oración en los brazos de Jesús.
1: El Padre.

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0: Son las 9 de la noche, 5 minutos en la frecuencia de la esperanza y de la paz. Le damos la cordial bienvenida a cada uno de nuestros fieles oyentes. Esta es nuestra emisora diocesana y como siempre tenemos una cita todos los días a partir de las 9 de la noche, o sea, de lunes a viernes. A partir de las 9 de la noche es un encuentro hermoso de oración, de reflexión, donde descansamos en los brazos de Jesús. Así que les invitamos para que sintonice muy bien el dial, para que se acomode de pronto si ya está en la camita, para que se acomode ahí en el sillón, en la mecedora, para que coloque todo el sentimiento y el corazón si de pronto nos está escuchando en la clínica San José, en la clínica Santa Ana, en la Medical Duarte, en el Hospital Universitario Erasmo Mebós, a nuestros hermanos que esperan recibir una palabra de confianza, de amor en nuestro Señor. Les invito a que se preparen porque está súper preparado hoy Fray Ever a darnos un mensaje hermoso para compartir con todos los oyentes. Además, Fray, de los que en este momento nos sintonizan en algunos municipios del Departamento Norte de Santander. Aprovecho para saludar quienes aprovechan a cerrar el día en los brazos de Jesús, en Lourdes, en Sardinata, aquí cerquita en Cornejo, en el Zulia, a quienes nos escuchan en Herrán, en Gramalote, a quienes se encuentran conectados en Ragumbalia, en veredas de Pamplona y Pamplonita, sintonizan la frecuencia de la esperanza y la paz. Le damos la bienvenida a Fray Ever. Hoy vienen nuestros hermanos carmelitas a acompañarnos, a compartir este espacio de oración. Hoy jueves eucarístico, que tanto le encanta a Fray Ever, porque es de Jesús Eucaristía y qué rico poder compartir con todos los oyentes de la frecuencia, la esperanza y la paz en esta noche. Invitados también a ir dejando su intención de oración a través de la línea WhatsApp 320-862-53. Fray Ever, muy buenas noches, ¿cómo está? Tiempo sin vernos.
1: Muy buenas noches, Raquel San Juan.
0: Eso, San Juan.
1: Yo no sabes la alegría que me da poder volverte a ver después de tantos jueves sin poder escuchar esa melodiosa voz y esa capacidad que tienes de síntesis para podernos enamorar de nuestro Señor Jesucristo. Un saludo muy especial para ti y para tu familia y un saludo muy especial a cada uno de los oyentes que a esta hora nos sintonizan. Y especialmente hoy, 27 de agosto, quiero hacer una mención especial a todas las madres de familia que oran por sus hijos hoy en el Día de Santa Mónica, Raquel. Hoy es un día para que estas mamás que lloran, que piden tanta oración, que se acercan a nuestras parroquias y dicen, Padre, por favor encomiende a mi hijo de 17 años, de 20 años, a mi hijo de 50 años. A todas esas mamás, hoy las hemos encomendado profundamente a la intercesión de Santa Mónica, para que Santa Mónica les enseñe cómo se engendran dos hijos, un hijo engendrado en el cuerpo y otro en el espíritu, como dijo San Juan, como dijo San Agustín en el momento que hacía referencia de su Santa Madre.
0: Así es, Fray. Mire que estábamos conectados porque en este momento acaba de hacer un momento de oración, como unos ticsitos, porque es más o menos lo que yo trabajo, y hacíamos ese llamado a las mamitas y comentábamos sobre esos consejos que pueden provenir desde Santa Mónica para lidiar con los hijos rebeldes. Durante todo el día hemos recibido algunas intenciones, comentarios de mamás que están en este momento muy conectadas con nuestra emisora. Y yo dije en la intimidad de mi corazón, yo dije, ojalá que el programa de la noche esté dirigido a eso, a esas mamás que están pasando por esas situaciones, como quien dice, inspirados en la santa del día como es Santa Mónica. ¿Por qué? Porque mamás que en este momento están preocupadas por sus hijos que tienen un problema de alcoholismo. Mamás que están preocupadas por un hijo que tiene problemas de adicciones en drogas. Mamás que tienen problemas de sus hijos que se la pasan en la calle y que uno dice, este niño no tiene futuro o este joven no tiene futuro, que no hacen nada, que han perdido el interés por los estudios, porque para mí eso es un sufrimiento, ver un hijo que de pronto está tan apático a los estudios, a una cosa, a la otra, que uno vea a su hijo sin inspiraciones, es una carga terrible para una mamá. entre tantas cosas, padre, de pronto madres que tienen a sus hijos en la cárcel. En este momento tenemos muchos oyentes conectados desde la cárcel Modelo, que se les permita de pronto escuchar en la noche el espacio de oración. Especialmente ellos se unen en el Santo Rosario. Hermanos que tienen problemas entre ellos mismos y ver a sus hijos peleándose entre hermanos con actitudes negativas y todo eso. Entonces es un sufrimiento grande donde hay conflicto también en las familias y todo esto amarga, yo diría que la vida de las madres. Y las madres, ¿qué hacen? Orar, orar y orar. Pero que ojalá hoy sea una luz en el camino, en los brazos de Jesús, tanto para las madres, padre, como también para los hijos, en este espacio de los brazos de Jesús, Fray.
1: Acabas de hacer una síntesis, por eso me gusta tanto poder compartir contigo este espacio. Hay tanto sufrimiento en las madres. Una mamá que sepa que su hijo tiene cáncer o que tiene cáncer su hija. Una mamá que está viendo cómo su hijo sufre con una relación de pareja que no le conviene. Una madre que ve cómo

0: Porque la oración de una mamá santifica, la oración de una madre convierte, la oración de una mamá es capaz de ser transformadora. Hay que creer en el poder de una mamá. Es algo, mi mamá siempre me dice algo a mí, me dice, es que tú nunca vas a entender lo que es la maternidad. Tú sabes lo que es ser padre espiritual, pero la maternidad de ver nunca la vas a comprender, nunca vas a poder comprender esa conexión que uno de madre tiene con el hijo. Cuando usted dice, mamá, cuando tú sufres y tú a mí no me dices, yo lo sé antes, Ever, yo lo sé porque hay un hilo conductor que me ata a ti, que me une a ti. Así que hoy es el día de estas mamás y quisiera yo orar por ellas, encomendarlas mucho, decirles a todas las que lloran en silencio, las que van a la parroquia, las que tienen la capacidad de verbalizar, de decir, este hijo tan rebelde que me ha correspondido, esta hija tan rebelde, pues decirles que Dios siempre convierte, transforma y cambia la actitud de nosotros los hijos.
1: Así es, Fray Ever. Entonces, vamos a hacer esta noche muy bonita, especialmente acogiendo a esas madres. Hoy la intención de oración va a estar direccionada, así que les invitamos a esas madres para que estén participando en esta noche de oración y de reflexión. Esas madres que quieren colocar su intención de oración, si nos quieren compartir también la experiencia, sería muy bonito. Pero ojo, así vamos a medirnos un poquito en el tiempo para poderle dar la oportunidad, si mandan la nota de voz, para darle la oportunidad a varias mamás que de pronto quieran compartir su experiencia. Entonces no mandamos notas de voz tan extensas porque comprendamos, es un medio de comunicación y la idea es poder acoger la cantidad de intenciones que sean necesarias para poderlas compartir al aire. Si quieren compartir un pedacito de esa oración y por contarnos su testimonio de manera resumidita, también la estaremos colocando aquí en los brazos de Jesús. Fray, si usted me permite, vamos a escuchar a algunos de nuestros oyentes que ya participan, algunas de las mamás que quieren unirse hoy en este especial momento de oración intencionado por las dificultades que tienen las madres por sus hijos.
0: Es que, Raquel, es que deberíamos dar el espacio. Bueno, y si hay un hijo que tiene también un testimonio que pueda decir, es que por la oración de mi mamá, yo me salvé, yo me curé, yo me transformé, pude convertirme, pues sería maravilloso también si lo pudieran escribir. Así que es muy loable lo que hace una mamá de rodillas ante Jesús, Raquel, es muy loable. No vayan a pensar que pierden el tiempo. Nunca una mamá perderá el tiempo ante Jesús, Eucaristía.
1: Así es, Fray. Vamos en este momento a escuchar un poco a Luz Marina Molina y me parece muy lindo esta, también si quieren los hijos dar un testimonio de que, pues que a través de las rodillas de sus madres pudieron transformar sus vidas. Muy buenas noches en los brazos de Jesús, Luz Marina.
2: Buenas noches. Estaba pensando en Fray. Batatal, vereda, campo.
1: La vereda Batatal, Fray, que estaban pensándolo.
0: ¿Y eso por qué pensabas? Cuéntame.
1: Bueno, ella mandó el mensaje, eso es
0: Ah,
1: una notita de voz, es una nota de voz.
0: ya.
1: Si pueden comunicarse para generar una interacción en vivo. Recuerden que la línea fija está habilitada también, 607-588-9674. En los brazos de Jesús colocamos a los hijos de Jenny Vergara, Juan David, Natalia Alborreda Vergara, para también a la nuera, encomienda en oración ahí Jenny Vergara este momento para compartir en los brazos de Jesús. En los brazos de Jesús acogemos la intención de oración de Isabel Ortega. Recuerden que hoy estamos específicamente orando por los hijos o el hijo que quiera dar testimonio de transformación y de conversión, pues que se dio a raíz de las oraciones dadas por parte de su madre Isabel Ortega. Buenas noches.
3: Buenas noches, en los brazos de Jesús, Jesús Eucaristía, quiero colocar a las dos hermosas hijas, María Cristina Ortega, el Espíritu Santo, Papito Dios, que me la bendiga, me la guarde, me la proteja, la llene de sabiduría.
1: Amén. Esa es la intención de Isabel Ortega. Tenemos un poquito ahí de ruido, tal vez por el viento, pero encomendado especialmente a sus hijas. Dioselina Correa, buenas noches.

0: Noches.
1: Buenas noches, Raquelita, a todos los que están en la mesa de trabajo, dándole gracias a Dios por este día que nos regala y por todas las cosas que, por lo que están hablando en este momento de las mamitas que sufrimos a veces porque nuestros hijos pues son desobedientes. Yo le doy gracias a Dios porque papito Dios me bendijo con mis hijos. Y le pido mucho a mi Dios por mis nietos, por mis nueras, para que el Señor les dé, las ilumine y las ayude.
0: Así es, Dioselina Fray. Ahí vamos escuchando poco a poco algunos de los testimonios y las intenciones de oración de parte de las mamitas oyentes de nuestra emisora Vox Dei Paso, a Lucía Bermúdez, y continuamos con el momento de meditación.
2: Buenas noches, Raquelita y todos los integrantes de la emisora más hermosa del universo. Buenas noches, Dios los bendiga en los brazos de Jesús para colocar a mis dos niños, mis dos hijas. Lucía Mora Bermúdez, Rosalba, Lucía Mora Bermúdez. Muchas gracias, Dios les pague. Gracias por la emisora más hermosa del universo, Vox Dei.
0: Muchas gracias, doña Lucía Bermúdez. Bueno, así más o menos va a ser la dinámica. Pueden contarnos su testimonio, si hay una intención especial, o sea, una dificultad grande que usted como mamá esté pasando con sus hijos, o como dijo Fray, con los nietos. ¿Verdad, Fray?
3: Sí, porque es que hay una realidad, y es que yo siempre he dicho, Raquel, que el ser humano nació como para sufrir. Sufrimos en la infancia, sufrimos en la adolescencia, la gente se casa, entonces sufren en el matrimonio, sufren con los niños crecen, y después que los niños crecen se casan, y después que se casan tienen nietos, y hay un sufrimiento por los nietos. O sea que yo a veces nunca veo que haya como un momento de tranquilidad, porque que el nieto mío le falta, que mi nieto está enfermo. O sea, hay un dolor constante en la gran mayoría de los seres humanos. Sufrimos mucho. Qué bendición tener hijos que no generen dolores, y qué bendición aquellos hijos que, pues, que están dotados de una gracia especial, pero hay hijos muy, muy rebeldes, hay hijos que generan mucho dolor, hay hijos que por una equivocación pues están pagando una condena, y eso duele mucho. Tú hablabas del momento en que una mamá tiene que ir a buscar a su hijo a la cárcel. Es un dolor que no tiene, digamos, comparación.

0: Yo quisiera compartir también algo muy bello del Evangelio de hoy en torno pues a esta festividad de Santa Mónica, y saludamos a todos los oyentes que nos escuchan desde Prados del Este, que tienen esa parroquia tan preciosa, que es tan grande, en honor a Santa Mónica, que hoy están de fiestas patronales. Si hay alguien de Prados del Este, pues reciba un saludo muy especial desde Voz Dei, porque realmente cuando uno va a celebrar misa allá con el padre Wilmar, que es el encargado y la cabeza, es una parroquia muy, muy, muy bella. El Evangelio de hoy tiene una frase muy particular, Raquel, al final. El Evangelio dice que al final se verá el... Allí será el llanto y el rechinar de dientes. Y yo no sé si tú has escuchado, Raquel, una versión que ha sacado el Papa Benedicto XVI cuando era teólogo, y él dice que el rechinar de dientes sucede en el infierno, y que el infierno, según él, no es un lugar donde el fuego consume, sino que es un lugar absolutamente frío. Y el rechinar de dientes es los dientes pues moviéndose entre sí por el frío que existe. Entonces el infierno es que no haya calor en el corazón, cuando no hay calor, cuando somos indiferentes, cuando somos impávidos ante la necesidad del otro, pues estamos viviendo un infierno porque no hay amor.
1: Así es, en algún momento, Fray, sí, lo escuchábamos, bueno, hace mucho tiempo, prácticamente yo estaba recién llegando acá a la emisora, cuando estaba el Papa todavía con vida, y pues daba estas charlas y estas homilías tan interesantes, que también generaron un poco de controversia por el tema del infierno, ¿no? Pero qué interesante es eso, el de, sobre todo en estos tiempos, que la gente también interpreta las cosas también como quieren, ¿no? El rechinar de dientes. Y qué bonita analogía este con el tema del corazón y el de la frialdad en que de pronto nosotros, lamentablemente, los seres humanos en medio del siglo XXI nos hemos estado caracterizando, ¿no? Y lo vemos en tantas situaciones, esa frialdad de corazón, no solamente nosotros como personas y en nuestro metro cuadrado, sino en los diferentes momentos, en los diferentes lugares en donde nosotros compartimos la cotidianidad de la vida, en la comunidad, en el trabajo, en las redes sociales, una cosa terrible.
0: Pero mira, Raquel, que la frialdad del corazón sucede también en muchos hijos que se olvidan de sus padres y de sus mamás y de sus familias. O sea, y ¿sabes qué sucede cuando se muere la mamá? Sucede que comienza el llanto y el rechinar de dientes. O sea, es como el dolor de no haber podido amar con profundidad y de haberse entregado a esas mamás que todo lo dieron y que tanto esfuerzo tuvieron para que sus hijos pudieran estar bien. Y a veces la ingratitud de muchos hijos que abandonan y que dejan, ¿no? Entonces, por eso uno conoce, digamos, las lágrimas en una funeraria o en la iglesia, de una persona que se encuentra con dolor, que se encuentra con arrepentimiento, a unas lágrimas que están con el duelo natural de la muerte.
1: Uy, me imagino cómo será, no sé, ya ustedes deben tener experiencia en eso, identificar a las personas cuando de verdad, y sí he escuchado, ¿no?, que dicen, uy, este, quién sabe qué le quedó viendo al muerto, porque está que se desgarra la camisa, la ropa, y lloran de una manera así. Hay tipos de llantos, ¿no?, hay diferentes tipos de llantos, y qué bueno hacer esa reflexión también con los hijos, como dijimos al principio de este movimiento de oración, hoy, encabezado por supuesto con las madres y las madres sufrientes, pero también es un llamado a atención de los propios hijos, ¿no? De cómo nosotros estamos respondiéndole a nuestros padres o a nuestra madre, honrando uno de los mandamientos que el Señor también nos dio, ¿no? Si estamos respondiendo con una palabra amable, con un acercamiento, si estamos, o al contrario, estamos esperando que esa mamá vaya y fallezca para que nos quede la herencia, o nos hemos olvidado porque ya hicimos nuestra familia y tenemos ya otra familia y nos fuimos, porque así son los hijos a veces ingratos, ¿no? Tienen, agarran, forman su futuro y dejan a las madres también abandonadas, solas, sin ni siquiera una visita, una llamada. Eso duele mucho, o sea, eso pone a sufrir de una manera increíble también una madre, la apatía de ver la apatía de sus hijos y de ver, como quien dice, de ver esa persona cuando es ingrata y cuando se ha convertido en alguien desagradecido. Entonces yo creo que también es como una exhortación que se nos puede hacer en esta noche a nosotros los hijos, de qué tan agradecidos hemos sido, si hemos sido apáticos con nuestros padres, con nuestra madre, en tantas situaciones de la vida, ¿no? ¿Qué tanto sufrimiento también le hemos causado?
0: Hay el mandamiento, tú nombrabas algo y es el mandamiento con promesa, honrar a padre y madre y tendrán larga vida, larga vida. La historia de San Agustín es que San Agustín llora ante la tumba de Santa Mónica, pero es porque es que Santa Mónica fue la que lo convirtió, la que la encauzó, y realmente la santidad de Agustín se la debemos a Mónica, como la santidad de Alberto Hurtado se la debemos a Ana Cruchaga, la mamá de él, como la santidad de Don Bosco se la debemos a mamá Margarita. O sea, las mamás ayudan mucho en el proceso de santificación de los hijos. Nosotros somos producto de lo que una mamá fue capaz de enseñarnos a nosotros en la vida espiritual. Somos producto de eso. O sea, una mamá que es capaz de encauzar a su hijo. Hay una experiencia muy linda de la mamá de San Alberto Hurtado, Ana Cruchaga, que decía que cuando era niño Alberto, la mamá le enseñaba a Alberto a dividir la ropa, a seleccionar la ropa que tenían que entregar a los más pobres en Chile. Pero le dice algo muy lindo: más que entregar, Alberto, más que entregar la ropa, tú tienes que entregar la vida por ellos, siendo un niño, Alberto. Tienes que entregar la vida. Yo quiero que tú juegues con los pobres, quiero que juegues con ellos. Y ella obligaba al niño, Alberto, cuando tenía 5 años, a que jugara con todas estas personas mendicantes en las calles, y de allí surgió el gran apóstol de los pobres en Santiago de Chile. O sea, porque hay mamás que a veces volvemos a los hijos, nos van volviendo, digamos, como una burbuja ante la sociedad. Y Mónica lo que hizo con Agustín fue ayudar a este hombre tan racional, tan filosófico, en una dimensión espiritual que no tenía. Así que felicitamos a todas estas mamás que desde su experiencia espiritual, desde que a veces dicen: es que tengo una mamá ignorante que no tuvo estudios, pero tuvo la fe. Esa fe que nos enseñaron a nosotros y que a veces se nos olvida agradecer. Así que un saludo muy especial a todas esas mamás que fueron capaces de comenzar a enseñarle la fe y las oraciones a sus hijos.
1: Así es, Fray Ever. Vamos en este momento a compartir con nuestros oyentes un momento de, pues, contemplación, por decirlo así, de acompañamiento a través de la música, una ambientación musical. Y de regreso nos vamos con las notas de voz que nos han dejado las mamás en esta noche. Y vamos a ver si no cerramos el espacio en los brazos de Jesús, si llega un audio de un hijo que diga, que dé su testimonio de conversión o de mejora ante alguna situación, gracias a las oraciones de su madre. Son las 9 de la noche, 29 minutos. Recuerden que después de esto vamos a escuchar sus intenciones de oración. Recuerden, si nos quieren describir la situación especial por la cual usted está pasando con su hijo, muchísimo mejor. Y también hacemos el llamado a ese hijo que en esta noche quisiera compartir con nosotros su testimonio.

0: 9:34. Fray Ever, vamos en este momento a escuchar a nuestros oyentes. De pronto, ¿qué historia, qué testimonio nos quieren contar para encomendar en oración a sus hijos? Y por aquí hay un caballero que nos dejó también una nota de voz. Esperemos que sea el testimonio de conversión antes de cerrar nuestro espacio de oración y meditación. Luz Marina Valero Botello, muy buenas noches.
1: Rafaelita, buenas noches. Botello, familia de Botello. Quiero poner en los brazos de Jesús a mis hijos, los Eduardo, por la salud, por el trabajo, por la protección a mis hijos de Eduardo, Diego y Francisco Javier Bravo.
0: Nos unimos a esta intención de oración, oramos también por la intención de Graciela Amado. ¿Qué intención usted quiere encomendar a su hijo? ¿Por qué situación usted le quiere encomendar de manera especial? Estamos hablando en esta noche, hoy, como quien dice, inspirados en nuestro santo del día, que es Santa Mónica. Graciela Amado, muy buenas noches.
2: Muy buenas noches, Raquelita, para colocar en los brazos de Jesús a mis hijos, César Alonso, Fabio Enrique, Cristel Alfredo, y también a mis niños que viven conmigo, son mis nietos, Leonardo Santiago, Dila Leonardo y Cristian Mateo.
0: Bueno, ¿qué situación de oración, Gracielita, está pasando esa situación especial de conversión que usted pide por sus hijos, ¿no? Para que estemos ahí atentos a esta dinámica de oración. Por acá me encomiendan, dice Fray Ever, Raquelita, quiero orar por Angie. Dice por acá, para que el Señor le acompañe en el recorrido del trabajo. Y escuchamos a Edinson Martínez Fuentes. Buenas noches.
3: Raquelita, muy buenas noches. Bendiciones para todos. El testimonio que yo quiero dar es, sí, gracias a las oraciones de mi madre, porque sé que ella siempre ha orado mucho por mí, por nuestros hermanos, por mis hermanos, por todos. Pero hablo de mí especialmente. Estaba un poquito desordenado con la cuestión del licor, la tomadera. Siempre me echaba mis servicios todos los fines de semana, no pasaba fin de semana sin que llegara a la casa, pues, tomadito siempre. Y sé que gracias a sus oraciones, y se dio la oportunidad de caminar en Emaús, que fue una experiencia maravillosa. Y gracias a ese caminar, a ese retiro de Emaús, pues mi vida ha cambiado, gracias al Señor. Un cambio bastante para bien. Pues estoy más entregado al Señor, a la iglesia, con mi familia, a mis hijos, a mi esposa. Y ese es el testimonio que puedo dar, Raquelita. Bendiciones para todos. Feliz noche.
0: Gracias.
3: Recomiendo el retiro de Emaús.
0: Don Edison Martínez, muchísimas gracias, mi padre. Ahí tenemos el testimonio. Yo dije, no nos vamos a ir sin escuchar un testimonio de conversión gracias a las oraciones de las madres. ¿Qué decir en esta noche ante estas intenciones de oración que nos dejan nuestros oyentes? Hoy específicamente orando por la conversión de nuestros hijos en los brazos de Jesús. Fray.
4: Pues agradecemos este testimonio de Edison, que no sé por qué siento que debe ser de la provincia de Ocaña o de la provincia, digamos, de, sí, tiene que ser de allí por el acento. Qué bello que puedas, digamos, reconocer que la labor de oración de la mamá. Que sea el Señor en esta noche, Raquel, dándole paz en el corazón a tantas mamás, a tantas mujeres que van a la iglesia, que se preocupan tanto por sus hijos. Que sea el Señor en este momento dando salud especialmente a cada una de estas mamás que se encuentran enfermas de cáncer. Estas mamás que tienen que pasar por la quimio, por la radio. Estas mamás que tienen que aunque estén enfermas, siempre tienen que estar en el hogar levantando el ánimo. Que Dios bendiga a nuestras madres orantes, a nuestras madres católicas, a nuestras madres que aman a Jesús, que aman a Dios profundamente, a nuestras mamás que siempre levantan los brazos y se arrodillan en sus hogares para clamar la bendición de sus hijos. Señor, en este día ahora, Te pedimos que las bendigas, que derrames tu preciosa sangre sobre ellas, sobre tantas oraciones, Señor, de tantos hijos perdidos, ausentes, hijos extraviados, no convertidos, rebeldes. Sé tú, Señor, en esta noche, dando paz al corazón.

Continuamos en esta noche en los brazos de Jesús, encomendando cada una de estas intenciones, hoy específicamente orando por la conversión de nuestros hijos, escuchando los testimonios de nuestros oyentes, de las mamás que oran por alguna situación específica que involucra especialmente a sus hijos. 9:41, vamos a escuchar otra canción. Y mientras damos esta canción al aire y nos vivimos este ambiente de oración a través de la música, vamos a dar espacio a otras intenciones mandadas a través de notas de voz en el WhatsApp. Recuerden la dinámica de oración por la conversión de nuestros hijos. Esas serán las últimas intenciones que vamos a tener para el espacio en los brazos de Jesús.

0: Y vamos terminando este espacio tan precioso que hemos tenido hoy, de poder hablar, de poder nombrar, de poder recordar, de poder honrar a tantas madres que dedican su vida para que sus hijos sean diferentes. Vamos a decirle al Señor que hoy es un día también para pedir por los hijos, por nosotros, para que seamos más amorosos, para que podamos vislumbrar con ojos de ternura el trabajo arduo de nuestras madres. Y pidamos también que las mamás tengan la capacidad de la santidad, que descubran en la maternidad la santidad que nos permite también el bautismo, ¿no? Profetas, sacerdotes y reyes. Así que, Raquel, vamos despidiéndonos y a través de esta bendición, que cada uno de ustedes pueda experimentar la gracia de Dios, la bendición de Dios esté en sus vidas, en sus hogares, en sus trabajos. Quiero recordar también a tantas mamás que sufren porque sus hijos no tienen trabajo estable. ¿Qué sufrimiento tiene una mamá cuando ve que su hijo no prospera económicamente? Así que el Señor esté con ustedes.
1: Y con tu espíritu.
0: Y la bendición de Dios Todopoderoso, Padre, Hijo y Espíritu Santo, descienda sobre ustedes y permanezca para siempre. Amén.
1: Amén.
0: Que tengamos todos una feliz y santa noche y que el ángel de la guarda nos ayude a conciliar el sueño y poder descubrir a Dios en ese momento tan especial cuando dormimos.
1: Amén, Fray.

Abrimos nuestro corazón y oremos con la coronilla de la sangre preciosa de nuestro Señor Jesucristo, como una manera de glorificar a Dios por la inmensidad de su amor que nos mostró al entregar a su Hijo unigénito en la cruz.

0: coronilla de la sangre preciosa.
1: Por la señal de la Santa Cruz de nuestros enemigos, líbranos, Señor Dios nuestro, en el nombre del Padre y del Hijo y del Espíritu Santo. Amén.

0: Ven, Espíritu Santo, llena los corazones de tus fieles y enciende en ellos el fuego de tu amor. Envía tu Espíritu, Señor, y nos darás nueva vida y renovarás la faz de la tierra. Oremos. Oh Dios, que has iluminado los corazones de tus hijos con la luz del Espíritu Santo, concédenos ser dóciles a ese mismo Espíritu para gustar siempre el bien y gozar de sus consuelos. Por Jesucristo nuestro Señor.
1: Amén.
2: Creo en Dios,
1: Padre Todopoderoso, Creador del cielo y de la tierra. Creo en Jesucristo, su único Hijo, nuestro Señor, que fue concebido por obra y gracia del Espíritu Santo. Nació de Santa María Virgen, padeció bajo el poder de Poncio Pilato, fue crucificado, muerto y sepultado, descendió a los infiernos, al tercer día resucitó de entre los muertos, subió al cielo y está sentado a la derecha de Dios Padre Todopoderoso. Desde allí ha de venir a juzgar a los vivos y a los muertos. Creo en el Espíritu Santo, la Santa Iglesia Católica, la comunión de los santos, el perdón de los pecados, la resurrección de la carne y la vida eterna. Amén.
3: Inclinemos la cabeza.
1: Que la sangre preciosa que brota de la sagrada cabeza de nuestro Señor Jesucristo, templo de la divina sabiduría, tabernáculo del divino conocimiento y luz del cielo y de la tierra, nos cubra ahora y siempre. Amén.
0: Oh preciosísima sangre de Jesucristo,
4: sana las heridas del sacratísimo corazón de Jesús.
0: Padre nuestro que estás en el cielo, santificado sea tu nombre. Venga a nosotros tu reino. Hágase tu voluntad en la tierra como en el cielo.
4: Danos hoy nuestro pan de cada día. Perdona nuestras ofensas, como también nosotros perdonamos a los que nos ofenden. No nos dejes caer en la tentación y líbranos del mal. Amén.
0: Dios te salve María, llena eres de gracia. El Señor es contigo. Bendita tú eres entre todas las mujeres y bendito es el fruto de tu vientre, Jesús.
4: Santa María, Madre de Dios, ruega por nosotros pecadores, ahora y en la hora de nuestra muerte. Amén.
0: Dios te salve María, llena eres de gracia. El Señor es contigo. Bendita tú eres entre todas las mujeres y bendito es el fruto de tu vientre, Jesús.
4: Santa María, Madre de Dios, ruega por nosotros pecadores, ahora y en la hora de nuestra muerte. Amén.
0: Dios te salve María, llena eres de gracia. El Señor es contigo. Bendita tú eres entre todas las mujeres y bendito es el fruto de tu vientre, Jesús.
4: Santa María, Madre de Dios, ruega por nosotros pecadores, ahora y en la hora de nuestra muerte. Amén.
0: Gloria al Padre, y al Hijo, y al Espíritu Santo.
4: Como era en el principio, ahora y siempre, por los siglos de los siglos. Amén.
3: Inclinemos la cabeza.
1: Que la sangre preciosa que brota de la sagrada cabeza de nuestro Señor Jesucristo, templo de la divina sabiduría,

0: Amén.
1: Primer misterio. La mano derecha de nuestro Señor Jesucristo es clavada.
2: Por la llaga preciosa de tu mano derecha y por el dolor causado por el clavo que la atravesó, que la sangre preciosa que brota de allí salve a los pecadores del mundo entero y convierta a muchas almas.
0: Amén.
2: Oh preciosísima sangre de Jesucristo,
0: sana las heridas del Sacratísimo Corazón de Jesús.
2: Padre nuestro que estás en el cielo, santificado sea tu nombre. Venga a nosotros tu reino. Hágase tu voluntad en la tierra como en el cielo.
0: Danos hoy nuestro pan de cada día. Perdona nuestras ofensas, como también nosotros perdonamos a los que nos ofenden. No nos dejes caer en la tentación y líbranos del mal. Amén.
2: Dios te salve María, llena eres de gracia. El Señor es contigo, bendita tú eres entre todas las mujeres y bendito es el fruto de tu vientre, Jesús.
0: Santa María, Madre de Dios, ruega por nosotros pecadores, ahora y en la hora de nuestra muerte. Amén.
2: Sangre preciosa de Jesucristo,
0: sálvanos a nosotros y al mundo entero.
2: Sangre preciosa de Jesucristo,
0: sálvanos a nosotros y al mundo entero.
2: Sangre preciosa de Jesucristo,
0: sálvanos a nosotros y al mundo entero.
2: Sangre preciosa de Jesucristo,
0: sálvanos a nosotros y al mundo entero.
2: Sangre preciosa de Jesucristo,
0: sálvanos a nosotros y al mundo entero.
2: Sangre preciosa de Jesucristo,
0: sálvanos a nosotros y al mundo entero.
2: Sangre preciosa de Jesucristo,
0: sálvanos a nosotros y al mundo entero.
2: Sangre preciosa de Jesucristo,
0: sálvanos a nosotros y al mundo entero.
2: Sangre preciosa de Jesucristo,
0: sálvanos a nosotros y al mundo entero.
2: Sangre preciosa de Jesucristo,
0: sálvanos a nosotros y al mundo entero.
2: Sangre preciosa de Jesucristo,
0: sálvanos a nosotros y al mundo entero.
2: Sangre preciosa de Jesucristo,
0: sálvanos a nosotros y al mundo entero.
2: Gloria al Padre, y al Hijo, y al Espíritu Santo.
0: Como era en el principio, ahora y siempre, por los siglos de los siglos. Amén.
1: Inclinemos la cabeza.
0: Que la sangre preciosa que brota de la sagrada cabeza de nuestro Señor Jesucristo, templo de la divina sabiduría, tabernáculo del divino conocimiento y luz del cielo y de la tierra, nos cubra ahora y siempre. Amén.
1: Segundo misterio. La mano izquierda de nuestro Señor Jesucristo es clavada.
2: Por la llaga preciosa de tu mano izquierda y por el dolor causado por el clavo que la atravesó, que la sangre preciosa que brota de allí libere las almas en el purgatorio y proteja a los moribundos contra los ataques de los espíritus infernales.
0: Amén.
2: Oh preciosísima sangre de Jesucristo,
0: sana las heridas del Sacratísimo Corazón de Jesús.
2: Padre nuestro que estás en el cielo, santificado sea tu nombre. Venga a nosotros tu reino. Hágase tu voluntad en la tierra como en el cielo.
0: Danos

0: final. Amén.
1: Dios te salve María, llena eres de gracia, el Señor es contigo, bendita tú eres entre todas las mujeres, y bendito es el fruto de tu vientre, Jesús.
0: Santa María, Madre de Dios, ruega por nosotros pecadores, ahora y en la hora de nuestra muerte. Amén.
1: Sangre preciosa de Jesucristo,
0: sálvanos a nosotros y al mundo entero.
1: Sangre preciosa de Jesucristo,
0: sálvanos a nosotros y al mundo entero.
1: Sangre preciosa de Jesucristo,
0: sálvanos a nosotros y al mundo entero.
1: Sangre preciosa de Jesucristo,
0: sálvanos a nosotros y al mundo entero.
1: Sangre preciosa de Jesucristo,
0: sálvanos a nosotros y al mundo entero.
1: Sangre preciosa de Jesucristo,
0: sálvanos a nosotros y al mundo entero.
1: Sangre preciosa de Jesucristo,
0: sálvanos a nosotros y al mundo entero.
1: Sangre preciosa de Jesucristo,
0: sálvanos a nosotros y al mundo entero.
1: Sangre preciosa de Jesucristo,
0: sálvanos a nosotros y al mundo entero.
1: Sangre preciosa de Jesucristo,
0: sálvanos a nosotros y al mundo entero.
1: Sangre preciosa de Jesucristo,
0: sálvanos a nosotros y al mundo entero.
1: Sangre preciosa de Jesucristo,
0: sálvanos a nosotros y al mundo entero.
1: Gloria al Padre, y al Hijo, y al Espíritu Santo.
0: Como era en el principio, ahora y siempre, por los siglos de los siglos. Amén.
2: Inclinemos la cabeza.
0: Que la sangre preciosa que brota de la sagrada cabeza de nuestro Señor Jesucristo, templo de la divina sabiduría, tabernáculo del divino conocimiento y luz del cielo y de la tierra, nos cubra ahora y siempre. Amén.
2: Tercer misterio. El pie derecho de nuestro Señor Jesucristo es clavado.
1: Por la llaga preciosa de tu pie derecho y por el dolor causado por el clavo que lo atravesó, que la sangre preciosa que brota de allí proteja los fundamentos de la Iglesia Católica contra los planes del reino oculto y los hombres malignos.
0: Amén.
1: Oh preciosísima sangre de Jesucristo,
0: sana las heridas del Sacratísimo Corazón de Jesús.
1: Padre nuestro que estás en el cielo, santificado sea tu nombre. Venga a nosotros tu reino. Hágase tu voluntad en la tierra como en el cielo.
0: Danos hoy nuestro pan de cada día. Perdona nuestras ofensas,

0: el mal. Amén.
1: Dios te salve María, llena eres de gracia, el Señor es contigo, bendita tú eres entre todas las mujeres y bendito es el fruto de tu vientre, Jesús.
0: Santa María, Madre de Dios, ruega por nosotros pecadores, ahora y en la hora de nuestra muerte. Amén.
1: Sangre preciosa de Jesucristo,
0: sálvanos a nosotros y al mundo entero.
1: Sangre preciosa de Jesucristo,
0: sálvanos a nosotros y al mundo entero.
1: Sangre preciosa de Jesucristo,
0: sálvanos a nosotros y al mundo entero.
1: Sangre preciosa de Jesucristo,
0: sálvanos a nosotros y al mundo entero.
1: Sangre preciosa de Jesucristo,
0: sálvanos a nosotros y al mundo entero.
1: Sangre preciosa de Jesucristo,
0: sálvanos a nosotros y al mundo entero.
1: Sangre preciosa de Jesucristo,
0: sálvanos a nosotros y al mundo entero.
1: Sangre preciosa de Jesucristo,
0: sálvanos a nosotros y al mundo entero.
1: Sangre preciosa de Jesucristo,
0: sálvanos a nosotros y al mundo entero.
1: Sangre preciosa de Jesucristo,
0: sálvanos a nosotros y al mundo entero.
1: Sangre preciosa de Jesucristo,
0: sálvanos a nosotros y al mundo entero.
1: Sangre preciosa de Jesucristo,
0: sálvanos a nosotros y al mundo entero.
1: Gloria al Padre, y al Hijo, y al Espíritu Santo.
0: Como era en el principio, ahora y siempre, por los siglos de los siglos. Amén.
2: Inclinemos la cabeza.
0: Que la sangre preciosa que brota de la sagrada cabeza de nuestro Señor Jesucristo, templo de la divina sabiduría, tabernáculo del divino conocimiento y luz del cielo y de la tierra, nos cubra ahora y siempre. Amén.
2: Cuarto misterio. El pie izquierdo de nuestro Señor Jesucristo es clavado.
1: Por la llaga presente.

0: Dios, ruega por nosotros pecadores, ahora y en la hora de nuestra muerte. Amén.
1: Sangre preciosa de Jesucristo,
0: sálvanos a nosotros y al mundo entero.
1: Sangre preciosa de Jesucristo,
0: sálvanos a nosotros y al mundo entero.
1: Sangre preciosa de Jesucristo,
0: sálvanos a nosotros y al mundo entero.
1: Sangre preciosa de Jesucristo,
0: sálvanos a nosotros y al mundo entero.
1: Sangre preciosa de Jesucristo,
0: sálvanos a nosotros y al mundo entero.
1: Sangre preciosa de Jesucristo,
0: sálvanos a nosotros y al mundo entero.
1: Sangre preciosa de Jesucristo,
0: sálvanos a nosotros y al mundo entero.
1: Sangre preciosa de Jesucristo,
0: sálvanos a nosotros y al mundo entero.
1: Sangre preciosa de Jesucristo,
0: sálvanos a nosotros y al mundo entero.
1: Sangre preciosa de Jesucristo,
0: sálvanos a nosotros y al mundo entero.
1: Sangre preciosa de Jesucristo,
0: sálvanos a nosotros y al mundo entero.
1: Sangre preciosa de Jesucristo,
0: sálvanos a nosotros y al mundo entero.
1: Gloria al Padre, y al Hijo, y al Espíritu Santo.
0: Como era en el principio, ahora y siempre, por los siglos de los siglos. Amén.
2: Inclinemos la cabeza.
3: Que la sangre preciosa que brota de la sagrada cabeza de nuestro Señor Jesucristo, templo de la divina sabiduría,

0: Amén.
1: Quinto misterio. El costado de nuestro Señor Jesucristo es traspasado.
2: Por la llaga preciosa de tu sagrado costado y por el dolor causado por la lanza que lo traspasó, que la sangre preciosa y el agua que brotan de allí sane a los enfermos, resucite a los muertos, resuelva nuestros problemas presentes y nos muestre el camino para llegar a Dios para la eterna gloria.
0: Amén.
2: Oh preciosísima sangre de Jesucristo,
0: sana las heridas del Sacratísimo Corazón de Jesús.
2: Padre nuestro que estás en el cielo, santificado sea tu nombre. Venga a nosotros tu reino. Hágase tu voluntad en la tierra como en el cielo.
0: Danos

0: mal. Amén.
1: Dios te salve María, llena eres de gracia, el Señor es contigo, bendita tú eres entre todas las mujeres y bendito es el fruto de tu vientre, Jesús.
0: Santa María, Madre de Dios, ruega por nosotros pecadores, ahora y en la hora de nuestra muerte. Amén.
1: Sangre preciosa de Jesucristo,
0: sálvanos a nosotros y al mundo entero.
1: Sangre preciosa de Jesucristo,
0: sálvanos a nosotros y al mundo entero.
1: Sangre preciosa de Jesucristo,
0: sálvanos a nosotros y al mundo entero.
1: Sangre preciosa de Jesucristo,
0: sálvanos a nosotros y al mundo entero.
1: Sangre preciosa de Jesucristo,
0: sálvanos a nosotros y al mundo entero.
1: Sangre preciosa de Jesucristo,
0: sálvanos a nosotros y al mundo entero.
1: Sangre preciosa de Jesucristo,
0: sálvanos a nosotros y al mundo entero.
1: Sangre preciosa de Jesucristo,
0: sálvanos a nosotros y al mundo entero.
1: Sangre preciosa de Jesucristo,
0: sálvanos a nosotros y al mundo entero.
1: Sangre preciosa de Jesucristo,
0: sálvanos a nosotros y al mundo entero.
1: Sangre preciosa de Jesucristo,
0: sálvanos.

0: Sangre preciosa de Jesucristo,
1: sálvanos a nosotros y al mundo entero.
0: Gloria al Padre, y al Hijo, y al Espíritu Santo.
1: Como era en el principio, ahora y siempre, por los siglos de los siglos. Amén.
2: Inclinemos la cabeza.
3: Que la sangre preciosa que brota de la sagrada cabeza de nuestro Señor Jesucristo, templo de la divina sabiduría, tabernáculo del divino conocimiento y luz del cielo y de la tierra, nos cubra ahora y siempre. Amén.
0: Oh preciosísima sangre de Jesucristo,
1: sana las heridas del sacratísimo corazón de Jesús.
0: Oh preciosísima sangre de Jesucristo,
1: sana las heridas del sacratísimo corazón de Jesús.
0: Oh preciosísima sangre de Jesucristo,
1: sana las heridas del sacratísimo corazón de Jesús.
0: Dios te salve,
3: reina y madre de misericordia, vida, dulzura y esperanza nuestra. Dios te salve, a ti llamamos los desterrados hijos de Eva. A ti suspiramos, gimiendo y llorando en este valle de lágrimas. Ea pues, Señora, abogada nuestra, vuelve a nosotros esos tus ojos misericordiosos, y después de este destierro, muéstranos a

0: Virgen María, ruega por nosotros, Santa Madre de Dios, para que seamos dignos de alcanzar y gozar las promesas de nuestro Señor Jesucristo. Amén.
1: Oremos. Oh preciosísima sangre de nuestro Señor Jesucristo, te honramos, te veneramos, te adoramos por la obra de tu eterna alianza que trae paz a la humanidad. Sana las heridas del Sacratísimo Corazón de Jesús. Consuela al Padre Todopoderoso en su trono y lava los pecados del mundo entero. Que todos te veneren, oh preciosa sangre. Ten misericordia de nosotros.
2: Amén.
1: Sacratísimo Corazón de Jesús,
2: ten misericordia de nosotros.
1: Corazón Inmaculado de María,
2: ruega por nosotros.
1: San José, Esposo de María,
2: ruega por nosotros.
1: San Pedro y San Pablo,
2: rueguen por nosotros.
1: San Juan al pie de la cruz,
2: ruega por nosotros.
1: Santa María Magdalena,
2: ruega por nosotros.
1: Todos los ejércitos de la oración e intercesores celestiales,
2: rueguen por nosotros.
1: Todos los grandes santos de nuestro Señor,
2: rueguen por nosotros.
1: Todas las huestes celestiales, Legión de María,
2: rueguen por nosotros.
3: Letanías de la preciosa sangre de Jesucristo.
1: Señor, ten piedad de nosotros.
2: Señor, ten piedad de nosotros.
1: Cristo, ten piedad de nosotros.
2: Cristo, ten piedad de nosotros.
1: Señor, ten piedad de nosotros.
2: Señor, ten piedad de nosotros.
1: Cristo, escúchanos.
2: Cristo, escúchanos con bondad.
1: Dios Padre Celestial,
2: ten piedad de nosotros.
1: Dios Hijo Redentor del mundo,
2: ten piedad de nosotros.
1: Dios Espíritu Santo,
2: ten piedad de nosotros.
1: Santísima Trinidad, un solo Dios,
2: ten piedad de nosotros.
1: Oh preciosísima sangre de Jesucristo, sangre de salvación,
2: cúbrenos a nosotros y al mundo entero.
1: Océano de la sangre de Jesucristo,
2: libéranos.
1: Sangre de Jesucristo, llena de santidad y compasión,
2: libéranos.
1: Preciosa sangre de Jesucristo, nuestra fuerza y poder,
2: libéranos.
1: Preciosa sangre de Jesucristo, alianza eterna,
2: libéranos.
1: Preciosa sangre de Jesucristo, fundamento de la fe cristiana,
2: libéranos.
1: Preciosa sangre de Jesucristo, armadura de Dios,
2: libéranos.
1: Preciosa sangre de Jesucristo, caridad divina,
2: libéranos.
1: Preciosa sangre de Jesucristo, flagelo de los demonios,
2: libéranos.
1: Preciosa sangre de Jesucristo, ayuda de los cautivos,
2: libéranos.
1: Preciosa sangre de Jesucristo, vino sagrado,
2: libéranos.
1: Preciosa sangre de Jesucristo, poder de los cristianos,
2: libéranos.
1: Preciosa sangre de Jesucristo, defensora de la muralla católica,
2: libéranos.
1: Preciosa sangre de Jesucristo, verdadera fe de los cristianos,
2: libéranos.
1: Preciosa sangre de Jesucristo, sangre sanadora,
2: sálvanos.
1: Preciosa sangre de Jesucristo, sangre de unción,
2: sálvanos.
1: Preciosa sangre de Jesucristo, fortaleza de los hijos de Dios,
2: sálvanos.
1: Preciosa sangre de Jesucristo, capitana de los guerreros cristianos,
2: sálvanos.
1: Preciosa sangre de Jesucristo, sangre de resurrección,
2: sálvanos.
1: Preciosa sangre de Jesucristo, bebida de los ángeles celestiales,
2: sálvanos.
1: Preciosa sangre de Jesucristo, consolación de Dios Padre,
2: sálvanos.
1: Preciosa sangre de Jesucristo, poder del Espíritu Santo,
2: sálvanos.
1: Preciosa sangre de Jesucristo, circuncisión de los gentiles,
2: sálvanos.
1: Preciosa sangre de Jesucristo, paz del mundo,
2: sálvanos.
1: Preciosa sangre de Jesucristo, luz del cielo y de la tierra,
2: sálvanos.
1: Preciosa sangre de Jesucristo, arcoíris del cielo,
2: sálvanos.
1: Preciosa sangre de Jesucristo, esperanza de los niños inocentes,
2: sálvanos.
1: Preciosa sangre de Jesucristo, Palabra de Dios en nuestros corazones.
2: Sálvanos.
1: Preciosa sangre de Jesucristo, arma celestial.
2: Sálvanos.
1: Preciosa sangre de Jesucristo, sabiduría divina.
2: Sálvanos.
1: Preciosa sangre de Jesucristo, fundamento del mundo.
2: Sálvanos.
1: Preciosa sangre de Jesucristo, misericordia de Dios Padre.
2: Sálvanos.
1: Oh preciosísima sangre de Jesucristo.
2: Limpia los pecados del mundo.
1: Oh preciosísima sangre de Jesucristo.
2: Purifica al mundo.
1: Oh preciosísima sangre de Jesucristo.
2: Enséñanos cómo consolar a Jesús.
1: Oremos. Oh preciosa sangre de nuestra salvación, creemos, esperamos y confiamos en ti. Libera a todos aquellos que están en manos de los espíritus infernales, te rogamos. Protege a los moribundos de toda obra de los espíritus malignos y dales la bienvenida a tu eterna gloria. Ten misericordia del mundo entero y fortalécenos para adorar y consolar al Sagrado Corazón. Te adoramos, oh preciosa sangre de misericordia.
2: Amén.
1: Oh preciosísima sangre de Jesucristo.
2: Sana las heridas del Sacratísimo Corazón de Jesús.

0: consagración a la sangre preciosa de Jesucristo. Consciente de mi nada y de tu sublimidad, misericordioso Salvador, me postro a tus pies y te agradezco por las innumerables pruebas de tu gracia que te has dignado derramar en tan ingrata criatura. En especial te doy gracias por haberme liberado por tu preciosa sangre del poder destructivo de Satanás. En presencia de mi querida Madre María, mi ángel guardián, mi santo patrono y de todas las huestes celestiales, me consagro voluntariamente y de todo corazón, oh querido Jesús, a tu preciosa sangre con la que redimiste al mundo del pecado, de la muerte y del infierno. Te prometo, con la ayuda de tu gracia y con todas mis fuerzas, suscitar y promover la devoción a tu preciosa sangre, que es el precio de nuestra redención, para que tu adorable sangre sea honrada y glorificada por todos. De esta forma quiero reparar mi deslealtad a tu preciosa sangre de amor y ofrecerte satisfacción por las muchas profanaciones que los hombres cometen contra el inestimable precio de su salvación. Que mis propios pecados, mi frialdad y todos los actos irrespetuosos que haya cometido en el pasado contra ti, oh sangre santa y preciosa, queden borrados. Mira, oh querido Jesús, te ofrezco el amor, el honor y la adoración que tu Santísima Madre, tus fieles discípulos y todos los santos han ofrecido a tu preciosa sangre. Te pido olvidar mi anterior falta de fe y frialdad, y te pido que perdones a todos los que te hayan ofendido. Báñame, oh divino Salvador, y a todos los hombres con tu preciosa sangre, para que podamos, oh amor crucificado, amarte de ahora en adelante con todo nuestro corazón, y que honremos dignamente el precio de nuestra salvación.
1: Amén. Bajo tu amparo nos acogemos, oh Santa Madre de Dios. No desprecies las súplicas que te dirigimos en nuestras necesidades.

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0: bendita tú eres entre todas las mujeres, y bendito es el fruto de tu vientre, Jesús.
1: Santa María, Madre de Dios, ruega por nosotros pecadores, ahora y en la hora de nuestra muerte. Amén.
0: He aquí la esclava del Señor.
1: Hágase en mí según tu palabra.
0: Dios te salve María, llena eres de gracia, el Señor es contigo. Bendita tú eres entre todas las mujeres, y bendito es el fruto de tu vientre Jesús.
1: Santa María, Madre de Dios, ruega por nosotros pecadores, ahora y en la hora de nuestra muerte. Amén.
0: Y el Verbo de Dios se hizo carne
1: y habitó entre nosotros.
0: Dios te salve María, llena eres de gracia, el Señor es contigo. Bendita tú eres entre todas las mujeres, y bendito es el fruto de tu vientre Jesús.
1: Santa María, Madre de Dios, ruega por nosotros pecadores, ahora y en la hora de nuestra muerte. Amén.
0: Ruega por nosotros, Santa Madre de Dios,
1: para que seamos dignos de alcanzar las promesas y gracias de nuestro Señor Jesucristo. Amén.
0: Derrama, Señor, tu gracia en nuestros corazones, para que quienes, por el anuncio del ángel, hemos conocido la encarnación de tu Hijo Jesucristo, por los méritos de su pasión y de su cruz, lleguemos a la gloria de su resurrección. Por Jesucristo nuestro Señor.
1: Amén.
0: En el nombre del Padre, y del Hijo, y del Espíritu Santo.
1: Amén.

0: En el nombre del Padre, del Hijo y del Espíritu Santo. Amén. Hoy contemplamos los misterios gozosos. En el primer misterio contemplamos la anunciación del ángel a María y la encarnación del Hijo de Dios. El ángel le dijo: «No temas, María, porque Dios te ha favorecido. Concebirás y darás a luz un hijo, y le pondrás por nombre Jesús». María dijo entonces: «Yo soy la servidora del Señor, que se cumpla en mí lo que has dicho». Y el ángel se alejó. Padre nuestro que estás en el cielo, santificado sea tu nombre. Venga a nosotros tu reino, hágase tu voluntad en la tierra como en el cielo.
1: Danos hoy nuestro pan de cada día, perdona nuestras ofensas, como también nosotros perdonamos a los que nos ofenden. No nos dejes caer en la tentación y líbranos del mal. Amén.
0: Dios te salve María, llena eres de gracia, el Señor es contigo, bendita tú eres entre todas las mujeres y bendito es el fruto de tu vientre Jesús.
1: Santa María, Madre de Dios, ruega por nosotros pecadores, ahora y en la hora de nuestra muerte. Amén.
0: Dios te salve María, llena eres de gracia, el Señor es contigo. Bendita tú eres entre todas las mujeres y bendito es el fruto de tu vientre Jesús.
1: Santa María, Madre de Dios, ruega por nosotros pecadores, ahora y en la hora de nuestra muerte. Amén.
0: Dios te salve María, llena eres de gracia, el Señor es contigo. Bendita tú eres entre todas las mujeres y bendito es el fruto de tu vientre Jesús.
1: Santa María, Madre de Dios, ruega por nosotros pecadores, ahora y en la hora de nuestra muerte. Amén.
0: Dios te salve María, llena eres de gracia, el Señor es contigo. Bendita tú eres entre todas las mujeres y bendito es el fruto de tu vientre Jesús.
1: Santa María, Madre de Dios, ruega por nosotros pecadores, ahora y en la hora de nuestra muerte. Amén.
0: Dios te salve María, llena eres de gracia, el Señor es contigo. Bendita tú eres entre todas las mujeres, y bendito es el fruto de tu vientre Jesús.
1: Santa María, Madre de Dios, ruega por nosotros pecadores, ahora y en la hora de nuestra muerte. Amén.
0: Dios te salve María, llena eres de gracia, el Señor es contigo. Bendita tú eres entre todas las mujeres y bendito es el fruto de tu vientre Jesús.
1: Santa María, Madre de Dios, ruega por nosotros pecadores, ahora y en la hora de nuestra muerte. Amén.
0: Dios te salve María, llena eres de gracia, el Señor es contigo. Bendita tú eres entre todas las mujeres y bendito es el fruto de tu vientre Jesús.
1: Santa María, Madre de Dios, ruega por nosotros pecadores, ahora y en la hora de nuestra muerte. Amén.
0: Dios te salve María, llena eres de gracia, el Señor es contigo. Bendita tú eres entre todas las mujeres y bendito es el fruto de tu vientre Jesús.
1: Santa María, Madre de Dios, ruega por nosotros pecadores, ahora y en la hora de nuestra muerte. Amén.
0: Dios te salve María, llena eres de gracia, el Señor es contigo. Bendita tú eres entre todas las mujeres y bendito es el fruto de tu vientre Jesús.
1: Santa María, Madre de Dios, ruega por nosotros pecadores, ahora y en la hora de nuestra muerte. Amén.
0: Dios te salve María, llena eres de gracia, el Señor es contigo. Bendita tú eres entre todas las mujeres y bendito es el fruto de tu vientre Jesús.
1: Santa María, Madre de Dios, ruega por nosotros pecadores, ahora y en la hora de nuestra muerte. Amén.
0: Gloria al Padre, al Hijo y al Espíritu Santo.
1: Como era en el principio, ahora y siempre, por los siglos de los siglos. Amén.

0: En el segundo misterio gozoso contemplamos la visita de María a su prima Santa Isabel. Apenas esta oyó el saludo de María, el niño saltó de alegría en su seno, e Isabel, llena del Espíritu Santo, exclamó: «Tú eres bendita entre todas las mujeres, y bendito es el fruto de tu vientre». Oremos.
1: Padre nuestro que estás en el cielo, santificado sea tu nombre. Venga a nosotros tu reino, y hágase tu voluntad en la tierra como en el cielo.
0: Danos hoy nuestro pan de cada día, perdona nuestras ofensas, como también nosotros perdonamos a los que nos ofenden. No nos dejes caer en la tentación, y líbranos del mal. Amén.
1: Dios te salve María, llena eres de gracia, el Señor es contigo. Bendita tú eres entre todas las mujeres, y bendito es el fruto de tu vientre, Jesús.
0: Santa María, Madre de Dios, ruega por nosotros pecadores, ahora y en la hora de nuestra muerte. Amén.
1: Dios te salve María, llena eres de gracia, el Señor es contigo. Bendita tú eres entre todas las mujeres, y bendito es el fruto de tu vientre, Jesús.
0: Santa María, Madre de Dios, ruega por nosotros pecadores, ahora y en la hora de nuestra muerte. Amén.
1: Dios te salve María, llena eres de gracia, el Señor es contigo. Bendita tú eres entre todas las mujeres, y bendito es el fruto de tu vientre, Jesús.
0: Santa María, Madre de Dios, ruega por nosotros pecadores, ahora y en la hora de nuestra muerte. Amén.
1: Dios te salve María, llena eres de gracia, el Señor es contigo. Bendita tú eres entre todas las mujeres, y bendito es el fruto de tu vientre, Jesús.
0: Santa María, Madre de Dios, ruega por nosotros pecadores, ahora y en la hora de nuestra muerte. Amén.
1: Dios te salve María, llena eres de gracia, el Señor es contigo. Bendita tú eres entre todas las mujeres, y bendito es el fruto de tu vientre, Jesús.
0: Santa María, Madre de Dios, ruega por nosotros pecadores, ahora y en la hora de nuestra muerte. Amén.
1: Dios te salve María, llena eres de gracia, el Señor es contigo. Bendita tú eres entre todas las mujeres, y bendito es el fruto de tu vientre, Jesús.
0: Santa María, Madre de Dios, ruega por nosotros pecadores, ahora y en la hora de nuestra muerte. Amén.
1: Dios te salve María, llena eres de gracia, el Señor es contigo. Bendita tú eres entre todas las mujeres, y bendito es el fruto de tu vientre, Jesús.
0: Santa María, Madre de Dios, ruega por nosotros pecadores, ahora y en la hora de nuestra muerte. Amén.
1: Dios te salve María, llena eres de gracia, el Señor es contigo. Bendita tú eres entre todas las mujeres, y bendito es el fruto de tu vientre, Jesús.
0: Santa María, Madre de Dios, ruega por nosotros pecadores, ahora y en la hora de nuestra muerte. Amén.
1: Dios te salve María, llena eres de gracia, el Señor es contigo. Bendita tú eres entre todas las mujeres, y bendito es el fruto de tu vientre, Jesús.
0: Santa María, Madre de Dios, ruega por nosotros pecadores, ahora y en la hora de nuestra muerte. Amén.
1: Dios te salve María, llena eres de gracia, el Señor es contigo. Bendita tú eres entre todas las mujeres, y bendito es el fruto de tu vientre, Jesús.
0: Gloria, Santa María, Madre de Dios, ruega por nosotros pecadores, ahora y en la hora de nuestra muerte. Amén.
1: Gloria al Padre, al Hijo y al Espíritu Santo.
0: Como era en un principio, ahora y siempre, por los siglos de los siglos. Amén.

0: En el tercer misterio gozoso contemplamos el nacimiento de Jesús en Belén. Mientras se encontraban en Belén, le llegó el tiempo de ser madre, y María dio a luz a su hijo primogénito. Lo envolvió en pañales y lo acostó en un pesebre, porque no había lugar para ellos en el albergue. Padre nuestro que estás en el cielo, santificado sea tu nombre. Venga a nosotros tu reino. Hágase tu voluntad en la tierra como en el cielo.
1: Danos hoy nuestro pan de cada día. Perdona nuestras ofensas, como también nosotros perdonamos a los que nos ofenden. No nos dejes caer en la tentación y líbranos del mal. Amén.
0: Dios te salve María, llena eres de gracia, el Señor es contigo. Bendita tú eres entre todas las mujeres, y bendito es el fruto de tu vientre Jesús.
1: Santa María, Madre de Dios, ruega por nosotros pecadores, ahora y en la hora de nuestra muerte. Amén.
0: Dios te salve María, llena eres de gracia, el Señor es contigo. Bendita tú eres entre todas las mujeres, y bendito es el fruto de tu vientre Jesús.
1: Santa María, Madre de Dios, ruega por nosotros pecadores, ahora y en la hora de nuestra muerte. Amén.
0: Dios te salve María, llena eres de gracia, el Señor es contigo. Bendita tú eres entre todas las mujeres, y bendito es el fruto de tu vientre Jesús.
1: Santa María, Madre de Dios, ruega por nosotros pecadores, ahora y en la hora de nuestra muerte. Amén.
0: Dios te salve María, llena eres de gracia, el Señor es contigo. Bendita tú eres entre todas las mujeres, y bendito es el fruto de tu vientre, Jesús.
1: Santa María, Madre de Dios, ruega por nosotros pecadores, ahora y en la hora de nuestra muerte. Amén.
0: Dios te salve María, llena eres de gracia, el Señor es contigo. Bendita tú eres entre todas las mujeres, y bendito es el fruto de tu vientre, Jesús.
1: Santa María, Madre de Dios, ruega por nosotros pecadores, ahora y en la hora de nuestra muerte. Amén.
0: Dios te salve María, llena eres de gracia, el Señor es contigo. Bendita tú eres entre todas las mujeres, y bendito es el fruto de tu vientre Jesús.
1: Santa María, Madre de Dios, ruega por nosotros pecadores, ahora y en la hora de nuestra muerte. Amén.
0: Dios te salve María, llena eres de gracia, el Señor es contigo. Bendita tú eres entre todas las mujeres, y bendito es el fruto de tu vientre Jesús.
1: Santa María, Madre de Dios, ruega por nosotros pecadores, ahora y en la hora de nuestra muerte. Amén.
0: Dios te salve María, llena eres de gracia, el Señor es contigo. Bendita tú eres entre todas las mujeres, y bendito es el fruto de tu vientre Jesús.
1: Santa María, Madre de Dios, ruega por nosotros pecadores, ahora y en la hora de nuestra muerte. Amén.
0: Dios te salve María, llena eres de gracia, el Señor es contigo. Bendita tú eres entre todas las mujeres, y bendito es el fruto de tu vientre Jesús.
1: Santa María, Madre de Dios, ruega por nosotros pecadores, ahora y en la hora de nuestra muerte. Amén.
0: Dios te salve María, llena eres de gracia, el Señor es contigo. Bendita tú eres entre todas las mujeres, y bendito es el fruto de tu vientre Jesús.
1: Santa María, Madre de Dios, ruega por nosotros pecadores, ahora y en la hora de nuestra muerte. Amén.
0: Gloria al Padre, al Hijo y al Espíritu Santo.
1: Como era en el principio, ahora y siempre, por los siglos de los siglos. Amén.

0: En el cuarto misterio gozoso contemplamos la presentación del niño en el templo y la purificación de la Virgen María. Cuando llegó el día fijado por la ley de Moisés para la purificación, llevaron al niño a Jerusalén para presentarlo al Señor. Como está escrito en la ley, todo varón primogénito será consagrado al Señor. También debían ofrecer en sacrificio un par de tórtolas o de pichones de paloma, como ordena la ley del Señor. Oremos.
1: Padre nuestro que estás en el cielo, santificado sea tu nombre. Venga a nosotros tu reino, y hágase tu voluntad en la tierra como en el cielo.
0: Danos hoy nuestro pan de cada día y perdona nuestras ofensas, como también nosotros perdonamos a los que nos ofenden. No nos dejes caer en la tentación y líbranos del mal. Amén.
1: Dios te salve María, llena eres de gracia, el Señor es contigo. Bendita tú eres entre todas las mujeres, y bendito es el fruto de tu vientre Jesús.
0: Santa María, Madre de Dios, ruega por nosotros pecadores, ahora y en la hora de nuestra muerte. Amén.
1: Dios te salve María, llena eres de gracia, el Señor es contigo. Bendita tú eres entre todas las mujeres, y bendito es el fruto de tu vientre, Jesús.
0: Santa María, Madre de Dios, ruega por nosotros pecadores, ahora y en la hora de nuestra muerte. Amén.
1: Dios te salve María, llena eres de gracia, el Señor es contigo. Bendita tú eres entre todas las mujeres, y bendito es el fruto de tu vientre, Jesús.
0: Santa María, Madre de Dios, ruega por nosotros pecadores, ahora y en la hora de nuestra muerte. Amén.
1: Dios te salve María, llena eres de gracia, el Señor es contigo. Bendita tú eres entre todas las mujeres, y bendito es el fruto de tu vientre, Jesús.
0: Santa María, Madre de Dios, ruega por nosotros pecadores, ahora y en la hora de nuestra muerte. Amén.
1: Dios te salve María, llena eres de gracia, el Señor es contigo. Bendita tú eres entre todas las mujeres, y bendito es el fruto de tu vientre, Jesús.
0: Santa María, Madre de Dios, ruega por nosotros pecadores, ahora y en la hora de nuestra muerte. Amén.
1: Dios te salve María, llena eres de gracia, el Señor es contigo. Bendita tú eres entre todas las mujeres, y bendito es el fruto de tu vientre, Jesús.
0: Santa María, Madre de Dios, ruega por nosotros pecadores, ahora y en la hora de nuestra muerte. Amén.
1: Dios te salve María, llena eres de gracia, el Señor es contigo. Bendita tú eres entre todas las mujeres, y bendito es el fruto de tu vientre, Jesús.
0: Santa María, Madre de Dios, ruega por nosotros pecadores, ahora y en la hora de nuestra muerte. Amén.
1: Dios te salve María, llena eres de gracia, el Señor es contigo. Bendita tú eres entre todas las mujeres, y bendito es el fruto de tu vientre, Jesús.
0: Santa María, Madre de Dios, ruega por nosotros pecadores, ahora y en la hora de nuestra muerte. Amén.
1: Dios te salve María, llena eres de gracia, el Señor es contigo. Bendita tú eres entre todas las mujeres, y bendito

0: En el quinto misterio gozoso contemplamos el niño perdido y hallado en el templo. Cuando el niño cumplió 12 años, subieron como de costumbre, y acabada la fiesta, María y José regresaron, pero Jesús permaneció en Jerusalén sin que ellos se dieran cuenta. Al tercer día lo hallaron en el templo en medio de los doctores de la ley, escuchándolos y haciéndoles preguntas. Padre nuestro que estás en el cielo, santificado sea tu nombre, venga a nosotros tu reino, hágase tu voluntad en la tierra como en el cielo.
1: Danos hoy nuestro pan de cada día, perdona nuestras ofensas, como también nosotros perdonamos a los que nos ofenden. No nos dejes caer en la tentación y líbranos del mal. Amén.
0: Dios te salve María, llena eres de gracia, el Señor es contigo. Bendita tú eres entre todas las mujeres y bendito es el fruto de tu vientre Jesús.
1: Santa María, Madre de Dios, ruega por nosotros pecadores, ahora y en la hora de nuestra muerte. Amén.
0: Dios te salve María, llena eres de gracia, el Señor es contigo. Bendita tú eres entre todas las mujeres y bendito es el fruto de tu vientre Jesús.
1: Santa María, Madre de Dios, ruega por nosotros pecadores, ahora y en la hora de nuestra muerte. Amén.
0: Dios te salve María, llena eres de gracia, el Señor es contigo. Bendita tú eres entre todas las mujeres y bendito es el fruto de tu vientre Jesús.
1: Santa María, Madre de Dios, ruega por nosotros pecadores, ahora y en la hora de nuestra muerte. Amén.
0: Dios te salve María, llena eres de gracia, el Señor es contigo. Bendita tú eres entre todas las mujeres y bendito es el fruto de tu vientre Jesús.
1: Santa María, Madre de Dios, ruega por nosotros pecadores, ahora y en la hora de nuestra muerte. Amén.
0: Dios te salve María, llena eres de gracia, el Señor es contigo. Bendita tú eres entre todas las mujeres y bendito es el fruto de tu vientre Jesús.
1: Santa María, Madre de Dios, ruega por nosotros pecadores, ahora y en la hora de nuestra muerte. Amén.
0: Dios te salve María, llena eres de gracia, el Señor es contigo. Bendita tú eres entre todas las mujeres y bendito es el fruto de tu vientre Jesús.
1: Santa María, Madre de Dios, ruega por nosotros pecadores, ahora y en la hora de nuestra muerte. Amén.
0: Dios te salve María, llena eres de gracia, el Señor es contigo. Bendita tú eres entre todas las mujeres y bendito es el fruto de tu vientre Jesús.
1: Santa María, Madre de Dios, ruega por nosotros pecadores, ahora y en la hora de nuestra muerte. Amén.
0: Dios te salve María, llena eres de gracia, el Señor es contigo. Bendita tú eres entre todas las mujeres y bendito es el fruto de tu vientre Jesús.
1: Santa María, Madre de Dios, ruega por nosotros pecadores, ahora y en la hora de nuestra muerte. Amén.
0: Dios te salve María, llena eres de gracia, el Señor es contigo. Bendita tú eres entre todas las mujeres y bendito es el fruto de tu vientre Jesús.
1: Santa María, Madre de Dios, ruega por nosotros pecadores, ahora y en la hora de nuestra muerte. Amén.
0: Dios te salve María, llena eres de gracia, el Señor es contigo. Bendita tú eres entre todas las mujeres y bendito es el fruto de tu vientre Jesús.
1: Santa María, Madre de Dios, ruega por nosotros pecadores, ahora y en la hora de nuestra muerte. Amén.
0: Gloria al Padre, al Hijo y al Espíritu Santo.
1: Como era en el principio, ahora y siempre, por los siglos de los siglos. Amén.

0: Rezamos por el Papa, por la Iglesia, por las almas del purgatorio y por las vocaciones sacerdotales y religiosas. Padre nuestro que estás en el cielo, santificado sea tu nombre. Venga a nosotros tu reino, hágase tu voluntad en la tierra como en el cielo.
1: Danos hoy nuestro pan de cada día y perdona nuestras ofensas, como también nosotros perdonamos a los que nos ofenden. No nos dejes caer en la tentación y líbranos del mal. Amén.
0: Dios te salve María, llena eres de gracia, el Señor es contigo. Bendita tú eres entre todas las mujeres y bendito es el fruto de tu vientre, Jesús.
1: Santa María, Madre de Dios, ruega por nosotros pecadores, ahora y en la hora de nuestra muerte. Amén.
0: Dios te salve María, llena eres de gracia, el Señor es contigo. Bendita tú eres entre todas las mujeres y bendito es el fruto de tu vientre, Jesús.
1: Santa María, Madre de Dios, ruega por nosotros pecadores, ahora y en la hora de nuestra muerte. Amén.
0: Dios te salve María, llena eres de gracia, el Señor es contigo. Bendita tú eres entre todas las mujeres y bendito es el fruto de tu vientre, Jesús.
1: Santa María, Madre de Dios, ruega por nosotros pecadores, ahora y en la hora de nuestra muerte. Amén.
0: Gloria al Padre, al Hijo y al Espíritu Santo.
1: Como era en el principio, ahora y siempre, por los siglos de los siglos. Amén.
0: Bendita sea tu pureza y eternamente lo sea, pues todo un Dios se recrea en tan graciosa belleza. A ti, celestial princesa, Virgen Sagrada María, yo te ofrezco en este día alma, vida y corazón, mi

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1: Me imagino que si les pregunto si aman a alguien, me dirían que sí, que aman a su hermano, a su hermana, a sus padres, a sus novios, esposos, y un montón. Pero si concentráramos todo ese amor que tenemos por todas las personas en uno solo, jamás se igualaría al amor que Dios nos tiene, ni cerca. Nos cuesta entender el amor de Dios porque nuestro amor es limitado. Nos impacientamos, nos distanciamos. Somos muy limitados. Pero Dios siempre nos espera. Siempre nos está buscando. Y Él no se cansa nunca, nunca de perdonarnos. Dios siempre te está buscando. Dios hace salir el sol todas las mañanas para llamar tu atención. A veces en una canción, en un abrazo, el Señor te está diciendo que te ama constantemente. Ese que te soñó, que te pensó, ese Dios te ama incondicionalmente. Y yo no sé en qué momento de tu vida estarás hoy. No sé cómo te encontrás lejos, cerca de Dios. Pero te voy a invitar a que en la siguiente canción puedas descansar en la verdad, la gran verdad, de que Dios te ama con todo el amor de un Dios grande y misericordioso. Así que te invito a que puedas disponer el corazón para recibir estas palabras de parte del mismo Dios.

Gracias, Señor, por entregarte en esta Eucaristía. Gracias, Señor, por hacerte presente entre nosotros. Muchas gracias, Señor, por estar aquí.

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1: Queremos agradecerles por haber estado presentes en este momento, por habernos acompañado con estas canciones. Y queremos pedirles de todo corazón que nos acompañen también con la oración que Jesús nos enseñó. Padre nuestro que estás en el cielo, santificado sea tu nombre. Venga a nosotros tu reino. Hágase tu voluntad, así en la tierra como en el cielo. Danos hoy nuestro pan de cada día. Perdona nuestras ofensas, como también nosotros perdonamos a los que nos ofenden. No nos dejes caer en la tentación. Líbranos del mal. Amén. Vamos a agradecerle a nuestra Madre del Cielo. Dios te salve María, llena eres de gracia. El Señor es contigo. Bendita tú eres entre todas las mujeres. Y bendito es el fruto de tu vientre, Jesús. Santa María, Madre de Dios, ruega por nosotros los pecadores, ahora y en la hora de nuestra muerte. Amén. Gloria al Padre, al Hijo y al Espíritu Santo, como era en un principio, ahora y siempre, por los siglos de los siglos. Amén. 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

Oh Dios misericordioso, que todavía me permites vivir, dame fuerza para que pueda vivir una vida nueva, la vida del Espíritu sobre la cual la muerte no tiene poder. Y mi corazón se ha renovado y he iniciado una vida nueva ya aquí en la tierra, la vida del amor de Dios. Sin embargo, no olvido que soy la debilidad en persona, pero no dudo ni por un momento en la ayuda de tu gracia, oh Dios.

El Señor, a través de su iglesia, nos invita a reparar por los pecadores, y lo comunica también por medio de su sierva Santa Faustina. Reza incesantemente esta coronilla que te he enseñado. Quienquiera que la rece recibirá gran misericordia a la hora de la muerte. Los sacerdotes se la recomendarán a los pecadores como la última tabla de salvación. Hasta el pecador más empedernido, si reza esta coronilla una sola vez, recibirá la gracia de mi misericordia infinita. Deseo que el mundo entero conozca mi misericordia. Deseo conceder gracias inimaginables a las almas que confían en mi misericordia. Te saludo, misericordiosísimo corazón de Jesús, viva fuente de toda gracia, único amparo y refugio nuestro, en ti tengo la luz de la esperanza. Te saludo, corazón piadosísimo de mi Dios, insondable, viva fuente de amor, de la cual brota la vida para los pecadores y los torrentes de toda dulzura. Te saludo, herida abierta del Sacratísimo Corazón, de la cual salieron los rayos de la misericordia y de la cual nos es dado sacar la vida únicamente con el recipiente de la confianza. Te saludo, inconcebible bondad de Dios, nunca penetrada e insondable, llena de amor y de misericordia, siempre santa, y como una buena madre inclinada sobre nosotros. Te saludo, trono de la misericordia, Cordero de Dios, que has ofrecido la vida por mí, ante el cual mi alma se humilla cada día

Coronilla a la Divina Misericordia. Por la señal de la Santa Cruz de nuestros enemigos, líbranos, Señor Dios nuestro. Padre nuestro, que estás en el cielo, santificado sea tu nombre. Venga a nosotros tu reino. Hágase tu voluntad en la tierra como en el cielo. Danos hoy nuestro pan de cada día. Perdona nuestras ofensas, como también nosotros perdonamos a los que nos ofenden. No nos dejes caer en la tentación y líbranos del mal. Dios te salve María, llena eres de gracia, el Señor es contigo. Bendita tú eres entre todas las mujeres y bendito es el fruto de tu vientre Jesús. Santa María, Madre de Dios, ruega por nosotros pecadores, ahora y en la hora de nuestra muerte. Amén. Creo en Dios Padre Todopoderoso, Creador del cielo y de la tierra. Creo en Jesucristo, su único Hijo, nuestro Señor, que fue concebido por obra y gracia del Espíritu Santo. Nació de Santa María la Virgen. Padeció bajo el poder de Poncio Pilato. Fue crucificado, muerto y sepultado. Descendió a los infiernos. Al tercer día resucitó de entre los muertos. Subió a los cielos y está sentado a la derecha de Dios Padre Todopoderoso. Creo que de allí ha de venir a juzgar a los vivos y a los muertos. Creo en el Espíritu Santo, la Santa Iglesia Católica, la comunión de los santos, el perdón de los pecados, la resurrección de los muertos y la vida eterna. Amén. Contemplemos los misterios de dolor. Jesús ora y se siente solo en el huerto. Jesús es humillado por nuestros pecados en la flagelación. Se burlan de Jesús y lo declaran rey, coronándolo de espinas. La cruz pesada de nuestro pecado es llevada por Jesús. Traspasan sus manos y sus pies con clavos y muere como pago de nuestras faltas.

0: Bendito sea Dios. En cada Eucaristía hay un cielo abierto. En cada sagrario se abre el cielo. En cada altar que se ofrece a Jesús vivo hay un cielo abierto. Y hoy la arena es un gran altar. Es un cielo abierto en el que se muestra la gloria del Hijo de Dios, de nuestro Rey, de nuestro Salvador. Por eso, Señor, te damos gracias. Por eso hoy nuestra mirada, nuestro corazón está puesto en Jesús, el Rey de Reyes. Lo reconocemos como el todo de nuestra vida. Te adoramos, Señor. Te bendecimos. Te glorificamos, Rey de Reyes.
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0: Bendito.

0: Padre Santo, que para comunicarnos tu amor enviaste al mundo a tu único Hijo Jesucristo y lo constituiste mensajero de esperanza y paz, camino, verdad y vida de la humanidad, permite, Señor, que a través de Vox Dei, la frecuencia de la esperanza y la paz, demos gloria a Dios para el bien del pueblo de la diócesis de Cúcuta. Te pedimos, Señor, que ilumines con tu luz este nuevo día en que nos disponemos a comunicar tu mensaje de paz y esperanza. Abre, Señor, el corazón de tus hijos para que tu voz resuene en los hogares, en el trabajo, en el campo y la ciudad. Inspira a todas las personas de buena voluntad a que contribuyan con la oración, la acción y la ayuda material para que nuestra Iglesia diocesana a través de esta emisora pueda predicar el Evangelio. Ahora, Señor, te aclamamos.
1: Oh Dios, tú eres mi Dios, por ti madrugo. Mi alma está sedienta de ti. Mi carne tiene ansia de ti, como tierra reseca, agostada, sin agua. Como te contemplaba en el santuario viendo tu fuerza y tu gloria, tu gracia vale más que la vida, te alabarán mis labios. Toda mi vida te bendeciré y alzaré las manos invocándote. Me saciaré de manjares exquisitos y mis labios te alabarán jubilosos. En el lecho me acuerdo de ti y velando medito en ti, porque fuiste mi auxilio y a la sombra de tus alas canto con júbilo. Mi alma está unida a ti y tu diestra me sostiene. Gloria al Padre, al Hijo y al Espíritu Santo, como era en el principio, ahora y siempre, por los siglos de los siglos. Amén.
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0: Nos despertamos con tu bendición, Señor Padre amado, dador de dádivas, quien no se gana, quien no se deja ganar en generosidad, al Todopoderoso, al Todo Misericordia, al Todo Amor, ese buenos días para nuestro Señor. Señor mío, Dios mío, los primeros rayos del alba nos anuncian ya la llegada de un nuevo día de esta mañana, en donde nos acercamos hasta ti para darte gracias por permitirnos abrir nuestros ojos, poder seguir disfrutando del bello regalo de la vida. Gracias por todas las cosas maravillosas que tú has hecho, por concedernos un hogar, una familia, por darnos siempre tu amor inmenso e incondicional, por cuidar de nosotros, brindándonos salud, vestido, alimento, una vida digna, una vida feliz y bendecida. Amado Dios, en esta mañana acudimos hasta ti para pedirte que tomes nuestra mano, que nos cubras con tu presencia y que nos prepares para poder hacer de este nuevo día un tiempo de conquistas, de bienestar, de prosperidad. Por favor, mira nuestra vida, la vida de nuestra familia, nuestros propósitos e ilusiones. Acompáñanos en el trabajo, en el estudio, en cada una de las actividades y permite que nuestros actos sean productivos y agradables para ti. Aparta de nosotros al enemigo malvado, al peligro que acecha, a todos aquellos que pretenden alejarnos de ti con malos consejos y actuaciones que van en contravía de tu palabra. Te pedimos también por todas las personas que inician este día, por todos nuestros oyentes, con alguna necesidad, con algún problema. También por nuestros familiares, por nuestros seres queridos, te suplicamos que una abundante lluvia de milagros y bendiciones caiga sobre el mundo y que en este día todos puedan vivir en la paz y en la esperanza de ser hijos de Dios. Amado Señor, gracias por escuchar siempre nuestras oraciones. En este día solamente queremos pedirte que guíes nuestros pasos, que cuides a todas las personas que apreciamos, que amamos. Permite que tu presencia sea constante en nuestras vidas, que tu mano sea abriendo caminos y colmando nuestra senda de paz, de alegría, de bienestar, de éxito.
1: Hoy te doy muchas gracias, Señor.
0: También le brindamos y hacemos extensivo este saludo de buenos días para todos nuestros amigos oyentes de la frecuencia de la esperanza y de la paz. Que una buena parte de ustedes ya a esta hora conectados con nosotros, madrugadores, que ya empiezan a estar al tanto de cada uno de sus compromisos, de cada una de sus tareas, madrugando con el Señor, amaneciendo con Él, con el Todopoderoso, desde sus diferentes ámbitos, entornos, comunidades, parroquias, barrios, municipios y ciudades, donde nos empiezan a sintonizar y a unirse como una sola familia. Qué bonito gesto que nos sentimos en parte de una sola comunidad en la cual se reúne para adorar, para glorificar, para alabar, para orar, para rezar y para encomendarnos los unos a los otros. Una bendecida mañana para absolutamente todos nuestros estimadísimos y queridos oyentes de la frecuencia de la esperanza y de la paz. Como saludo protocolario, siempre recordamos que en la presidencia de los medios de comunicación de nuestra diócesis de Cúcuta está nuestro obispo José Libardo Garcés Monsalve, en la dirección general el padre Samuel Arias, en la subdirección el padre Nelson García, y aquí contando con el gran privilegio y la gran bendición de poderme dirigir hacia cada uno de ustedes a través de este prestigiosísimo medio de comunicación del departamento del norte de Santander, Jean Carlos Durán, ese fiel servidor de cada uno de ustedes. Vamos a disponernos para meditar el Santo Rosario, como es debido también, dirigiéndonos a aquella a la cual hemos sido encomendados, hemos sido encargados, a la Santísima Virgen María, a la Madre del Señor, del Rey de Reyes, a la Santísima Virgen María. Vamos a meditar, vamos a elevar cada rosa, una cincuentena de Ave Marías, a nuestra Madre Celestial, a la Dama vestida de azul, a la del manto lleno de estrellas, para que nos cubra, para que nos presente ante su Hijo amado, con ojos de misericordia, que a pesar de que quizás no damos la talla como hijos de la Inmaculada Concepción, ella intercede para que nosotros vayamos asemejándonos precisamente a su Hijo cada vez de una manera acorde, perfecta y semejante. 4:14, damos inicio a la meditación del Santo Rosario, hoy viernes, contemplando los misterios dolorosos. 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
5: Misterios de dolor.
6: Quien rece el rosario devotamente y lleve los misterios como testimonio de vida, no conocerá la desdicha. Dios no lo castigará en su justicia, no tendrá una muerte violenta, y si es justo, permanecerá en la gracia de Dios, tendrá la recompensa de la vida eterna.
7: Por la señal de la Santa Cruz, de nuestros enemigos, líbranos, Señor Dios nuestro. En el nombre del Padre, del Hijo y del Espíritu Santo. Amén. Jesús, mi Señor y Redentor, yo me arrepiento de todos los pecados que he cometido hasta hoy, y me pesa de todo corazón, porque con ellos he ofendido a un Dios tan bueno. Propongo firmemente no volver a pecar, y confío en que por tu infinita misericordia me has de conceder el perdón de mis culpas y me has de llevar a la vida eterna. Amén. Creo en Dios Padre Todopoderoso, Creador del cielo y de la tierra. Creo en Jesucristo, su único Hijo, nuestro Señor, que fue concebido por obra y gracia del Espíritu Santo. Nació de Santa María, siempre virgen, padeció bajo el poder de Poncio Pilato, fue crucificado, muerto y sepultado, descendió a los infiernos,

0: mientras voy allá a orar. Comenzó a sentir tristeza y angustia, y adelantándose un poco, cayó rostro en tierra y dijo: Padre, si quieres, aparta de mí esta copa, pero no se haga mi voluntad, sino la tuya.
1: Padre nuestro que estás en el cielo, santificado sea tu nombre. Venga a nosotros tu reino, hágase tu voluntad en la tierra como en el cielo.
2: Danos hoy nuestro pan de cada día. Perdona nuestras ofensas, como también nosotros perdonamos a los que nos ofenden. No nos dejes caer en la tentación y líbranos del mal. Amén.
1: María es Madre de Gracia, Madre de Misericordia.
2: En la vida y en la muerte, ampáranos, Madre nuestra.
1: Dios te salve María, llena eres de gracia. El Señor está contigo, bendita tú eres entre todas las mujeres, y bendito es el fruto de tu vientre Jesús.
2: Santa María, Madre de Dios, ruega por nosotros los pecadores, ahora y en la hora de nuestra muerte. Amén.
1: Dios te salve María, llena eres de gracia, el Señor está contigo, bendita tú eres entre todas las mujeres, y bendito es el fruto de tu vientre Jesús.
2: Santa María, Madre de Dios, ruega por nosotros los pecadores, ahora y en la hora de nuestra muerte. Amén.
1: Dios te salve María, llena eres de gracia, el Señor está contigo, bendita tú eres entre todas las mujeres, y bendito es el fruto de tu vientre Jesús.
2: Santa María, Madre de Dios, ruega por nosotros los pecadores, ahora y en la hora de nuestra muerte. Amén.
1: Dios te salve María, llena eres de gracia, el Señor está contigo, bendita tú eres entre todas las mujeres, y bendito es el fruto de tu vientre Jesús.
2: Santa María, Madre de Dios, ruega por nosotros los pecadores, ahora y en la hora de nuestra muerte. Amén.
1: Dios te salve María, llena eres de gracia, el Señor está contigo, bendita tú eres entre todas las mujeres, y bendito es el fruto de tu vientre Jesús.
2: Santa María, Madre de Dios, ruega por nosotros los pecadores, ahora y en la hora de nuestra muerte. Amén.
1: Dios te salve María, llena eres de gracia, el Señor está contigo, bendita tú eres entre todas las mujeres, y bendito es el fruto de tu vientre Jesús.
2: Santa María, Madre de Dios, ruega por nosotros los pecadores, ahora y en la hora de nuestra muerte. Amén.
1: Dios te salve María, llena eres de gracia, el Señor está contigo, bendita tú eres entre todas las mujeres, y bendito es el fruto de tu vientre Jesús.
2: Santa María, Madre de Dios, ruega por nosotros los pecadores, ahora y en la hora de nuestra muerte. Amén.
1: Dios te salve María, llena eres de gracia, el Señor está contigo, bendita tú eres entre todas las mujeres, y bendito es el fruto de tu vientre Jesús.
2: Santa María, Madre de Dios, ruega por nosotros los pecadores, ahora y en la hora de nuestra muerte. Amén.
1: Dios te salve María, llena eres de gracia, el Señor está contigo, bendita tú eres entre todas las mujeres, y bendito es el fruto de tu vientre Jesús.
2: Santa María, Madre de Dios, ruega por nosotros los pecadores, ahora y en la hora de nuestra muerte. Amén.
1: Dios te salve María, llena eres de gracia, el Señor está contigo, bendita tú eres entre todas las mujeres, y bendito es el fruto de tu vientre Jesús.
2: Santa María, Madre de Dios, ruega por nosotros los pecadores, ahora y en la hora de nuestra muerte. Amén.
1: Gloria al Padre, al Hijo y al Espíritu Santo.
2: Como era en un principio, ahora y siempre, por los siglos de los siglos. Amén.
0: Oh mi buen Jesús, perdona nuestros pecados, líbranos del fuego del infierno. Lleva todas las almas al cielo, especialmente a las más necesitadas de tu infinita misericordia. Amén. El Rosario de María nos libre de todo mal. Alabemos noche y día a la Reina Celestial.
3: Segundo misterio de dolor. La flagelación.

0: Revelación de Jesús. Pilato volvió a salir donde los judíos y les dijo: yo no encuentro ningún delito en él. ¿Quieren que ponga en libertad al rey de los judíos? Ellos volvieron a gritar diciendo: a ese no, a Barrabás. Pilato entonces tomó a Jesús y mandó a azotarle. Padre nuestro que estás en el cielo, santificado sea tu nombre. Venga a nosotros tu reino, hágase tu voluntad en la tierra como en el cielo.
1: Danos hoy nuestro pan de cada día, perdona nuestras ofensas, como también nosotros perdonamos a los que nos ofenden. No nos dejes caer en tentación y líbranos del mal. Amén.
0: María es Madre de Gracia y Madre de Misericordia.
1: En la vida y en la muerte, ampáranos, Madre nuestra.
0: Dios te salve María, llena eres de gracia, el Señor es contigo, bendita tú eres entre todas las mujeres, y bendito es el fruto de tu vientre Jesús.
1: Santa María, Madre de Dios, ruega por nosotros pecadores, ahora y en la hora de nuestra muerte. Amén.
0: Dios te salve María, llena eres de gracia, el Señor es contigo, bendita tú eres entre todas las mujeres, y bendito es el fruto de tu vientre Jesús.
1: Santa María, Madre de Dios, ruega por nosotros pecadores, ahora y en la hora de nuestra muerte. Amén.
0: Dios te salve María, llena eres de gracia, el Señor es contigo, bendita tú eres entre todas las mujeres, y bendito es el fruto de tu vientre Jesús.
1: Santa María, Madre de Dios, ruega por nosotros pecadores, ahora y en la hora de nuestra muerte. Amén.
0: Dios te salve María, llena eres de gracia, el Señor es contigo, bendita tú eres entre todas las mujeres, y bendito es el fruto de tu vientre Jesús.
1: Santa María, Madre de Dios, ruega por nosotros pecadores, ahora y en la hora de nuestra muerte. Amén.
0: Dios te salve María, llena eres de gracia, el Señor es contigo, bendita tú eres entre todas las mujeres, y bendito es el fruto de tu vientre Jesús.
1: Santa María, Madre de Dios, ruega por nosotros pecadores, ahora y en la hora de nuestra muerte. Amén.
0: Dios te salve María, llena eres de gracia, el Señor es contigo, bendita tú eres entre todas las mujeres, y bendito es el fruto de tu vientre Jesús.
1: Santa María, Madre de Dios, ruega por nosotros pecadores, ahora y en la hora de nuestra muerte. Amén.
0: Dios te salve María, llena eres de gracia, el Señor es contigo, bendita tú eres entre todas las mujeres, y bendito es el fruto de tu vientre Jesús.
1: Santa María, Madre de Dios, ruega por nosotros pecadores, ahora y en la hora de nuestra muerte. Amén.
0: Dios te salve María, llena eres de gracia, el Señor es contigo, bendita tú eres entre todas las mujeres, y bendito es el fruto de tu vientre Jesús.
1: Santa María, Madre de Dios, ruega por nosotros pecadores, ahora y en la hora de nuestra muerte. Amén.
0: Dios te salve María, llena eres de gracia, el Señor es contigo, bendita tú eres entre todas las mujeres, y bendito es el fruto de tu vientre Jesús.
1: Santa María, Madre de Dios, ruega por nosotros pecadores, ahora y en la hora de nuestra muerte. Amén.
0: Dios te salve María, llena eres de gracia, el Señor es contigo, bendita tú eres entre todas las mujeres, y bendito es el fruto de tu vientre Jesús.
1: Santa María, Madre de Dios, ruega por nosotros pecadores, ahora y en la hora de nuestra muerte. Amén.
0: Gloria al Padre, al Hijo y al Espíritu Santo.
1: Como era en el principio, ahora y siempre, por los siglos de los siglos. Amén.
0: Oh mi buen Jesús, perdona nuestros pecados, líbranos del fuego del infierno. Lleva todas las almas al cielo, especialmente a las más necesitadas de tu infinita misericordia. Amén. El Rosario de María nos libre de todo mal. Alabemos noche y día a la Reina Celestial. Tercer misterio de dolor: la coronación de espinas. Los soldados
2: trenzando una corona de espinas. Se la pusieron sobre su cabeza y en su mano derecha una caña. Y doblando la rodilla delante de él, le hacían burla, diciendo: ¡Salve, rey de los judíos! Y después de escupirle, cogieron la caña y le golpearon en la cabeza.
1: Padre nuestro que estás en el cielo, santificado sea tu nombre. Venga a nosotros tu reino. Hágase tu voluntad en la tierra como en el cielo.
0: Danos hoy nuestro pan de cada día. Perdona nuestras ofensas, como también nosotros perdonamos a los que nos ofenden. No nos dejes caer en la tentación y líbranos del mal. Amén.
1: María es Madre de Gracia, Madre de Misericordia.
0: En la vida y en la muerte, ampáranos, Madre nuestra.
1: Dios te salve María, llena eres de gracia. El Señor está contigo, bendita tú eres entre todas las mujeres y bendito es el fruto de tu vientre Jesús.
0: Santa María, Madre de Dios, ruega por nosotros los pecadores, ahora y en la hora de nuestra muerte. Amén.
1: Dios te salve María, llena eres de gracia, el Señor está contigo, bendita tú eres entre todas las mujeres, y bendito es el fruto de tu vientre Jesús.
0: Santa María, Madre de Dios, ruega por nosotros los pecadores, ahora y en la hora de nuestra muerte. Amén.
1: Dios te salve María, llena eres de gracia, el Señor está contigo, bendita tú eres entre todas las mujeres, y bendito es el fruto de tu vientre Jesús.
0: Santa María, Madre de Dios, ruega por nosotros los pecadores, ahora y en la hora de nuestra muerte. Amén.
1: Dios te salve María, llena eres de gracia, el Señor está contigo, bendita tú eres entre todas las mujeres, y bendito es el fruto de tu vientre Jesús.
0: Santa María, Madre de Dios, ruega por nosotros los pecadores, ahora y en la hora de nuestra muerte. Amén.
1: Dios te salve María, llena eres de gracia, el Señor está contigo, bendita tú eres entre todas las mujeres, y bendito es el fruto de tu vientre Jesús.
0: Santa María, Madre de Dios, ruega por nosotros los pecadores, ahora y en la hora de nuestra muerte. Amén.
1: Dios te salve María, llena eres de gracia, el Señor está contigo, bendita tú eres entre todas las mujeres, y bendito es el fruto de tu vientre Jesús.
0: Santa María, Madre de Dios, ruega por nosotros los pecadores, ahora y en la hora de nuestra muerte. Amén.
1: Dios te salve María, llena eres de gracia, el Señor está contigo, bendita tú eres entre todas las mujeres, y bendito es el fruto de tu vientre Jesús.
0: Santa María, Madre de Dios, ruega por nosotros los pecadores, ahora y en la hora de nuestra muerte. Amén.
1: Dios te salve María, llena eres de gracia, el Señor está contigo, bendita tú eres entre todas las mujeres, y bendito es el fruto de tu vientre Jesús.
0: Santa María, Madre de Dios, ruega por nosotros los pecadores, ahora y en la hora de nuestra muerte. Amén.
1: Dios te salve María, llena eres de gracia, el Señor está contigo, bendita tú eres entre todas las mujeres, y bendito es el fruto de tu vientre Jesús.
0: Santa María, Madre de Dios, ruega por nosotros los pecadores, ahora y en la hora de nuestra muerte. Amén.
1: Dios te salve María, llena eres de gracia, el Señor está contigo, bendita tú eres entre todas las mujeres, y bendito es el fruto de tu vientre Jesús.
0: Santa María, Madre de Dios, ruega por nosotros los pecadores, ahora y en la hora de nuestra muerte. Amén.
1: Gloria al Padre, al Hijo y al Espíritu Santo.
0: Como era en un principio, ahora y siempre por los siglos de los siglos. Amén.
3: Oh mi buen Jesús, perdona nuestros pecados, líbranos del fuego del infierno. Lleva todas las almas al cielo, especialmente a las más necesitadas de tu infinita misericordia. Amén. El Rosario de María nos libre de todo mal. Alabemos noche y día a la Reina Celestial.
4: Cuarto misterio de dolor. Jesús carga con la cruz. Cuando se hubieron burlado de él, le quitaron el manto, le pusieron sus ropas y le llevaron a crucificarle. Y él, cargando con su cruz, salió hacia el lugar llamado Calvario. Y obligaron a uno que pasaba, a Simón de Cirene, a que llevara su cruz.
0: Padre nuestro que estás en el cielo, santificado sea tu nombre. Venga a nosotros tu reino, hágase tu voluntad en la tierra como en el cielo.
1: Danos hoy nuestro pan de cada día, perdona nuestras ofensas, como también nosotros perdonamos a los que nos ofenden. No nos dejes caer en tentación y líbranos del mal. Amén.
0: María es Madre de Gracia y Madre de Misericordia.
1: En la vida y en la muerte, ampáranos, Madre nuestra.
0: Dios te salve María, llena eres de gracia, el Señor es contigo, bendita tú eres entre todas las mujeres, y bendito es el fruto de tu vientre Jesús.
1: Santa María, Madre de Dios, ruega por nosotros pecadores, ahora y en la hora de nuestra muerte. Amén.
0: Dios te salve María, llena eres de gracia, el Señor es contigo, bendita tú eres entre todas las mujeres, y bendito es el fruto de tu vientre Jesús.
1: Santa María, Madre de Dios, ruega por nosotros pecadores, ahora y en la hora de nuestra muerte. Amén.
0: Dios te salve María, llena eres de gracia, el Señor es contigo, bendita tú eres entre todas las mujeres, y bendito es el fruto de tu vientre Jesús.
1: Santa María, Madre de Dios, ruega por nosotros pecadores, ahora y en la hora de nuestra muerte. Amén.
0: Dios te salve María, llena eres de gracia, el Señor es contigo, bendita tú eres entre todas las mujeres, y bendito es el fruto de tu vientre Jesús.
1: Santa María, Madre de Dios, ruega por nosotros pecadores, ahora y en la hora de nuestra muerte. Amén.
0: Dios te salve María, llena eres de gracia, el Señor es contigo, bendita tú eres entre todas las mujeres, y bendito es el fruto de tu vientre Jesús.
1: Santa María, Madre de Dios, ruega por nosotros pecadores, ahora y en la hora de nuestra muerte. Amén.
0: Dios te salve María, llena eres de gracia, el Señor es contigo, bendita tú eres entre todas las mujeres, y bendito es el fruto de tu vientre Jesús.
1: Santa María, Madre de Dios, ruega por nosotros pecadores, ahora y en la hora de nuestra muerte. Amén.
0: Dios te salve María, llena eres de gracia, el Señor es contigo, bendita tú eres entre todas las mujeres, y bendito es el fruto de tu vientre Jesús.
1: Santa María, Madre de Dios, ruega por nosotros pecadores, ahora y en la hora de nuestra muerte. Amén.
0: Dios te salve María, llena eres de gracia, el Señor es contigo, bendita tú eres entre todas las mujeres, y bendito es el fruto de tu vientre Jesús.
1: Santa María, Madre de Dios, ruega por nosotros pecadores, ahora y en la hora de nuestra muerte. Amén.
0: Dios te salve María, llena eres de gracia, el Señor es contigo, bendita tú eres entre todas las mujeres, y bendito es el fruto de tu vientre Jesús.
1: Santa María, Madre de Dios, ruega por nosotros pecadores, ahora y en la hora de nuestra muerte. Amén.
0: Dios te salve María, llena eres de gracia, el Señor es contigo, bendita tú eres entre todas las mujeres, y bendito es el fruto de tu vientre Jesús.
1: Santa María, Madre de Dios, ruega por nosotros pecadores, ahora y en la hora de nuestra muerte. Amén.
0: Gloria al Padre, al Hijo y al Espíritu Santo.
1: Como era en el principio, ahora y siempre, por los siglos de los siglos. Amén.
0: Oh mi buen Jesús, perdona nuestros pecados, líbranos del fuego del infierno. Lleva todas las almas al cielo, especialmente a las más necesitadas de tu infinita misericordia. Amén. El Rosario de María nos libre de todo mal. Alabemos noche y día a la Reina Celestial.
4: Quinto misterio de dolor, la crucifixión y muerte de Jesús. Llegados al lugar llamado Calvario, lo crucificaron. Jesús decía: Padre, perdónales, porque no saben lo que hacen. Era ya cerca de la hora sexta, cuando al eclipsarse el sol, hubo oscuridad sobre toda la tierra hasta la hora nona. Jesús, dando un fuerte grito, dijo:
5: Padre, en tus manos encomiendo mi espíritu.
4: Y dicho esto, expiró.
1: Padre nuestro que estás en el cielo, santificado sea tu nombre. Venga a nosotros tu reino. Hágase tu voluntad en la tierra como en el cielo.
3: Danos hoy nuestro pan de cada día. Perdona nuestras ofensas, como también nosotros perdonamos a los que nos ofenden. No nos dejes caer en la tentación y líbranos del mal. Amén.
1: María es Madre de Gracia, Madre de Misericordia.
3: En la vida y en la muerte, ampáranos, Madre nuestra.
1: Dios te salve María, llena eres de gracia. El Señor está contigo, bendita tú eres entre todas las mujeres, y bendito es el fruto de tu vientre, Jesús.
3: Santa María, Madre de Dios, ruega por nosotros los pecadores, ahora y en la hora de nuestra muerte. Amén.
1: Dios te salve María, llena eres de gracia, el Señor está contigo, bendita tú eres entre todas las mujeres, y bendito es el fruto de tu vientre, Jesús.
3: Santa María, Madre de Dios, ruega por nosotros los pecadores, ahora y en la hora de nuestra muerte. Amén.
1: Dios te salve María, llena eres de gracia, el Señor está contigo, bendita tú eres entre todas las mujeres, y bendito es el fruto de tu vientre, Jesús.
3: Santa María, Madre de Dios, ruega por nosotros los pecadores, ahora y en la hora de nuestra muerte. Amén.
1: Dios te salve María, llena eres de gracia, el Señor está contigo, bendita tú eres entre todas las mujeres, y bendito es el fruto de tu vientre, Jesús.
3: Santa María, Madre de Dios, ruega por nosotros los pecadores, ahora y en la hora de nuestra muerte. Amén.
1: Dios te salve María, llena eres de gracia, el Señor está contigo, bendita tú eres entre todas las mujeres, y bendito es el fruto de tu vientre, Jesús.
3: Santa María, Madre de Dios, ruega por nosotros los pecadores, ahora y en la hora de nuestra muerte. Amén.
1: Dios te salve María, llena eres de gracia, el Señor está contigo, bendita tú eres entre todas las mujeres, y bendito es el fruto de tu vientre, Jesús.
3: Santa María, Madre de Dios, ruega por nosotros los pecadores, ahora y en la hora de nuestra muerte. Amén.
1: Dios te salve María, llena eres de gracia, el Señor está contigo, bendita tú eres entre todas las mujeres, y bendito es el fruto de tu vientre, Jesús.
3: Santa María, Madre de Dios, ruega por nosotros los pecadores, ahora y en la hora de nuestra muerte. Amén.
1: Dios te salve María, llena eres de gracia, el Señor está contigo, bendita tú eres entre todas las mujeres, y bendito es el fruto de tu vientre, Jesús.
3: Santa María, Madre de Dios, ruega por nosotros los pecadores, ahora y en la hora de nuestra muerte. Amén.
1: Dios te salve María, llena eres de gracia, el Señor está contigo, bendita tú eres entre todas las mujeres, y bendito es el fruto de tu vientre, Jesús.
3: Santa María, Madre de Dios, ruega por nosotros los pecadores, ahora y en la hora de nuestra muerte. Amén.
1: Dios te salve María, llena eres de gracia, el Señor está contigo, bendita tú eres entre todas las mujeres, y bendito es el fruto de tu vientre, Jesús.
3: Santa María, Madre de Dios, ruega por nosotros los pecadores, ahora y en la hora de nuestra muerte. Amén.
1: Gloria al Padre, al Hijo y al Espíritu Santo.
3: Como era en un principio, ahora y siempre, por los siglos de los siglos. Amén.
0: Oh mi buen Jesús, perdona nuestros pecados, líbranos del fuego del infierno. Lleva todas las almas al cielo, especialmente a las más necesitadas de tu infinita misericordia. Amén. El Rosario de María nos libre de todo mal. Alabemos noche y día a la Reina Celestial.
3: Por las intenciones del Santo Padre, por su salud, por la Iglesia Universal, por las vocaciones religiosas, sacerdotales y misioneras, oremos por la paz del mundo y de Colombia. Padre nuestro que estás en el cielo, santificado sea tu nombre. Venga a nosotros tu reino. Hágase tu voluntad en la tierra como en el cielo.
1: Danos hoy nuestro pan de cada día. Perdona nuestras ofensas, como también nosotros perdonamos a los que nos ofenden. No nos dejes caer en tentación y líbranos del mal. Amén.
3: Dios te salve María, llena eres de gracia, el Señor es contigo. Bendita tú eres entre todas las mujeres y bendito es el fruto de tu vientre Jesús.
1: Santa María, Madre de Dios, ruega por nosotros pecadores, ahora y en la hora de nuestra muerte. Amén. Dios te salve, Reina y Madre, Madre de Misericordia, vida, dulzura y esperanza nuestra. Dios te salve, a ti clamamos los desterrados hijos de Eva, a ti suspiramos, gimiendo y llorando, en este valle de lágrimas. Ea pues, Señora abogada nuestra, vuelve a nosotros esos tus ojos misericordiosos, y después de este destierro, muéstranos a Jesús, fruto bendito de tu vientre, oh clemente, oh piadosa, oh dulce y siempre Virgen María. Ruega por nosotros, Santa Madre de Dios, para que seamos dignos de alcanzar las promesas y gracias de nuestro Señor Jesucristo. Amén.
3: Gloria al Padre, al Hijo y al Espíritu Santo,
1: como era en el principio, ahora y siempre, por los siglos de los siglos. Amén. Amén.
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1: Ahí teníamos el gran muchachón Feisar Orjuela. Ajá, ¿y ese quién es? Ese lo desconozco, no lo tengo en el mapa, no está en mi radar. Bueno, pues es el mismo heredero, este muchachón que estaba cantando hace un rato. Feisar Orjuela. Ave María, menos mal que se ponen nombres artísticos para recordarlos, porque con esos nombres particulares, pues se pierde uno el rastro, ¿no? 4:58. Hola, buenos días. Queridísima familia de Box Day, la frecuencia de la esperanza y de la paz. La familia más numerosa, la familia más querendona, la familia más apreciada, la familia que emana hermandad, que emana ese fulgor de ser cristianos, de ser bautizados, de ser evangelizadores, de ser misioneros. Ya son las 4:59, señores. Hoy es viernoski. Ya más de uno dice, ay, por fin hoy es viernes. Ya se viene el descansito. Aunque, pues, a pesar de que sea fin de semana, yo creo que a una buena parte no se pasa, ¿no? No sucede. Seguimos camellando, seguimos trabajando. Si no es en el trabajo, es ahí en la casa. Que atender por ahí a todo el mundo, a los muchachones, al esposo, a la esposita. A volcar la casa, ¿no? A poner las patas arriba, como decimos popularmente. Para organizarla, que para lavar todo, pisos, azulejos, baño, cuartos, acomodar ese chiquero, el cuarto del olvido. Así que pues no todos los fines de semana son como para descansar así plenamente, sino pues se sigue, ¿no? De manera activa en otro contexto, no solamente en el laboral, sino también ahí ya en el familiar, en el hogar. Ya son las 5 en punto. Hola, buenos días. Buenos días, ¿cómo amanece nuestra gente queridísima? Aquellos que ya se están poniendo la pinta, aquellos que ya se están atomizando de perfume. Eso, van unos 100 metros adelante y todavía les huele esa colonia. Hágame ese favor. Es que ¿para dónde van? Dice la esposa. Uy, usted como que está echando mucho, ¿no? Mucho perfume. Pilas pues. Ojo pelado. Sí, señor. Toca estar pendiente. Hoy es 28 de agosto ya. El último día de viernes de este mes. Dándole gracias al Todopoderoso por este recorrido que nos permite, que nos ha permitido seguir durante este transcurrir de semana. Ya la terminación de la misma. Bendito sea el Señor. Hemos pasado lunes, martes, miércoles, jueves y ya hoy es viernes. Ojalá que hayamos conseguido muchas victorias, que hayamos desenredado por ahí esos nudos, ¿no? Que a veces se nos hacen en la vida. Hágame ese favor, hay algunos que están bien apretados, bien amarrados, pero pues siempre con la fe intacta, con la mano del Todopoderoso, podemos aflojar cualquier enredo por ahí que se nos presenta o que se nos hace de manera imprevista. Así que no olvidemos seguir avanzando, no olvidemos seguir recorriendo este bonito camino sin parar, sabiendo de que el Señor nos cubre, nos protege y que somos hijos nada más y nada menos que del Rey de Reyes, no de cualquiera, no, hijos del Rey de Reyes. Aquel que quiere darnos precisamente todos sus bienes, todo su reino como heredad. Allá pues cada uno de nosotros, ¿no? Si le aceptamos esa invitación, Él nos extiende esa mano, nos deja vislumbrar las puertas del paraíso. Y pues nosotros decidimos, por supuesto, con nuestra libertad, si nos vamos a ese gran banquete. 5:02, ya. Buenos días para todos nuestros estimados oyentes, aquellos que ya empiezan a conectarse con nosotros, que una de las primeras cosas, yo creo que la segunda que hacen, aparte de, o luego de elevar esa mirada al cielo y dar gracias al Señor por un día más de vida, se dirigen hacia donde tienen ubicado el radiecito, el equipo de sonido, el receptor, el mini componente para prender, para encender la emisora Box Day 1120 AM. Dígamelo si sí o si no. La voz de Dios, así es.
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1: Solo éxitos que te acompaña mañana tarde y también parte en la noche de domingo a domingo. Por la gracia del Todopoderoso, aquí estamos en pie todos los días acompañándoles en sus jornadas mientras realizan, mientras transcurre todo, ¿no? Todo el día, todo momento. Mientras se duchan, mientras se ponen la pinta, mientras se visten, mientras hacen desayunito, mientras le dan vuelta a la arepa, mientras conducen ahí el carro, mientras regresan también a la casa, mientras están trabajando, mientras están en oficina, mientras están por allá limpiando el surco, mientras están cultivando la semilla de todo tipo de alimento. Hágame ese favor, qué dicha, qué gran bendición. A esta hora de la mañana conectada ya con nosotros, Ismenia Castro Grismaldo. Hola Ismenia, buenos días, su merced, ¿qué tal? ¿Cómo amanece? ¿Cómo le pinta ya el panorama? ¿Cómo le pinta el paisaje? Buenos días, ¿en dónde es que nos sintoniza Ismenia? Díganos, a ver, recuérdanos por favor. Yanita Salcedo, hola, buenos días también. Ella amaneciendo como siempre, con Papito Dios, con Mamita María. Hoy es un día lleno de bendiciones, así es. Hay que amanecer siempre con esa actitud de recibir la gracia del Todopoderoso. Eso quiere decir de que confiamos en su derroche de generosidad. Gracias Padre Celestial, dice ella, por todas estas cosas maravillosas para con cada uno de nosotros. Así es, Dianita, un abrazo para ti gigante, que siempre estás con nosotros conectadísima desde muy temprano. Como lo hemos comentado en algunas ocasiones, no ha terminado uno de entrar a la cabina para encender todos estos equipos y ustedes ya enviando sus reportes. Qué bonito, qué chévere. De verdad que eso alienta mucho a cualquiera que esté por acá sentado en los micrófonos hablando cháchara. Buenos días, también de Yubiri Murillo. Hola, aquí activa con mi emisora, con la emisora favorita, la number one. Desde mi oficina te envío un delicioso café, ya como siempre tan generosa, tan gentil. Dios me le bendiga, le multiplique muchísimo. Yubiri, un abrazo para ti, cristificante, fuerte, estrechón. Si todavía recibe esos abrazos fuertes, entonces ese abrazo de oso para ti. También de María Lugo. Hola, buenos días, amaneciendo con el Todopoderoso. Así es que es, María, confiados siempre de la providencia del Señor. También de Yanecita Torrado. Hola, amaneciendo con el Señor, amaneciendo con Dios, llenándome de la bendición. Gracias, Padre, por un día más de vida. Feliz fin, inicio de semana. Feliz fin, inicio de semana es. Reportando, si lo dije bien, creo que sí, bueno, me enredé ahí como un poquito. Reportando sintonía desde el municipio de Los Hepatios. Desde Los Hepatios, diciendo hello, aquí estamos con mi emisora, aquí al pie del cañón. Como siempre, todos los días también, Yanecita Torrado, la gente querida, la gente bonita que no puede aguantarse tanta cosa buena que tiene en su corazón y empieza a expresarlo, empieza a explayarlo por donde quiera, a mandar mensaje bonito por todo lado, a la familia, en el grupo de la familia, a subir por ahí en el estado de WhatsApp esa frase, esa motivacional, ese pasaje bíblico que también cuelga, y a todos los demás, ¿no? A toda la gente, vecinos, el grupo también de que se tiene ahí del barrio, ¿no? Empieza también a motivar a todo el mundo. Ah, que tenemos esta cuestión, este problemilla. Bueno, ¿qué hay que hacer? ¿Para dónde vamos? ¿Hacia dónde nos dirigimos? ¿Para dónde es que hay que hacer esa carta? Gente animosa, gente que motiva a los demás. Muy bien, vamos a disfrutar de buena musiquita en este viernes. Viernoski, Sabrososki. Llega la gente de Jaime Castro y los Filipichines. El de la vaca. El de la vaca, ese que está riendo, ese que está diciendo ¡eche!

Yo creo que más de uno por ahí se hizo esta pregunta, ¿no? Del señor Jorgito Velosa, ay, Amalaya, ¿quién pudiera ser dueño de una emisora para poner musiquita de mi país? Y yo creo que resultarían muchas, muchas emisoras Box Day, ¿no? De este estilo, con su pensar, con su proyección. Yo creo que se habrían decenas de emisoras Box Day de este estilo, con musiquita así bien bonita, musiquita de alabanza, de gloria, de entrega al Señor, de alabaré, de también en musiquita de esta, del campo, de nuestra tierrita. Una combinación que yo creo que concuerda muchísimo con lo que se procura hacer a través de esta frecuencia, la esperanza y de la paz. Ay, Amalaya, ¿quién pudiera ser dueño de una emisora? Así no tengamos el papel de propietario de la radio, sentimos propia nuestra emisora Box Day, ¿sí o no? Díganmelo si sí o si no. 5:14, hola, buenos días. ¿Qué tal nuestra gente querida? La gente que ya dice, ahora sí estoy conectado con ustedes. Yo antes de las 5 de la mañana no poder porque el que madruga le da sueño todo el día. Dicen por ahí algunos, ya a las 9 de la mañana o mejor, pongámosle un poquito más tardecito, 2 de la tarde, ya está que no puede, apurado puede con el alma porque el cuerpo ya está agotado. 5:15, hola, buenos días. Todo es una bendición lo que tenemos en este día. Como dice por ahí una canción, ¿no? Hay que amanecer contentos, felices. Para aquellos que se quejan tanto, ¡guau! Para aquellos que solo critican, ¡guau! Para aquellos que usan las armas, ¡guau! Para aquellos que nos contaminan, ¡guau! Ah, ya dieron con cuál era, ¿no? Bueno, vamos entonces a esta hora de la mañana de viernes de Viernoski, hoy 28 de agosto. Vamos con este momento también de reflexión, con este momento de reflexión. Así como dice, debido pensar la vida, ¿no? Tomarnos esos momentos en los cuales hay que recapacitar, hay que hacer una introspección, a ver cómo vamos, o esa autoevaluación propia. Y hoy quiero comentarles, estimados oyentes, o compartir con ustedes este tema. Lo fácil no, lo más fácil no. Gracias por acompañarnos una vez más en este amanecer, en este espacio para el corazón, para el espíritu. Y como les comento, quiero expresarles una breve reflexión titulada Lo más fácil no. Y es que, ¿no les ha pasado que sin darnos cuenta siempre tendemos a inclinarnos por lo más fácil? Pero no siempre lo más fácil es lo mejor. De eso vamos a hablar un poco. La palabra de Dios, las Sagradas Escrituras, en el libro del Deuteronomio, en el capítulo 30, versículo 19, nos dice algo bastante fuerte y a la vez muy claro, ¿no? Dice lo siguiente: al cielo y a la tierra pongo hoy como testigos contra vosotros de que he puesto ante ti la vida y la muerte, la bendición y la maldición. Escoge pues la vida para que vivas tú y tu descendencia. Yo creo que amerita repetirlo lo que dice el libro de Deuteronomio, capítulo 30, versículo 19. Al cielo y a la tierra pongo hoy como testigos contra vosotros de que he puesto ante ti la vida y la muerte, la bendición y la maldición. Escoge pues la vida para que vivas tú y tu descendencia. Qué bonito. Qué bonito y profundo. Vea, es que Dios nos da la libertad de elegir. Pero además nos dice cuál es la mejor opción. Nos da la libertad de elegir, pero no, a la vez nos dice cuál es el camino a escoger. No nos obliga, nos invita. Nos dice, mira, tienes dos caminos, pero yo te aconsejo que escojas la vida. Y ahí está la clave. Dios nos da la capacidad de decidir, pero también nos muestra el camino correcto. Como dicen por ahí, nos da la copia por dónde es que debemos trazar nuestro caminar. Sin embargo, nosotros los humanos, pues tenemos esa inclinación a irnos por lo más fácil, ¿no? Y esto nos hace pensar, ¿qué es lo más fácil en nuestra vida diaria? Díganme de pronto, ¿qué es más fácil, perdonar o guardar resentimiento?

0: nosotros mismos en la oración. Es más fácil buscar un mensaje que nos halague a buscar la voz de Dios que nos transforme. Siempre nos vamos por lo más fácil. Y esto me hace recordar una historia que escuchaba hace años atrás, una enseñanza que decía: no dejes camino por vereda, no dejes camino por vereda, que es como decir, no dejes el camino largo y seguro por el atajo que parece más corto, porque aunque sea rápido, no es el camino verdadero. Hoy vivimos en un tiempo donde hasta el evangelio parece que tiene que ser fácil. Queremos iglesias cerca, sacerdotes que nos digan lo que queremos oír, y si no podemos ir a la parroquia, lo vemos por las redes. Todo parece válido con tal de no esforzarnos. Recuerdo la historia de un pequeño niño que empezó a estudiar violín y un día llegó frustrado a su casa porque no entendía las partituras, no sabía leer las notas musicales y se frustró. Llegó a la casa diciéndole a los demás: no quiero seguir con esto, esto es muy difícil. Lo más fácil para él era renunciar. Y lo más fácil para sus padres era decirle: bueno, está bien, lo intentamos, aunque sea, no importa. Pero la opción más difícil era decirle: hijo, aquí tienes que superarte a ti mismo y yo voy a estar contigo para ayudarte. Hoy, cada vez que esa familia recuerda esa historia, le dicen a quien fue en ese momento ese niño: ¿te acuerdas cuando querías dejar la carrera? Hoy por hoy eres un maestro del violín, has aprendido a leer las partituras. Y es que cuántas decisiones importantes tomamos en la vida apresuradamente, solo porque son las más fáciles. Evadimos las difíciles. Queridos oyentes, lo más fácil siempre será apagar la alarma y no levantarnos. Siempre será más fácil no leer la Biblia que dedicar tiempo a la palabra. Siempre será más fácil tener el teléfono en la mano que sacrificar tiempo para crecer como personas, leyendo o formándonos. Pero el peligro de lo fácil es que nos acostumbramos al fracaso, nos vuelve incapaces de superarnos. ¿Qué es más fácil, rendirme o seguir adelante, divorciarme o luchar por mi matrimonio? Lo más fácil es que cada uno agarre por su lado, ¿cierto? Y siga su vida. Pero la solución muchas veces es rendirnos, superarnos a nosotros mismos, vencer la batalla y continuar hasta la meta. Por eso, querido amigo oyente, el mensaje para ti y para mí hoy, en este día, es: tratemos de no hacer siempre lo más fácil. Toma las decisiones correctas, aunque el camino sea difícil, porque esas decisiones son las que garantizan nuestra victoria. Gracias por acompañarnos en este momento, en este amanecer. Que Dios nos bendiga a todos en este iniciar de fin de semana, que suscite en cada uno de nosotros esa escogencia, ese discernimiento acertado para ir siempre por el camino de la vida. 5:23 de esta mañana de hoy, viernes 28 de agosto.
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0: La belleza, la hermosura de nuestros pueblos, de esos amaneceres maravillosos, espléndidos que nuestro Padre Celestial nos regala. Cuando uno va en carretera, mejor dicho, uno dice, oiga, pero Colombia tiene lo suyo. Cuando uno va hacia otros municipios, se dirige hacia otro destino de nuestro terruño, de donde habitualmente pues habitamos, y dice uno, no, pero es que esto está maravilloso. ¿Quién pudiese inclusive vivir por acá, por estos lares? Y ahí donde uno dice, no, pero es que no tenemos nada que envidiarle por allá a Suiza, por allá la gente de Europa, esos paisajes que uno ve por ahí en el TikTok, que ve uno en las redes sociales, en internet. Aquí también tenemos lo nuestro. Ave María, qué bendición. Lo que pasa es que falta un poquito salir más, ¿no? Conocer, porque todo está como medio escondidito. Como que no nos sentimos, si me permiten la expresión, orgullosos o complacientes de lo nuestro, de lo que tenemos, de este gran paraje, de este gran paraíso que terrenal que nuestro Padre amado nos ha permitido, nos ha dado. Aquí están los fiesteros de Boyacá, de fiesta por Colombia. Y a propósito, hablando de fiesta, pues estamos llevando a cabo esta seguidilla, ¿no? Seguidilla de actividades en pro, en favor de, pues ya de la celebración como tal del aniversario de los medios de comunicaciones de la diócesis de Cúcuta. Ya se está haciendo la actividad, el camino de la fe, los recortes de estos datos relevantes de la historia de los 70 años del periódico La Verdad. Más de uno va ahí juiciosito, nos envían por ahí también la comprobación de los respectivos apartes que han tenido, que han hecho con el periódico. No lo han agarrado solamente para limpiar vidrio, no, lo han leído cada edición y han realizado esa tareita. También se viene ya pronto, el 4 de octubre, la gran peregrinación a Bochalema, este municipio que, mejor dicho, es encantador, maravilloso. A la gente que le gusta un poquito la serenidad, la armonía, la tranquilidad, el poder escuchar los pajaritos, Bochalema es el destino perfecto, es el destino ideal. Así que la invitación para apartar los cupos, ¿no? Cupos limitados, hasta agotar existencias, como dicen por ahí. Listo, 5:31, ya tenemos en este momento, en esta mañana de Viernoski, ya inicia este fin de semana. Como bien saben, hemos venido hablando de la agüita, de este preciado líquido. Así que hoy he querido condensar... reunir todas esas enseñanzas que ustedes también nos han compartido. Esas acciones que ustedes también realizan desde sus casas, desde sus hogares, desde sus entornos también de labor para ahorrar nuestra agua. He querido condensar en algunas actividades, en algunas acciones específicas para irlas, como para recordarlas ya de todo lo que hemos hablado durante el transcurrir de estos días por la misericordia de Papá Dios, para de esa manera aprenderlas con H intermedia para afianzarlas un poco más. ¿Listo? La pregunta que les dejo, si desean y tienen la disposición, el tiempito para comentarnos, es ¿qué palabra escogería usted para describir el agua? ¿Cómo define usted el agua? ¿La define como vida? ¿La define como paz? ¿Como alegría? ¿Como esperanza? ¿Como bendición? ¿Qué concepto le atañe usted al momento de decir el agua? El agua para mí es ¿qué? ¿Listo? Ahí está entonces el planteamiento, la pregunta que les dejo. Si pues se animan también a compartir ese concepto que tienen en favor del oro líquido que llaman ya muchos expertos. Bueno, pues recordemos que la población obviamente sigue en incremento, la población del mundo se espera que alcance los 9.300 millones para el año 2050, un 33% más que en el 2011. Por tanto, tendremos necesidad de agua para obviamente más personas y deberemos hacer un uso mucho mejor y más sostenible de este recurso necesario para la vida en nuestro planeta. Cuando pensamos en agua, no solamente pensamos en sed, ¿no? Este pensamiento va mucho más allá. El agua para los cultivos que producen alimentos, necesitan ese riego para los ecosistemas que se limpian con agua, también nuestros hogares, contribuyendo a un saneamiento adecuado. El agua es un recurso limitado, pero a veces no somos conscientes de ello, restando acceso a un bien básico a otras personas en el presente y en el futuro. El ahorro del agua no debe contemplarse como un sacrificio, sino como un derecho, y por eso es importante que desde pequeños gestos del día a día podemos contribuir a que este preciado líquido fluya para todos y en todos los lugares del mundo. Y dentro de las medidas que he podido por acá recopilar de todo lo que ustedes nos han manifestado en este transcurrir de semana, están las siguientes. Unos nos decían, vea, ducharse en vez de bañarte. ¿Y cómo es que es esto de ducharse en vez de bañarte? Bueno, pues quizás nos parezca mentira, pero sí hay mucha gente que hoy en día llena la bañera, ¿no? Llena la bañera para darse un baño. Y pues este gesto supone gastar entre 150 y 200 litros. Una ducha, por su parte, son 50 litros aproximadamente a la semana. Supone un ahorro de 1000 litros. Miren la diferencia, ¿no? Un ahorro de 1000 litros en vez de bañarnos, pues ducharnos. Ahí está la diferencia en materia de ahorro. Esto no quiere decir de que pues obviamente no vamos a quedar como mal limpios. No. Es que hay gente todavía que llena la bañera como, no sé, como tal vez por puro gusto. Y queda esa agua, mucha cantidad de agua desperdiciada. En cambio, si nos duchamos, pues es menos la cantidad. Con esa cantidad de agua se puede instalar un tanque de reserva para una familia grande. Otra de las acciones que nos compartían en este transcurrir de semana era: cierra el grifo mientras te lavas los dientes. Cuando nos lavamos los dientes, pues a veces abrimos el grifo innecesariamente. Lo mismo cuando nos afeitamos, cuando te enjabonas las manos o lavamos los platos. Por ejemplo, si nos lavamos los dientes con el grifo abierto, pues gastamos alrededor de 6 litros. Mientras que al abrirlo, solo cuando lo necesitamos, pues gastaremos menos de medio litro. Y recordemos que pues cada gota va contando en favor del planeta, en favor de nuestra casa común. Otra de las cosas que nos decían los oyentes, ustedes queridos oyentes, es que el inodoro no es una papelera. Yo me puse a pensar, oiga, sí, tiene sentido. Hoy por hoy varias personas pues tienen este tipo de acción allí en su casa. Agarran el inodoro como papelera. Cada vez usamos la cisterna del inodoro y gastamos entre 9 y 10 litros de agua. Cada vez que la usamos, entre 9 y 10 litros de agua. A veces para arrastrar solamente una colilla. A veces metemos una colilla ahí en el inodoro. Metemos también pues el papelito que se usa comúnmente. Y pues descargamos. Y pues cada descarga, lógicamente, es una gota o millares de gotas menos para uso, de pronto, que pudo haber sido de mayor provecho. Así que lo importante o lo ideal es poner una papelera normalita en el baño y pues luego sacar los mismos. Otra de las acciones que nos compartían los oyentes, ustedes, queridos y estimadísimos oyentes, es evitar perder agua del grifo. Es decir, arreglar las fugas del agua. Nos compartían por ahí testimonios de que a veces hay vecinitos, pues lamentablemente por X o Y motivo, no se sabe, pues se dejan botar el agüita, ¿no? A veces nos toca inclusive nosotros mismos por ahí ir y cerrar el contador, la llave, porque nos da de todo al ver que se está desperdiciando el agua de esa manera, botándose ahí por la calle. Los grifos que gotean pueden también llegar a gastar en un año 11.000 litros de agua. Las fugas en la cisterna del inodoro también pueden suponer más de 100 litros de agua al día. También nos comentaban ustedes: no enjuagues los platos antes de meterlos en el lavavajillas. Si tiene esta costumbre, pues deberíamos tratar de no hacerlo más. Actualmente todos los electrodomésticos pueden limpiar bien la lavavajilla sin necesidad de este prelavado manual. Enjuagar los platos previamente puede gastar hasta 30 litros adicionales por carga. Nos decían también, llena hasta arriba la lavadora. Utilicemos la lavadora y el lavavajillas siempre llenos. Y si puedes dejar de usar la secadora, mejor. Ahorrarás agua y electricidad. El consumo de agua en la colada suele ser el 20% de nuestro consumo total en el hogar. Por cierto, siempre podemos no utilizar el programa de prelavado.
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0: Agua siempre fresca, pero de la nevera. Mucha gente opta por dejar correr el agua para que salga más fresca. Sería ideal una alternativa un poco más sencilla, es llenar una botella de agüita, meterla en la nevera y ahí pues tenemos siempre el agüita fresca. Dejar correr el agua hasta que salga fría, pues puede desperdiciarse. A veces hacemos eso, ¿no? Que es, primero sale como calientita y esperamos hasta que salga, empiece a salir como frita y pues en esa espera pues son litros que se van gastando, que se van desperdiciando. Ya son las 5:39, vamos a disfrutar de más melodías. Ya vengo con ustedes, queridos oyentes, a leerles, a escucharles también en esta mañana, porque muchos desde muy tempranito han enviado ya su mensaje y pues no he podido por acá expresarles, o mejor, dar a conocer a través de los micrófonos de Vox Day su sentir, su pensar en cuanto a este tema y por supuesto ese saludo de bendición para todos los demás oyentes en Radio Escuchas.
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0: Ya son las 5 y 43 minutos avanzando en esta mañana. Hola, hola a aquellos que van llegando a nuestra sintonía 1120 AM, la frecuencia de la esperanza y de la paz. Recuerden que
1: Dios bendice a los que escuchan Vox Day.
0: Así es, Dios bendice a los que escuchan Vox Day. Desde bien temprano recibiendo esa gran bendición del Todopoderoso, de Papito Dios, por no se permitir abrir nuestros ojos, tener una nueva página limpiecita, limpia, pulcra, impoluta, para pues nosotros empezar con nuestra libertad, con nuestra voluntad, con nuestra motivación, con nuestra constancia, pues esa historia que queremos en el día de hoy y que pues será consecuente a nuestro futuro cercano y pues también a lo largo de nuestra vida. Cada decisión pues repercute. Aquellos que ya están con nosotros, hola, bienvenidos.

0: Aquellos que se están diciendo, oígame, hay que salir a trabajar desde temprano porque nací guapa o nací simpaticón, inteligente y fiel, pero no millonario. Buenos días, así que hay que salir a camellar, hay que salir a trabajar, a buscarnos la papita. Hola, buenos días por acá, a ver, Luz Llanecita, buena mañana, su merced, ¿qué tal? ¿Cómo amanece?
1: Muy buenos días, amaneciendo con Dios, nos llenamos de su bendición. Muy buenos días, Giancarlito, dándole gracias a Dios por este nuevo día. Y qué alegría de las palabras que enviaste, la vida. Yo digo que el agua es la vida, porque imagínese, sí, uno sin agua, ¿cómo agua sería? Imagínese usted nada más, ¿cómo sería? Esa que se queda sin agua, sin qué tomar, porque cuando uno le hace, quiere tomar esa agua.
0: Así es, muchas gracias, Luyanecita. Ella, para ella, el agua es vida. Estaríamos agrestes, estaríamos resecos, estaríamos agrietados sin esa proyección, ¿no? De humedad y demás. Bueno, Carmen Fuentes también nos manda nos manda stickers. Nos dice que Dios les bendiga gigantemente. También es Diomitar Gómez, como es habitual, todos los todas las madrugadas acompañándonos, haciendo parte de esta sintonía fiel. Diomar Gómez dice, saludos para todos, por acá avanzando en mi recuperación, nos alegra muchísimo, Diomitar, que siga así, que siga teniendo ese mayor alivio y esa recuperación plena que deseamos. También de María Serrano, hola, buenos días, Marita.
2: Buenos días, Giancarlito, ¿cómo estás? ¿Cómo amaneció?
0: Excelentemente bien, bendecido por Papito Dios y Mamita María. Su merced, ¿qué tal?
2: Me siento con Papito Dios y Mamita María, me lleno de su bendición. Gracias, por favor, un saludo para todos los emisores. Gracias, por favor, nos vamos con oración a la familia Botello Remolina.
0: Claro que sí, sí señora, ya me pongo por ahí en la tareita de anotar a sus seres queridos, a los familiares, de cada una de las intenciones que nos van haciendo llegar. También Jesús Marcucci, hola amigazo, a esta hora de la mañana en sintonía desde El Contento, qué bien, allá donde amanece la gente contenta, la gente animosa, la gente que dice, aquí me tenés papá Dios, para lo que tú mandes. Bendecido y santo día de viernes, apreciados amigos de Voz Day, llega por acá Julio César Contreras Delgado, oyente fiel, reportando sintonías del barrio Claret, por acá la parroquia San Antonio María Claret. Cordial saludo a nuestro amigazo, señorazo, caballerazazo, jovenazo, mejor dicho, oígame, tantos calificativos. Dios te bendiga, Julio, gracias. Dice por acá, ¿cómo estás? Me haces el favor de saludar a nuestro párroco de la parroquia San Antonio María Claret, el padre Ulmer Figueroa Montiel, el padre Miguel Duarte, también al joven misionero seminarista Ronaldo Benítez, a todos los grupos pastorales de la parroquia San Antonio María Claret. También me haces el favor de programar las canciones El Pajarito Ruiseñor del padre Ricardo y Coqueta del cantante Heredero. Bueno, vamos a ver si logramos complacerle con alguna de estas. Si no, pues se la quedo debiendo y me perdona nuestro amigazo Julio. Pues ya estamos como cortos de tiempo, pero vamos a hacer el esfuercito. Dice por acá también, hola, buenos días, con la bendición de Dios, reportándome desde el barrio Espina Pérez, Joana Ramírez. Hola, Joanita, ¿qué tal? ¿Cómo amanece? ¿Ya se tomó el cafecito? ¿Ya se tomó esa bebida energizante natural de muchos? Jotamo Botello, buenos días, amaneciendo con el Todopoderoso. Excelente programa, dice Dios me les bendiga siempre, full sintonía desde La Victoria, Valle del Cauca, qué maravilla, desde el Valle del Cauca, conectados con nosotros, bendito sea el Señor que podemos hacer uso de estas tecnologías para llegar, para hacer extensiva la palabra del Señor, hacer extensivo el mensaje del Todopoderoso de salvación. La familia Cotamo Botello en el barrio Bellavista, para saludarlos. Vale, vale, entonces direccionamos este saludo desde el Valle del Cauca para acá, para el barrio Bellavista, la familia Cotamo Botello. A esta hora llega también la oyente querendona, buenos días, good morning, la oyente, la profesora de English Pitinguis. Mil bendiciones en este nuevo día, un saludo para mi esposo, para los hijos, también para la familia de la cancha Maracaná, dándole gracias a Dios que nos ha permitido ir a las misas gregorianas. Qué dicha, qué bendición, misas gregorianas. Dice el mes de agosto, ya casi terminamos, el domingo tendremos la Eucaristía a las 7 de la mañana con nuestro señor obispo José Libardo Garcés Monsalve. Chau, chau, chau, Martica. Anita Ilse, buenos días, su merced.
3: Buenos días, Giancarlo.
0: Buenos días.
3: Aquí escuchando Botei.
0: Bueno, muchas gracias.
2: Llenándote muchas bendiciones. Este viernes, día del Sagrado Corazón de Jesús.
0: Sí, señora. Listo. Muchas gracias, Anita. Un abrazo para ti gigante. Siempre, siempre le leemos ahí su mensaje. Siempre vemos su reporte. Dios te bendiga por preferirnos. También Carmen Rosa Alvarado. Hola, amaneciendo con el Señor. Desde el asentamiento Francisco I, para el agua, para mí el agua es vida, nos dice Carmen Rosa Alvarado. Sí, señora. A ver, también por acá, ¿quién más? ¿A quién tenemos en nuestro WhatsApp?
3: Es una bendición lo que tengo en esta vida.
0: Anita Rosa, hola, buen día, Giancarlos, amaneciendo con Dios. Dios te bendiga, muchas gracias, Anita, a ti también. Isabelita Ortega, su merced, ¿qué tal?
4: Muy buenos días, Giancarlos. Pues, con respecto a la pregunta, para mí el agua es la vida.
0: Ajá.
4: Porque sinceramente ese recurso es muy valioso para toda la humanidad, tanto para nosotros los seres humanos como para los animales. Gracias, un feliz día, bendiciones.
0: Bendiciones también para ti, Isabelita, muchas gracias siempre por participar. Y es que, vean, les cuento un dato curioso. Ahí en las imágenes, en las gráficas que hemos compartido durante esta semana, les he puesto algunos ¿sabías qué? Algunos datos interesantes sobre el agua que de pronto a veces desconocemos. Vea, es que es más fácil, perdón, el agua es más esencial que la comida. El agua es más esencial que la comida. Una persona puede vivir sin comida durante aproximadamente un mes, pero solamente durante aproximadamente una semana sin agua podría vivir una persona. En cambio, sin comida, alrededor de un mes. Son los registros que tiene pues la ciencia al respecto. Por eso es más esencial, inclusive más urgente, de más premura, el agüita. También por acá, Amilde o Maldonado. Buenos días. Amaneciendo con Dios, reportando a sintonías de Puerto Gaitán, Meta. Si es tan amable, me complace con la canción Un Colombiano en el Cielo. Óigame ya, mejor dicho, me llevo anotaditas varias cancioncitas que no he podido por acá ponerlas. Me las llevo anotaditas para poder luego complacer en la programación. También por acá, Jenny Vergara, buenos días.
5: Buenos días, Juan Carlitos. Para mí el agua es vida, tanto para las plantas, animales, las personas, todo. Sin ella no somos nada. Que nunca nos falte. Dios los bendiga.
0: Muchas gracias a ti también, Jenny Vergara. Qué gusto escucharte. Por lo general nos envías nota como tal de texto, mensaje de texto. Te has animado a mandar la notica de voz. Nos encanta. Qué bien. Un aplauso para ti. A seguir hidratándose, así es, Jenny. El agua es vida. También Ismenia Castro, hola. El agua es vida también para mí. Una bendición de Dios. Purifica, renueva, es esperanza. Maravilloso. Teresa Peñaranda, hola, buenos días. Feliz viernes, reportando sintonía. Dice, Dios es bueno. Dice por acá, está molestando bastante el aire. Ah, ok, me está comentando que hay daños por ahí en algunos sectores con respecto al internet. Ah, bueno, ayer también pues salimos nosotros afectados, ¿no? También por el acceso a internet. Ayer no tuvimos en buena parte de la mañana. Dice, dándole gracias a Dios por esa gran bendición de poder trabajar por la vida. El agua es el agua es vida, sin él no podríamos existir. Gracias, Teresita. Para ti un abrazo gigante. También por acá Elenita Cáceres. No Elenita Vargas, sino Elenita Cáceres. Excelente día, bendiciones. A ver, antes de irnos con mensajes de interés, que no se me quede por aquí nadie sin haber expresado su mensaje. Buenos días. Para mí el agua es la bendición más grande de Dios. Papito Dios es generoso. Es que incluso nos sorprendemos, ¿no? En todas estas exploraciones que hace el hombre a nivel a nivel extraplanetario. Cuando sale por ahí a revisar la luna, cuando sale por ahí a revisar con sondas el planeta Marte, nos sorprendemos. Oiga, hemos encontrado partículas de agua por acá. Y pues es noticia y que probablemente hay vida microscópica y demás, ¿no? Alice Judith Delgado, buenos días, feliz fin de semana. Gracias por acompañarnos en las mañanas, excelente programa, muy importante tema. Reportando sintonías del barrio La Ermita, bueno, muchas gracias a ti, Alice. Ojalá pues este es un llamado, ¿no? a cuidar nuestro preciado líquido. Estamos también entrando en una etapa en Colombia del fenómeno del Niño, de sequía, de en donde los afluentes, las fuentes hídricas, pues estarán en menor medida en cuanto a cantidad. Así que pues debemos racionarla de la mejor manera. Y pues hemos querido llevar a cabo esta semana del agua, porque pues precisamente se está efectuando la Semana Mundial de este preciado líquido en Estocolmo, Suecia. Entonces pues ahí reunidos líderes, personas que tienen su voz y voto a nivel planetario, y por lo tanto pues es menester también dar a conocer estas acciones. Luz Marina Valero Botello, buenos días. También Gladys Eusmelia Ramón, el agua es vida también. Buenos días, reportando sintonías del barrio El Rosal Norte, parroquia Jesús de Nazaret, fiel oyente. También Lina Méndez a esta hora nos dice: el agua para mí es esperanza, es bendición. Gracias, Lina. Carmencita Fuentes: bueno, lamentablemente ya no nos da más el tiempo. Vamos por acá con mensajes de interés. Que tengan una excelentísima mañana. Invitados todos a seguir disfrutando de nuestra programación en este transcurrir de inicio de viernes. Hoy es 28 de agosto. Que el Espíritu Santo nos ilumine, nos diga por dónde ir, qué hacer, qué pensar, qué sentir. Y de esa manera pues seremos más gratos a los ojos del Señor.
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9: En el nombre del Padre, y del Hijo, y del Espíritu Santo. Amén. Los saludo muy cordialmente en Dios. Oro por sus intenciones y necesidades. Los bendigo y los invito a escuchar la palabra de Dios para este día. Del Evangelio según San Mateo. En aquel tiempo dijo Jesús a sus discípulos esta parábola: el reino de los cielos se parece a 10 vírgenes que tomaron sus lámparas y salieron al encuentro del esposo. 5 de ellas eran necias y 5 eran prudentes. Las necias, al tomar las lámparas, no se proveyeron de aceite; en cambio las prudentes se llevaron alcuzas de aceite con las lámparas. El esposo tardaba. Les entró sueño a todas y se durmieron. A medianoche se oyó una voz: que llegue el esposo, salgan a su encuentro. Entonces se despertaron todas aquellas vírgenes y se pusieron a preparar sus lámparas. Y las necias dijeron a las prudentes: dennos de su aceite, que se nos apagan las lámparas. Pero las prudentes contestaron: por si acaso no hay bastante para ustedes y nosotras, mejor es que vayan a la tienda y se lo compren. Mientras iban a comprarlo, llegó el esposo, y las que estaban preparadas entraron con él al banquete de bodas, y se cerró la puerta. Más tarde llegaron también las otras vírgenes, diciendo: Señor, Señor, ábrenos. Pero él respondió: en verdad les digo que no las conozco. Por tanto, velen, porque no saben el día ni la hora. Palabra del Señor. Gloria a ti, Señor Jesús. Muy queridos hermanos, seguimos en esta insistencia de Jesús para la preparación para el momento final en el que el Señor nos llame a participar del banquete de su reino. Hoy lo hace con esta parábola de las vírgenes: 5 necias y 5 prudentes. Las prudentes tenían todo preparado, tenían todo dispuesto a lo largo de su vida, y por eso pudieron participar de la gran fiesta del Señor. Las necias estaban descuidadas, no se habían preparado. A toda prisa salieron a comprar el aceite, pero cuando llegaron, el esposo había entrado, cerró la puerta y se quedaron por fuera del banquete. Eso quiere decir que no hay que dar largas al camino de conversión, a la vida de la gracia en nuestro corazón. Siempre tenemos que estar preparados. Hay que iniciar el camino y con paciencia, poco a poco, cada día preguntarse si estoy preparado para entregar mi vida a Dios, para participar ese día de la gloria de Dios, si soy llamado por el Señor. Que la preparación sea permanente, constante, perseverante y con buena disposición para vivir cada día en la gracia de Dios. Y la bendición de Dios Todopoderoso, Padre, Hijo y Espíritu Santo, descienda sobre ustedes. Bendigamos al Señor, demos gracias a Dios.
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0: En el nombre del Padre, y del Hijo, y del Espíritu Santo.
1: Amén.
0: El ángel del Señor anunció a María.
1: Y ella concibió por obra y gracia del Espíritu Santo.
0: Dios te salve María, llena eres de gracia, el Señor es contigo. Bendita tú eres entre todas las mujeres, y bendito es el fruto de tu vientre Jesús.
1: Santa María, Madre de Dios, ruega por nosotros pecadores, ahora y en la hora de nuestra muerte. Amén.
0: He aquí la esclava del Señor.
1: Hágase en mí según tu palabra.
0: Dios te salve María, llena eres de gracia, el Señor es contigo. Bendita tú eres entre todas las mujeres, y bendito es el fruto de tu vientre Jesús.
1: Santa María, Madre de Dios, ruega por nosotros pecadores, ahora y en la hora de nuestra muerte. Amén.
0: Y el Verbo de Dios se hizo carne.
1: Amén.
0: Y el Verbo de Dios se hizo carne.
1: Y habitó entre nosotros.
0: Dios te salve María, llena eres de gracia, el Señor es contigo. Bendita tú eres entre todas las mujeres, y bendito es el fruto de tu vientre Jesús.
1: Santa María, Madre de Dios, ruega por nosotros pecadores, ahora y en la hora de nuestra muerte. Amén.
0: Ruega por nosotros, Santa Madre de Dios,
1: para que seamos dignos de alcanzar las promesas y gracias de nuestro Señor Jesucristo. Amén.
0: Derrama, Señor, tu gracia en nuestros corazones, para que quienes, por el anuncio del ángel, hemos conocido la encarnación de tu Hijo Jesucristo, por los méritos de su pasión y de su cruz, lleguemos a la gloria de su resurrección. Por Jesucristo nuestro Señor.
1: Amén.
0: En el nombre del Padre, y del Hijo, y del Espíritu Santo.
1: Amén.
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2: Hola, muy buenos días, un saludo en el Señor, los saludamos a esta hora de la mañana y les damos la bienvenida a este Magazine La Verdad en Vivo, como todos los viernes, y este viernes obviamente no iba a ser la excepción. Hoy viernes 28 de agosto, ya este último viernes de este mes, y arrancamos con la ayuda de Dios el mes de septiembre, que además se viene con muchas bendiciones, actividades, una programación espectacular también para irnos preparando desde ya. Se vienen cosas increíbles, por supuesto, con la voz de Dios, con esta emisora diocesana. Así que, bueno, vamos a empezar con buena información, noticias de nuestra Iglesia Católica a nivel internacional, nacional y local. Tenemos algunos acontecimientos para contarles que pues hemos tenido en nuestra diócesis de Cúcuta. Ya les estaremos contando de qué se trata, algunas invitaciones también y otras noticias también importantes que han ocurrido en nuestra Iglesia Católica a nivel internacional. ¿Quién les da la bienvenida a esta hora? Diana Estupiñán, y aprovecho también para saludar a nuestro compañero Giancarlo Durán, quien ha estado ahí desde muy temprano con todos ustedes. De esta manera les damos la bienvenida en este espacio de 6 a 6 y media de la mañana a este Magazine La Verdad en Vivo. Comenzamos con información, eventos que tuvimos en nuestra diócesis de Cúcuta, en nuestra iglesia local. Les contamos que el fin de semana anterior, el pasado sábado 22 de agosto, en nuestra diócesis de Cúcuta, hubo un encuentro vocacional con los jóvenes del Colegio Sagrados Corazones. El día sábado 22 se realizó este encuentro vocacional con la participación de los jóvenes de distintas parroquias de nuestra diócesis de Cúcuta, incluyendo nuestras comunidades rurales. El padre Diego Eduardo Fonseca Pineda, que ustedes ya lo conocen y lo escucharon por muchos años aquí en Bots Day y que ahora es formador interno del Seminario Mayor San José de Cúcuta, compartió un momento de reflexión sobre el camino del discipulado y el apostolado al servicio del Señor. También hicieron presencia algunas religiosas, quienes se encargaron de enriquecer este espacio de encuentro y de discernimiento. Finalmente, todos los participantes, estos jóvenes, estos chicos que hicieron parte de este encuentro vocacional, terminaron visitando el Museo del Padre Luis Variara, donde conocieron más de cerca la vida, la historia y el testimonio de entrega que tuvo este santo, este beato de la Iglesia Católica, que murió orgullosamente en nuestra ciudad San José de Cúcuta. Vamos a escuchar los testimonios que nos cuentan los jóvenes que asistieron y que hicieron parte de ese encuentro vocacional. Saludamos a Kevin Felipe Rojas, quien es de la parroquia Sagrada, la Sagrada Familia, allí en La Libertad, a Manuel Tarazona de la parroquia San Judas Tadeo, y también a Joana y a las hermanas Paulinas, quienes también participaron de este encuentro.
3: La invitación a los jóvenes a decirle sí al Señor con la imagen del beato Luis Variara, que nos enseña el amor hacia el prójimo. ¿Por qué no decirle sí al Señor?
4: Al igual, formo parte de la pastoral vocacional de la diócesis de Cúcuta. En el día de hoy tuvimos también la experiencia de conocer el Museo del Beato Padre Luis Variara, quien es un ejemplo a seguir para nosotros los jóvenes con respecto a su vida dada aquí en Colombia, su experiencia que tuvo en Colombia y su camino hacia la santidad.
5: Un cordial saludo. También nosotras participamos del encuentro vocacional que se realizó esta vez en el Colegio Los Sagrados Corazones. Mi nombre es Joana y soy de las hermanas Paulinas. Aprendimos de la vida del beato Luis Variara, su entrega, porque amar a Jesús es seguir y escuchar el camino para seguirlo.
2: En otros acontecimientos de nuestra Iglesia Católica, en la diócesis de Cúcuta, también este sábado, fue el encuentro de los líderes de las comunidades eclesiales juveniles. Estos líderes de las comunidades eclesiales de nuestra diócesis de Cúcuta se reunieron en una jornada también de formación y fortalecimiento del servicio pastoral, algo que es muy importante y que es clave en estos grupos, con el propósito de seguir creciendo en la misión de acompañar, de animar la vida de los jóvenes en sus comunidades. Se profundizó sobre todo en el liderazgo juvenil como un servicio que nace de la fe y se construye desde la escucha. El acompañamiento, la participación y el trabajo comunitario, que también son muy importantes. Todos estos participantes, estos jóvenes, recibieron herramientas para poder fortalecer sus capacidades, asumir con mayor responsabilidad este compromiso de dinamizar las comunidades eclesiales juveniles. Una formación que tuvo espacio también, hubo un momento para el compartir, para compartir experiencias entre ellos, reconocer los desafíos que viven los jóvenes y renovando el compromiso de seguir caminando juntos como iglesia, promoviendo comunidades donde cada joven pueda encontrarse con Cristo, fortalecer su fe y descubrir su lugar en la misión evangelizadora. A continuación vamos a escuchar las palabras sobre este encuentro por parte del Padre Víctor Noriega, quien es el delegado diocesano de la Pastoral Juvenil de nuestra diócesis, y al seminarista de tercer año de formación, Edwin Rojas Angarita.
6: Un saludo muy especial a todos ustedes, queridos amigos. Soy el Padre Víctor Noriega, el delegado diocesano de la Pastoral Juvenil de la Diócesis de Cúcuta. Desde la misma comisión, nos encontramos hoy en las instalaciones de nuestra curia diocesana para vivir un encuentro formativo de coordinadores y líderes juveniles, porque es estrictamente necesario que los jóvenes de nuestra diócesis aprendan a liderar procesos de evangelización dirigidos a los mismos jóvenes. Es hermoso poder congregarnos todos los coordinadores y líderes para vivir esa experiencia del amor, de la misericordia de Dios, que viene a encontrarse porque Cristo es un Cristo joven. También quiero desde ahora ya invitarlos a todos ustedes, queridos jóvenes, a que nos vayamos preparando para la preasamblea diocesana juvenil en cada una de las vicarías y luego la celebración del momento significativo donde nos reuniremos todos los jóvenes de nuestra diócesis de Cúcuta en un punto específico para celebrar la fe a través de la liturgia, que es la segunda insistencia de nuestro primer paso del PEIP. Quiero agradecerle desde ya a los diferentes medios de comunicación de nuestra diócesis que nos ayudan también a incentivar estas alternativas, estas dinámicas de fe que nos ayudarán a llegar a cada uno de los corazones de los jóvenes de nuestra ciudad. Que Dios les bendiga y que tengan un excelente día.
7: Nos encontramos en la curia compartiendo con cada uno de los líderes de las comunidades eclesiales juveniles el tema del liderazgo. En este tema hemos abarcado la importancia de que los líderes dentro de las comunidades eclesiales sean esos modelos a seguir, pero que también sean ese modelo ayudar a servir a otros dentro de las mismas comunidades, aprender a escuchar, aprender a confiar y sobre todo aprender a tener esa empatía por la oración, por la escucha de la palabra y por la Eucaristía.
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2: Continuamos con más de este Magazine La Verdad en Vivo. Nos vamos a conocer una nota especial sobre tecnología. Hoy vamos a escuchar de la voz del ingeniero de sistemas de aquí de nuestro Centro de Comunicaciones de la Diócesis de Cúcuta, al ingeniero Andrés Ariza, contándonos una nota bastante interesante, que se ha creado un libro especialmente para los niños en cuanto al uso del internet, una herramienta que es muy importante para todos nosotros, pero que bajo ciertas restricciones se debe pues dejar que los niños puedan explorar en ella. Por eso se ha creado una tecnología especial para que los niños, al conocer esta historia que se les va a narrar a través de esta tecnología, puedan entender los peligros y los riesgos que trae el uso del internet o de las redes sociales. Escuchemos de qué se trata.
9: En Colombia se presentó Las Ciberaventuras de Nala, un libro creado para enseñar a niños y niñas a utilizar Internet de una manera más segura y responsable. La historia sigue a Nala, una mona que explora el mundo digital y a través de sus aventuras permite que los pequeños comprendan que Internet ofrece muchas posibilidades, pero también puede esconder riesgos. El libro aborda de manera sencilla situaciones que pueden presentarse mientras los menores navegan por Internet. Entre las recomendaciones están no compartir información personal, evitar conversaciones con desconocidos, bloquear o eliminar contactos sospechosos y aprender a identificar cuando una situación puede representar un peligro. La propuesta también busca alertar sobre amenazas como el ciberacoso, la suplantación de identidad mediante inteligencia artificial, la pornografía infantil, la ciberextorsión y el robo de información. La autora considera que enseñar estos temas desde edades tempranas puede ayudar a que los niños desarrollen criterios propios para tomar decisiones más seguras en el mundo digital. Finalmente, la iniciativa plantea que la educación digital no debe ser responsabilidad exclusiva de los padres. También debería formar parte de la enseñanza en colegios, especialmente desde la primaria. La idea es que los niños no solo conozcan las restricciones para navegar por Internet, sino que aprendan a reconocer los riesgos, poner sus propios límites y utilizar la tecnología de manera responsable. Informo para ustedes Andrés Ariza, ingeniero de sistemas de la Diócesis de Cúcuta.
2: Nos vamos a conocer a continuación las noticias de nuestra Iglesia Católica a nivel nacional. Comenzamos con una muy importante que de hecho es una actividad que en nuestra Iglesia en Colombia a nivel nacional vamos a tener este domingo 30 de agosto, Dona Nobis 2026. Es la colecta que hace la Iglesia Católica cada año en Colombia y que este año pues también va a llegar a las diferentes diócesis, especialmente aquellas más afectadas por el terremoto. La Conferencia Episcopal de Colombia presentó oficialmente Dona Nobis. Es la colecta anual que invita a los fieles a contribuir al sostenimiento de la misión evangelizadora en el país. Pues bien, este año esta iniciativa también sumará esfuerzos a la respuesta de la Iglesia ante la emergencia ocasionada por el terremoto del pasado 10 de agosto. Así que esta jornada central se va a realizar en todas las parroquias a nivel nacional, en todas las parroquias de Colombia, este domingo 30 de agosto. En el mensaje de lanzamiento, Monseñor Francisco Javier Munera Correa, presidente de la Conferencia Episcopal de Colombia y arzobispo de Cartagena, explica que esta colecta permite respaldar la labor evangelizadora que se realiza en el país, tanto de las iglesias particulares como desde los diferentes departamentos del Secretariado Permanente del Episcopado Colombiano. Esto fue lo que nos dijo Monseñor Francisco Javier Munera, presidente de la Conferencia Episcopal de Colombia.
10: Queridos hermanos y hermanas, Dona Nobis es la colecta que cada año propone la Conferencia Episcopal de Colombia para que juntos sostengamos la misión de la Iglesia en nuestro país, anunciar el Evangelio, acompañar a nuestras comunidades y estar cerca de quienes más lo necesitan. Este año Dona Nobis adquiere un significado aún más especial ante tantas familias y comunidades que han vivido las fuertes consecuencias del terremoto del pasado 10 de agosto. Queremos que la solidaridad de toda la Iglesia colombiana se haga presente. Por este motivo, lo recaudado durante la colecta también llegará a las diócesis más afectadas para apoyar los procesos de atención y recuperación de sus comunidades. Los invito a vivir esta jornada como una oportunidad para compartir, para sentirnos parte de una misma iglesia y para seguir llevando esperanza con Colombia hasta el último rincón. La colecta se llevará a cabo el próximo domingo 30 de agosto. Pueden aportar sus donaciones ese día desde sus parroquias o en cualquier momento a través de la página web de la Conferencia Episcopal de Colombia. Que el Señor bendiga sus hogares, sus comunidades y todo gesto de solidaridad que nos ayude a seguir caminando como iglesia unida en el amor y la ayuda mutua. Bendiciones para todos.
2: En más noticias de nuestra Iglesia Nacional, inició la Asamblea Nacional 2026 de los directores de la OMP y de la Pastoral Misionera. Con alegría y con un gran espíritu de comunión misionera, iniciaron el día lunes 24 de agosto esta Asamblea Nacional de los diferentes directores de las Obras Misionales Pontificias, OMP, y de la Pastoral Misionera de Colombia, que se desarrolla en

0: De la OMP, de las distintas diócesis de Colombia, para un encuentro fraterno donde hemos tenido la Eucaristía y después la presentación oficial de cada uno a través de los actos protocolarios y después, naturalmente, la reflexión que hemos hecho en distintos momentos sobre la experiencia pastoral que brinda cada uno para un compartir y poder vivir más la experiencia misionera en cada uno de los corazones de ustedes y que lo lleven con alegría hacia los demás.
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2: Llegó el momento de irnos a noticias de Iglesia Internacional. ¿Qué nos dice el Papa para este viernes? El Papa León XIV, durante esta semana, precisamente en la audiencia general que se llevó a cabo el pasado miércoles, el Papa León pide reforzar el valor de la liturgia en la formación cristiana. En su audiencia general de este miércoles, el Papa explica las razones que motivaron la reforma litúrgica del Concilio Vaticano II, la misma que aseguró, se sitúa en la línea de la tradición viva de la Iglesia. León XIV recordó que la liturgia es una realidad viva que a lo largo de los siglos ha estado sujeta a desarrollos y cambios según las exigencias de las diversas épocas. La liturgia consta de una parte que es inmutable por ser la institución divina y de otras partes sujetas a cambios que en el decurso del tiempo pueden o incluso deben variar. Si en ellas se han introducido elementos que no responden bien a la naturaleza íntima de la misma liturgia o han llegado a ser menos apropiados. Esto fue lo que indicó el Papa, citando el numeral 21 de la Constitución Conciliar.
3: Giovanni Battista Montini, entonces arzobispo de Milán, envió el 28 de octubre de 1962 a los fieles de su propia diócesis. La liturgia, escribía, es expresión sincera tanto de lo divino como de lo humano. Es lenguaje, es vehículo de enseñanza divina, por un lado, es voz de coloquio con Dios. Está claro que ella no puede renunciar a su función didáctica y no puede ofrecer a la fe y a la piedad la posibilidad de expresarse con espontánea inteligibilidad. Movido y motivado por estas convicciones, el futuro Papa San Pablo VI afirmaba que los fieles no pueden ni deben permanecer mudos y pasivos. Su presencia material no puede conciliarse con su ausencia espiritual. Es evidente la consonancia de estas declaraciones con aquellas que aparecerán en el número 48 de la Constitución Conciliar. La Iglesia, con solícito cuidado, procura que los cristianos no asistan a este misterio de fe como extraños y mudos espectadores, sino que, comprendiéndolo bien a través de los ritos y oraciones, participen conscientes y piadosa y activamente en la acción sagrada, sean instruidos con la palabra de Dios, se fortalezcan en la mesa del cuerpo del Señor, den gracias a Dios.
2: En más información, el Papa León XIV asegura que no hay mejor prevención contra las drogas que una buena familia. Es un muy bonito mensaje que el Papa León XIV dejó el día de ayer. Ayer jueves, el Papa agradeció a quienes trabajan en la prevención de las adicciones y les aseguró que la mejor manera de prevenir este flagelo es teniendo buenas familias, porque en ellas es donde la vida es cultivada y protegida.
4: La Iglesia no interviene en la problemática de las drogas con la pretensión de competir u ocupar el lugar de las neurociencias, la psiquiatría o la salud pública, sino que procura iluminarla desde el Evangelio con una comprensión integral de la persona humana.
2: Y para finalizar con la noticia de nuestra Iglesia Católica en el mundo.

0: del Papa lamenta la tragedia de Nepal y reza por las víctimas y los grupos de rescate. El Papa León XIV ha ofrecido sus oraciones por estos grupos de rescate, pero también por las víctimas que dejó la gran avalancha ocurrida el día de esta semana, el día martes, en la frontera entre Nepal y el Tíbet, donde hasta el momento se contabilizaban casi más de 300 muertos y ha ascendido la cifra y unos 1.300 o más desaparecidos. En un telegrama enviado por el secretario de Estado al Vaticano, el cardenal Pietro Parolin, a nombre del Papa León XIV, manifiesta que el Santo Padre se entristeció al enterarse de la pérdida de vidas y la devastación causadas por las inundaciones repentinas en Nepal. Asimismo, indica que el pontífice encomienda a Dios las almas de los fallecidos y envía sus más sentidas condolencias a los deudos, junto con la seguridad de su cercanía espiritual a los afectados por esta tragedia. El telegrama también afirma que el Papa León XIV ofrece sus oraciones por el personal de emergencias que participa en estos momentos allí en Nepal en las labores de rescate, e invocó la ayuda y protección divina también para estas personas, para que esta etapa y esta crisis que está viviendo este sitio, que además es muy turístico, la mayoría de las víctimas fueron turistas de otras partes del mundo, pues pueda llevarse de la mejor manera y sea Dios quien asista cada uno de esos corazones y de esas familias que en este momento se encuentran destruidas y rotas por las pérdidas de sus familiares, de sus seres queridos. Y nos vamos a hacer algunas invitaciones súper importantes a esta hora de la mañana para que lo tengan muy en cuenta, actividades que tenemos en nuestra diócesis de Cúcuta y otras invitaciones que también nos hacen desde el municipio del Zulia. Una de ellas es la carrera atlética por la fe que se va a llevar a cabo allí en la parroquia San Antonio de Padua, pero del municipio del Zulia. Escuchen muy bien, San Antonio de Padua, pero en el municipio del Zulia. Pues van a tener una carrera con todas las categorías para niños, adolescentes y para adultos, donde van a participar este domingo 30. Las personas que quieran hacer parte de esa carrera tienen que hacer pues su ofrenda para poder participar. Todo está plenamente organizado. Van a tener sus camisetas que van a identificar a los participantes de esta carrera, que además tiene pues obviamente una intención especial. Así que vamos a escuchar la invitación que precisamente nos ha hecho el padre Willington Rodríguez Castrillón, quien es el vicario de la parroquia San Antonio de Padua en el Zulia, y nos hace esta cordial invitación.
1: Atención, familia de Boss Day, te invitamos a la carrera atlética por la fe el domingo 30 de agosto a las 5:40 de la mañana en la parroquia San Antonio de Padua, el Zulia. Será un espacio para compartir en familia. Habrá carrera para todos. Niños de 5 a 8 años, 1 kilómetro. Niños de 9 a 13 años, 2 kilómetros. Jóvenes y adultos desde los 14 años, 5 kilómetros. Una mañana para compartir, orar y movernos juntos por nuestra fe. La inscripción tendrá un aporte económico de 40.000 pesos para los niños, los jóvenes y adultos 50.000 pesos. Se les entregará la camisa oficial de la carrera atlética por la fe y la medalla de campeón de la fe. En las redes sociales de nuestra parroquia San Antonio de Padua están los links y los QR para inscribirse. Te esperamos, no te lo pierdas.
0: La granja del Seminario Mayor nuevamente trae sus productos del campo a la ciudad y nos ofrecen además productos de la mejor calidad, se los aseguro, con el apoyo que ustedes hacen comprando estos productos del campo, que además son de la mejor calidad, como les había mencionado. Ustedes ayudan a la formación de futuros sacerdotes de nuestra diócesis de Cúcuta, así que apoyémoslos porque van a estar ese fin de semana en varias parroquias de la ciudad. Si ustedes los ven a la salida del templo, compremos lo que podamos: huevos, queso, llevan café, llevan además pollo, cerdo, costilla. Bueno, hay una cantidad de productos deliciosos del campo a la ciudad.
2: Un saludo muy especial a todas las familias de la diócesis de Cúcuta. El Seminario Mayor San José de Cúcuta estará este domingo 30 de agosto en las diferentes parroquias. Parroquia Santa Lucía, Parroquia Jesús Cautivo, Parroquia María Reina de Todos los Santos y la Parroquia Natividad de Nuestra Señora. Estará ofreciendo los siguientes productos: cerdo de costilla, pollo semicriollo, cerdo de pulpa, hueso, queso, tocino, huevos, café y leche. Te esperamos. Y si quieres comprar productos con bendición, cómpralo desde la granja del Seminario Mayor. Te esperamos.
0: Y bueno, hay una invitación que queremos hacerles cordialmente a todos nuestros amables oyentes de esta frecuencia de la Esperanza y la Paz, porque en el marco de esta fiesta y del aniversario de los medios de comunicación de nuestra diócesis de Cúcuta, pues tenemos la peregrinación en esta ocasión al municipio de Bochalema. Muchos no conocemos ese municipio, un hermoso municipio con lugares turísticos emblemáticos, espectaculares también, envidiados por muchas tierras, y que nosotros no conocemos porque no habíamos tenido el tiempo, la oportunidad de ir o de que alguien nos invitara. Bueno, hoy es el día, estos días o las próximas semanas son los días para que ustedes tomen la decisión, inviten a sus vecinos, a sus amigos, a sus compañeros de trabajo, ¿por qué no? A la familia, de que se unan y vayamos juntos a peregrinar a Bochalema. La salida es el próximo domingo 4 de octubre a las 7 de la mañana, aquí en el Centro de Comunicaciones de la Diócesis de Cúcuta. 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
0: De esa manera llegamos a este magazine La Verdad en Vivo. Les recordamos que ya se viene en camino el rezo de laudes, la Santa Eucaristía, toda nuestra programación de este viernes, que también pues viene con las noticias al mediodía en la segunda emisión de Voz de Noticias. Ahí estaremos escuchándonos nuevamente y viéndonos a través de nuestra transmisión en Facebook que hacemos siempre en Voz de Noticias. Así que continúen ahí con nosotros y con ya Carlos Durán, que ya viene a continuación con todos ustedes. Un feliz y bendecido fin de semana.
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0: Tarde te amé, hermosura tan antigua y tan nueva. Tarde te amé, y tú estabas dentro de mí y yo afuera. Y así por fuera te buscaba y deforme como era, me lanzabas sobre estas cosas hermosas que tú creaste. Tú estabas conmigo, mas yo no estaba contigo. Reteníanme lejos de ti aquellas cosas que si no estuviesen en ti no existirían. Me llamaste y clamaste, y quebrantaste mi sordera. Brillaste y resplandeciste, y curaste mi ceguera. Exhalaste tu perfume y lo aspiré, y ahora te anhelo. Gusté de ti, y ahora siento hambre y sed de ti. Me tocaste, y deseé con ansia la paz que procede de ti. Buenos días para todos ustedes, queridos oyentes que nos acompañan a esta hora de la mañana en el rezo de las laudes. Y unidos a toda la iglesia por medio de la liturgia de las horas, celebramos hoy a un santo y doctor de la iglesia, San Agustín de Hipona. Ayer celebrábamos a Santa Mónica, su querida madre, perseverante en la oración. Y hoy celebramos a este gran santo que buscaba al Señor en distintas realidades. Buscaba la verdad donde fuera posible, pero nunca logró encontrarla hasta que descubrió a Dios. Por eso hoy, siguiendo el ejemplo de Agustín, no nos cansemos de buscar realmente la verdad eterna, esa verdad que solamente procede de Dios, porque como él mismo lo dice, nos has creado, Señor, para ti, y nuestro corazón está inquieto hasta que descanse en ti. Que de esta manera y unidos a las oraciones de Agustín, cuando le pedía al Señor que le diera lo que quisiera, podamos nosotros también pedirle al Señor que nos dé lo que Él desee, que haga de nosotros fuentes de vida eterna para los demás y que de esta manera podamos alabar y proclamar las grandezas que solamente provienen de Dios. Unámonos a la oración de las laudes. Señor, abre mis labios,
1: y mi boca proclamará tu alabanza.
0: Venid, adoremos al Señor, fuente de la sabiduría.
1: Venid, adoremos al Señor, fuente de la sabiduría.
0: Aclama al Señor, tierra entera, servid al Señor con alegría. Entrad en su presencia con aclamaciones.
1: Venid, adoremos al Señor, fuente de la sabiduría.
0: Sabed que el Señor es Dios, que Él los hizo y somos suyos, su pueblo y ovejas de su rebaño.
1: Venid, adoremos al Señor, fuente de la sabiduría.
0: Entrad por sus puertas con acción de gracias, por sus atrios con himnos, dándole gracias y bendiciendo su nombre.
1: Venid, adoremos al Señor, fuente de la sabiduría.
0: El Señor es bueno, su misericordia es eterna, su fidelidad por todas las edades.
1: Venid, adoremos al Señor, fuente de la sabiduría.
0: Gloria al Padre, y al Hijo, y al Espíritu Santo, como era en el principio, ahora y siempre, por los siglos de los siglos. Amén.
1: Venid, adoremos al Señor, fuente de la sabiduría. Himno. Para vosotros el misterio del Padre, con vosotros la luz del Verbo, en vosotros la llama del amor que es fuego. Ontonares de Dios, hombres del Evangelio, humildes inteligencias luminosas, grandes hombres de barro tierno. El mundo tiene hambre de infinito y sed de cielo. Las criaturas nos atan a lo efímero y nos vamos perdiendo en el tiempo. Para nosotros el misterio que aprendiste del Padre, con nosotros la luz os dio el Verbo, en nosotros el amor ingénito. Hombres de Cristo, maestros de la Iglesia, dadnos una vida y un anhelo, la angustia por la verdad, por el error, el miedo. Dadnos una vida de rodillas ante el misterio, una visión de este mundo de muerte y una esperanza de cielo. Padre, te pedimos para la Iglesia la ciencia de estos maestros. Amén.
0: Amén. Unámonos en este viernes, cuando la Iglesia invita a vivir la penitencia, al Salmo 50, este Salmo Miserere, de misericordia, pidiéndole al Señor nos mire con ojos de amor y perdone todas nuestras culpas. Antífona: aceptarás los sacrificios, ofrendas y holocaustos sobre tu altar, Señor.
1: Misericordia, Dios mío, por tu bondad, por tu inmensa misericordia, por tu inmensa compasión, borra mi culpa, lava del todo mi delito, limpia mi pecado.
0: Pues yo reconozco mi culpa, tengo siempre presente mi pecado. Contra ti solo pequé, cometí la maldad que aborreces.
1: En la sentencia tendrás razón, en el juicio brillará tu rectitud. Mira que en la culpa nací, pecador me concibió mi madre.
0: Te gusta un corazón sincero y en mi interior me inculca sabiduría. Rocíame con el hisopo, quedaré limpio. Lávame, quedaré más blanco que la nieve.
1: Hazme oír el gozo y la alegría, que se alegren los huesos quebrantados. Aparta de mi pecado tu vista, borra en mí toda culpa.
0: Oh Dios, crea en mí un corazón puro, renuévame por dentro con espíritu firme. No me arrojes lejos de tu rostro, no me quites tu santo espíritu.
1: Devuélveme la alegría de tu salvación, afiánzame con espíritu generoso. Enseñaré a los malvados tus caminos, los pecadores volverán a ti.
0: Líbrame de la sangre, oh Dios, Dios salvador mío, y cantará mi lengua tu justicia. Señor, me abrirás los labios, y mi boca proclamará tu alabanza.
1: Los sacrificios no te satisfacen. Si te ofreciera un holocausto, no lo querrías. Mi sacrificio es un espíritu quebrantado, un corazón quebrantado y humillado, tú no lo desprecias.
0: Señor, por tu bondad favorece a Sión, reconstruye las murallas de Jerusalén. Entonces aceptarás los sacrificios rituales, ofrendas y holocaustos. Sobre tu altar se inmolarán novillos.
1: Gloria al Padre, al Hijo y al Espíritu Santo.
0: Como era en el principio, ahora y siempre, por los siglos de los siglos. Amén. Aceptarás los sacrificios, ofrendas y holocaustos sobre tu altar, Señor. Que todos los pueblos se conviertan al Señor es la invitación que nos hace este cántico de Isaías. Por eso, reconociendo a nuestro Dios como creador del cielo, quien modeló la tierra, unámonos a esta alabanza que hace el profeta. Antífona: con el Señor triunfará y se gloriará la estirpe de Israel.
1: Es verdad, tú eres un Dios escondido, el Dios de Israel, el Salvador. Se avergüenzan y se sonrojan todos por igual. Se van avergonzados los fabricantes de ídolos, mientras el Señor salva a Israel con una salvación perpetua, para que no se avergüencen ni se sonrojen nunca jamás.
0: Así dice el Señor, creador del cielo. Él es Dios. Él modeló la tierra, la fabricó y la afianzó. No la creó vacía, sino que la formó habitable. Yo soy el Señor y no hay otro.
1: No te hablé a escondidas. En un país tenebroso no dije a la estirpe de Jacob, buscadme en el vacío.
0: Yo soy el Señor que pronuncia sentencia y declara lo que es justo. Reuníos, venid, acercaos juntos, supervivientes de las naciones. No discurren los que llevan su ídolo de madera y rezan a un Dios que no puede salvar.
1: Declarad, aducid pruebas, que deliberen juntos. ¿Quién anunció esto desde antiguo? ¿Quién lo predijo desde entonces? ¿No fui yo el Señor? No hay otro Dios fuera de mí.
0: Yo soy un Dios justo y salvador, y no hay ninguno más.
1: Volveos hacia mí para salvaros, confines de la tierra, pues yo soy Dios y no hay otro.
0: Yo juro por mi nombre, de mi boca sale una sentencia, una palabra irrevocable. Ante mí se doblará toda rodilla, por mí jurará toda lengua. Dirán: solo el Señor tiene la justicia y el poder.
1: A Él vendrán avergonzados los que se enardecían contra Él. Con el Señor triunfará y se gloriará la estirpe de Israel.
0: Gloria al Padre y al Hijo y al Espíritu Santo.
1: Como era en el principio, ahora y siempre, por los siglos de los siglos. Amén.
0: Con el Señor triunfará y se gloriará la estirpe de Israel. Unámonos al Salmo 99, viviendo la alegría de los redimidos, aquellos que logran entrar al templo, y unámonos a este salmista. Antífona: entrad en la presencia del Señor con aclamaciones.
1: Aclama al Señor, tierra entera, servid al Señor con alegría, entrad en su presencia con aclamaciones.
0: Sabed que el Señor es Dios, que Él nos hizo y somos suyos, su pueblo y ovejas de su rebaño.
1: Entrad por sus puertas con acción de gracias, por sus atrios con himnos, dándole gracias y bendiciendo su nombre.
0: El Señor es bueno, su misericordia es eterna, su fidelidad por todas las edades.
1: Gloria al Padre, al Hijo y al Espíritu Santo.
0: Como era en el principio, ahora y siempre, por los siglos de los siglos. Amén. Entrad en la presencia del Señor con aclamaciones.
1: Lectura breve tomada del libro de la sabiduría. Aprendí sin malicia, reparto sin envidia y no me guardo sus riquezas, porque es un tesoro inagotable para los hombres. Los que lo adquieren se atraen a la amistad de Dios, porque el don de su enseñanza los recomienda.
0: Responsorio breve. El pueblo cuenta su sabiduría.
1: El pueblo cuenta su sabiduría.
0: La asamblea pregona su alabanza.
1: Cuenta su sabiduría.
0: Gloria al Padre y al Hijo y al Espíritu Santo.
1: El pueblo cuenta su sabiduría.
0: Unámonos al cántico de Zacarías y junto a él bendigamos al Señor nuestro Dios. Antífona. De ti mismo proviene, Señor, la atracción a tu alabanza, porque nos has hecho para ti, y nuestro corazón no haya sosiego hasta que descanse en ti. Bendito sea el Señor Dios de Israel, porque ha visitado y redimido a su pueblo, suscitándonos una fuerza de salvación en la casa de David, su siervo,
1: según lo había predicho desde antiguo
0: por boca de sus santos profetas. Es la salvación que nos libra de nuestros enemigos y de la mano de todos los que nos odian. Ha realizado así la misericordia que tuvo con nuestros padres, recordando su santa alianza y el juramento que juró a nuestro padre Abraham, para concedernos que, libres de temor,
1: arrancados de la mano de los enemigos,
0: le sirvamos con santidad y justicia en su presencia todos nuestros días.
1: Y a ti, niño, te llamarán profeta del Altísimo,
0: porque irás delante del Señor a preparar sus caminos, anunciando a su pueblo la salvación, el perdón de sus pecados. Por la entrañable misericordia de nuestro Dios nos visitará el sol que nace de lo alto, para iluminar a los que viven en tiniebla y en sombra de muerte, para guiar nuestros pasos por el camino de la paz. Gloria al Padre, y al Hijo, y al Espíritu Santo.
1: Como era en el principio, ahora y siempre, por los siglos de los siglos. Amén.
0: De ti mismo proviene, Señor, la atracción a tu alabanza, porque nos has hecho para ti, y nuestro corazón no haya sosiego hasta que descanse en ti. Hermanos y hermanas, demos gracias a Cristo, el buen pastor, que entregó la vida por sus ovejas, y supliquémosle diciendo: apacienta a tu pueblo, Señor.
1: Apacienta a tu pueblo, Señor. Señor Jesucristo, tú que en los santos pastores nos has revelado tu misericordia y tu amor, haz que por ellos continúe llegando a nosotros tu acción misericordiosa.
0: Apacienta a tu pueblo, Señor. Señor Jesucristo, tú que a través de los santos pastores sigues siendo el único pastor de tu pueblo, no dejes de guiarnos siempre por medio de ellos.
1: Apacienta a tu pueblo, Señor. Señor Jesucristo, tú que por medio de los santos pastores eres el médico de los cuerpos y de las almas, haz que nunca falten en tu iglesia los ministros que nos guíen por las sendas de una vida santa.
0: Apacienta a tu pueblo, Señor. Señor Jesucristo, tú que has adoctrinado la iglesia con la prudencia y el amor de los santos, haz que guiados por nuestros pastores progresemos en la santidad.
1: Apacienta a tu pueblo, Señor. En este momento nos unimos también a las intenciones de algunos de nuestros oyentes, de quienes se siguen también esta transmisión de Facebook Live, orando por cada una de sus intenciones particulares, pidiéndole al Señor en este momento por Horacio, por el hijo de Ana Nova. También le rogamos a nuestro Padre Celestial por las intenciones de Olides Robles, quien pide por su hijo Jefferson Amaya, por su esposa Alejandra, de igual manera por Camilo Andrés, por el trabajo, por la universidad, de igual manera por su hermana Janet Robles Botello. Nos unimos también a las intenciones de Judy Gamboa, quien implora al Padre Eterno por las intenciones de Gustavo Humberto Suárez Mendoza, también por la salud, por el trabajo, por la conversión de Anderson, de William, también de Astrid Caterine Suárez Gamboa, por las intenciones también de aquellos oyentes que siguen en este momento también la transmisión de Facebook Live, orando por las peticiones de Gladys León, de manera especial por sus hijas, por Xiomara Gómez, por su recuperación, también por Marisela Peña, quien pone a su familia en las manos del Todopoderoso, también por Miriam Carrillo Cárdenas, por la conversión de cada por sí misma y también por los allegados, por Alcides Domínguez, también en este momento oramos por las familias que de Ana Contreras, también por Mary Rosso, por bendiciones para María Josefa Taboas y cada uno de ustedes oyentes que vienen manifestando, comentándonos y entregando estas intenciones con todo fervor al corazón magnánime, al corazón insondable de nuestro Señor, para que Él las reciba con el mayor agrado y beneplácito.
0: Apacienta a tu pueblo, Señor. Oramos también este día por todos los amigos, lectores, suscriptores del periódico La Verdad. Pedimos al Señor les multiplique su generosidad y les mire con ojos de amor y misericordia.
1: Apacienta a tu pueblo, Señor.
0: Cuando celebramos esta memoria de San Agustín, oremos también de manera especial por todos los agustinos, de manera muy especial por nuestro Santo Padre, el Papa León XIV, para que la gracia del Espíritu Santo y esa sabiduría que solamente proviene de Dios le acompañen siempre al guiar la Iglesia.
1: Apacienta a tu pueblo, Señor.
0: Oremos confiadamente al Padre como Cristo nos enseñó. Padre nuestro,
1: que estás en el cielo,
0: santificado sea tu nombre. Venga a nosotros tu reino. Hágase tu voluntad así en la tierra como en el cielo. Danos hoy nuestro pan de cada día. Perdona nuestras ofensas, como también nosotros perdonamos a los que nos ofenden. No nos dejes caer en la tentación y líbranos del mal. Renueva, Señor, en tu Iglesia aquel espíritu que con tanta abundancia otorgaste al obispo San Agustín, para que también nosotros tengamos sed de ti, única fuente de la verdadera sabiduría, y en ti, único manantial del verdadero amor, encuentre descanso nuestro corazón. Por Jesucristo nuestro Señor.
1: Amén.
0: Que el Señor nos bendiga, nos guarde de todo mal y nos lleve a la vida eterna. Amén.
1: Amén.
0: Agradecemos a todos los que nos acompañaron a esta hora de la mañana con el rezo de las laudes. A continuación, la Sagrada Eucaristía presidida desde la parroquia San Antonio de Padua. Feliz y santo día para todos.

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0: Reunámonos en el nombre del Padre, del Hijo y del Espíritu Santo.
1: Amén.
0: El Dios de la esperanza, que por la acción del Espíritu Santo nos colma con su alegría y con su paz, permanezca siempre con todos ustedes.
1: Y con tu espíritu.
0: Muy buenos días para todos.
1: Buenos días, Padre.
0: Saludo de manera especial a cada uno de ustedes que hoy se encomiendan al Señor en esta Eucaristía y asisten a este hermoso templo de San Antonio de Padua. También saludo a quienes nos visualizan por las distintas plataformas digitales de nuestra diócesis de Cúcuta, de nuestra emisora diocesana Vox Dei, y también aquellas emisoras que nos retransmiten desde los distintos lugares del Catatumbo. Ofrezco esta Eucaristía por todos los enfermos, por todos los que se encuentran privados de su libertad en las cárceles. De manera especial, coloco en esta Eucaristía hoy, pidiendo la conversión y cambio de Esteban Martínez, por la salud y pronta recuperación de Isolina Prado Serrano, por la salud de Dora Inés Torrado de Ariza, Norberto Pérez Pacheco, Rosa Ramírez Rodríguez. Oro de manera especial por el don de la vida de Héctor Mancilla, hoy donde celebra este don preciado que le regala el Señor. Intención de los pacientes de UCI de Colombia. Y oro por el don de la vida de Rosa María Añez Morales. Oro por el cumpleaños de Girlén Ibarra Melgareco. Oro por la salud que ha puesto hoy el Señor de los Milagros, José Gregorio. También pidiendo la salud especialmente de Rosalvina Caimes. Encomiendo al Señor el eterno descanso de Luis Fernando Sánchez Sánchez, de Marreni Ruiz Ruiz, de Angélica Pérez, María Otilia Ruiz, María Celina Pacheco, Elio Pérez, y el eterno descanso de Elías Pinto, hoy en su octavo día de encuentro con el Señor, atención de sus vecinos y amigos. Por el eterno descanso de Rosalía Escalante Ramírez, hoy en sus 25 años de encuentro con el Señor, intención de la familia Escalante Ramírez. Por el eterno descanso de Antonio María Escalante Ramírez, en sus 2 meses de encuentro con el Señor, intención de Marta Liliana Escalante Ramírez. Y por el eterno descanso de Ángela Hernández Zambrano, en sus 11 meses de encuentro con el Señor, intención de sus hijos. Ante la mesa del altar y junto a estas intenciones, coloquemos las nuestras, aquellas que queremos encomendar al Señor, aquel diálogo que hoy elevamos a Dios, y juntos entregamos lo que tenemos, lo que traemos, aquellas cargas que hemos traído durante tanto tiempo, y que hoy ante la mesa del altar las ofrecemos al Señor. Querida familia, para celebrar dignamente estos sagrados misterios, reconozcamos nuestros pecados. Digamos juntos: yo confieso ante Dios Todopoderoso y ante ustedes, hermanos, que he pecado mucho de pensamiento, palabra, obra y omisión. Por mi culpa, por mi gran culpa. Por eso ruego a Santa María, siempre virgen, a los ángeles y a los santos, y a ustedes, hermanos, que intercedan por mí ante Dios nuestro Señor. Inclinen su cabeza. Dios Todopoderoso, tenga misericordia de nosotros, perdone nuestros pecados y nos lleve a la vida eterna.
1: Amén.

0: celebramos la memoria de San Agustín, obispo y doctor de la Iglesia. Oremos. Renueva, Señor, en tu Iglesia el espíritu que infundiste en tu obispo San Agustín, para que llenos de este mismo espíritu tengamos sed solamente de ti, fuente de la verdadera sabiduría, y te busquemos como creador del amor supremo. Por nuestro Señor Jesucristo, tu Hijo, que vive y reina contigo en la unidad del Espíritu Santo y es Dios, por los siglos de los siglos.
1: Amén.
0: Sentémonos y atentos, escuchemos la palabra del Señor.
2: De la primera carta del apóstol San Pablo a los Corintios. Hermanos, no me envió Cristo a bautizar, sino a anunciar el Evangelio, y no con sabiduría de palabras, para no hacer ineficaz la cruz de Cristo. Pues el mensaje de la cruz es necedad para los que se pierden, pero para los que se salvan, para nosotros es fuerza de Dios. Pues está escrito: destruiré la sabiduría de los sabios, frustraré la sagacidad de los sagaces. ¿Dónde está el sabio? ¿Dónde está el docto? ¿Dónde está el sofista de este tiempo? ¿No ha convertido Dios en necedad la sabiduría del mundo? Y puesto que en la sabiduría de Dios el mundo no conoció a Dios por el camino de la sabiduría, quiso Dios valerse de la necedad de la predicación para salvar a los que creen. Pues los judíos exigen signos, los griegos buscan sabiduría, pero nosotros predicamos a Cristo crucificado, escándalo para los judíos, necedad para los gentiles, pero para los llamados judíos o griegos, un Cristo que es fuerza de Dios y sabiduría de Dios. Pues lo necio de Dios es más sabio que los hombres, y lo débil de Dios es más fuerte que los hombres. Palabra de Dios.
1: Te alabamos, Señor.

0: La misericordia del Señor llena la tierra.
1: La misericordia del Señor llena la tierra.
0: Aclamen, justos, al Señor, que merece la alabanza de los buenos. Den gracias al Señor con la cítara. Toquen en su honor el arpa de 10 cuerdas.
1: La misericordia del Señor llena la tierra.
0: La palabra del Señor es sincera y todas sus acciones son leales. Él ama la justicia y el derecho, y su misericordia llena la tierra.
1: La misericordia del Señor llena la tierra.
0: El Señor deshace los planes de las naciones, frustra los proyectos de los pueblos, pero el plan del Señor subsiste por siempre, los proyectos de su corazón de edad en edad.
1: La misericordia del Señor llena la tierra.

0: El Señor esté con ustedes.
1: Y con tu espíritu.
0: Lectura del Santo Evangelio según San Mateo.
1: Gloria a ti, Señor.
0: En aquel tiempo, dijo Jesús a sus discípulos esta parábola. El reino de los cielos se parece a 10 vírgenes que tomaron sus lámparas y salieron a encontrarse al esposo. 5 de ellas eran nacidas, 5 de ellas eran necias y 5 eran prudentes. Las necias, al tomar las lámparas, no se proveyeron de aceite. En cambio, las prudentes se llevaron alcusas de aceite con las lámparas. El esposo tardaba, les entró sueño a todas y se durmieron. A medianoche se oyó una voz: que llega el esposo, salgan a su encuentro. Entonces se despertaron todas aquellas vírgenes y se pusieron a preparar sus lámparas. Las necias dijeron a las prudentes: dennos de su aceite, que se nos apagan las lámparas. Pero las prudentes contestaron: por si acaso no hay bastante para ustedes y nosotras, mejor es que vayan a la tienda y se la compren. Mientras iban a comprarlo, llegó el esposo. Las que estaban preparadas entraron con él al banquete de bodas y se cerró la puerta. Más tarde llegaron también las otras vírgenes diciendo: Señor, Señor, ábrenos. Pero él les respondió: en verdad les digo que no las conozco. Por tanto, velen, porque no saben el día ni la hora. Palabra del Señor.
1: Gloria a ti, Señor Jesús.
0: Tengan la bondad de sentarse en un momento. ¿Quién era San Agustín? Hoy la iglesia que celebra este gran santo, obispo y doctor de la iglesia, nos lleva a recordar la memoria que la iglesia celebraba el día de ayer. Ayer en que celebrábamos la memoria de Santa Mónica, mamá de San Agustín. Ella nos muestra algo que nos ilumina principalmente sobre la vida de este gran santo. Pues en la confianza que su padre tenía tanto en Dios, le pedía que hiciera una obra no más en él. Y era que verdaderamente recibiera el bautismo. Que Agustín pudiera convertirse de aquel mundo que llevaba y recibiera solamente el bautismo. Pero luego, ella al encontrarse con Dios, pudo decir: mi hijo no solamente fue o recibí la oportunidad de verlo bautizado, sino que lo vi convertido obispo. Lo vi que se convirtió y ayudó y estuvo en medio de este proceso, en medio de esta tarea que Dios da a los que llama en anunciar y predicar el Evangelio. Esta luz que nos lleva Santa Mónica, hoy la entendemos en San Agustín, en el preguntarnos qué tan fácil y qué tan difícil es con nuestro testimonio de vida poder evangelizar. Creemos que la evangelización solamente es tarea de los sacerdotes, de los religiosos, en una parroquia solamente de agentes de pastoral. La evangelización es un trabajo que todos los días debemos que hacer con compromiso desde nuestras familias y nuestros hogares. Escuchábamos hoy la predicación precisamente que Pablo realizaba hacia la comunidad de Corinto. Escuchábamos en la primera lectura cómo

tú estabas dentro de mi corazón. Tarde te amé, hermosura tan antigua y tan bella, tarde te amé. Son palabras que coloca en una de sus obras San Agustín. Buscamos el camino para encontrarnos directamente con la sabiduría, con la verdad, para poderla anunciar y evangelizar a un pueblo que muchas veces tienen un corazón hecho piedra, corazón que es difícil de cambiar. En nuestras familias, en nuestros hogares, hay personas todavía que, aunque nosotros tengamos fe, que aunque hemos predicado la fe en el hogar, hay hijos, hay nietos, hay sobrinos que todavía no comprenden el amor de Dios. Y esa tarea la tenemos cada uno de nosotros, en poderles decir: confíen en Dios, confíen en el amor que Dios está dándonos a cada uno. Y entendamos que esta tarea no solamente es para unos, sino que es para todos. Llevar la verdad que vamos a ir descubriendo cada uno de nosotros dentro de nuestro corazón, y ese ardor por el amor de Dios nos lleve a encontrarnos con Él. San Agustín nos recuerda: la verdad es solamente una. La verdad es Jesucristo. La verdad es aquel que nos muestra y nos revela completamente la gloria de lo que somos como humanos, como personas, como hijos de Dios. En un instante les invito para que intimemos con Dios. Cierren sus ojos un momento. Piensen en cuál ha sido aquella verdad que ustedes, que nosotros tenemos de Dios. Hemos pensado y hemos traído a nuestra mente muchos momentos de exigencia en nuestra vida. Pensamos que Dios nos coloca pruebas. Pensamos que Dios nos coloca realidades frente a nosotros, pensando que solamente son fortalezas para encontrar la sabiduría. Y nos preguntamos, si entramos a nuestro corazón, vamos a descubrir verdaderamente que la sabiduría de Dios es la que nos está llevando a vencer esas pruebas que el maligno es el que ha colocado frente.

vamos más adelante que inclusive la realidad de pecado que muchas veces se coloca frente a nosotros, seamos como estas vírgenes prudentes que no solamente optaron por actuar egoístamente al no compartir con la hermana, con aquella otra virgen que estaba junto a ella, sino que entendieron que lo que hay en nuestro corazón, lo que hemos construido en la caridad, no es posible compartirlo con aquel que nunca hizo obras en el mundo. Que hoy San Agustín nos lleve a entender que debemos que velar por nuestra vida, por nuestro corazón, que debemos que estar atentos a lo que hemos construido desde tantos años en nuestra vida y en nuestra historia de fe. Al Señor que nos da su palabra, démosle todo honor y toda gloria por los siglos de los siglos.

0: Oren, hermanos, para que este sacrificio mío y de ustedes sea agradable a Dios Padre Todopoderoso.
1: El Señor reciba de tus manos este sacrificio para alabanza y gloria de su nombre, para nuestro bien y el de toda su santa iglesia.
0: Al celebrar el memorial de nuestra salvación, suplicamos, Señor, tu clemencia, para que este sacramento de piedad sea para nosotros signo de unidad y vínculo de caridad. Por Jesucristo nuestro Señor.
1: Amén.
0: El Señor esté con ustedes.
1: Y con tu espíritu.
0: Levantemos el corazón.
1: Lo tenemos levantado hacia el Señor.
0: Demos gracias al Señor nuestro Dios.
1: Es justo y necesario.
0: En verdad es justo y necesario. Es nuestro deber y salvación darte gracias siempre y en todo lugar, Señor Padre Santo, Dios omnipotente y eterno. A ti te glorifica la asamblea de los santos, y al coronar sus méritos, coronas tu propia obra. Tú nos ofreces el ejemplo de sus vidas, la ayuda de su intercesión y la participación en su destino, para que animados por tan insignes testigos, corramos victoriosos la carrera que se nos propone, y con ellos alcancemos la corona inmarcesible de la gloria por Jesucristo Señor nuestro. Por eso, con los ángeles y arcángeles y con la numerosa compañía de los santos, te cantamos un himno de alabanza diciendo sin cesar:

santo eres en verdad, Señor, fuente de toda santidad. Por eso te pedimos que santifiques estos dones con la efusión de tu Espíritu, de manera que se conviertan para nosotros en el cuerpo y la sangre de Jesucristo nuestro Señor, el cual, cuando iba a ser entregado a su pasión voluntariamente aceptada, tomó pan, dándote gracias, lo partió y lo dio a sus discípulos diciendo: tomen y coman todos de él, porque esto es mi cuerpo, que será entregado a

Del mismo modo, acabada la cena, tomó el cáliz y dándote gracias de nuevo, lo pasó a sus discípulos diciendo: tomen y beban todos de él, porque este es el cáliz de mi sangre, sangre de la alianza nueva y eterna, que será derramada por ustedes y por muchos para el perdón de los pecados. Hagan esto en conmemoración mía.

0: Este es el sacramento de nuestra fe.
1: Anunciamos tu muerte y proclamamos tu resurrección. Ven, Señor Jesús.
0: Así pues, Padre, al celebrar ahora el memorial de la muerte y resurrección de tu Hijo, te ofrecemos el pan de vida y el cáliz de salvación, y te damos gracias porque nos haces digno de servirte en tu presencia. Te pedimos humildemente que el Espíritu Santo congregue en la unidad a cuantos participamos del cuerpo y de la sangre de Cristo. Acuérdate, Señor, de tu iglesia extendida por toda la tierra, y con el Papa León, con nuestro obispo Monseñor José Libardo, y todos los pastores que cuidan de tu pueblo, llévala a su perfección por la caridad. Acuérdate también de nuestros hermanos que durmieron en la esperanza de la resurrección. Hoy, de manera especial, ofreciendo el eterno descanso de Elías Pinto, Rosalía Escalante, Antonio María Escalante, Ángel Hernández Zambrano, nuestros familiares, amigos y conocidos difuntos, aquellos hombres y mujeres que han sufrido la tragedia de tantas realidades que están sucediendo a lo largo de nuestro mundo. Y de todos los que han muerto en tu misericordia, admítelos a contemplar la luz de tu rostro. Ten misericordia, Señor, de todos nosotros, hoy reunidos en torno a tu altar, en esta parroquia consagrada a San Antonio de Padua, por los enfermos, por los agonizantes, por los que se encuentran en clínicas, hospitales, por aquellos que se encuentran en las cárceles, en los distintos lugares de reclusión. Y así con María la Virgen, Madre de Dios, su esposo San José, los apóstoles y cuantos vivieron en tu amistad a través de los tiempos, merezcamos por tu Hijo Jesucristo compartir la vida eterna y cantar tus alabanzas. Por Cristo, con Él y en Él, a ti Dios Padre omnipotente, en la unidad del Espíritu Santo, todo honor y toda gloria por los siglos de los siglos.
1: Amén.
0: Llenos de confianza, acudamos a nuestro Padre diciendo: Padre nuestro que estás en el cielo, santificado sea tu nombre, venga a nosotros tu reino, hágase tu voluntad en la tierra como en el cielo.
1: Danos hoy nuestro pan de cada día, perdona nuestras ofensas como también nosotros perdonamos a los que nos ofenden, no nos dejes caer en la tentación y líbranos de todo mal.
0: Líbranos de todos los males, Señor, y concédenos la paz en nuestros días, para que, ayudados por tu misericordia, vivamos siempre libres de pecado y protegidos de toda perturbación, mientras esperamos la gloriosa venida de nuestro Salvador Jesucristo.
1: Tuyo es el reino, tuyo es el poder y la gloria por siempre, Señor.
0: Señor Jesucristo, que dijiste a tus apóstoles: la paz les dejo, y paz les doy, no tengan en cuenta nuestros pecados sino la fe de tu iglesia, y conforme a tu palabra concédele la paz y la unidad. Tú que vives y reinas por los siglos de los siglos.
1: Amén.
0: La paz del Señor esté con todos ustedes.
1: Y con tu espíritu.
0: Compartan fraternalmente

0: Querida familia, ese es el Cordero de Dios que quita el pecado del mundo. Dichosos los invitados a la cena del Señor.
1: Señor, no soy digno de que entres en mi casa, pero una palabra tuya bastará para sanarme.

0: Démosle gracias al Señor por habernos permitido acercar al misterio donde juntos contemplamos, donde el cielo y la tierra se unen al encontrarnos en la Eucaristía. Oremos. Te rogamos, Señor, que nos santifique la participación en la mesa de Cristo, para que hechos miembros suyos seamos lo que recibimos. Por Jesucristo nuestro Señor.
1: Amén.
0: Oremos por el eterno descanso de nuestros familiares y amigos difuntos.

0: Dale al Señor el descanso eterno.
1: Luz perpetua.
0: Dale al Señor el descanso eterno.
1: Brille para ellos la luz perpetua.
0: Dale al Señor el descanso eterno.
1: Brille para ellos la luz perpetua.
0: Que todos nuestros fieles difuntos, de manera especial, Elías Pinto, Rosalía Escalante Ramírez, Antonio María Escalante Ramírez, Ángel Hernández Zambrano, nuestros familiares, conocidos y amigos difuntos, por la misericordia de Dios, descansen en paz.
1: Así sea.
0: Vamos juntos a cantarle hoy, dándole gracias a Dios por el don de la vida, de Héctor Mancilla, Rosa María Añez Morales y Girlen Ibarra Melgarejo. Les invito para que pasen al frente, reciban la bendición en este día especial para ustedes, también el obsequio que les tiene la parroquia.

0: vamos a brindarles un fuerte aplauso. Les recuerdo, aparte, al fondo, a mi izquierda, se encuentra doña Sandra. Allí vamos juntos preparándonos en este caminar para esta fiesta que se nos aproxima del 6 de septiembre, donde celebraremos juntos como familia parroquial esta memoria al Divino Niño, donde juntos estamos invitados y como nosotros aceptamos la invitación, estamos haciendo el ejercicio de marcar con nuestra huellita allí esta imagen donde está preparado para ustedes colocar su nombre. Allí vamos a colocar nuestra participación, un signo visible donde nos lleva a comprometernos especialmente con nuestra parroquia, con esta fecha especial donde viviremos esto bonito que tendremos como parroquia. También este domingo tendremos algo especial. Tendremos jornada de vacunación. ¿Vacunación de qué? En nuestra vida y nuestro camino espiritual, en este camino hacia el encuentro con el Divino Niño. El domingo pasado recibíamos el abrazo del perdón. Este domingo vamos a recibir un pinchazo. No se asusten los que tienen miedo a las agujas. Va a ser un pinchazo del perdón, un pinchazo de reconciliación, donde estaremos allí creciendo y recibiendo esa dosis que tanto necesitamos en nuestra vida espiritual. Así que todos invitados este domingo de vivir, y ustedes van a decir, voy a la Eucaristía todo el día, viviendo especialmente y participando de esta jornada de vacunación en el perdón, en el amor. Consagremos nuestra vida, nuestro retorno a nuestras casas, también todo este día al amparo de María Santísima. Digamos juntos, Dios te salve María, llena eres de gracia, el Señor es contigo. Bendita tú eres entre todas las mujeres, y bendito sea el fruto de tu vientre, Jesús.
1: Santa María, Madre de Dios, ruega por nosotros los pecadores, ahora y en la hora de nuestra muerte. Amén.
0: Nuestra Señora de Fátima,
1: ruega por nosotros.
0: San Antonio de Padua,
1: ruega por nosotros.
0: San Agustín,
1: ruega por nosotros.
0: El Señor esté con ustedes.
1: Y con tu espíritu.
0: Y la bendición de Dios Todopoderoso, Padre, Hijo y Espíritu Santo, descienda sobre ustedes y les acompañe siempre.
1: Amén.
0: En compañía de María Santísima pueden ir en paz.
1: Demos gracias al Señor.
0: Bendecido día para todos.
1: Gracias, Padre, igualmente.

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15: Amigos, saludo muy importante, muy especial para todos y cada uno de ustedes a nombre de Naturexa y su grupo de especialistas. Seguimos hablando de lo importante definitivamente que es tomar hoy en día como un buen hábito el colágeno hidrolizado marino para nuestra salud, ya que combate más de 300 enfermedades y problemas de salud. Y algo muy importante es que le aporta todos los nutrientes, vitaminas, minerales, oligoelementos y aminoácidos que nuestro cuerpo requiere. Y estamos hablando principalmente también de cómo frenar el envejecimiento prematuro y cómo nosotros llevar el envejecimiento, que a todos diariamente el reloj nos corre por igual, estamos envejeciendo, y envejecer de una manera y de una forma saludable y evitar problemas de salud, principalmente a nivel de las articulaciones, a nivel del cuerpo, del organismo, y principalmente también el envejecimiento cutáneo. Hay que saber que el envejecimiento cutáneo, estimados oyentes, es definido clínicamente como una pérdida de la elasticidad y del tejido, y también esta pérdida de la capacidad de recuperar su estado inicial después de un deterioro de la piel. Un cambio de la textura de la piel puede presentarse en la medida que vamos envejeciendo, puede tornarse la piel con un espesamiento o con un adelgazamiento, y atención, la aparición de anomalías superficiales, que son pequeños vasos sanguíneos en la piel, manchas oscuras, pecas, arrugas, líneas de expresión profundas, pues ahí directamente la piel nos está hablando. Y estas características de envejecimiento también se pueden acrecentar cuando hay flacidez, arrugas y todo tipo de manchas. Entonces, recuerden que hay personas que envejecen también prematuramente, personas que tienen de pronto 40, 50, 45 años de edad o menos, y se ven 10, 15 años mayor a comparación de otros familiares de la misma edad, o incluso los amigos de escuela, de colegio como tal, de universidad. Y todo esto es porque jamás en la vida posiblemente la persona ha tomado una vitamina, un colágeno que le aporte los nutrientes y que le mantenga una piel sana. Ahora, hay algo muy importante, es que también se presenta el envejecimiento articular, y es cuando las articulaciones se empiezan a deteriorar aceleradamente, se empiezan a presentar todo tipo de dolores, cansancio, agotamiento, calambres, desgarres, lesiones, y aparece la artrosis, aparece la artritis, aparece el reumatismo, y aparecen estas enfermedades a nivel del sistema muscular y óseo, y van complicando nuestra vida. Hay algo que se llama el envejecimiento extrínseco, ¿correcto? Y el envejecimiento intrínseco. Pero algo muy importante es lo siguiente: el envejecimiento extrínseco es un conjunto de factores que aceleran el envejecimiento natural, como la exposición a los rayos UV, o sea, estar al sol y no utilizar protección solar o protector, esto como primer lugar. También el abuso del tabaco o el cigarrillo y del trago o del licor, las carencias hormonales, ejemplo, las señoras que están en la etapa de la menopausia, la alimentación desbalanceada con radicales libres y falta de consumo de ácidos grasos esenciales. Una rutina adecuada de cuidado que incluya el uso de protectores solares, consumo de antioxidantes que vienen directamente en nuestro colágeno hidrolizado marino con fuentes ricas en vitamina C y E, junto al aporte de minerales importantes que también trae, van a dar una regeneración del cuerpo y del organismo, y nuestros tendones, ligamentos, músculos, cartílagos y la piel nos lo va a agradecer, el cabello y las uñas. Ahora, recordemos que junto al aporte de estos minerales y de estas vitaminas viene incluida la biotina, y esto directamente, esta vitamina especialmente participa en la regeneración tisular y la protección contra el estrés oxidativo, previniendo la flacidez y los signos visibles del envejecimiento. Cuando usted toma nuestro colágeno hidrolizado marino, va a tener aportes muy importantes de aminoácidos que van a producir de una forma natural directamente una suplementación, aumenta la capacidad de la síntesis y optimizamos la producción de colágeno estructural fundamental para combatir los problemas de luminosidad, ¿no? Los problemas de elasticidad, de firmeza, de arrugas y también de problemas de envejecimiento de la piel. Esa piel cansada, agotada, envejecida, como decaído, eso se va quitando y eliminando junto con los otros beneficios que nuestro colágeno hidrolizado marino le da a cada uno de ustedes, para que ustedes combatan estos problemas, empiecen a frenar el envejecimiento prematuro y mejoren su calidad de vida.
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15: 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de insomnio, debilidad neurocerebral, debilidad y agotamiento del cuerpo. 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
5: Ustedes mismos lo dicen, lo aclaran, lo reafirman. Esto no es que les hayamos nosotros obligado. No, ustedes mismos nos hacen saber esto. En las mañanas son buenísimas. En las tardes apoteósicas. En las noches son maravillosas. Son de palabras que les nace a ustedes desde el corazoncito. Dios les bendiga gigantemente. Un abrazo cristificante para todos ustedes, en esta mañana que pinta bonita, pinta chévere. Vamos a revisar por acá rápidamente el clima, a ver cómo estamos, clima de Cúcuta. A ver, bueno, pues parece ser que sí se va a elevar el mono más altico el día de hoy. En este momento temperatura 29 grados centígrados y 35, bueno, agradeciendo a nuestro Padre Celestial. Él es el que decide absolutamente todo, el ambiente, el entorno, nuestro contexto, que nos envía el solecito y el agua. Para todos, para buenos y malos, dicen las Sagradas Escrituras. 8 y 17, hola, hello, ¿qué tal? ¿Cómo amanecen? ¿Cómo están de todos? En este iniciar de fin de semana, señores, hoy es 28 ya de agosto. Ya se va yendo, ya se va culminando. Hágueme ese favor. Ya vienen los meses bre, ¿no? Los meses bre. Septiembre, octubre, noviembre y diciembre. Y se fue esta vaina. En este año 2026 que viene corriendo, pero a velocidad de cohete. Está echando, pero polvareda, cosa bárbara por la velocidad a la cual pues está yendo, ¿no? Ave María. 125 días exactamente que faltan por transcurrir en este año. Buenos días a usted, dama, buenos días a usted, su merced, buenos días a usted, reina, buenos días a usted, caballero, a usted, príncipe, princesa, allí en la casa, aquellos que ya están regando las matitas, que están alegres, contentos, están silbando, han amanecido silbando. Uno de los gestos bonitos, muy humanos de nosotros, por supuesto. ¿Quién más silba? Pues nosotros, nada más. Hacen las cosas, los deberes de la casa, así, silbando por todo lado. Aquellos que ya le están empezando a hablar las maticas, ya las están regando, las están consintiendo, les están hablando. Qué bonito gesto también. Es que así son nuestros oyentes, así son nuestros oyentes. Están desbordantes de aprecio, de cariño, de fraternidad. Están desbordantes de cosas bonitas que les toca o nos toca exteriorizarlo, porque es que no contenemos. Así fue que Papito Dios creó toda esta maravilla, ¿no? Todo este universo. Tanto amor acumulado que le tocó, digo yo en mis palabras, hacer a toda esta humanidad, a millares, millones y millones de personas, para derrochar ese amor, explayarlo, expandirlo. Y de esa manera pues sentir ese gran regocijo en su ser, en su corazón insondable. Y así pues hacen nuestros oyentes, ¿no? Manifestando todo su querer para con los demás, para con los seres queridos. Por ahí ya empezando a responder o a preguntarle, ¿no? A cómo amaneció papá, cómo amaneció mamá, cómo amanecieron los tesoritos, los retoñitos, los chiquitines que ya tienen como 35 años, como 40 años, mi niño, mi niña, Ave María. Bueno, así somos. 20 minutos ya sobre las 8. Que tengamos un excelente fin de semana, maravilloso. Una espléndida labor.
6: Y yo te digo así.
5: Un fin de semana que se nos permite pues ya ponerle un poquito más de pausa, bueno, sobre todo el sábado y domingo, ¿no? Sanar ese cansancio acumulado de todos estos días, abrir un espacio a la paz mental, muy importante, no tanto acelere. Hay que llevar las cosas con su avena y su pitillo, dicen los muchachos de hoy en día. Recordando que el descanso pues no es un premio, ¿no? Que debamos ganarnos, pero sí es una necesidad vital para renovar la fuerza y el espíritu. Los fines de semana muchos lo aprovechan para ello, ya más de uno pues haciendo el plan para a dónde vamos a ir, no

0: 120 AM, ahí está bien, bien grandota la nomenclatura, en donde todos nos sentimos a gusto, en donde todos nos apoyamos, vamos de la manita. Si alguno por ahí se cae, le ayudamos a levantar. Si nosotros somos los que nos caemos, nos limpiamos las rodillas y también recibimos ese apoyo, esa ayuda. Así nos tratamos nosotros, una sola familia espiritual llamada Box Day. Porque el que escucha a Box Day, ¿cómo es que es, estimadísimo, queridísimo y apreciadísimo obispo?
1: Dios bendice a los que escuchan Box Day.
0: Así es, muchísimas gracias. Dios bendice al que escucha Box Day. Aquí llega el señor Víctor Manuel. Si volviera Jesús.

Oye, esto sí es verdad, ¿no? Yo creo que ya está próxima la segunda venida del Señor. En lo personal considero que sea así, porque es que uno mira hacia la esquina y sucede esto. Uno mira hacia el otro lado y sucede aquello otro. Hacia arriba y sucede esto.

0: hacia para donde apunte la mirada, ¿no? Caraches, uno dice, hombre, esto ya debe estar como cerquita. Cuando ya venga glorificado y a dar a cada uno según lo que haya realizado, según lo que haya hecho, la paga. 8:27.
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1: Hoy es el día, ahí teníamos a Atenas. Hoy es el día de hacer aquella diligencia. Hoy es el día de desatollar aquello que estaba así como que, como frenado. Hoy es el día de iniciar aquello que usted ha estado postergando. Hoy es el día, hoy, no dejes para mañana lo que puedas hacer en este instante, en este momento. Bendecido viernes para todos, toditos. Oiga, ¿cómo les están quedando por ahí las arepas? ¿Están quedando como mapamundis o están quedando bien redonditas? Oiga, me soy que hacer curso para hacer arepas. ¿Cómo les está quedando ese caldito? ¿Cómo va esa costilla? Ave María, esos sueros que ustedes realizan, que le ponen toda la vitamina, todos los minerales. Eso queda como un shock multimineral. Aquellos que están diciendo, oiga, siento como musiquita dentro de mí, es como un parapapapam. Hoy me levanté de lo más feliz, está diciendo por ahí nuestra gente, nuestros oyentes, en este viernes, porque es como un parapapam. Me levanté de lo más chévere, más contento que una lombriz. Dime si te pasa lo mismo. Y espero que todo el mundo se sienta así. Hola, buenos días por acá para Mónica. Buenos días, Mónica, su merced, ¿qué tal? ¿Qué cuenta? ¿Qué de nuevo? A ver, nos deja por acá un recado. Ta, ta, ta, ta. Ok, perfecto, listo, Mónica. Con de todo el gusto, vamos a registrar a ese cumpleañero que usted nos manifiesta. No empezamos a nombrar los cumpleañeros una vez que ustedes nos envían los mensajes, porque tenemos una sección para ellos mismos, especial. Una sección especial porque se lo merecen. Y es después de las 11:30 de la mañana, ¿vale? Ahí va a quedar anotadito o anotadita, de acuerdo a todos los mensajes, a todos los personitas que pues ustedes se solicitan con placer. También llega a la sintonía y se siente feliz Lucía Bermúdez. Hola, Lucita, su merced, ¿qué tal? Ella de las que se la pasan por ahí silbando, haciendo a gusto, con mucho gusto, las labores de la casa, ¿sí o no, Lucía?
2: Buenos días, alcaldita, Dios lo bendiga. Gracias por la emisora más linda, hermosa, preciosa del universo. Vos te... Sí, yo también me acuerdo ahora silbo. Por eso es que mi abuelito es de esos verdes periquitos. Y eso ya aprendió como 1,000,000 de silbos. A silbar lo más de precioso. Con la emisora, le pongo rayecita en la emisora donde lo mantengo, vale, una matica. Y sirve, pues sirva todo el día. Eso ha sido silbos bellísimos.
1: Hace unos silbidos bellísimos, dice Lucía. A esta hora también llega con nosotros Carolina. Carolina siempre pues nos deja sus intenciones. Claro que sí, Carolina, no os preocupéis. Ahí vamos a anotar las mismas. Yanisita García, ni más faltaba. Cuando empezamos por acá a tomar lista, una de las primeras que llega, aquí estoy. Yanisita García, vale, en sintonía. Mándalo. También Paulita Carvajal. Hola, buenos días, Giancarlitos. Feliz y bendecido último viernes. Así es. Ay, carachas, esto ya se está yendo. Yo, por lo menos, ya estoy echando memoria. ¿Dónde fue que metí los Reyes Magos? ¿Dónde fue que metí esa ovejita que de hace lleva como 3 años que no se ha podido parar? Reportando la sintonía desde el barrio Claret. Rosita Liscano está ahora también de la mañana con nosotros. Bienvenidos todos toditos. Josefita Galvis, hola, querido Jan. Hola, Josefita. Dicen el señor, Dios le bendiga grandemente. Hágame un favor, claro que sí, todos los que su merced quiera. De que no sea plata. Aquí estamos siempre para servirles. Porque es que uno entre la familia, cuando se presta plata, no, échenlo al olvido. Es la ley, ¿no? Si uno le presta a la familia, ya echémosle tierrita. Dicen ahí algunos. Rosita Liscano, hola, buenos días. Giancarlitos, acá en sintonía, ya alistando el almuerzo, haciendo la sopita de plátano. ¡Úpale! ¡Ave María! De las que estábamos hablando, ¿no? Multivitamínicas. Dice con arrocito, pescadito, Ave María. Reportando sintonía desde el barrio 12 de octubre, parroquia San Juan Evangelista. Bueno, que le quede todo bien sabrosón, bien rico. Ah, la cuestión es que usted vive lejos, si no, allá le llegaría. Jessica, Joana Omaña, hola, Giancarlo, buenos días. Agradeciendo a nuestro Padre Celestial, primero por, obviamente, el don de la vida. Me gustaría que hoy me felicitara. Ok, listo, ahí me la apunto. Ahí voy a anotarla para tenerla de presente. Claro que sí, como repito, a las 11:30 aproximadamente vendremos con la sección de cumpleaños. Y obviamente también nos van a decir, nos digan, por favor, nos dicen si están aquí en Cúcuta o están en dónde. Están por allá en el metro de alguna ciudad, por allá en Nueva York, para saber si realmente les apuntamos para que participen en la torta o no. Oiga, ¿dónde están las esposas de Cristo? ¿Dónde están las esposas de Cristo? Las que mantienen la lamparita llenita de aceite. Hay muchas esposas de Cristo por acá, ¿sí o no? Las prudentes, las mujeres que no se permiten que les agarre de imprevisto cuando llegue el esposo. Muchas de nuestras oyentes. 8:36, se llega por acá algo de... A ver... Ay, se me ha perdido por acá la canción. Ok, está.

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1: Buenos días, Giancarlo, escuchando la voz de sobre todo escuchando esa hermosa voz suya. Muy amable, que mi Dios me lo bendiga. Saludos, saludos a todos mis paisanos allá en convención.
2: Ay, vea, la paisanita ha llegado. ¿Qué más? ¿Cómo está? ¿Con quién hablamos por acá? No sé si es Yanecita Contreras. No se confirma, por favor. También Luz Marinita Valero, hola.
1: Juan Carlos, muy buenos días. ¿Cómo ha estado? ¿Cómo me le va?
2: Bien, bien. ¿Y usted qué tal? ¿Sí pudo dormir o no? Sí, ya, ya, me imagino que está, pero a full, con todas las actividades, con todos los quehaceres.
1: Todo activo, ¿no? Como siempre. Sí, todo súper contento, sonriente. Giancarlitos, reportando sintonía a Luz Marina Valero desde aquí del barrio Belén.
2: Sí.
1: Dando gracias a Dios por todo lo que nos regala. Sí, aquí haciendo el almuercito para irme a trabajar también.
2: Ah, no le digo, tan juiciosa.
1: En favor de Dios, María Santísima, Espíritu Santo, que me vaya bien y que les vaya bien a todos los que están en la botella, a toda la familia de la botella.
2: Ay, qué bien, qué bonito, vea, qué chévere. Qué chévere, no les digo, no les digo yo. Buenos días, Luz y Yanecita.
3: Giancarlitos, claro, contentos, llenas de paz y armonía y felicidad, porque el Señor nos regala este nuevo día. ¿Qué más? Ja, dándole gracias a Dios. Tenemos que vivir contentos, tenemos que, uno no sabe a qué momento, porque mire cómo está esto.
2: Así es, uno no sabe, en cualquier momento estira uno la pata y, ay, Señor. Y después que fue un amargado, que fue un agrio, que dónde estaba, que lo cristiano que decía ser, ¿sí o no? ¿Qué más nos dices, Luyanecita?
3: En cualquier momento se acaba el mundo y nosotros vamos a quedar aburridos. No, tenemos que estar contentos. Sí, y ya sobre las arepitas, pues a veces le quedan uno como más mundo, como dice usted, pero ahí hace uno desayunito. Sí, yo me paro a las 4 de la mañana, imagínese usted. Yo me paro casi como usted. Usted yo creo que madruga más que yo. Sí, ay, no, a veces le cuento ya en calitas.
2: Listo, un abrazo para ti, gigante, Yanecita. También en Carmen Alicia, hola, buenos días. Uy, suena. Muchas gracias, suena como bajito ahí el volumen. También en Nancy Fajardo diciendo hello, aquí estamos también. Martica Rincón, bendecidos, dice, bendecido día en sintonía con la mejor. Claro que sí, intenciones que nos dejan por acá nuestros oyentes, Cecilita.
4: Hola, Giancarlo, muy buenos días, reportando sintonía desde la parte del barrio La Laguna. Que tenga un feliz y bendecido día.
2: Amén, muchas gracias también para ti. Deseando todo lo mejor, que el Espíritu Santo nos inunde a cada uno de nosotros. Nos dé ese discernimiento, esa sapiencia para saber hacer las cosas. A veces uno se queda ahí como que, bueno, ¿y esto cómo se hace? ¿Con qué se come? ¿Cómo se agarra? Para que nos dé esa expertise necesaria, por muy sencilla que pueda parecer, o por muy compleja, que nos acompañe la Santísima Trinidad.

0: Laudetur Jesus Christus.
1: Estimados oyentes de Radio Vatican y Vatican News, bienvenidos al programa informativo en lengua española. Reciban un saludo cordial de la redacción hispanoamericana y de quien les acompaña, Sebastián Sansón Ferrari, este viernes 28 de agosto de 2026, en la 21ª semana del tiempo ordinario. La Iglesia celebra la memoria litúrgica, entre otros, de San Agustín, obispo de Hipona y doctor de la Iglesia. Hoy destacamos: el Papa a la Sociedad de San Vicente de Paul, la oración y la justicia social son inseparables. Este viernes el Santo Padre ha recibido en audiencia a los miembros de la delegación de la Sociedad de San Vicente de Paul de los Estados Unidos de América. A ellos el pontífice los alentó a profundizar su relación con nuestro Señor para que su gracia continúe guiando y fortaleciendo el servicio que realizan. Publicado el calendario de las celebraciones litúrgicas presididas por el Papa León XIV en septiembre y octubre de 2026. El obispo de Roma celebra este sábado 29 de agosto a las 6 de la tarde, hora local en Roma, la Santa Misa en la Iglesia de María Santísima del Lago en Castel Gandolfo, seguida de una procesión. Radio Vaticana Vatican News transmitirá en directo esta ceremonia con comentarios en español. Al concluir su visita a Moscú, Monseñor Paul Richard Gallagher, secretario para las relaciones con los estados y las organizaciones internacionales, se reunió con el clero y los religiosos y religiosas y celebró la Eucaristía en la Catedral de la Inmaculada Concepción, a la que asistieron los obispos católicos del país. El Evangelio nos llama a convertirnos en verdaderos artífices de la paz en nuestra vida diaria, dijo el prelado durante su homilía. No hay mejor prevención contra las drogas que una buena familia. En su discurso a los participantes en el encuentro organizado por la Pontificia Comisión para América Latina sobre las situaciones de adicción en el continente este jueves 27, León XIV destacó la necesidad de ofrecer respuestas integrales al problema como una justicia con rostro humano y un acompañamiento pastoral, sin pretender competir con las neurociencias, la psiquiatría o la salud pública. Que la Iglesia sea la familia de todas las personas que se quedaron al margen del camino. En instantes ampliamos la información. Buena sintonía. El Santo Padre León XIV ha recibido este viernes 28 de agosto de 2026 en audiencias separadas sucesivas al señor ingeniero Ignacio Sánchez Galán, presidente de Iberdrola, acompañado de su esposa, y el doctor Pedro Azagra, consejero delegado, acompañado de su esposa. A su excelencia la señora Tarandip Kaur Sandhu, embajadora del Reino Unido de Gran Bretaña e Irlanda del Norte, ante la Santa Sede con motivo de la presentación de las cartas credenciales. A su eminencia el cardenal Felipe Neri Antonio Sebastião do Rosário Ferrao, arzobispo de Goa y Daman en la India, presidente de la Conferencia Episcopal de la India, acompañado de su excelencia Monseñor Peter Machado, arzobispo de Bangalore, vicepresidente, su excelencia Monseñor Vincent Eind, arzobispo de Ranchi, secretario general, y el reverendo Stephen Alatara, vicesecretario general. También el pontífice se reunió con el cardenal Jean-Marc Avelin, arzobispo de Marsella, y presidente de la Conferencia Episcopal Francesa, acompañado de su excelencia Monseñor Vincent Jordi, arzobispo de Tours, vicepresidente, y su excelencia Monseñor Benoît Bertrand, obispo de Pontoise, vicepresidente. Asimismo, el Santo Padre se reunió con una delegación de la Sociedad de San Vicente de Paul de los Estados Unidos de América y con miembros del Institut International de Sciences Administratives. Recordemos que mañana, sábado 29 de agosto, a las 18 hora de Roma, el pontífice presidirá la Santa Misa en la Iglesia de María Santísima del Lago, en Castel Gandolfo, seguida de una procesión. Ustedes podrán seguir la celebración en directo con comentarios en español a través de la transmisión de Radio Vaticana, Vatican News. La Iglesia de María Santísima del Lago forma parte del territorio de la parroquia pontificia de Santo Tomás de Villanueva. Fue consagrada el 15 de agosto de 1977, día de la festividad de la Asunción de la Virgen, por el Papa Pablo VI, a quien se debe su construcción. El 2 de septiembre de 1979 fue visitada por el Papa Juan Pablo II.
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1: Este viernes 28 de agosto, el Papa León XIV ha recibido una audiencia en la sala del consistorio del Palacio Apostólico Vaticano a los miembros de la delegación de la Sociedad de San Vicente de Paul de los Estados Unidos de América. A ellos, el pontífice los alentó a profundizar su relación con nuestro Señor para que su gracia continúe guiando y fortaleciendo el servicio que realizan, como nos cuenta Renato Martínez.
4: San Vicente de Paul demostró que la oración y la justicia social no solo son complementarias, sino inseparables. Esto fue lo que le recordó el Papa León XIV a los miembros de la delegación de la Sociedad de San Vicente de Paul de los Estados Unidos, a quienes reciben audiencia la mañana de este viernes 28 de agosto en la sala del consistorio del Vaticano.
5: So good morning everyone and welcome. Thank you for your patience.
4: Al saludar a los miembros de esta organización de laicos católicos voluntarios comprometidos con la ayuda a personas en dificultad, el Santo Padre les deseó que su estancia en la ciudad eterna fortalezca su fe y profundice su deseo de servir al Señor y a su Iglesia.
5: I thank you in particular for your devoted service to the Society of Saint Vincent de Paul.
4: Les agradezco especialmente su dedicada labor en la Sociedad de San Vicente de Paul y a través de ella a sus hermanos y hermanas en todos los Estados Unidos. Al ofrecer libremente los dones y talentos que Dios les ha dado, dan elocuente testimonio de su fe al servicio de la construcción del reino de Dios. Asimismo, el obispo de Roma animó a los miembros de esta organización caritativa a profundizar su relación con nuestro Señor para que su gracia continúe guiando y fortaleciendo el servicio que realizan.
5: Saint Vincent de Paul demonstrated that prayer and social justice are not merely complementary.
4: San Vicente de Paul demostró que la oración y la justicia social no solo son complementarias, sino inseparables. Por lo tanto, espero que sigan acudiendo a su patrono celestial para seguir su ejemplo y buscar su intercesión. Además, citando la exhortación apostólica Dilexite, el pontífice recordó que San Agustín enseñó la naturaleza cristocéntrica del cuidado de los pobres y sostuvo que Dios es insuperable en generosidad hacia quienes le sirven.
5: We therefore believe that caring for others, when motivated by love,
4: por lo tanto, creemos que el cuidado de los demás, cuando nace del amor, no solo ayuda a los necesitados, sino que también abre los corazones de quienes se entregan a la gracia de Dios. Y alentándolos a seguir en este servicio en favor de los más necesitados, el Santo Padre los exhortó a que siempre se donen ellos mismos a los demás.
5: In this way, the Lord's grace will steadily purify your hearts and minds.
4: De esta manera, la gracia del Señor purificará constantemente sus corazones y mentes y reconocerán más fácilmente a Cristo en sus prójimos, tanto en las personas a quienes sirven como en aquellos con quienes trabajan. Finalmente, antes de impartirles la bendición apostólica y antes de regresar a casa, el Papa León XIV les dijo que sepan que lo hacen con sus oraciones y les pidió de manera especial que transmitan sus cordiales saludos a sus colegas y a quienes cuidan. Con estas reflexiones encomiendo a cada uno de ustedes a la intercesión de María, Madre de la Iglesia.
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1: El Santo Padre ha nombrado obispo auxiliar de la Arquidiócesis Metropolitana de Asunción en Paraguay a Monseñor Gabriel Narciso Escobar Ayala, trasladándolo del Vicariato Apostólico del Chaco Paraguayo y conservándole la sede titular de Media. Asimismo, León XIV ha concedido su consentimiento a la elección por parte del Sínodo de los Obispos de la Iglesia Patriarcal de Antioquía de los Maronitas del reverendo corepíscopo Charbel Gatas Marún, hasta ahora protocincelo de la eparquía de Our Lady of Lebanon of Los Ángeles de los Maronitas en los Estados Unidos, como arzobispo de Damasco de los Maronitas en Siria, después de que el mismo sínodo aceptara la renuncia al gobierno pastoral de dicha archieparquía presentada por su excelencia Samir Nazar. También el Papa ha nombrado obispo de Siros, Milos y Santorini y administrador apostólico ad nutum sancta sedis de Candia a su excelencia Monseñor Georgios Altubas, trasladándolo de la arquidiócesis de Corfú, Sancte y Cefalonia y del Vicariato Apostólico de Salónica, y conservándole ad personam el título de arzobispo.
4: La Oficina para las Celebraciones Litúrgicas del Sumo Pontífice publicó este viernes 28 de agosto el calendario de celebraciones litúrgicas presididas por el Papa León XIV durante los meses de septiembre y octubre de 2026. En el comunicado emitido por esta oficina y firmado por Monseñor Diego Ravelli, maestro de las celebraciones litúrgicas pontificias, se señala que el lunes 7 de septiembre a las 18 hora de Roma, el Santo Padre presidirá la Santa Misa en la Basílica del Santuario de Nuestra Señora del Buen Consejo en Genazzano, Italia. Mientras que del 25 al 28 de septiembre el Papa León XIV realizará su viaje apostólico a Francia y la visita a la sede de la Organización de las Naciones Unidas para la Educación, la Ciencia y la Cultura, UNESCO. Será el quinto viaje internacional de su pontificado y visitará las ciudades de París, Lourdes y Metz. Durante el mes de octubre, la Oficina para las Celebraciones Litúrgicas del Sumo Pontífice dio a conocer que el jueves 8 de octubre a las 18 horas, el Santo Padre presidirá la Santa Misa de inauguración del año académico de las Universidades Pontificias en la Basílica de San Pedro en el Vaticano. Y el miércoles 14 de octubre a las 10 de la mañana, el Pontífice presidirá la Santa Misa de clausura del encuentro con motivo por el décimo aniversario de la publicación de la exhortación apostólica Amoris Laetitia en la Plaza de San Pedro.
1: El Papa León XIV se reunió este jueves 27 de agosto con los participantes en un encuentro promovido por la Pontificia Comisión para América Latina, centrado en el tema sobre las adicciones en el continente. En su discurso, el pontífice saludó a las numerosas personas procedentes de centros de inspiración religiosa que trabajan en el acompañamiento, la prevención, la recuperación y la integración de jóvenes afectados por las drogas. Al reflexionar sobre el impacto del consumo de sustancias, señaló que el sufrimiento y la esperanza no conocen fronteras en referencia a los participantes procedentes de Asia, África, Europa y América. A continuación, León XIV marcó cuatro puentes que confluyeron en el encuentro y que representan cuatro vías de cooperación.
5: Las adicciones son un fenómeno complejo que pone de manifiesto el fracaso de un mundo deshumanizado. El sufrimiento de los jóvenes nos reclama respuestas integrales, prevención comunitaria, atención científica, justicia con rostro humano y acompañamiento pastoral cercano. Nuestra contribución tiene que ir dirigida al cuidado, la presencia y la reconstrucción del tejido comunitario. Me complace constatar como en este encuentro convergen cuatro puentes que representan otras tantas vías de colaboración en este ámbito. El primer puente es entre la Iglesia y los organismos internacionales, ya que nadie puede enfrentar solo el problema de las drogas. Por ello, merita una mención particular la colaboración en acto entre la Organización de los Estados Americanos y el Consejo Episcopal Latinoamericano y Caribeño, que coordinan capacitaciones para organizaciones comunitarias basadas en la fe. Tejen redes de acompañamiento y que incluso ha permitido al CELAM la presentación del Manual de la Pastoral Latinoamericana de Acompañamiento y Prevención de las Adicciones. El segundo puente es entre la ciencia y la fe. La Iglesia no interviene en la problemática de las drogas con la pretensión de competir u ocupar el lugar de las neurociencias, la psiquiatría o la salud pública, sino que procura iluminarla desde el Evangelio con una comprensión integral de la persona humana.
1: Hasta aquí, amigos oyentes, el programa informativo en lengua española de Radio Vaticana y Vatican News este viernes 28 de agosto de 2026. Gracias por habernos acompañado. Alabado sea Jesucristo, laudetur Jesus Christus.
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Muy buenos días, amables oyentes de la frecuencia de la esperanza y la paz. Sean todos bienvenidos a la caravana Box Day en este viernes 28 de agosto, donde queremos saludar a toda la familia de la parroquia San Agustín en la ciudadela Juan Atalaya, en el barrio Atalaya, primera etapa, a toda la familia de esta comunidad parroquial, a su párroco, el padre Ariel René Urbina Gelves, este sacerdote de nuestra diócesis de Cúcuta, que está muy contento de celebrar su fiesta patronal, porque además esta comunidad cumple 25 años de vida pastoral en nuestra diócesis de Cúcuta. Por eso al padre Ariel, a sus agentes pastorales, a las familias, a los oyentes que nos escuchan allí en la ciudadela Juan Atalaya, en Atalaya primera etapa, en este barrio de nuestra ciudad, les enviamos un saludo muy especial en este día de San Agustín, como saludamos también en el Seminario Mayor a los jóvenes del seminario que pertenecen a la comunidad eclesial de San Agustín. Queremos en este día también aprovechar para saludar a la familia de nuestra área metropolitana, a la familia del municipio de Villa del Rosario, de Los Patios, a las familias campesinas que nos escuchan en las diferentes veredas del departamento, en nuestra zona de frontera, a nuestros hermanos venezolanos, en Pedro María Ureña, en San Antonio del Táchira, en Capacho, en cada uno, en Patillales, en cada uno de los veredas y corregimientos de nuestra hermana República aquí en la zona de frontera, que están en sintonía de la voz de Dios en este viernes de caravana, viernes de buena música, viernes de familia, viernes con Box Day en la frecuencia de la esperanza y de la paz. Les recordamos a todos ustedes que el viernes pasado lanzamos nuestra peregrinación, el primer acto, la primera actividad con la cual damos apertura a la celebración del aniversario de los medios de comunicación. Queremos que ustedes puedan participar, que nos acompañen. Estamos hablando ya con el padre Juan Carlos, fuimos hace unos domingos con el padre Edinson Joaquín, estuvimos allí hablando con el padre Juan Carlos, que es el párroco de Bochalema, del Sagrado Corazón de Jesús, como se llama esta comunidad parroquial, muy contento de recibirnos, muy contento de saber que vamos a ir en peregrinación. Conocimos allí, porque el padre Edinson Joaquín y mi persona tampoco conocíamos, la capilla de la Virgen, que todos los habitantes y originarios de Bochalema le llaman la Cachetoncita, con mucho cariño a este templo, a esta capilla de la Santísima Virgen María. Estaremos allí haciendo el Santo Rosario, viviendo la fe y compartiendo en familia y entre amigos. Además también tomamos nota de las sugerencias que nos han dicho, ¿cierto? Nos dijeron de la peregrinación pasada: padre, por favor, que en esta ocasión en el almuerzo sea en un sitio al menos donde tengamos una mesita y podamos allí colocar los platos y comer un poquito más tranquilos. Claro que sí, anotamos esas sugerencias, anotamos estas tareas y nos fuimos con el padre Edinson Joaquín y estuvimos allí organizando. Encontramos un lugar muy agradable donde se van a disponer las mesas, donde se va a disponer para nosotros poder recibir los alimentos y de esa manera darle gracias a Dios, compartir en familia, compartir los alimentos, pasar un momento muy agradable, muy alegre, muy ameno, y de esa manera que se sigan ustedes vinculándose a estas actividades que tiene nuestra emisora diocesana Box Day, el periódico La Verdad, que está cumpliendo 70 años, la emisora con sus 21 años y, por supuesto, la productora audiovisual Box Day CTV en sus 12 años también. Más adelante les estaremos diciendo las demás actividades. Ustedes ven que va apareciendo en el periódico una publicación que dice: hay encuentros de los cuales todos esperamos ese momento especial. Pues en octubre tendremos estos momentos especiales. Recuerden que tendremos nuestra vigilia de oración, tendremos también nuestra fiesta central de medios de comunicación y, por supuesto, el momento de compartir con los niños en el Halloween. Por eso, más adelante les estaremos diciendo estas actividades. Antes, recuerden, la peregrinación a Bochalema, que ninguno se pierda, que ninguno se nos quede. Además, salimos un poquito tardecito, a las 7 apenas, para que ustedes puedan en su casa levantarse bien, darse un duchazo, arreglar el polo, como decía mi papá, ya arregló el polo, arregló todo el bolso, dejó la cédula, echar todo ahí en el bolsito y poder pasar un domingo en un clima agradable, con buena familia. Además, Bochalema está muy cambiado, gracias a Dios. También allí hay muchos sitios por conocer. Estaremos
en el oratorio de las hermanas Clarisas, allí donde está expuesto un Cristo sufriente, para hacer allí nuestra oración y encomendar al Señor nuestras familias. Por eso esta es la invitación que hacemos desde los medios de comunicación para peregrinar todos a Bochalema.

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Tenemos las 9:23 en nuestra emisora diocesana Vox Dei, la voz de Dios. Queremos compartir con ustedes este viernes de caravana porque se nos va acabando este mes de agosto. Gracias a Dios, ha sido una hermosa oportunidad para compartir nuestros seres queridos, para celebrar los 70 años de nuestra iglesia.

0: comunidades parroquiales, con unas familias comprometidas, con unos niños llenos de esperanza y también con un amor de Dios muy grande en sus corazones, con unos jóvenes que se reúnen en sus comunidades eclesiales juveniles para orar la palabra, para encontrarse y además poder reflexionar juntos sobre tantas realidades del mundo y mirar desde la fe ese llamado que el Señor les hace. Celebramos los 40 años del Seminario Mayor y le damos gracias al Señor también en estos 40 años por cada uno de los sacerdotes que se han formado allí. Ya son casi una muy buena cantidad, son alrededor de más de 100 sacerdotes en nuestra diócesis que se han formado en el Seminario Mayor. En estos 40 años, al menos 100 sacerdotes han salido del seminario para nuestra diócesis, para la diócesis de Tibú, de Arauca, para otras diócesis del país y, por supuesto, para algunas diócesis de nuestra hermana República Venezolana. El Seminario Mayor, que su lema es dará mucho fruto, ha venido dando en estos 40 años, gracias a Dios, mucho fruto, y de esa manera se celebró también en este mes de agosto los 40 años de vida eclesial de esta institución, que es el corazón de nuestra diócesis, desde donde se va sosteniendo todo este trabajo pastoral. Por eso oramos por los jóvenes del Seminario Mayor, por los sacerdotes que son sus formadores y acompañan a estos jóvenes, para que de esa manera pueda desde allí, desde el seminario, seguirse formando los sacerdotes que acompañan a nuestras comunidades. Tenemos las 9:26. Giancarlo, vamos a escuchar algunos reportes de sintonía de las personas que nos dicen: yo me subo a la caravana desde el barrio en el que me encuentro. Muy buenos días, Giancarlo.
1: Hola, padre. Muy, muy buenos días. Y gracias por estarnos informando, por estar allí dando todo lo que concierne a nuestra iglesia particular de la diócesis de Cúcuta, recordándonos todos estos eventos, todas esas actividades, y que pues ya se avecina este gran aniversario. Y por supuesto, pues ya nos vamos regocijando, nos vamos inmiscuyendo en todo esto que se viene para la gloria del Señor. Bueno, en cuanto a reportes de sintonía, padre, tenemos por acá, a ver, usted estaba mencionando hace un buen rato, nuestra gente queridísima que nos sintoniza por allá en Venezuela, en la hermana república, en la zona de frontera. Tenemos por acá el famosísimo Juan de Jesús. ¿Qué más, don Juan? ¿Cómo está todo por ahí? Hola.
2: Muy buenos días, reportando la sintonía desde Ureña para el programa La Caravana. El dial 1120 con 10 kilovatios de potencia. Familia Rodríguez Perdomo de Ureña. Feliz día, Giancarlos. Que Dios me lo guarde y la Virgen me lo proteja.
1: Listo, Juan de Jesús, ahí está ahora uniéndose a esta caravana maravillosa. También por acá, Polita Carvajal, hola, Padre Samuel, todo el equipo de trabajo de Voz Day, Dios le bendiga. La caravana pasa por el barrio Claret. Me subo con mi familia y también me llevo la mascotica. Eso, traigas al Firulás, aquí hay campo para todos. Y nos vamos de una vez a hacer ese recorrido por las diferentes zonas, barrios, comunas, también municipios, otros países que también nos invitan de manera espiritual para ir a visitar, para llevar esa bendición. Claro que sí. Entonces, pues pasamos por allí, por el barrio Claret. A esta hora también llega con nosotros, uniéndose a esta grande caravana, Yanecita Torrado. Hola, Padre Samuel y Giancarlos. La caravana va pasando por el municipio de Los Patios. Yo me subo con toda mi familia, Torrado Lázaro, con Papito Dios y Mamita María, por supuesto. Aquí los llevamos entronizados para que, pues, para que sean nuestras guías en esta caravana, en este gran recorrido que hacemos por nuestra ciudad, por el área metropolitana. Anita Rosa Villamizar, buenos días, su merced.
3: Buenos días, Padre Samuel. Yo me uno a la caravana aquí del sector María Paz.
1: Sector María Paz.
3: Yo soy de Nazaret, me uno a la caravana.
1: Perfecto, listo, gracias Anita, aquí te recibimos con los brazos abiertos para irnos, para hacer ese recorrido como familia, como esa familia espiritual que somos. Eleonor Martínez, hola, buenos días.
4: Día y bendiciones en este nuevo día que nos regala Papito Dios, al Padre Samuel y a Jan. Y yo me subo a la caravana desde Prado del Este, Leonor Martínez.
1: Prados del Este, una bendecida mañana, una bendecida jornada para toda nuestra gente queridísima allí en Prados del Este. También por acá Josefita Galmix, hola, Padre Samuel, yo me subo a la caravana junto con toda la familia. Ruiz Galvis, le doy gracias a Papito Dios por todas las bendiciones. La caravana.

0: Ana pasa por el barrio Belén, hacia allá vamos, hacia ese barrio en donde nació Jesús. También en la familia Acuña Carreño, hola, bendecido día para todos. Yo me subo a la caravana en Ureña, Ureña, la familia Acuña Carreño. Muchas gracias a nuestros hermanos de la hermana República de Venezuela, chamo. También la caravana con toda mi familia, me subo en Luz Marina Miranda Beltrán desde el barrio Cundinamarca. Perfecto, muchas gracias. Se va acrecentando la extensión de este recorrido, de esta caravana, de este momento, por supuesto, maravilloso que llevamos durante todos los viernes en este espacio, a partir de las 9 de la mañana, haciendo esa compañía mutua, yendo, bendiciendo negocios locales, familias enteras, en donde nos unimos también junto con las mascotas, como lo decían por ahí nuestros oyentes, junto con todo el que usted quiera traerse y pues hacer parte de la misma. También Carmen Rincón, hola, buenos días.
1: Hola, Padre Samuel y Giancarlo, bendecido día. Yo me subo a la caravana con toda mi familia, con todos nuestros enfermos, y vamos directamente allá a la Voz Day. Nos juntamos todos en grupo para ir a Bochalema, si Dios quiere, y la María Santísima. La señora Carmen Rincón del barrio Carora.
0: Así es, Carmencita, vamos a ir numerosas personas, pilas pues, porque son cupos limitados, ¿no, padre? Ahí hasta que los primeros que aprovechen, ¿no?
2: Sí, claro, gracias, Giancarlo. Además, ya podemos decir la sorpresa, Giancarlo, sí.
0: Bueno, sí.
2: Sí, que usted nos va a acompañar en esta ocasión en la peregrinación, porque varios oyentes...
0: Esa era la sorpresa, padre.
2: Ah, mentira, no, pero sí, tenemos muchas sorpresas, sí, sí, a los oyentes. El viernes pasado dijimos de un premio, ¿cierto? La señora está diciendo, y padre, ¿con qué me va a salir? No, tranquila, no se preocupe. Ese día en la peregrinación allí le hacemos esa entrega a la primera persona que se inscribió y que además no solo se inscribió, abonó para decir, no solo lo digo de palabras, lo digo de obra también, aparto dos cupos, esta señora que nos va a acompañar a la peregrinación a Bochalema, como le agradecemos a muchos que también ya están allí, se han subido con nosotros a esta peregrinación, ya vamos varios y queremos que sigamos invitando a más familias, a más amigos. Es un día muy tranquilo en Gramalote. Tuvimos la gracia de tener como tres parejas, ¿no? Tres esposos que estaban muy contentos diciendo, padre, mire, ha sido un plan pues muy alegre porque nos ha permitido pasar un tiempo aquí en pareja, participar de la Eucaristía, ir al mercado y decirle a mi esposa, bueno, mire, vamos a comprar esto porque quizás en la semana podemos hacer este plato entre los dos y de esa manera preparar una comida deliciosa. Otros dijeron, bueno, es la oportunidad para llevarle un recuerdo a nuestros seres queridos, de ir a una cafetería allí juntos, esos esposos, ir a una heladería y tener ese momento y esa dinámica que se prestaba porque vamos todos entre amigos, es un viaje muy tranquilo, muy alegre, también con la disponibilidad de todo el equipo del Centro de Comunicaciones, quienes nos acompañan en los diferentes buses y siempre brindando pues esa atención y ayuda a todos. También veíamos de una persona que fue y que tenía unas dificultades en su movilidad, ¿no? Y muchos amigos, Haider, el padre Joaquín, que en ese momento era diácono, todo el equipo, estuvimos muy atentos para ayudar a esta persona y también muchos de los que iban en la peregrinación también muy atentos para ayudar. Entonces esta persona al final, padre, gracias, mire, me sentí muy feliz, yo estaba como asustado de participar por lo de la movilidad que tengo, pero no tuve, gracias a Dios, mayores dificultades, recibí mucha ayuda. Entonces también una experiencia ahí que a todos nos alegra y que todos recordamos con mucho cariño. Y las sugerencias que nos fueron dando, las fuimos anotando para que cada vez pues podamos seguir mejorando y de esa manera todos quedemos muy contentos, muy alegres y con ganas de volver a tener otra peregrinación, ¿cierto? Normalmente hacemos dos al año, una para el tiempo de Pascua, otra para comenzar nuestro aniversario, y queremos entonces seguirles invitando para que pasemos la voz, para que compartamos las publicaciones que en el estado de la emisora, en el WhatsApp de la emisora o en las redes sociales de la emisora y el periódico La Verdad, ustedes lo pueden ver, para que muchos más se animen a esta peregrinación del 4 de octubre. Giancarlo, vamos con música y ya regresamos para seguir escuchando a los oyentes que se suben a la caravana en este 28 de agosto, hoy viernes, día de San Agustín.
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0: Que el Señor nos toque con su poder, que el Señor nos regale la gracia de tener un corazón siempre alegre, siempre dispuesto para Él, y que así podamos compartir la alegría de Dios en nuestros corazones, como muchos oyentes nos comparten su alegría de decir: yo me subo a la caravana desde el barrio El Llano, en donde estamos nosotros con Giancarlo, yo me subo a la caravana allá y subimos en la caravana a nuestros amigos de SMB Security, que están en el Cerro Tasajero y que son nuestros transmisoristas y nos ayudan siempre a estar muy atentos a toda la transmisión que se hace desde nuestra emisora para que llegue a todos los radios del departamento y su zona de frontera. Nos subimos a esta caravana con nuestros amigos de Bochalema, muchas personas también ese domingo que estuvimos con el padre Edison Joaquín, con un amigo que estuvo el año pasado, con el seminarista Brian, porque Haider se encontraba en unos días de descanso con su familia, y todos pues muy contentos de saludar a Raquel San Juan, al padre Edison, a este servidor. Agradecían y enviaban saludos a todos, a Giancarlos, a Diana, a todas las personas que hacen parte de este centro de comunicaciones, y por eso queremos saludar a la familia de Bochalema. Dijeron: bueno, vamos a estar muy atentos para bajar el 4 de octubre y de esa manera conocer a todo el equipo de nuestra emisora diocesana. Saludamos también al padre Adrián Rincón allá en Durania, porque hace un año estuvimos preparando la peregrinación en Durania, a las familias de este hermoso municipio del departamento, que también nos acogieron con mucha alegría y nos permitieron compartir un domingo entre amigos, un domingo en familia, un domingo con la alegría que Dios coloca en cada uno de nuestros corazones. Giancarlos, entonces, ¿qué otros oyentes se suben a la caravana Vox Day?
1: Así es, padre, pues me hizo acordar usted, padre, porque después de esta peregrinación que se hizo, la última de este año, la gente preguntaba las semanas: oye, ¿en dónde va a ser la otra? En julio yo recuerdo que empezaban a preguntar: bueno, cántenla de una vez, ¿en dónde va a ser? Bueno, pues ya la estamos cantando, ya la estamos anunciando, es en Bochalema, municipio sereno, tranquilo. A mi parecer me ha dado como esa sensación, ¿no, padre? De Bochalema, un municipio así como bien tranquilito, ¿no?
0: Sí, un municipio muy tranquilo, además sí. Un municipio que está cerca aquí a la ciudad, es más o menos una hora, hora y media, una hora de la el viaje, que y una carretera también muy buena, ¿no? Una carretera que después de esa doble calzada que se abrió hacia Pamplona, pues que quedó espectacular, y de esa manera también nos permite tener ese fácil acceso.
1: Así es, vamos a tener un trayecto maravilloso, permitiéndolo nuestro buen Dios. Bueno, se une en este momento en la caravana Teresita Rojas. Hola, Teresita, usted se une a la caravana, ¿con quién?
2: Buenos días, de acá Ospina Pérez. Me uno a la caravana de Vox Day con toda mi familia y con todos los de la Vox Day, porque esa es la familia de todos nosotros, la familia que siempre tenemos que llevar en nuestros hogares para que todo marche bien. Bendiciones para todos ustedes de acá, Teresa de Ospina Pérez.
1: Listo, Teresita, muchas gracias por unirse. Aquí le apartamos un lugarcito bien bonito para su merced, para que nos vayamos juntos en este gran recorrido de bendición que hacemos por toda nuestra área metropolitana, por donde quiera que nos soliciten pasar. Ahí está ahora también Alcira, hola.
3: Buenos días, Bordey, padre Samuel y Giancarlo. Yo me subo a la caravana del siglo XXI, la familia García Urquijo, en la iglesia Madre Teresa de Calcuta, aquí en siglo XXI. Fulci, tu niña, muchísimas gracias. Bendiciones para todos ustedes en esa mesa de trabajo. Bendiciones. Chao.
1: Muchas gracias. Bendiciones también para ti, Alcira. Un abrazo rompecosillas, un abrazo cristificante. También Laurita Guillén, hola, padre Samuel, todo el equipo de trabajo. La caravana va pasando por el barrio La Concordia. Me uno a ella con toda mi familia, López Guillén, para darle gracias al Señor por amarnos tanto, tanto. Reportando sintonía, listo. También por acá Merceditas Carvajal, su merced ya está lista para irse con nosotros en la caravana y también a la gran peregrinación de Bochalema. Cuéntelo.
4: Muy buenos días, Giancarlitos. Hoy me subo a la caravana con toda mi familia, mis hijos, nietos, y con el grupo de Cáritas. Hoy que vamos a tener la Eucaristía en el primer día de la novena de Nuestra Señora de Belén en nuestra iglesia. Bueno, un santo y bendecido día.
1: Santo día para ti. También por acá Luce Yanecita Jaimes.
5: Muy buenos días. Me uno a la caravana. Me voy con mi mamita. Hoy voy a cuidar a mi mamá. Bueno, todos estos días he estado cuidando a mi mamita. porque mi hermana, la que la cuida, está enfermita, que la he puesto ahí para que oren por ella. Mi hermana Rosalba Jaimes, sí señor. Un saludito a ti, padre Samuelito, Dios me lo bendiga. Claro que sí, ya parte el cupón. Yo sé que mi Dios me va a ayudar para poder ir a esa peregrinación, que no me pierdo esas peregrinaciones que hacen. Eso es algo maravilloso, algo que nos fortalece, nos llena de vida, nos llena de mucho amor. Eso es un viaje excelente, espectacular, apoteóstico, dice Raquelita.
1: Apoteósico. Bueno, muchas gracias, Luyanecita. Ya ella nos confirma de que está apuntadita para irse junto con nosotros a la gran caravana de Bochalema. Y así es, ¿no? Muchos pues tienen esa gran disposición, ahorran, ¿no? Monedita tras monedita también, billetico tras billetico, hasta hacer los 100,000 pesitos, que es el valor de lo que pues cubre esta peregrinación hacia Bochalema, seguro, pasajes ida y vuelta, también lo que respecta a refrigerio, almuerzo, para que de esa manera pues vayamos con todas las de la ley. Muchas gracias, muchos haciendo por supuesto ese esfuercito para ir junto con nosotros, qué bien. También Ketty Rondón, hola, buenos días.
6: Feliz bendecido día, padre Samuel y Giancarlos. En la caravana entre amigos World Days me subo con toda mi familia y está pasando por buen moral. Dios les bendiga y Dios los guarde siempre.
1: Amén. Muchas gracias, Ketty. También se une la caravana en este momento, en esta mañana de viernes, de Viernoski, con un día soleadito, un día para aquellos que dicen, no, estoy muy blanco, se miran al espejo, estoy muy blanco, estoy como palio. Bueno, aprovecha para echarnos una bronceada y salir a hacer este gran recorrido en caravana. Hola.
7: Buenos días, padre Samuel, Giancarlos, ¿cómo me le va? Yo me subo en la caravana en este momento con toda mi familia Valero Botello, familia Bravo Valero, de aquí del barrio Belén, y también con el párroco y acá de Nuestra Señora Belén. Con el padre Omar y con toda la comunidad del barrio Belén. Muchas gracias. Excelente y bendecido día.
1: Excelente y bendecido día también para ti, Luz Marinita. Muchos, muchos queriéndose unir en este momento. Claro que sí. Aquí hay campo. Aquí hay cupo para todos. Inés Dávila, hola. Bueno, hay cupo para la caravana porque se están acabando los de la peregrinación. Pilas, pues, estar ahí atentos para apartar los respectivos pasajes, o mejor, el cupo concerniente respectivo a la hacia allá, la peregrinación hacia Bochalema. Dice Inés Dávila, me uno a la caravana con mis hijos en sintonía desde Barranquilla y en Bogotá. Oígame, están allá desde La Arenosa, padre, sintonizándose con nosotros, qué bien. Abrazo fuerte, estrechón, desde la distancia. Gracias por preferirnos. También es Gladys Eumelia Ramón, buenos días.
8: Buenos días, Juan Carlos y el Giancarlos y el padre Samuel. Me subo a la caravana acá desde el barrio, contento con toda mi familia y todos los de la parroquia del Perpetuo Socorro del barrio, contento. Muchas gracias.
1: Gracias a ti, Gladys. También Isabelita Ortega, buenos días.
9: Muy buenos días, Giancarlos. Buenos días, padre Samuel. Yo me subo a la caravana con mis hijas, con mis perritos, con todos ustedes, con todo el que encuentre por el camino. Bendiciones, un feliz día.
1: Bueno, esta caravana también es amigable con las mascoticas hoy por hoy, ¿no? Los diferentes centros comerciales y demás, todo lugar, son, bueno, eso tiene un nombre especial, ¿no, padre?
0: ¿Cómo sí, son amigo de los animales, sí, ¿no?
1: Algo así. Pet Friday. Eso, en inglés.
0: Es en inglés.
1: ¿Cómo? Bueno, pues, no se queda atrás también esta caravana. Bueno, padre, ¿qué más información hay de pronto para conocer o ampliar?
0: Bueno, pues queremos también recordarles a nuestros oyentes que nos vamos preparando para el mes de septiembre. En el mes de septiembre tendremos un nuevo episodio del podcast Box Day Conversa, donde estaremos hablando de la palabra de Dios. También en el mes de septiembre, todos los sábados, muy atentos, porque el padre Juan Sebastián también nos va a ayudar con el programa El Católico Pregunta, para tener 4 preguntas acerca de la Sagrada Escritura. 4 preguntas sencillas, pero que a veces todos tenemos esa inquietud. Nos inquietan saber cuál es el autor de la Sagrada Escritura. Nos inquieta saber por qué hay 4 evangelistas, por qué algunos episodios de la vida de Jesús se narran de modo tan distinto. Por eso vamos a tener al padre Juan Sebastián Rivera, que cada sábado nos va a ir ayudando en una respuesta para iluminar nuestra relación con la Sagrada Escritura, ¿cierto? Nuestra cercanía, así nos animemos a orar más con la Palabra de Dios, pero también para iluminar nuestra fe. El católico pregunta, la Iglesia responde, este programa que cada sábado ustedes, amables oyentes, lo escuchan a las 10:30 de la mañana en la frecuencia de la Esperanza y de la Paz. Tendremos también las actividades de la Semana por la Paz, las actividades de la Semana Bíblica, y de esa manera estaremos también con algunos momentos en esa Semana Bíblica que nos estarán acompañando las personas de la Comisión de la Animación Bíblica de la Pastoral para compartir con todos nosotros. Así que mucha atención, mucho ánimo para que podamos juntos poder vivir ese mes de septiembre de la mano de Dios, pero también trabajando por la paz.
1: Bueno, entonces, mejor dicho, estamos pero activos, mes de septiembre importantísimo, en donde se nos hace ese llamado de conciencia, de despertar también, porque a veces ponemos a dormir por ahí las Sagradas Escrituras, la Biblia, a veces se pegan las páginas, padre, se pegan las hojas, toca, mejor dicho, con cuidadito como para que no se rompan, porque no se le da uso. Entonces, pues en septiembre es donde se nos anima, se nos alienta y se nos exhorta a consultar la Biblia, a darnos esas recomendaciones especiales, a iniciar de pronto con algún pasaje en específico, con algún libro en especial, para irnos adentrando en esa lectura activa de la misma.
0: Que nosotros podamos tener una cercanía sencilla con la Palabra de Dios, que la podamos integrar en nuestra vida, pero pues que cada uno de nosotros también pueda hacer la oración, ¿no? La Sagrada Escritura, decía el Papa Benedicto XVI, es un libro de oración, como también es un libro que tiene algunos momentos históricos, como también tienes un libro que algunos de sus pasajes nos cuentan historias de fe, y que de esa manera no la podemos ver solo como un hecho histórico, sino que también tenemos que mirarla como un libro espiritual que hace memoria de la historia de fe del pueblo de Israel. Por eso vamos a tener de invitado un sacerdote en nuestra diócesis que es especialista en Sagrada Escritura para acompañarnos y de manera sencilla poder tener este coloquio, este encuentro, esta charla, este diálogo con él, y que ustedes pueden, recuerden, visualizar a través del canal de YouTube de la Diócesis de Cúcuta y del Spotify en esta plataforma digital, o a través de nuestra emisora diocesana Vox Day en el dial 1120 AM en agosto. Agradecemos también al padre Freddy Antonio Ochoa Villamizar, que fue el padre invitado en el episodio del mes de agosto del podcast de Vox Day Conversa, que él nos ayudaba a hacer esa memoria histórica, pero no solo con datos, cifras, mirando solo los hechos históricos, sino también esa mirada histórica y pastoral de cómo se fue desarrollando nuestra Iglesia particular de Cúcuta, de cómo se fue realizando cada una de esas actividades en ella. Tenemos las 9:52, vamos a ir con un espacio musical nuevamente, y tenemos luego nuestros compromisos y ya regresamos en la caravana Vox Day.
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Tenemos las 10 de la mañana con 4 minutos. Estamos en esta caravana Box Day saludando a todas las familias del Departamento Norte de Santander, de nuestra zona de frontera, quienes están con nosotros acompañándonos en el dial 1120 AM. Queremos saludar a nuestros hermanos enfermos, a los quienes están privados de la libertad, a quienes en sus casas están solitos durante el día, pero tienen la mejor compañía. Nuestra emisora Box Day, la voz de Dios. En este día en el que celebramos la fiesta de San Agustín, tenemos un invitado muy especial por aquí. Ya nos ha contestado el teléfono y mientras preparamos esta llamada, vamos a escuchar esta canción que nos va a decir de quién se trata este personaje.

0: Yo quiero ser como Ariel, yo quiero ser como él, porque es que sabe bailar ballet, dice la canción de Lavillos Caracas Boy. Saludamos al padre Ariel René Urbina Gelves, que es párroco de la comunidad parroquial de San Agustín, en la ciudadela Juan Atalaya, en el barrio Atalaya Primera Etapa, quienes están hoy celebrando su fiesta patronal, pero además también los 25 años de vida pastoral de esta comunidad parroquial en nuestra diócesis de Cúcuta. Padre Ariel, muy buenos días, bienvenido a nuestra emisora diocesana Vox Day.
1: Muy buenos días a todos los oyentes de la emisora Vox Day. Sí, les habla el padre Ariel René Urbina, párroco de acá de nuestra comunidad de San Agustín. Dice San Agustín: tárdete a mí, hermosura tan antigua y tan nueva, tárdete a mí. Tú estabas dentro de mí y yo fuera, y por fuera te buscaba, y deforme como era me lanzaba sobre estas cosas hermosas que tú creaste. Hoy, de manera especial, estamos celebrando 25 años de creada esta parroquia. El padre Darío, con su sabiduría, hizo que esta parroquia llevara ese nombre ilustre. Y estamos invitando a toda la comunidad, a todas las diócesis de Cúcuta, que se unan en oración y también nos acompañan. A las 5 de la tarde tenemos la procesión con nuestro santo patrono. A las 6 de la tarde la Eucaristía solemne. Vamos a acompañar a todas, también a todas las comunidades, los sectores. Y a las 7 de la noche tendremos actos culturales celebrando los 70 años de nuestra diócesis de Cúcuta y los 25 años de la parroquia San Agustín.
0: Bien, padre, ¿qué significa para su comunidad? ¿Qué significa para su comunidad celebrar estos 25 años?
1: Para nosotros como comunidad es una experiencia nueva, novedosa y también muy constructiva. Estamos haciendo casa de escuela de comunión, como dice el lema de este mes de agosto, nos decía el obispo, y es para nosotros de una gran importancia descubrir que cada paso que se está dando, cada momento que se está edificando, se edifica es para Dios. Orgulloso de pertenecer a la parroquia San Agustín, a esta comunidad tan especial.
0: Bien, padre, y además de la Eucaristía de hoy, en este día del Santo Patrono de San Agustín, ¿el fin de semana tienen alguna actividad?
1: Sí, no, ya hemos tenido durante toda la semana visitas por los sectores, la misión parroquial la hicimos por cada sector, cada casa, cada familia, cada enfermo lo visitamos, y luego la exposición de Santísimo todos los días. Hicimos las comunidades eclesiales misioneras, es como el énfasis de la diócesis de este año, y entonces hicimos comunidades eclesiales misioneras en todos los sectores, dándole a conocer a todos la experiencia de toda la diócesis de Cúcuta en estos 70 años de la diócesis.
0: Bueno, padre, muchísimas gracias por su llamada, muchísimas gracias por su tiempo, por esta invitación que hace a nuestros oyentes de la emisora diocesana Vox Day.
1: Invitándolos a todos, entonces, que nos acompañen hoy acá en la primera etapa de Atalaya, muy cerca del Policlínico, se encuentra la parroquia de San Agustín. Los esperamos.
0: Bueno, muchísimas gracias, padre Ariel, para usted, para todos sus agentes pastorales, para las familias de esta comunidad parroquial de nuestra diócesis de Cúcuta, y que de esa manera cada uno de ustedes puedan encontrar siempre la alegría de Dios, puedan encontrar siempre la acción de Dios que llena el corazón de gozo, que llena el corazón de paz, que nos permite a todos encontrarnos en familia. Tenemos las 10 de la mañana con 9 minutos. Vamos con más música en este viernes de Caravana Vox Day.

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0: En el cielo se oye, en la tierra se canta, en Vox Dei cantamos todos entre amigos en este viernes de caravana, en este viernes de buena música, de programación de las actividades de nuestra diócesis de Cúcuta. Saludamos a todas las familias de, las parroquias de nuestra vicaría San José, que es la vicaría que organiza las comunidades parroquiales más o menos en lo que conocemos nosotros como la zona céntrica de la ciudad, que comprende desde la parte de arriba de la ciudad, de el barrio Belén, el barrio La Pastora, en la parroquia La Visitación de Nuestra Señora, hasta el barrio Prados Norte, toda esta zona céntrica de la ciudad que recorre pues el barrio El Centro, que recorre también Sevilla, que recorre los barrios como Colsat, las parroquias de Cristo Evangelizador, San Francisco de Asís, Niza, todo esto. Ellos tienen una reunión en ese retiro querigmático de la Vicaría de San José este sábado. Desde ya ponemos en oración a estas familias, y también los comités de Caritas Parroquial tienen este sábado su reunión a las 8 de la mañana en la parroquia San Pío X. Allí será la reunión de los Caritas Parroquiales en este proyecto de la formación que se está haciendo a los comités parroquiales para fortalecer los equipos de Caritas en cada comunidad. También en las horas de la tarde, mañana sábado, estará la Escuela de Catequesis en el Seminario Mayor. Tienen un retiro espiritual a las 2 de la tarde. Los catequistas, los coordinadores de catequistas, que ya saben esta información, para que estén muy atentos y de esa manera puedan participar de estas actividades diocesanas, como también estaremos el domingo desde la parroquia Santa Teresa de Calcuta a las 7 de la mañana visitando esta comunidad parroquial con la transmisión de la Sagrada Eucaristía. Saludamos al padre Jorge Andrés Suárez Flores, a los agentes pastorales, a las familias del barrio Siglo XXI, San Martín, de estos barrios circunvecinos de esta parroquia, donde estaremos con el favor de Dios este domingo para vivir la Eucaristía entre amigos, para celebrar juntos la fe. Y el lunes toda la familia de Gramalote están muy atentas, porque posiblemente no estarán los sacerdotes de nuestra diócesis de Cúcuta, el triplemente glorioso clero diocesano estará jugando un partido de fútbol allí en el estadio municipal del municipio de Gramalote, y junto a la selección de Gramalote estarán teniendo esta contienda deportiva para que ustedes vayan a ver a los padrecitos, para que vayan y recen por ellos, para que ninguno se nos lesione y todos lleguen sanos, llenos de salud a la Copa de la Fe, para la cual se están preparando, que será en el mes de septiembre. Tienen este partido de fogueo y de esa manera oramos por ellos para que les vaya muy bien en esta representación que hacen de nuestra diócesis de Cúcuta en la Copa de la Fe. Queridos oyentes, Giancarlo, vamos a saludar a más personas que están allí con nosotros y que nos reportan sintonía.
1: Así es, padre. Bueno, pues haciéndole fuercita desde ya a nuestros sacerdotes para que, bueno, nos den una excelente representación en este torneo de la fe. 10:19 minutos. A esta hora llega con nosotros a unirse a esta gran caravana Luz. Hola, Luz Guerrero. Listo, listo, Luz Guerrero se une con toda la familia. Muchas gracias. También por acá el amigo Carlos. Hola, nos subimos a la caravana. Familia Paipa, Paipa Rico, Barrio Galán, Parroquia Nuestra Señora de las Angustias. Qué maravilloso. Nos traemos a toda la comunidad parroquial de donde pertenecemos. También en Nubia Uriza. Buenos días, Nubia. Su merced, ¿qué hace? ¿Se une con nosotros o está muy ocupadita? ¿Cómo es la cuestión?
2: Muy bendecidos y santos días tengan todos en el regalo más precioso que Dios nos ha dado, ¿no? La Vox Dei, el alimento espiritual y la vida que nos da hoy nuevamente mi amado Dios. Con su santísima bendición nos encomendamos y con humildad también le pedimos, Dios mío, que su mano no nos suelte nunca. Subiendo en la caravana con la familia Correa Uriza, Uriza Jaimes, Mendoza Correa, Correa Vargas.
1: Mejor dicho, se trae a todo el mundo. Está haciendo ahí la lista. Yanisita García, hola, buenos días.
3: Bendecido día, Padre Samuel y Giancarlitos. Me uno a la caravana y llevo junto conmigo a toda mi familia y a mis mascoticas, mi lorita, mi gatico y mi perrito.
1: Mejor dicho, se trae el zoológico, el lorito, el gatico, el perrito. ¿Qué más tiene usted?
3: Y la caravana va pasando por el barrio Loma de Bolívar, por donde pasó Bolívar.
1: Eso, la Loma de Bolívar. Oiga, ¿en realidad es así? ¿Por qué pasó Bolívar por ahí? También por acá, Belén. Hola, buenos días, Belén. Yo me subo a la caravana con mi familia. También Catalina Monos. Hola, padre Samuel. Me subo a la caravana con mi familia, con mi hija, con mis hijos, con el esposo, también con la sobrina en España y otras en Italia. Ah, bueno, por allá nos vamos a comer alguna buena paella, algún plato italiano, unas buenas pastas. Excelente esa... No, mejor dicho, a mí me encanta la caravana porque paseamos... De lo lindo. Dice por acá, un abrazo grande para Papá Dios. Eso, como dice por ahí un humorista, para Papá Dios, un aplauso. También Olga Domínguez, buenos días. Padre Samuel, para todos los oyentes de nuestra emisora. Me uno a la caravana de Box Day. Bendiciones desde el conjunto Maranta o Marantá. ¿Cómo es que se pronuncia, padre? ¿Maranta? ¿Maranta?
0: ¿Cuál?
1: ¿El barrio? ¿Conjunto?
0: El conjunto sí. Maranatá.
1: Ah, Maranatá. Ah,
0: sí, yo les, como yo... la palabra bíblica.
1: Ah, ok. Yo lo he estado diciendo mal entonces. Listo, Carlos Bautista. Hola, buenos días, don Carlos.
4: Buen día, padre Samuel, Jean Carlos. Yo me uno a la caravana para llevar a mi madre a Ana Lourdes Gutiérrez.

0: feliz día para ti, para el padre Samuel y todos los oyentes. Me subo a la caravana Odey con mi familia, allá a la botella, mis hijos, mis nietos y con todos los que en el barrio Belén escuchan la emisora Odey. Yo ya aparté dos grupos para irnos a la peregrinación.
1: Qué bien.
0: Que tengan un feliz y bendecido día. Dios los bendiga.
1: Eso. Eso, hoy el Evangelio nos habla de la sensatez y hay muchos oyentes que están precisamente siendo sensatos, apartando el cupo para que de pronto no se queden sin ellos. Qué bien, qué maravilla. Muchas gracias. Ahí se van llenando los respectivos puestos concernientes. Recuerden que son limitados. Incluso hay plazo hasta, ¿qué día, padre? 9, si mal no estoy. Hasta el 9 de
2: septiembre. El 29, el 29.
1: Ah, perdón, hasta el 29 de septiembre. Estar ahí muy, muy pendientes porque, pues, si se acaban los cupos, pues ya no más. Esto es como... Mejor dicho, como dice también la propaganda, pues se va acabando a medida que se va expirando, pues ya no más, ¿no? Entonces, estar ahí muy, muy al pendiente. También en Dilma Blanco, hola, buenos días, me subo a la caravana. La familia Soto Blanco desde Petrolia, qué maravilla, desde Petrolia. Vamos a hacer un recorrido por allá en Petrolia, llevando esa bendición. También Zoraida Ballesteros, buena mañana.
3: Hola, muy buenos días, yo me subo a la caravana en el barrio La Divina Pastora, Visitación de Nuestra Señora, con toda mi familia, mis vecinos de la cuadra, mi nieto que me acompaña todos los días.
1: Ay, mejor dicho, la abuelita contenta ahí con el nieto que lo lleva para arriba y para abajo, y por supuesto se lo trae también a la caravana. Bueno, padre, 10:25 minutos, ¿qué otras informaciones relevantes hay para tener en cuenta, para tener pendiente? Ahí bueno, en la agenda.
2: De nuestros amigos queremos recordarles entonces que estaremos haciéndoles llegar ya la otra semana a través de los mensajeros esa invitación para participar juntos del aniversario, pero ya luego les estaremos dando toda la información para que estén muy atentos a lo que van a recibir, para que estén muy atentos a nuestras actividades y que de esa manera ninguno de nosotros pierda esta oportunidad de celebrar en familia, de celebrar los 70 años del periódico La Verdad, de celebrar los 21 años de nuestra emisora Diocesana Box Day, los 12 Diocesana Box Day, los 12 años de la productora audiovisual Box Day CTV. Tenemos las 10 de la mañana con 27 minutos. Giancarlo, vamos con más música en esta mañana de viernes, con más música para los oyentes de nuestra emisora diocesana Box Day, La Voz de Dios.
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0: Tenemos las 10 de la mañana con 41 minutos. Continuamos con esta buena música, con esta alegría, con esta Caravana Box Day. Hoy viernes 28 de agosto vamos finalizando este séptimo mes, no, este octavo mes del año 2026. Y de esa manera le damos gracias a Dios por este día, le damos gracias a Dios por nuestras familias. Encomendamos al Señor cada una de las actividades, de las vivencias de los oyentes, además también de cada una de las personas que estamos siempre atentos para acompañar, de cada una de las personas por quienes oramos, quienes nos piden su oración, y que de esa manera nosotros desde aquí, desde la emisora Vox Day, queremos enviar este saludo. Aprovechamos en este día también para recordar a ustedes, amables oyentes, que hay una serie de actividad en los 70 años del periódico La Verdad, que comenzó con la primera edición de este año 2026. El viernes pasado estuvo aquí Samara Reyes, quien es la jefe de prensa, la coordinadora de prensa y publicaciones, y de esa manera ella nos recordó la primera edición, el primer recorte de este coleccionable de los 70 años, y nos recordó que estamos en la edición, el domingo pasado Giancarlo salió de la edición 1008, En 8 días, de este domingo en 8 días, sale la edición 1009 con el último recorte, por decirlo así, el último coleccionable, ya que en la edición 1010 va a salir en la central un croquis para que las personas puedan armar estos coleccionables, para que las personas puedan organizar una actividad que tienen preparado, y así luego nos deben traer esto ya realizado, ya diligenciado, ya con la creatividad de cada familia, para participar de los grandes premios en el Camino de la Fe, para participar con los grandes premios en esta celebración de los 70 años del periódico diocesano La Verdad, el periódico de la Buena Nueva. Este periódico ha contado la oportunidad este año de tener al padre Víctor Julián Flores Ortiz, quien es sacerdote de nuestra diócesis de Cúcuta, que el año pasado estuvo aquí también en el equipo de medios, a quien le agradecemos, porque este año ha sido de los más juiciosos. Cada 15 días debe escribir un artículo de recordándonos la historia de fe de estos 70 años de nuestra diócesis de Cúcuta. Él el año pasado dijo: bueno, padre, yo me comprometo, sé que tendré mucho trabajo, pero yo me comprometo con todos los lectores, con todos los suscriptores del periódico, para tener siempre al día este artículo y hablar sobre los 70 años de nuestra diócesis. Entonces él nos ha escrito, ¿cierto? Desde la primera edición de este año nos ha escrito acerca de esa celebración de los 70 años, nos ha escrito de cómo fue que nació la diócesis, que viene de la arquidiócesis de Pamplona, pero Pamplona era diócesis cuando separan el territorio de Cúcuta y el territorio de Sardinata, San Cayetano, todo lo que pertenece hoy a nuestra iglesia en particular. La diócesis de Pamplona se convierte en arquidiócesis y Cúcuta se hace diócesis. Luego también nos habló de cada uno de los obispos, de los 10 obispos de nuestra iglesia particular, del seminario mayor, de cómo ha sido toda esa transición de la acción pastoral en nuestro territorio fronterizo, de cómo también ha hablado del escudo, de cómo fue esa evolución del escudo de la diócesis de Cúcuta a lo largo de estos 70 años, y nos continúa hablando. En la última edición nos habló de cuáles eran las primeras instituciones en ese año 1956, con Monseñor Luis Pérez Hernández como primer obispo de nuestra diócesis de Cúcuta. Y recuerdo que decía, estaban las hermanas del Cardenal Sancha, empezaron con su obra de acompañamiento a los mayores. Estaban también las hermanas de la Caridad de Santa Teresa de Calcuta, entonces ellas están desde el inicio. Están las hermanas paulinas, están también las que son conocidas en el barrio Sevilla como las hermanitas Sendas, las hijas de los Sagrados Corazones de Jesús y de María. Y por eso agradecemos al padre Víctor Julián, que ha estado junto a nosotros en esta celebración de los 70 años, ayudándonos con ese artículo, recordando la historia y los diferentes momentos de la vivencia pastoral de nuestra diócesis de Cúcuta. Junto a él también agradecemos a la Vicaría de Pastoral, que cada mes están muy atentos para el artículo del lema del mes, están muy atentos también. Agradecemos al padre Eloy Jaimes, que nos escribe siempre el artículo de la catequesis para las comunidades eclesiales misioneras, a la animación bíblica de la pastoral, que cada mes también escriben en la asamblea bíblica que se comparte a través del periódico La Verdad, a los padres del Seminario Mayor, que en estas últimas ediciones se han sacado una serie de artículos acerca de las etapas de la formación, para que de esa manera nuestros fieles conozcan cómo es el proceso de estos jóvenes que ingresan al seminario. ¿Por qué es tanto tiempo? Porque a veces todos como que se asustan, ¿por qué es tanto tiempo? ¿No? Entonces, para que conozcan cuáles son esas etapas, propedéutico, que es una etapa de un año, que es una especie de volver a encontrarse con Jesús, para hacer unas catequesis, para renovar la fe, porque hay muchachos que quizás no eran de una fe muy practicante, para recordar los temas de estudio, volver a los hábitos de lectura, de escritura. Entonces es un año que ayuda para fortalecer las capacidades de cada muchacho y trabajar aquellas donde deben estar más vigilantes. Luego comienza la etapa del discipulado. Este artículo lo escribió el padre Diego Fonseca, que nos recordaba que es esa primera etapa ya un poco más larga, son 3 años, en la que los muchachos van despertando en ellos no solo una inquietud vocacional, sino unas motivaciones que trabajan para decir: yo veo el sacerdocio como verdaderamente una opción de vida, yo veo allí la realización de mi proyecto de vida, y se van encaminando para luego pasar en el artículo, en este último, en la última edición. El padre Wilmar Paredes nos ha escrito la etapa de la configuración, para empezar a trabajar los sentimientos y las actitudes de Cristo Buen Pastor, que es la etapa más profunda, más duradera. Son 5 años esta etapa de configuración, en la cual los jóvenes desean eso, adquirir los sentimientos y las actitudes de Cristo, para que los futuros sacerdotes de nuestra iglesia puedan entonces ser líderes que acompañan en la acción pastoral, hombres de fe que ayuden en la oración y que sostengan en la oración a las familias, hombres también de ciencia que puedan acompañar los procesos de vida de las personas, que puedan orientar con sagacidad pero con sabiduría de Dios cada una de sus decisiones, y también, pues sobre todo, personas de espiritualidad que acompañen el camino de la fe de cada uno de los bautizados. Tenemos las 10 de la mañana con 48 minutos. Vamos nuevamente. Raquel San Juan hace 8 días colocaba esta canción para animar a todos en el viernes de la Caravana Box Day. Hoy volvemos a sonarla para que la alegría de hoy viernes con la caravana la podamos vivir juntos a través de la frecuencia de la esperanza y de la paz.
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Tenemos las 10 de la mañana con 54 minutos, amables oyentes. Esta es la frecuencia de la esperanza. De la esperanza y de la paz que lleva a todos sus hogares esta voz de Dios, con las cuales queremos alegrar la vida de ustedes y queremos irles recordando, queridos oyentes, que continuamos en este mes de agosto que va finalizando, dándole gracias al Señor por los 70 años de nuestra diócesis de Cúcuta, diciendo: vayan y hagan discípulos siendo casa y escuela de comunión. Esa escuela de comunión que se vive en las comunidades parroquiales, esa escuela de comunión que estamos nosotros llamados a tenerlo muy presente en nuestras familias, para hacer de nuestros hogares espacios donde vivamos la alegría de Dios, espacios donde sea el Señor que nos acompañe y que de esa manera el Señor nos permita entonces estar siempre atentos a Él. Que la gracia y la bendición de Dios siempre se dé en nosotros. Que el Señor nos permita cada día levantarnos con fuerzas nuevas para orar por nuestras familias, para encomendar a nuestros seres queridos, para levantar nuestros hogares. Encomendamos a tantas personas que se encuentran en sus sitios de trabajo. Que el Señor les bendiga, que el Señor les proteja, que al final de su jornada puedan regresar a sus hogares para abrazar a sus seres queridos, para llenarse de ese amor, de sus hijos, de sus papás, de sus hermanos, de cada uno de nuestros seres queridos que nos animan siempre en este caminar de vida y que nos acompañan en cada uno de los momentos de nuestra existencia. Les recordamos entonces que el próximo sábado, mucha atención, el próximo sábado tendremos ya el podcast de septiembre hablando sobre la Sagrada Escritura. Ya en esta semana les iremos recordando entonces a ustedes cada una de esas ideas, les iremos dando a ustedes estas pistas para que puedan entonces participar, estar muy atentos y disfrutar de todas estas actividades, de todas estas piezas audiovisuales que realizamos para los oyentes, para los amigos, para las familias de nuestra diócesis de Cúcuta y de la zona de frontera. Tenemos las 10 de la mañana con 57 minutos, vamos a unos mensajes de interés. Ya regresamos para vivir un momento de oración, para vivir este espacio de oración, encomendando a los amigos, a los oyentes, a los lectores y suscriptores del periódico La Verdad.

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Hoy clamo, Señor, la presencia poderosa de tu Espíritu Santo, para que inundes mi vida totalmente. Lléname, Señor, en este momento. Dame fuerzas y ayúdame a amarte con todo mi corazón. Ven a mí que te necesito. Transforma mi existir.

Tenemos las 11 de la mañana con 15 minutos. Estamos viviendo este momento de oración con ustedes, amables oyentes, en este viernes 28 de agosto, queriendo presentar al Señor nuestras súplicas por todos los oyentes de nuestra emisora Vox Day, por quienes nos escuchan en sus hogares a través de www.emisoravoxday.com o nos escuchan a través de la aplicación para teléfonos celulares Emisora Vox Day. Gracias por estar siempre en sintonía de la voz de Dios. Gracias por acompañarnos en cada uno de estos momentos y de esa manera poder elevar hoy nuestra oración al Dios de la vida, por las familias, poder presentar al Señor nuestra oración por quienes se encuentran en momentos de dificultad y de esa manera presentar al Señor nuestra súplica diciendo: Dios Padre de infinito amor y misericordia, por el Inmaculado Corazón de María y en unión con San José y con todos los ángeles y los santos, en nombre de toda la humanidad, te ofrecemos ante tu rostro llagado, ensangrentado, inundado de lágrimas de tu Hijo muy amado nuestra oración. Te ofrecemos este santísimo y adorable rostro de nuestro Señor Jesucristo para expiar los pecados del mundo entero, para la iluminación de cada uno de tus hijos creyentes, sacerdotes, religiosos, por la conversión de todos nosotros los pecadores, en especial por quienes están más alejados de los caminos de Dios, en el rostro desfigurado de tu Hijo Jesucristo por el dolor. Reconocemos la inmensidad de tu amor hacia nosotros, imprime en nuestros corazones la imagen de tu divinidad y danos un amor ardiente a ti para que un día podamos ver tu faz glorificada. Amén. En esta mañana de viernes nos unimos en oración las intenciones de Sonia Becerra Flores y su familia Santana Becerra. Presentamos al Señor a Sobeida García Contreras y su familia Carrero García. Oramos por Nidia Peñaranda Botello y su familia Contreras Peñaranda. Presentamos al Señor las súplicas de Zoila García Cáceres y su familia González García. Por la salud y bienestar, prosperidad de Luz Estela Carrero López, oramos por Luz Estela Carrero. Por Betsy Patricia Nova Paredes y oramos por su familia Sierra Nova. Las intenciones de Noralba Díaz Villalba y su familia Díaz Villalba. Encomendamos al Señor a Dolly Suárez Sánchez y su familia Suárez Sánchez. Elevamos nuestras súplicas al Señor por Elida García Contreras y su familia Villamizar García. También encomendamos al Señor a Araceli Contreras Useche y su familia Sequeda Contreras. Por las intenciones de Sonia Cáceres y su familia Escalante Cáceres. Encomendamos al Dios de la vida a María del Carmen Angarita Vega y su familia Ropero Angarita. Por las intenciones de Francia Elena García Cifuentes y su familia Esteban García. Oramos al Señor por Mireya Palencia Mendoza y las intenciones de su papelería. Encomendamos al Dios de la vida a Marilce Vergel Hernández y su familia Vergel Hernández. Por las intenciones de la familia Ramírez Yáñez y Sandra Milena Yáñez Ortiz. Damos gracias a Dios por la vida de Danitza Fernanda Flores Pérez y su familia Álvarez Flores. Por la familia Santiago Santiago y la salud de Virgelma Santiago Santiago. También en esta mañana de viernes oramos por Nancy Estela Franco de Quintero, encomendamos a Alcira Franco. Oramos también por las intenciones de Miriam María Epalza Franco y oramos por la familia Campo Epalza, por la salud y prosperidad. Oramos al Dios de la vida por Ilva Rosa Lázaro Angarita y su familia Lobo Lázaro, por la familia Chinchilla Machuca y por la salud de Carmen Ali Machuca Meneses. Presentamos al Señor las intenciones de Carmen María Lozano Sánchez y su familia Lozano Solano Lozano. También damos gracias al Señor por Carmen Judith Barbosa Contreras y su familia Yáñez Barbosa. Nos unimos a las intenciones de Lorena Patricia Díaz Guerrero y su familia Guillín Díaz. Por las intenciones de Olga Patricia Suárez Cubillos y su familia Mendoza Suárez. Presentamos al Señor a Diana Marcela Murcia Hernández y su familia Peña Murcia por su conversión espiritual, por la familia Jaimes Lizarazo y las intenciones de Xiomara Andrea Lizarazo Ferrer.
nos unimos a las intenciones de Doris Xiomara Romero Gil. Pedimos al Señor por la salud de la familia Romero Gil, de la familia Sierra Romero, de la familia Pérez Romero. Damos gracias al Señor por las intenciones de Angélica María Rojas Hernández, por la familia Rojas Hernández. También oramos por Sandra Milena Cárdenas y su familia Cárdenas. Damos gracias al Señor por Joana Rodríguez Torres, quien pide por la salud de la familia Vadillo Rodríguez. Encomendamos al Señor a Lady Matajira Boorquez y su familia Roqueme Matajira. Presentamos nuestras intenciones por la liberación de Daris Urbina Casadiego y su familia, por las intenciones de Luzdari Urbina Casadiegos. Encomendamos a Diana Fabiola Amado Sánchez y su familia Acevedo Amado. También presentamos al Señor las intenciones de Mary Isabel Lozano Figueredo y su familia Rojas Lozano. Encomendamos a Diana Milena Contreras Galvis y su familia Ochoa Contreras. Encomendamos al Señor a Lady María Chacón Rodríguez y su familia Olivares Chacón, por Diana Carolina Flores Chazoy y su familia León Flores. Te damos gracias, Padre Santo, por estas familias. Te encomendamos a estos hijos tuyos. Tú conoces sus necesidades, tú conoces las situaciones que viven en cada uno de sus hogares. Llénalos de confianza y esperanza en ti. Fortalece su caridad para que de esa manera, con sus palabras y sus obras, revelen siempre la gracia de tu amor. Amén.

Seguimos en este momento de oración implorándole a nuestro Padre amado, pidiendo por nuestros amigos benefactores, por aquellos que mes tras mes realizan ese esfuerzo, esa entrega, esa donación, esa dádiva para con el Centro de Medios de Comunicaciones de la Diócesis de Cúcuta, que con todos esos aportes podemos mantener esta obra de evangelización en pie con el auxilio del Señor y de esa manera llevando esta palabra de fe, de vitamina, de aliento, de conocimiento para los diferentes rincones de esta área geográfica en la cual vivimos y también haciendo extensiva la misma a través de diferentes formas digitales para que el Señor les retribuya inmensamente en gracias espirituales y gracias corporales en sus realidades, en sus vidas, porque de una u otra manera están también haciendo cumplir ese mandato del Señor de extender, de llevar el Evangelio por todo el mundo, la buena nueva. Oramos en este momento por Carol Tatiana Ovallos Moreno, también por Ángel Rolón, por Sandra Milena Maldonado, por la conversión, sanación, liberación de César Iván Castillo Medina, de William Andrés Lizarraga Medina. Oramos por Marta Lucía Porras Rodríguez, en acción de gracias por su vida, por su familia. Te confiamos, Señor, en esta mañana a Nelly Rojas Montagut, a la familia Sarmiento Rojas. También queremos implorarte por Rosalba Parada Rosales, también por Carlos Abel Casadiego, Carlos Abel Gallego, salud, también por Fabio Alberto Gallego, por la sanidad, por Joan Esteban, por Lady Alejandra, también por Delia Rosa Castilla, toda su familia, Jiménez Castilla. Toca, Señor, el corazón de Nancy Milena López Gómez, para que cada día sea muy semejante al tuyo. También la de todos sus seres queridos, allegados, la familia Torrado López. Te imploramos por Lina María García Botella, por la familia Rincón García, por Diana Milena Piñeros Ardila, la familia Benítez Piñeros. Te confiamos, Señor, en este día a Mirgen Ramírez Ramírez, a la familia Ramírez. Protege por donde quiera que vaya. Aléjale del peligro, del maligno, a Andreina López Moreno. Protege también a toda su familia, Pacheco López, Amparo Moreno. Oramos por Rosa Alejandra Amaya Mendoza, también por la familia Arias Amaya. Te entregamos en tus amorosas manos a Jenny Desire Leal Jauregui, las intenciones de salud de Yesenia Torres. Hasta ti, Señor, hacemos llegar también las peticiones de Emir Joana Carreño Rueda, por la familia Álvarez Carreño, unidos en este momento en oración, de manera conjunta con todos nuestros oyentes, con todos nuestros benefactores, pidiéndote por Lady Janet Delgado Amaya, por la familia Delgado Amaya, también por Lisbeth Karina Suárez Carrillo, por la familia Durán Suárez, por las intenciones de Gladys Ascanio Pérez, también por la familia Ascanio Pérez. Bendice, Señor, las diferentes realidades de Lady del Carmen Díaz Feria, por la salud de Lázaro Díaz. Queremos entregar en tu sacratísimo corazón a Leida Janet Yáñez Anaya, también a la familia Yáñez Anaya, por Jesús María Becerra, por la familia Barrera Parada. Lleva, Señor, por el sendero de la verdad, por el sendero que conduce hacia la verdadera vida, a Zoila Esther Calderón Pinilla. También te pedimos por la salud, por la prosperidad de cada uno de sus hijos. Acompáñales, oriéntales, guíales por los caminos certeros, precisos, por los cuales deben en realidad ir. Oramos también por Yajaira Silva Pérez, por la familia Lindarte Silva. Recibe, Señor, cada petición de Liliana Marcela Bastos Osorio, de la familia Salazar Bastos. Te imploramos en este momento también por Gloria Nelsi Burtica Daza Burtica, también por la familia Burtica. Oramos por Carlota Murillo de Espinel, por Luis Espinel Páez.

Oramos también por María Brígida Rincón de Castañeda, la familia Castañeda Rincón. Desarticula, Señor, cualquier intención del malvado, cualquier plan, envidia, difamación sobre Carmen Elena Forero Vera. Protege a su familia, Carmen Forero, también por las sobrinas Forero Rey, por Carmelina Rangel Villamizar, la familia Herrera Rangel. Guía el camino de Mariana Álvarez Pantoja, todos sus seres queridos, Núñez Álvarez. En tu sacratísimo corazón confiamos las intenciones de Elsa Martínez Gómez, de la familia Rojas Martínez. Unidos en este momento también por Anunciación Prada Arias, la familia Costa Prada. Rogamos en este momento por Esperanza Vera Bautista, por la familia de Diana Vera Rincón, por ella, por María Juan David, por Rosa Yasmina Plata Santos, la familia Durán Plata, por la familia Maldonado Pérez. Llévales de la mano, condúceles por el camino certero. Ilumina también la vida de Lelis Rosalba Pérez Cruz, por Carmen Ramos Arias, la familia Ramos Arias, también por Marta Lucía Ocampo García, por sus allegados, por aquellas personas de su aprecio, para que siempre les proteja, Señor, les bendigas en sus diferentes realidades.

0: Continuamos este momento de oración, presentando al Señor todas estas súplicas, todas estas intenciones, elevando al Señor cada una de estas plegarias, y pedimos también la fuerza del Espíritu Santo, para que sea el amor del Padre y el Hijo quien llene de nuevo nuestras vidas con la abundancia de sus dones y frutos, y que haga de nosotros siempre, con el don de la sabiduría, tener gusto por las cosas de Dios, que nos haga apartar de las cosas terrenas, que sepamos con el don del entendimiento ver con fe viva la importancia y la belleza de la verdad cristiana, que con el don del consejo ponga los medios más contundentes para santificarnos, perseverar y salvarnos, que con el don de la fortaleza nos ayude a vencer todos los obstáculos en la confesión de la fe y en el camino de la salvación, que sepamos con el don de la ciencia discernir claramente entre el bien y el mal, entre lo falso y lo verdadero, descubriendo los engaños del demonio, del mundo y del pecado. Pedimos al Señor que con el don de la piedad amemos a Dios como Padre, le sirvamos con fervorosa devoción y seamos misericordiosos con el prójimo. Finalmente, que con el don de temor de Dios tengamos el mayor respeto y veneración por los mandamientos, cuidando de no ofenderle jamás con el pecado. Llénanos sobre todo de tu divino amor, para que sea Él que mueva toda nuestra vida espiritual, y que así, llenos de tu unción, sepamos enseñar y hacer entender, al menos con nuestro ejemplo, la belleza de la fe, la bondad de los mandamientos y la dulzura de tu amor, Señor. Amén.
1: Amén.

0: Eres santo, Señor Jesús, a quien debemos doblar rodilla, siempre humillarnos y expresar quién como tú, nadie como tú. Seguimos en oración por las intenciones de cada uno de ustedes oyentes que nos han manifestado hasta las 11 de la mañana, poniendo cada una de las mismas en el corazón magnánime de nuestro Señor. Él dado siempre al perdón, dado siempre a la misericordia, poniendo de antesala su bondad más que el señalamiento en primera instancia para cada uno de sus hijos, para cada uno de nosotros. Te pedimos, Señor, que ten piedad por cada uno de nosotros que hacemos parte de esta región, de Colombia y del mundo entero. Oramos por la conversión, por la protección y la relación fructífera de Álvaro Sánchez Torres, también de Nerlin Nazaret de Grimaldo Pedraza, por Diomar Gómez, por su salud, para que siga avanzando en esa recuperación, por la familia Botello Remolina, bendice cada área de la vida de cada uno de ellos, por la familia Valero Botello, la familia Bravo Valero, también por la salud de Nina Méndez. En tus manos misericordiosas, Señor, ponemos el camino, las decisiones, el pensamiento de Jonathan, también de Ana Nova. Oramos por Jefferson Amaya, por su esposa Alejandra Albarracín, por Camilo Andrés, para que tú le ilumines en su trabajo, le ilumines en su ambiente universitario. Te pedimos también por Janet Robles Botello, por Luis Hernando Robles, por su esposa, por Alejandro. También oramos por Gustavo Humberto Suárez Mendoza, por la salud, la protección y liberación de Anderson Gustavo, de William Schneider, de Astrid Caterine, de Alejandrino Jiménez Noel Sepúlveda, Elba Sepúlveda, la salud del trabajo de Argemiro García. Conduce, Señor, siempre el camino de toda la familia Cancino Quintero, para que tú siempre les lleves por verdes praderas, les hagas reposar en las mismas. Oramos también por la familia Mendoza Carrascal, la salud, la prosperidad, la protección, el bienestar de cada uno de ellos, al igual que la salud de María Isabel Sanguino, también por Rosa Delia Ruedas Rangel, Benjamín Ruedas Rangel. Entregamos en tu sacratísimo corazón, Señor, a Ana Lucero Ruiz Galvis, a Josefa Galvis, también por la pronta recuperación del Señor José Ricardo Parra García. Si es tu santa voluntad, Señor, permítele nuevamente que sus células puedan restaurarse, puedan nuevamente volver a su normalidad. Oramos también por la familia Cárdenas Becerra, Cáceres Becerra, por las familias Viva Rondón, Quimbayo Jelliver, también por la salud, la protección y conversión de cada uno de ellos. Queremos en esta mañana, en este día de viernes, Señor, también orar, entregarte las intenciones de la familia Rueda Rodríguez, Jaime Esparra, por la pronta recuperación de Eileen Dayana Rodríguez Rueda, quien se encuentra hospitalizada. Si es tu santa voluntad, Señor, permítele nuevamente regresar al seno de su familia para vivir cada una de las alegrías que tú les concedes a este núcleo. Oramos también por la salud del joven Ángel Vargas León, por el joven Helmer García Becerra, también por la salud de Gladys Eumelia Ramón, por la necesidad de la familia Quintero Rincón, también por Marta Rincón, por Lady Albarracín Salcedo, para que pueda solucionarse este impasse que está teniendo, esta situación particular, especial, en materia económica, para que pueda subsanarse la misma y de esa manera pueda tener ese corazón complaciente en la solución por aquello que está atravesando. Oramos por Alexander Rosso Rico, también por la salud, vida, prosperidad, por las bendiciones en su empleo, por Gloria Marina Rico, por su protección, por el bienestar, también por Emily Trillos, la recuperación de su rodilla. Bendice, Señor, cada una de sus extremidades. Oramos también por la familia Alba Ortega, por Dila Mora, para que tú, Padre amado, teniendo esa gran bondad, esa misericordia, pueda restaurar su salud, pueda sentir ese alivio constante. Oramos también por la familia Morantes, por las intenciones que nos hace llegar con todo el fervor Dioselina Correa, para que tú, Señor, les veas con cada una de estas intenciones con gran beneplácito en tu corazón.
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2: En esta mañana también presentamos a nuestros hermanos que han fallecido y que se encuentran ya en la presencia de Dios. Pedimos al Señor por su eterno descanso. El eterno descanso de Adalberto Botello Casadiegos, de Mabel Estela Bayona Ramírez, de Alejandro José Carrillo Cárdenas. Concédele, Señor, el descanso eterno a María Inés González Rojas, a Flor Ángel González Ayala. Te pedimos por el eterno descanso de Carmen Isabel Vera, Ana Victoria Vega Ochoa. Te pedimos por el eterno descanso de Jorge Eliezer Vega. Concédele, Señor, el descanso eterno.
0: Brille para ellas la luz perpetua.
2: Concédele, Señor, el descanso eterno.
0: Brille para ellas la luz perpetua.
2: Que todos nuestros hermanos difuntos, Mabel Estela Bayona Ramírez, Adalberto Botello Casadiegos, Alejandro José Carrillo Cárdenas, María Inés González Rojas, Flor Ángel González Ayala, Carmen Isabel Vera, Ana Victoria Vega Ochoa, Jorge Eliezer Vega y todos los fieles difuntos, por la misericordia de Dios, descansen en paz.
0: Que así sea.

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0: Un año menos o un año más. La particular expresión de esta canción. Nosotros como cristianos celebramos, por supuesto, un año más de vida, tanto terrenal como también acercándonos a esa vida eterna, ¿no? 11:45 minutos de esta mañana, así que vamos a subir también al cuadro de honor en este momento, en este preciso instante, a nuestros amigos que también hacen parte del club de amigos, precisamente, y que hoy están felices, están ahí celebrando junto con los suyos ese aniversario, esperando y deseando que la estén pasando súper genial, que les esté yendo lo más de chévere, lo más de bonito en sus ambientes, que estén recibiendo muchas, muchas felicitaciones, que estén, mejor dicho, a reventar de contestar la mensajería, deseándole todo lo mejor de parte de sus seres queridos, allegados, personas quienes les aprecian, quienes les agradecen por estar también en sus vidas. Así que subimos al cuadro de honor en este viernes 28 de agosto, a Ana Cecilia Carrascal Machado. También felicidades para Ana Ercilia Avellaneda. En esta fecha natal, ella contenta, feliz, dichosa. Aura María Pérez de Peñaranda. También felicitaciones para Carmen Alicia Carvajal. Cumpliendo un año más de vida, Claudia Patricia Moreno Ramírez. Abrazos querendones para Elisa Cárdenas Hoyos. También felicidades, está Happy Elizabeth Hernández Pérez. Abrazos y apapachos para Inés Cruz Carrillo. Una vuelta más al sol, también el Luce Karime Martínez de Prato. Que lo siga cumpliendo en Cristo Jesús, Marta. Cecilia Gómez García. Un feliz Happy Birthday to you para Luz Amparo Romero Muñoz. También la felicitan, le desean lo mejor a Miriam de Torres de Chacón. También nos regocijamos con Neila Socorro Mendoza de Mendoza. Que lo siga cumpliendo también en Cristo Jesús, Noemí Rodríguez Jaimes. En esta fecha maravillosa, espléndida, felicitamos a Roquelina Duarte Basto. Que la pase súper genial, que siempre Papito Dios le dibuje una sonrisa carismática a Rubén Darío Lozano Roa. Muchas felicitaciones también para Jaime Osvaldo Bermúdez Vanegas. Está también Happy Jacqueline Camacho Díaz. Allá muy posiblemente hoy comen sancocho de gallina. Luz Silvana Maldonado Carvajal. Dios les bendiga en esta fecha maravillosa, en esta fecha tan especial. Que la pasen de lo lindo en este día, en este resto de día. Que hayan muchos detalles de pronto, muchos regalitos. O si no, pues qué más detallazo que tener la presencia de la familia allí al lado. Ese respaldo siempre. También queremos unirnos en la felicitación de los cumpleaños de los amigos oyentes que en el día de hoy han mandado por aquí a registrar. Por favor, ténganme en cuenta a mi papá, a mi mamá, a mi hijo, a mi esposo, a mi esposita, a este familiar, a este amigo. Listo, aquí con todo el gusto hemos registrado a la gran mayoría, esperamos que sí. Y subimos al cuadro de honor en este viernes 28 de agosto a Sebastián Hernández Serrano. Él está cumpliendo 14 añitos, nos dice que está en Palma, parte baja. Bueno, a él ese abrazo bien apretado de felicitación. También para Carmen Rosa Ramírez, muchas felicitaciones para Brian Santiago Morales en sus 16 años. Que sea Papito Dios, la Virgen María, le dicen por acá en el mensaje, que lo tengan siempre de la mano por el buen camino, siempre bajo la oración que nos sostuvo la abuelita Berta y ahora desde el cielo por siempre. Le amamos mucho, dicen aquí en esta felicitación. Deseándole todo lo mejor también a Luz Moncada en el barrio El Llano. Abrazos querendones también. Un fuerte apretón para Doris Estela Castellanos Garavito. Felicitaciones también para Camilo Castro Mendoza, 14 años de vida en el barrio Belén. Le felicita a su tía Doris. Dándole una vuelta más al sol, la niña Sandra Geraldine Contreras. Felicidades también para Emilio López Carrillo, que Dios le bendiga siempre, de parte de su esposa querida, que le aprecia, que le ama, que le estima. También los chamacos, los hijos, los nietos, de toda la familia, que le aprecian también un montón. Que cumpla, dice por acá, muchos años más, desde el barrio La Concordia. También subimos al cuadro de honor. Felicitamos con bombos y platillos. Celebramos el Happy de Esteban José Caicedo Moreno. También en este día maravilloso, él por allá pasándola bien de chévere, bien de buenón, al lado de los suyos. Jesús Alfredo Payares Cala, en el barrio El Contento, de parte de la esposa, dice hijo y demás familiares que le quieren, así como la vaquita, mucho. Y también felicitamos al padre Humberto Nieto. Muchas, muchas felicitaciones a este grande ministro que le aprecian, le desean todo lo mejor de sus comunidades, aquellos a quienes ha dirigido de manera espiritual. Y nos fuimos, señores, a entregar torta en esta mañana, en este día de viernes, que nos lo patrocina Ponques Lucy. A ellos es siempre ese agradecimiento esencial, fundamental, porque nos permite dibujar la sonrisa para varios de nuestros oyentes todas las semanas, de martes a viernes, entregando tortas asasa, rica, sabrosona y deliciosona. Así que activamos ya las líneas, el 588-9674, 588-9674, para a ver a dónde mandamos esa torta, quién se la come, quién comparte allí con la familia. Esa torta que nos patrocina Ponques Luce. Bueno, vamos a abrir por acá nuestra telefonía, a ver con quién nos topamos. Cumpleaños feliz. Hola, buenos días, casi tardes. ¿Con quién hablamos?
1: Buenos días, Jean Carlitos.
0: ¿Con quién hablamos?
1: Con Rosa Aurora Aristana Vera.
0: ¿Qué más, Rosita? ¿Cómo andamos? ¿Cómo está todo?
1: Bien, gracias a Dios.
0: Me alegra. ¿Cómo ha pasado este viernes?
1: Bien, ahí. Maravilloso, ahí con vos, Dave.
0: Ah, bueno. Ese ahí como que está ahí como flojón, ese ahí. Ya tiene todo organizadito en la casa, ya hizo almuercito, ¿cómo va la cuestión?
1: Sí, ya hice almuercito, una sopita y arrocito, ensalada y pollo, eso, pescado frito.
0: Ave María, qué dicha, qué rico. Bueno, perfecto. Entonces, ¿nos vas a colaborar, si es tan amable, un numerito, o vas a felicitar a alguien primero?
1: Pues para saludar hoy hasta al padre Humberto Nieto.
0: Ah, su merced la culpable, la felicitación. ¿Qué le quiere decir al padrecito?
1: Pase hoy un día muy feliz y que lo queremos aquí nosotros de la familia Ariscano Vera.
0: Ave María.
1: Él está aquí en la parroquia, y no me acuerdo el nombre.
0: Está cerquita, está ahí nomás.
1: Está ahí en el 11.
0: Ah, bueno.
1: En el 11.
0: Bueno, perfecto. Listo, entonces sí, ese abrazo sí, especial. Señor. Abrazo especial de parte suya, de parte de todos quienes le estiman y le desean lo mejor sí. Del mundo. Que mamita María siempre le siga conduciendo por ese gran ministerio que sí, lleva.
1: Todos los sacerdotes los queremos mucho.
0: Sí, señora. Bueno, sí. Entonces, ahora sí, un numerito, por favor, del 1 al 33.
1: El 33.
0: Ah, se fue por el último. Perfecto, sí. Con la edad de Cristo. Sí. Listo, Dios me le bendiga muchísimo. Un abrazo fuerte para ti.
1: Bien, Carlitos, que pase un feliz día.
0: Amén, igualmente. Que pase un excelente fin de semana maravilloso.
1: Bueno, gracias.
0: Muy bien, entonces vamos a ver a quién le ha correspondido, a quién ha mandado esa torta, nuestra queridísima y estimadísima oyente. A ver, revisamos por acá nuestro listado. ¿Quién chupa los dedos hoy de la ricura de la torta que nos patrocina Ponques Lucy? ¿Quién invita por ahí a compañeros de trabajo, familia, para hacer ese agasajo? Vamos a poner algo por acá de suspenso para revisar quién se lleva esta torta sasasa, rica, bien buenona. A ver, óigame, esta semana como que hemos sentido iluminación, ha entrado la luz porque han habido cumpleañeras que se llaman Luz, y en esta ocasión también otra Luz, vea, Luz Estela Moncada, Barrio El Llano. Entonces ha sido la feliz ganadora porque le ha correspondido ese número 33 que nos dieron. Has ganado Luz Estela Moncada, allá en el Barrio El Llano.
2: Ganaste.
0: Deseándole todo lo mejor para los cumpleañeros. que corran tras esos sueños y si no los alcanzan, por lo menos hacen deporte. Muchas, muchas felicitaciones para todos ustedes. Que la pasen súper genial allí al lado de los suyos. Ya se viene la segunda emisión de Box Day Noticias. Ya se viene todo el desarrollo, el acontecer, qué ha pasado, qué ha sucedido en nuestro país a nivel internacional, todo lo que respecta a materia de iglesia local, nacional e internacional. Que pasen una tarde excelentísima. Más adelante se viene la compañía grandiosísima de Raquelita. Ya luego, por supuesto, durante todo el desarrollo de nuestra programación preparada en el día de hoy, viernes, un excelente inicio de fin de semana. Chao, chao. Que San José no se provea el alimento espiritual y corporal.
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2: En el nombre del Padre, y del Hijo, y del Espíritu Santo.
3: Amén.
2: El ángel del Señor anunció a María.
3: Y ella concibió por obra y gracia del Espíritu Santo.
2: Dios te salve María, llena eres de gracia, el Señor es contigo. Bendita tú eres entre todas las mujeres, y bendito es el fruto de tu vientre Jesús.
3: Santa María, Madre de Dios, ruega por nosotros pecadores, ahora y en la hora de nuestra muerte. Amén.
2: He aquí la esclava del Señor.
3: Hágase en mí según tu palabra.
2: Dios te salve María, llena eres de gracia, el Señor es contigo. Bendita tú eres entre todas las mujeres, y bendito es el fruto de tu vientre Jesús.
3: Santa María, Madre de Dios, ruega por nosotros pecadores, ahora y en la hora de nuestra muerte. Amén.
2: Y el Verbo de Dios se hizo carne.
3: Y habitó entre nosotros.
2: Dios te salve María, llena eres de gracia, el Señor es contigo. Bendita tú eres entre todas las mujeres, y bendito es el fruto de tu vientre Jesús.
3: Santa María, Madre de Dios, ruega por nosotros pecadores, ahora y en la hora de nuestra muerte. Amén.
2: Ruega por nosotros, Santa Madre de Dios,
3: para que seamos dignos de alcanzar las promesas y gracias de nuestro Señor Jesucristo. Amén.
2: Oremos. Derrama, Señor, tu gracia en nuestros corazones, para que quienes, por el anuncio del ángel, hemos conocido la encarnación de tu Hijo Jesucristo, por los méritos de su pasión y de su cruz, lleguemos a la gloria de su resurrección. Por Jesucristo nuestro Señor.
3: Amén.
2: En el nombre del Padre, y del Hijo, y del Espíritu Santo.
3: Amén.
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10: Muy buenas tardes a todos ustedes, amables oyentes. Sean bienvenidos a este espacio de información de Vox Day Noticias a través de la emisora de la Diócesis de Cúcuta, Vox Day, la Voz de Dios. Sean bienvenidos en este día viernes. Comenzamos el fin de semana con toda la información y queriendo comunicar esperanza y confianza en nuestros tiempos. En esta tarde aprovechamos para saludar a las emisoras que retransmiten nuestra señal y nos permiten llegar a cada una de las veredas del departamento norte de Santander y su zona de frontera. Saludamos a Ecos del Catatumbo 99.7 FM, La Voz de la Evangelización y la Paz en la zona del Catatumbo, Linda Estéreo 99.5 FM, Buena Esperanza Estéreo 88.9 FM, Sagrado Corazón Estéreo 107.12 FM en el municipio de Bochalema, San Andina Digital Estéreo 107 FM en Herrán, Remedios Estéreo 99.7 FM en Villa Sucre, municipio de Arboledas, Aroma Café Estéreo 107.12 FM en San Bernardo de Bata y Manantial Estéreo 97.9 FM en La Carrera, corregimiento del municipio de Cáchira. Sean todos bienvenidos a esta hora de información. Diana Carolina Estupiñán en la elaboración de las notas periodísticas y el control del sonido, y este servidor, el padre Samuel Arias, les estaremos acompañando para llevar a sus hogares toda la información. Mucha atención, porque comenzamos con la siguiente frase que ha dejado el Santo Padre, el Papa León XIV, en su red social X. Actualmente somos testigos del dolor de muchas familias rotas, ya sea por el consumo de drogas, la violencia, el reclutamiento criminal de un hijo, la pobreza o la falta de oportunidades que empujan al costado del camino. Así ha escrito el Santo Padre en su red social X.
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10: En este día también saludamos a la comunidad parroquial de San Agustín, quienes hoy se encuentran de fiesta patronal en el día de este santo de la Iglesia. Comenzamos con la información con la siguiente noticia. El alcalde de Tibú advierte sobre crítica situación humanitaria por motivos de los hechos violentos en los últimos meses y el desplazamiento forzado de muchas familias campesinas. Diana, muy buenas tardes.
11: Hola padre, muy buenas tardes y un saludo muy especial de fin de semana a todos nuestros amables oyentes. Así lo expresó Richard Claro, quien es el alcalde de Tibú. Él advirtió sobre la crítica situación humanitaria que atraviesa en este momento pues este municipio como consecuencia de la violencia y también el desplazamiento forzado que persiste en la región de El Catatumbo. El mandatario señaló que cientos de familias continúan enfrentando las consecuencias de la crisis de orden público, situación que pues ha generado graves afectaciones sociales y económicas también para estas comunidades.
10: Ante este panorama, el alcalde hizo un llamado urgente del gobierno nacional y a las autoridades competentes para fortalecer la atención humanitaria y garantizar el acompañamiento a las familias afectadas. Richard Claro insistió en la necesidad de implementar acciones que permitan atender las necesidades inmediatas de la población y avanzar en soluciones que contribuyan a recuperar la seguridad y la tranquilidad en el municipio. Escuchemos en Vox Day Noticias al alcalde de Tibú, Richard Claro.
12: La administración municipal pues se agotan los recursos y solicitamos la ayuda a la gobernación del departamento. Esta ayuda ha sido de vital importancia, sobre todo la articulación, ¿no? La articulación en los territorios para que nos puedan ayudar a atender esta gran emergencia. Nosotros hemos recibido un apoyo total de la gobernación del departamento, de la Secretaría de Víctimas, Paz y Posconflicto, que ha llevado a los diferentes corregimientos de nuestro municipio, a todas las personas que han salido desplazadas hacia pues tener una ayuda de emergencia. Aunque eso no soluciona de pronto la situación de orden público, pero sí aliviana las necesidades de la comunidad.
10: Tenemos las 12:06 y continuamos en Vox Day Noticias con más información. Víctimas del Catatumbo piden información sobre secuestrados y desaparecidos, sobre todo antes de la extradición de alias Mocho Olmedo. Diana.
11: Bueno, pues Holguín Mayorga, quien es el presidente de la Asociación Nacional de Víctimas, aseguró que antes de la inminente extradición de William Henao Gutiérrez, conocido como alias Mocho Olmedo, se debe obtener información que permita esclarecer el paradero de personas secuestradas y desaparecidas durante el conflicto armado en el Catatumbo. Mayorga manifestó que ve con buenos ojos la decisión de autorizar la extradición y recordó que Henao Gutiérrez habría pertenecido al Frente 33 de las disidencias de las FARC y participado en acercamientos con el gobierno nacional en el marco del proceso de paz.
10: El representante de las víctimas señaló que la captura del señalado integrante de esa estructura armada y su posterior extradición representan un avance hacia la justicia para las víctimas. Sin embargo, insistió en que aún existen numerosas familias en el Catatumbo que permanecen a la espera de conocer sobre la verdad de sus seres queridos y de recibir una reparación integral por los hechos ocurridos durante el desarrollo del conflicto armado. Escuchemos a Holguín Mayorga, presidente de la Asociación Nacional de Víctimas.
13: Para nosotros, como Asociación Nacional de Víctimas del Conflicto Armado, vemos con buenos ojos la firma de la extradición del señor William Henao Gutiérrez, alias el Mocho Olmedo. Recordemos que este sujeto hacía parte del Frente 33 de las disidencias de la FARC y también trabajaba con el gobierno nacional en lo que tenía que ver con procesos de la paz total. Sin embargo, tiempo atrás había sido capturado por la fuerza pública, pero a pesar de eso gozaba de una serie de privilegios en la capital del país. Con la extradición del Mocho Olmedo se cumple el objetivo principal para las víctimas de la justicia. Sin embargo, para muchas víctimas en la región del Catatumbo todavía queda pendiente la reparación integral. Pues nos quedan debiendo mucho, especialmente qué ha pasado con muchas personas que fueron secuestradas en ese momento del conflicto armado. También ha faltado que dejara información precisa de los campos minados en la región del Catatumbo. Recordemos que en los últimos días muchas personas han caído en estos campos minados, especialmente la población civil. Recordemos que hay casi 20 sedes educativas rurales en la región del Catatumbo, sembradas con minas, con explosivos, lo que ha imposibilitado que estas sedes abran para dar continuidad a la preparación escolar de los niños, niñas y adolescentes en la región del Catatumbo. Para nosotros como víctimas es importante todos estos temas porque recordemos que con los recursos que entregan los victimarios es que se indemniza a las víctimas del conflicto armado.
10: Tenemos las 12:09 y continuamos con más información en Vox Day Noticias. Advierten trabas para la construcción de la nueva sede del Servicio Nacional de Aprendizaje SENA en el municipio de Ocaña, Diana.
11: Bueno, pues mucha atención a esta noticia porque pues se han generado ciertos cuestionamientos por presuntas trabas administrativas que estarían poniendo en riesgo la construcción de la nueva sede del SENA en Ocaña. De acuerdo con la información divulgada, pues existe un convenio de 13,000 millones de pesos articulado entre el Gobierno Nacional y la Gobernación de Norte de Santander con un aporte de 3,000 millones y la alcaldía de Ocaña que dispuso el predio para el desarrollo de este proyecto. Sin embargo, visitas no coordinadas y decisiones administrativas atribuidas a funcionarios de la institución estarían dificultando el avance de esta iniciativa.
10: La nueva infraestructura es considerada estratégica para Ocaña y la región del Catatumbo, debido a que permitirá ampliar la oferta de formación técnica y tecnológica y generar miles de nuevos cupos para los jóvenes. Los promotores del proyecto hicieron un llamado para que las diferencias administrativas no afecten su ejecución y destacaron que la sede contribuirá a fortalecer las oportunidades de empleo, formación y permanencia de los jóvenes en sus territorios. Escuchemos al gobernador de Norte de Santander, el ingeniero William Villamizar Laguado, y a Emiro Cañizares, quien es el alcalde de Ocaña.
14: Realizamos un convenio con el Servicio Nacional de Aprendizaje, con el SENA y con la Alcaldía de Ocaña. En este convenio unimos esfuerzos, 10,000 millones del Gobierno Nacional, 3,000 millones de la Gobernación del Departamento y el municipio de Ocaña se vinculó con el lote para poder construir la sede del SENA ahí en Ocaña, una sede amplia que permita mayor número de cupos para los estudiantes. Estamos avanzando en esa tarea. Escuchaba al alcalde mencionar que alguna funcionaria del SENA está tratando de obstaculizar la ejecución de este convenio.
15: De manera extraña, me entero de que venía unas personas del SENA de Cúcuta a mirar el predio, a buscarle peros. Es la directora encargada del SENA, la doctora Denis Cristal, y algunas otras personas directivas del SENA de Cúcuta no quieren a Ocaña. Entonces yo quiero anunciar hoy que vamos a radicar un documento ante el Consejo Directivo del SENA y ante la directora encargada y ante el director nacional del SENA, ministra de Trabajo, porque realmente el trabajo que se ha logrado es muchísimo y Ocaña merece un nuevo SENA. Hago esta advertencia basado en la información que hemos conocido, primero en la forma desafortunada como envían una visita y el alcalde Ocaña no fue enterado.
14: Debemos estar todos alerta para que este convenio se pueda ejecutar y tengan los habitantes del municipio de Ocaña y de toda la provincia y zona del Catatumbo una posibilidad mayor de cupos en el SENA.
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10: Tenemos las 12:12 y seguimos con más información. Docentes de Cúcuta podrán acceder a 60 becas de maestrías y doctorado internacionales.
11: Una muy buena noticia para todos los docentes en nuestro municipio, una convocatoria que va dirigida especialmente a los docentes de Cúcuta, se abrió con 60 cupos para poder cursar programas de maestría y doctorados en la Universidad a Distancia de Madrid, UDIMA, con un beneficio de hasta el 35% sobre el valor de los estudios. La iniciativa es promovida por la Alcaldía de Cúcuta, la Secretaría de Educación Municipal y la institución universitaria española y está dirigida a profesores en ejercicio que quieran adelantar estudios de posgrado bajo una modalidad completamente virtual.
10: La fecha límite para presentar la postulación será el martes 15 de septiembre de este año. Los interesados deberán realizar el proceso a través de la página web de UDIMA, donde también aparecen convocatorias disponibles para docentes de otras zonas de Colombia. Como alternativa, podrán solicitar información y realizar el proceso mediante el número 311-568-4490. 311-568-4490. Escuchemos a César Ricardo Rojas, secretario de Educación de Cúcuta.
16: Bueno, hoy les tengo que contar un chisme. De esos buenos, ¿o yo? De esos que sí sirven. Voy a encontrarme con el director comercial de la Universidad a Distancia de Madrid, que trae buenas noticias para nuestros docentes públicos del municipio de San José de Cúcuta. Acompáñeme y se los presento. Él es Gonzalo Calderón, bienvenido, Gonzalo.
17: Señor secretario, muchas gracias. Traemos muy buenas noticias desde España. En el marco del convenio entre la Alcaldía de San José de Cúcuta y la Secretaría de Educación, hoy estamos ofertando 60 becas académicas parciales para todos los docentes públicos del municipio.
16: Gonzalo, ¿hasta cuándo vamos? ¿Cuándo iniciamos y cuándo termina la convocatoria?
17: Esta gran convocatoria termina el 15 de septiembre del 2026. Y recuerda lo más importante, todos nuestros títulos ya tienen precedentes de convalidación ante el Ministerio de Educación Nacional.
16: Recuerden, 1. La convocatoria está abierta hasta el 15 de septiembre. 2. Aplica solo para docentes públicos del municipio de San José de Cúcuta. 3. Inscríbase en el link que aparece en la descripción.
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10: En Vox Day Noticias tenemos las 12:15. A esta hora vamos con nuestro primer bloque de mensajes de interés y ya regresamos con más información.
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3: Tenemos las 12:19. A esta hora saludamos a nuestro compañero Giancarlos Durán, quien nos presenta todos los hechos que son noticia de la Iglesia en el mundo.
4: Muy buenas tardes a todo el equipo de Voz de Noticias. Iniciamos este recorrido con noticias de Iglesia Internacional con la fuente de información de aciprensa.com. En noticias de Iglesia Internacional, Isabel la Católica, Castilla y León pone el foco en su causa de beatificación. La Junta de Castilla y León, España, ha puesto el foco en la causa de beatificación de la reina Isabel la Católica en una reunión con el arzobispo de Valladolid y presidente de la Conferencia Episcopal Española, Monseñor Luis Arguello. En el encuentro del arzobispo con el consejero de Cultura, Turismo y Deporte, Alberto Díaz Pico, la Junta ha expresado su interés por impulsar la conmemoración del quinto centenario del nacimiento de Felipe II en 2027, así como por prestar atención a la causa de beatificación de Isabel la Católica y a su dimensión histórica y cultural, según indica un comunicado de la Junta este jueves 27 de agosto. Entre otras noticias de Iglesia Internacional, obispos del Perú alertan sobre uso indebido de su nombre e imagen. Los obispos del Perú alertaron sobre el uso indebido de su nombre y logo en redes sociales, ofreciendo bendiciones y fotos con el Papa a cambio de dinero, en visitas a su próxima visita en noviembre. La Conferencia Episcopal Peruana informa a los fieles y a la ciudadanía que se ha detectado la circulación en redes sociales de publicaciones y anuncios pagados que utilizan sin autorización el nombre, denominación, logotipo e imagen de la institución, señala un comunicado de los obispos peruanos. Estos anuncios advierten aparentemente provenir de nuestra institución con la finalidad de solicitar pagos o transferencias de dinero, por lo cual precisan que estas publicaciones son falsas y no han sido emitidas ni autorizadas por nuestra institución. Y para finalizar, noticia de Iglesia Internacional, el Papa León XIV recibió a obispos argentinos y avanzan los preparativos de su visita apostólica. El Papa León XIV recibió este jueves 27 de agosto en audiencia al presidente de la Conferencia Episcopal Argentina, Monseñor Marcelo Colombo, y a su secretario ejecutivo, Monseñor Raúl Pizarro, en la que pudieron dialogar sobre la próxima visita apostólica del Santo Padre al país. Una reseña del encuentro difundida por la Conferencia Episcopal reveló que el Santo Padre manifestó su entusiasmo por el viaje y se mostró al tanto de las distintivas opciones que se encuentran actualmente en estudio para su realización. El Papa León XIV visitará Argentina del 8 al 11 de noviembre en una gira apostólica que comenzará por Uruguay y luego lo llevará a Perú, país donde permaneció durante décadas como obispo misionero. A continuación, los dejamos con los principales titulares del informativo matutino de Radio Vaticano. Con ustedes, Vatican News.
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6: Estimados oyentes de Radio Vaticana y Vatican News, bienvenidos al programa informativo en lengua española. Reciban un saludo cordial de la redacción hispanoamericana y de quien les acompaña, Sebastián Sansón Ferrari, este viernes 28 de agosto de 2026, en la 21ª semana del tiempo ordinario. La Iglesia celebra la memoria litúrgica, entre otros, de San Agustín, obispo de Hipona y doctor de la Iglesia. Hoy destacamos: el Papa a la Sociedad de San Vicente de Paul, la oración y la justicia social son inseparables. Este viernes el Santo Padre ha recibido en audiencia a los miembros de la delegación de la Sociedad de San Vicente de Paul de los Estados Unidos de América. A ellos el pontífice los alentó a profundizar su relación con nuestro Señor para que su gracia continúe guiando y fortaleciendo el servicio que realizan. publicado el calendario de las celebraciones litúrgicas presididas por el Papa León XIV en septiembre y octubre de 2026. El obispo de Roma celebra este sábado 29 de agosto a las 6 de la tarde, hora local en Roma, la Santa Misa en la Iglesia de María Santísima del Lago en Castel Gandolfo.

0: 27, León XIV destacó la necesidad de ofrecer respuestas integrales al problema como una justicia con rostro humano y un acompañamiento pastoral, sin pretender competir con las neurociencias, la psiquiatría o la salud pública. Que la Iglesia sea la familia de todas las personas que se quedaron al margen del camino. Buena sintonía.
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2: En Vox Day Noticias tenemos las 12:25 y seguimos con más información. Mucha atención porque han sido 7 personas capturadas por presuntos vínculos con el microtráfico en Cúcuta.
3: Bueno, son 7 las personas señaladas de pertenecer a un grupo delincuencial denominado la familia P. Fueron capturadas durante un operativo contra el microtráfico en Cúcuta. Los procedimientos se desarrollan en los barrios 28 de Febrero, Gaitán y Belén. Además, una intervención adelantada también en Pamplona. Según la investigación, los detenidos estarían relacionados con la distribución y comercialización de estupefacientes en sectores de la Comuna 9-10 de la capital norte santandereana.
2: Entre los capturados estarían presuntos responsables de administrar puntos de expendio y manejar las finanzas de la estructura delincuencial. Durante los operativos, las autoridades incautaron teléfonos celulares y dinero en efectivo, elementos que serán incorporados al proceso judicial. Los 7 detenidos fueron puestos a disposición de la justicia y enviados a prisión mientras avanzan las investigaciones por los delitos que se les atribuyen. Escuchemos en Vox Day Noticias al coronel Jimmy Arley Belalcázar Oñate, subcomandante de la Policía Metropolitana de Cúcuta.
4: En Cúcuta seguimos golpeando las estructuras dedicadas al tráfico de estupefacientes. Mediante diligencia de allanamiento y registro, procedimientos adelantados en la vía pública entre los barrios 28 de Febrero, Gaitán y Belén, así como en el municipio de Pamplona, la SIJIN, en coordinación con nuestro Ejército Nacional, el CTI, capturó por orden judicial a 7 presuntos integrantes de la familia P. Estas personas estarían encargadas de almacenar, dosificar, distribuir y comercializar estupefacientes en estas comunas. Entre ellas se encuentra alias Richard y alias Paul, señalados como manejar las finanzas y distribución de drogas en los barrios 28 de Febrero y Gaitán. Quiero enviar un mensaje muy claro a quienes insisten en afectar la seguridad. Los estamos identificando, no importa dónde pretendan esconderse ni cómo intenten reorganizarse. Nuestras capacidades investigativas y operativas estarán tras ustedes para llevarlos ante la justicia. En Cúcuta no vamos a ceder espacios a los delincuentes.
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2: Tenemos las 12:28 y seguimos con más información en Vox Day Noticias. Con el fuego no se juega, así lo expresó Corponor, la Autoridad Ambiental Norte Santandereana, en articulación con la Fuerza Pública, refuerza la prevención y acciones de control y vigilancia ante el riesgo de incendios forestales en el departamento.
3: Así es, padre. Ante las condiciones climáticas asociadas al fenómeno del Niño, el aumento de las temperaturas, la disminución de las precipitaciones y la reducción de la humedad de la cobertura vegetal, Corponor refuerza las acciones de prevención, control y vigilancia por el riesgo de incendios forestales en norte de Santander. Esta medida se articula con la resolución 1070 del 21 de agosto de este año, mediante el cual el Ministerio de Ambiente suspendió temporalmente en todo el territorio nacional las quemas abiertas controladas destinadas a la preparación de suelos agrícolas, el descapote de terrenos para actividades mineras y el manejo de rastrojos.
2: La suspensión permanecerá vigente hasta que el IDEAN informe oficialmente el cese de las condiciones climáticas que dieron origen a la medida. En articulación con la Fuerza Pública se han intensificado los operativos y además el incumplimiento de la resolución 1070 y de la normatividad ambiental en cuanto a la provocación de incendios forestales puede dar lugar a medidas preventivas y sanciones ambientales, mientras que las autoridades de policía y autoridades judiciales podrán actuar dentro de las competencias cuando corresponda. Escuchemos ese audio que nos hacen llegar las directivas de Corponor Norte de Santander.
5: El fenómeno del Niño no es un juego. Ese es el mensaje de Corponor como autoridad ambiental de Norte de Santander. El ministerio emitió

0: resolución donde prohíbe directamente las quemas controladas en todo el territorio nacional. Esta línea la adopta la corporación y emite una circular donde insta directamente a las alcaldías, a gestión de riesgo, organismos de socorro, policías y carabineros para que lo adopten y nos ayuden a articular acciones en todo el territorio. A la fecha, en Norte de Santander se han presentado 69 incendios forestales, de los cuales la corporación ha realizado un acompañamiento en los puestos de mando unificado y en los comités de gestión de riesgo de desastres. La prevención es fundamental. Desde Corponor hacemos un llamado para evitar botar colillas de cigarrillos, latas o vidrios u objetos inflamables que puedan ocasionar estos incendios forestales en nuestro territorio.
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2: En Vox Day Noticias tenemos las 12:31. Vamos a hacer nuestra oración de bendición de los alimentos. Del Evangelio según San Mateo, el capitán contestó: Señor, ¿quién soy yo para que entres en mi casa? Di nomás una palabra y mi sirviente sanará. Palabra del Señor.
3: Gloria a ti, Señor Jesús.
2: Oremos. Concédenos, Señor Dios nuestro, la gratitud en el corazón y la actitud de permanecer alertas a la bondad de tu corazón de Padre, para que reconozcamos siempre que tú llamas a la puerta de distintas formas. Por nuestro Señor Jesucristo, tu Hijo, que vive y reina por los siglos de los siglos.
3: Amén.
2: El Señor bendiga los alimentos que llegan a nuestra mesa, llene nuestras vidas de su alegría y de su paz. Aprovechamos para saludar a las personas que están conectadas en el Facebook Live. Saludamos a Xiomara Gómez Cárdenas, a Erika Roa, a Gina Moreno. También saludamos a Elena Cáceres, a Alice Jauregui, a Marisela Peña, que nos saluda desde el corregimiento de Cornejo, a Melba Mesa Ortega, Maritza Gómez. Y también saludamos a cada uno de los que nos escuchan a través de www.emisoravoxday.com.
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3: Tenemos las 12:35. A esta hora saludamos a Diana Carolina Estupiñán, que nos presenta el panorama informativo. Una mirada en los medios nacionales e internacionales que en el fin de semana, hoy viernes 28 de agosto, presentan los hechos que son noticia.
4: Y a esta hora de la tarde iniciamos el recorrido de noticias nacionales e internacionales con el panorama, presentándoles a ustedes los hechos más relevantes de Colombia y el mundo entero.
5: En noticias nacionales, la FM titula: capturado primer implicado en el crimen del empresario arrocero Gustavo Aponte. La Fiscalía General de la Nación confirmó la captura de Leonel Enrique Llanos Paternina, alias Tony, el primer detenido como uno de los presuntos coautores del crimen del empresario arrocero Gustavo Aponte, ocurrido el pasado 11 de febrero en inmediaciones de un gimnasio ubicado en el sector de La Cabrera, en el norte de Bogotá. Según las pruebas recolectadas por parte de la Fiscalía, se trata del conductor de la motocicleta que movilizó al sicario que le quitó la vida al empresario cuando salía de un gimnasio en el norte de la capital del país. Los detalles relacionados con los avances de este proceso los entregó el director de la seccional de Fiscalías de Bogotá, Hugo Andrés Infante Gómez, quien indicó que una vez se hizo efectiva su detención, alias Tony, fue presentado ante un juez de control de garantías en Bogotá. En más información y noticias nacionales, tembló hoy en Colombia. Colombia amaneció este viernes con nuevos movimientos telúricos, de acuerdo con el Servicio Geológico Colombiano. Estos eventos no son inusuales, pues en el país se registran más de 2.500 sismos al año. Sobre las 3:24 de la mañana de este viernes 28 de agosto, el Servicio Geológico Colombiano ha dado a conocer un nuevo sismo de magnitud de 3,8 y de profundidad de 43 kilómetros. El epicentro fue Itzmina, Chocó, lugar que ha sido afectado en los últimos días con varios movimientos telúricos que oscilan entre 3.0 a 4.6 de magnitud. Y para finalizar, noticias nacionales: lamentable crece drama de una familia que tiene desaparecida a su hija Michelle Chavarría, la menor desaparecida en Antioquia. Ahora denuncian llamadas extorsivas. Persiste la angustia en el occidente antioqueño, específicamente en el municipio de Buriticá, por la desaparición de Michelle Dayana Chavarría, la niña de 6 años que desde el pasado 24 de agosto permanece desaparecida y de quien hasta el momento no se conoce el paradero. Organismos de socorro y equipos especializados, incluidos perros de búsqueda, pero hasta ahora no ha sido posible encontrar a la menor. La familia, según denunciaron, han comenzado a recibir llamadas extorsivas de personas que se hacen pasar por supuestos responsables o personas que tendrían a la niña. La abuela relató que en las últimas horas han recibido varias llamadas y que en una de ellas les exigieron 300 mil pesos para devolverles a Michelle Dayana. Nos vamos ahora a conocer las noticias internacionales más importantes. 100 empresas de IA piden ayudar a los gobiernos para controlar la IA que ellos mismos crearon. Más de 100 empresas tecnológicas, financieras y de ciberseguridad advirtieron sobre el riesgo de una generación de ciberataques impulsados por inteligencia artificial que podrían ser más rápidos, sofisticados y difíciles de contener que los ataques tradicionales. La advertencia aparece en una carta abierta publicada este jueves y firmada, entre otras compañías, por OpenAI, Google, Microsoft y Anthropic, además de empresas de ciberseguridad como CrowdStrike y compañías financieras como Visa y Mastercard. En más información, noticias internacionales: nueva amenaza en Nepal y Tíbet. Un lago podría romperse y provocar otra inundación catastrófica. Las autoridades chinas advirtieron que un lago formado tras el mortal deslave que azotó la frontera del Tíbet y Nepal corre un alto riesgo de colapsar y provocar más inundaciones, según la prensa estatal. Abro comillas, el caudal que ingresa al lago podría alcanzar unos 3 millones de metros cúbicos en los próximos 3 días debido a las lluvias continuas, lo que aumenta el riesgo de una rotura que podría enviar las aguas río abajo y causar daños adicionales. Y para finalizar noticias internacionales, fallece a los 89 años el rey Harald V de Noruega, el más longevo en Europa. El rey Harald V de Noruega, una de las figuras más reconocibles y queridas de la monarquía europea, murió este viernes a los 89 años, después de más de 3 décadas en el trono. Su fallecimiento pone fin a un reinado marcado por la modernización de la institución, una estrecha relación con los ciudadanos y la capacidad del monarca para convertirse en una figura de unidad nacional, incluso en momentos más difíciles. El Palacio Real de Oslo informó que Harald murió en paz a las 6:35 de la mañana en el Hospital Universitario de Oslo, donde permanecía ingresado debido al deterioro de su salud. El día jueves, la Casa Real había comunicado que el estado del monarca era extremadamente grave.
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3: Tenemos las 12:41, seguimos con más información en Vox Day Noticias. Mucha atención porque el gobierno ofrece recompensa por responsables de incendios forestales en el departamento del Tolima.
5: Bueno, así lo anunciaron el día de hoy viernes en el departamento del Tolima. Lamentablemente se mantienen 13 incendios forestales entre focos activos y otros que permanecen bajo control, mientras las autoridades en este momento pues fortalecen las acciones de respuesta frente a la emergencia. Tras un puesto de mando unificado, PMU, realizado con el presidente de la República, el gobierno nacional anunció nuevas medidas para atender esta situación y ofreció una recompensa de hasta 50 millones de pesos por información que permita identificar y capturar a los responsables de estos incendios que habrían sido provocados de manera intencional.
3: Por eso, como parte de las acciones, el Gobierno Nacional ordenó la puesta en marcha de un grupo élite especial para investigar los incendios forestales registrados en este departamento. Las autoridades buscan establecer si detrás de las conflagraciones existe una acción coordinada y determinar las responsabilidades penales correspondientes. El objetivo es avanzar en las investigaciones, evitar que continúen estos hechos que ponen en riesgo a las comunidades, los ecosistemas y los recursos naturales del Tolima.
5: Y esta situación que además se sigue agravando como parte de estas acciones, pues el gobierno nacional ha ordenado la puesta en marcha de un grupo élite. En desarrollo de estas investigaciones, 2 personas fueron capturadas y deberán cumplir la medida de aseguramiento en un centro carcelario y además de ser señaladas por la fiscalía de provocar un incendio forestal en esta zona rural de Dolores. Según el ente acusador, las unidades de la policía llegaron al lugar y encontraron a Julio César Morales Herrera y Leonidas Merjado Hurtado avivando el fuego en medio de quemas que no contaban con autorización. Las autoridades reiteraron nuevamente el llamado a la ciudadanía para entregar información que permita esclarecer estos hechos y judicializar a quienes estén detrás de estos incendios. Escuchemos al presidente de la República, Abelardo de la Espriella.
6: Quiero hablarle con absoluta claridad a mis compatriotas del Tolima, a este departamento de gente trabajadora. Aquí hay manos criminales incendiando nuestra tierra. Esto no solamente es una emergencia ambiental, queridos amigos. Tenemos toda la información y los informes técnicos que indican que gran parte de estos incendios han sido provocados deliberadamente por manos criminales. Están utilizando el fuego para destruir el campo, golpear a nuestros campesinos, acabar con cultivos y animales y sembrar miedo en nuestra gente. A esos criminales los vamos a perseguir con toda la capacidad del Estado. Ya los enemigos de la República habían jurado incendiar el país y lo están haciendo. He ordenado conformar de inmediato un grupo élite especial con capacidades de inteligencia, investigación y operación para identificar, perseguir y capturar a cada uno de los responsables de provocar estos incendios. Este cuerpo élite va a estar integrado de manera combinada por toda nuestra fuerza pública. Desde hoy vamos a empezar a ofrecer una recompensa de hasta 50 millones de pesos por cada uno de los responsables de estos incendios. Quien está incendiando deliberadamente al Tolima tiene que saber que vamos a encontrarlo y que tendrá que responder ante las autoridades. Recuerden, por información veraz que nos permita capturar a estos miserables, vamos a ofrecer 50 millones de pesos.
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3: Tenemos las 12 del mediodía con 45 minutos. Vamos a nuestro tercer y último bloque de mensaje de interés y ya regresamos con más información.
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8: En Box Day Noticias tenemos las 12:48 de Iglesia Nacional. Se ha posesionado el nuevo obispo de Yopal Casanare, Monseñor Jaime Uriel Sanabria Arias, que inicia su nuevo ministerio episcopal en esta iglesia particular. En una celebración marcada por la comunión episcopal, sacerdotal y laical, Monseñor Jaime Uriel Sanabria Arias asumió este jueves 27 de agosto el pastoreo de la diócesis de Yopal, luego de su nombramiento por parte del Papa León XIV el pasado 29 de junio. En la Catedral San José de Yopal fue el escenario donde se realizó la posesión canónica de Monseñor Jaime Uriel Sanabria Arias como tercer obispo de la diócesis de Yopal. La celebración reunió obispos, sacerdotes, religiosos y religiosas, seminaristas, autoridades civiles y militares, delegaciones pastorales, con motivo de todos en torno a su nuevo pastor. Como metropolitano de la provincia eclesiástica que pertenece a la diócesis de Yopal, Monseñor Gabriel Ángel Villavaos, arzobispo de Tunja y vicepresidente de la Conferencia Episcopal de Colombia, tuvo a su cargo la lectura de las letras apostólicas, mediante las cuales el Papa León XIV confió a Monseñor Sanabria Arias esta nueva misión pastoral. Expresó el señor obispo: más que un territorio, le entregamos una misión. Por eso, en esta celebración, pedimos al Señor para que siga bendiciendo a Monseñor Jaime Uriel Sanabria Arias como nuevo obispo de Yopal.
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8: En Iglesia Local, mucha atención porque la parroquia San Antonio de Padua del municipio del Zulia ha organizado la carrera atlética por la fe este domingo 30 de agosto. Están las categorías para niños, para jóvenes y adultos de 1 kilómetro, 2 kilómetros y 5 kilómetros desde la parroquia hasta el lugar conocido como Las Piedras, ida y regreso. Escuchemos la invitación que hace el padre Willington Rodríguez Castrillón, vicario parroquial de San Antonio de Padua, el Zulia.
9: Atención, familia de Vox Day, te invitamos a la carrera atlética por la fe el domingo 30 de agosto a las 5:40 de la mañana en la parroquia San Antonio de Padua, el Zulia. Será un espacio para compartir en familia. Habrá carrera para todos. Niños de 5 a 8 años, 1 kilómetro. Niños de 9 a 13 años, 2 kilómetros. Jóvenes y adultos desde los 14 años, 5 kilómetros. Una mañana para compartir, orar y movernos juntos por nuestra fe. La inscripción tendrá un aporte económico de 40.000 pesos para los niños. Los jóvenes y adultos, 50.000 pesos. Se les entregará la camisa oficial de la carrera atlética por la fe y la medalla de campeón de la fe. En las redes sociales de nuestra parroquia San Antonio de Padua están los links y los QR para inscribirse. Te esperamos, no te lo pierdas.
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8: En Box Day Noticias tenemos las 12:52. Queremos recordarles que la granja del Seminario Mayor, domingo a domingo, va visitando las diferentes comunidades parroquiales para ofrecer sus productos: queso, huevos, leche, carne de cerdo. Recuerden que adquiriendo estos productos de la granja del Seminario Mayor, ayudamos a la formación de los futuros sacerdotes de la Iglesia. Escuchemos la invitación que nos hace el seminarista de la diócesis de Tibú, Diego Bautista.
10: Un saludo muy especial a todas las familias de la diócesis de Cúcuta. El Seminario Mayor San José de Cúcuta estará este domingo 30 de agosto en las diferentes parroquias: Parroquia Santa Lucía, Parroquia Jesús Cautivo, Parroquia María Reina de Todos los Santos y la Parroquia Natividad de Nuestra Señora. Estará ofreciendo los siguientes productos: cerdo de costilla, pollo semicriollo, cerdo de pulpa, hueso, queso, tocino, huevos, café y leche. Te esperamos. Y si quieres comprar productos con bendición, cómpralo desde la granja del Seminario Mayor. Te esperamos.
8: Tenemos las 12:54. También les recordamos que desde el Centro de Comunicaciones de la Diócesis de Cúcuta, en los 70 años del periódico La Verdad, los 21 años de la emisora diocesana Box Day y los 12 años de la productora audiovisual Box Day CTV, los invitamos a la celebración del aniversario de los medios de comunicación. 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
8: En Box Day Noticias tenemos las 12:56. A esta hora queremos felicitar a la parroquia San Agustín de nuestra diócesis de Cúcuta, presentar una oración al Señor por todos los devotos, también a San Agustín, por su párroco, el padre Ariel René Urbina Gelbes, a sus agentes pastorales, y de esa manera también unirnos como diócesis de Cúcuta en esta celebración. Vamos a escuchar este audio que ha preparado la productora Box Day CTV en el día de San Agustín.
16: Es posible buscar la felicidad por distintos caminos y al final descubrir que solo Dios puede llenar el corazón. La vida de San Agustín de Hipona nos muestra que sí, la Iglesia celebra a este gran santo, obispo, filósofo y doctor de la Iglesia, cuya vida es un testimonio que nos recuerda que nunca es tarde para volver a Dios.
17: Su obra más conocida, Las Confesiones, no es solamente un relato autobiográfico, Es la historia de un hombre que pasó de buscar la verdad en el mundo a encontrarla en Jesucristo.
18: San Agustín fue un joven brillante, apasionado por el conocimiento, pero también un joven inquieto y deseoso de sentido. Durante muchos años buscó la felicidad en el éxito, en el placer, en buscar reconocimientos, pero comprendió que nada de eso llenaba su corazón.
17: Fue entonces cuando escribió Las Confesiones, una obra que sigue conmoviendo al mundo, porque no habla de un hombre perfecto, sino de un pecador que se dejó alcanzar por la misericordia de Dios. En sus páginas encontramos una de las frases más conocidas de la espiritualidad cristiana: nos has hecho, Señor, para ti, y nuestro corazón está inquieto hasta que descanse en ti.
19: Hoy, en medio de un mundo que nos promete la felicidad inmediata, San Agustín nos recuerda que el corazón humano siempre tiene un anhelo más grande: el amor infinito de Dios. La vida de San Agustín nos invita a no tener miedo de reconocer nuestras fragilidades, porque la gracia de Dios puede convertir cualquier vida. Nunca es tarde para volver al Señor, nunca es tarde para comenzar de nuevo.
20: Señor, danos un corazón humilde para reconocer nuestra necesidad de ti. Danos una fe firme para creer en ti. Y danos un amor ardiente para proclamar con alegría el Evangelio.
19: San Agustín de Hipona, un corazón inquieto que encontró a Dios.
21: Para ti, y está inquieto el
7: corazón. 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
8: Tenemos las 12:59, hemos llegado ya al final de esta emisión central de Vox Dei Noticias. Diana Carolina Estupiñán en la elaboración de las notas periodísticas y el control del sonido, y este servidor, el padre Samuel Arias, les hemos estado acompañando en esta hora de información. Les invitamos para que continúen con toda la programación de nuestra emisora diocesana Vox Dei, la voz de Dios.
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0: Una de la tarde, 15 minutos en la frecuencia de la Esperanza y la Paz. Muy buenas tardes a todos nuestros fieles oyentes y nuestra emisora diocesana. Este es Vox Day, la voz de Dios. Un saludo cordial para ustedes que hacen una pequeña pausita en el camino. Estamos de viernes, de fin de semana y también fin de mes porque es 28 de agosto de 2026. ¿Qué tal la luna? La luna de Barranquilla tiene una cosa que maravilla, pero ayer la luna en Cúcuta estaba hermosísima. Yo iba saliendo por aquí terminando turno, se vio bien tardecito de la noche, el eclipse lunar muy lindo, y más allá de cualquier cosa que de pronto puedan de pronto deducir, a mí me encanta todas estas cuestiones de naturales porque muestran las maravillas que Dios nos ha regalado, las maravillas de la naturaleza. Me parece hermosa cuando la luna está así radiante, o cuando está con un hilito así, o cuando está menguante, cuatro menguante, bueno, toda esa cuestión, pero ayer se veía hermosísima la luna, y bueno, hay que darle gracias a Dios por las maravillas que nos ha dado, porque Él es el creador de todo eso, ¿no? El creador de los astros. 1:16 en la frecuencia de la Esperanza y de la Paz. Qué alegría encontrarnos una vez más en este hermosísimo viernes. Hoy respiramos un aire de profunda gratitud. Sí, señor, un aire de profunda gratitud en nuestro corazoncito, no solo por el inicio del fin de semana, sino porque estamos cerrando también con bien y con bendiciones un mes más de camino compartido con todos ustedes, nuestros amigos oyentes de la frecuencia, la Esperanza y la Paz. Y queremos dar gracias a cada uno de ustedes por abrirnos las puertas de sus hogares, por sintonizarnos en sus casas, en sus vehículos, en sus lugares de trabajo. Su sintonía es el motor que nos impulsa a seguir adelante y su fidelidad es el regalo más grande que recibimos día con día. Damos continuidad a nuestra programación en esta segunda jornada del día con la presidencia de Monseñor José Libardo Garcés Monsalve, la dirección de medios en las manos del padre Samuel Alexis Arias Misa y quienes acompañan a coordinación de los espacios radiales, tu voz amiga Raquel San Juan, la embajadora de la alegría. A disfrutar de muy buena música a la 1:30, como siempre les tendré el editorial de opinión. Y bueno, al mirar atrás y repasar los días que dejamos de este mes de agosto, solo podemos dar gracias a Dios por sus infinitas bendiciones, por las metas alcanzadas y por las lecciones aprendidas, diríamos, ¿no? Sabemos que cada jornada trajo sus compromisos, sus propios retos, sus ayayay, sus uyuyuy, su ay Dios mío, pero ¿qué está pasando? Pero la fe y la perseverancia nos ha traído victoriosos hasta este viernes 28 de agosto. Así que gracias a toda nuestra audiencia, por cada mensaje enviado, por cada participación, por cada interacción, por cada oración compartida, oiga, sí, y por hacer de esta gran emisora, nuestra emisora Vox Day, un verdadero lugar de encuentro, de paz, de esperanza y de hermandad. 1:18, vámonos con buena música de Fósforos, de Hakuna, nos vamos con música de Italy Juango, por aquí tenemos música nueva de Alto Mando es el Señor, música de Ictis, bueno, de Chayanne, Madre Tierra, bueno, de todo tenemos acá, compartiendo con todos ustedes en este fin de semana, en compañía de nuestra emisora Vox Day, la voz de Dios.
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1: Itala y Juango, a esta hora de la tarde, 1:34 PM, hago mi pequeñita entrada para darles una noticia de actualidad en cuanto al contexto musical, en cuanto al contexto de nuestra música católica, y les quiero compartir que la canción Vida en Abundancia, que pues en su propuesta original es de Atenas, pues hoy hicieron el lanzamiento, pero renovada, porque la han hecho junto con Mechi Ruiz, Pablo Martínez y Maxo Largi, y junto a Atenas, por supuesto. Entonces viene una nueva versión de Vida en Abundancia. Es una de las canciones muy bonitas que también ponemos a sonar acá, pero hay una versión hoy que se ha dado a conocer en las diferentes plataformas digitales. La compositora argentina Mechi Ruiz Luque se unió a Atenas, a Pablo Martínez y a Maxi Largi para renovar uno de los clásicos de la música católica latinoamericana. Hoy 28 de agosto, o sea, hoy está calientito, está mejor dicho, así a la mano, para compartir con ustedes, nuestros oyentes, ha vuelto a estrenarse en múltiples plataformas, incluyendo un videoclip en YouTube. Vida en Abundancia nació hace 15 años de la inspiración de Mechi. Desde entonces la canción ha recorrido iglesias, grupos de oración y comunidades de distintos países, convirtiéndose en parte de la vida de muchos que alaban y adoran al Señor. La idea de volver a grabarla comenzó hace más de un año en una conversación aparentemente sencilla entre Mechi y su esposo. Abro comillas. Nos dimos cuenta de que Vida en Abundancia iba a cumplir 15 años y nos preguntamos qué podíamos hacer para seguir difundiéndola, recordó la compositora pues a una entrevista de Así Prensa. La respuesta fue volver a grabarla, pero no se trataba simplemente de repetir una canción que ya conocían miles de personas. Mechi quería ofrecer una nueva oportunidad para escucharla con un sonido pues renovado y que acerque su mensaje a quienes aún no la conoce. Abro comillas, creo que el hecho de relanzar canciones clásicas o populares tienen un lindo poder, ofrecer algo quizás de mayor calidad y con un resignificado. Y ella explica que son canciones clásicas que ayudaron a tanta gente a rezar y que tanta gente escucha o escuchó. Me parece que está bueno darles una oportunidad y hacer que sigan vigentes. Un regalo de Argentina para el mundo. El proyecto comenzó a tomar forma cuando Mechi y su esposo conversaron con Juan Delgado de Via Cantus, una productora dedicada a música católica contemporánea. Al principio estuvieron como en reuniones virtuales y conversaciones para pensar cómo llevar adelante una nueva versión. Poco a poco apareció una idea que terminaría convirtiéndose en una de las partes más especiales del proyecto: invitar a otros músicos católicos argentinos. Así que así llegaron Atenas, Pablo Martínez y Maxi Largi para darnos esta nueva versión. Vamos a escucharla aquí a esta hora de la tarde en la frecuencia de la esperanza y de la paz. No es música nueva, pero sí música renovada que se lanzó en el día de hoy y aquí se la compartimos a todos ustedes.
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0: hay que mirar hacia arriba, no solamente disfrutar de las cosas buenas, sino que hay que también, por supuesto, agradecerles. Nos despedimos de este periodo con la firme convicción de que lo mejor está por venir. Y les invitamos a todos ustedes a seguir disfrutando de este fin de semana con mucha alegría, con gratitud, a descansar en familia, a renovar las fuerzas para pasar al nuevo mes que ya está a punto de asomarse ahí en el horizonte, ¿no? Y seguir, por supuesto, en nuestra sintonía con nuestra buena programación, disfrutando de la mejor música, de los mejores espacios formativos, espirituales, que por supuesto trabajamos y preparamos con mucho amor para todos ustedes. Recuerden que en Box Day caminamos siempre juntos con el corazón lleno de fe y por supuesto llenos de gratitud, que es el mensaje que quiero dirigir a todos ustedes. No se vayan a despegar porque a las 2 de la tarde estaremos dándole finish al ciclo temático de Un Café en Familia, porque eso también es de acá.
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Ahí tenemos a nuestra amiga Adriana Lucía haciéndole un homenaje a Lucho Bermúdez. Ahí teníamos Prende la Vela. Y escuchábamos a la banda de 26 de abril con Arturo García. Todo eso porque estamos de fin de semana y lo disfrutamos en compañía de un cafecito en familia. Señoras y señores, hoy finalizamos nuestro ciclo temático. Hoy finalizamos nuestro ciclo temático en un café en familia. Y pues les invitamos a nuestros oyentes...

0: Prende la vela, señoras y señores. Vamos a disfrutar en ese momento del fin del ciclo temático de Un Café en Familia, que le hemos pasado supremamente espectacular. Y hoy decimos chau chau, bye bye, gracias, thank you a todos nuestros oyentes que participaron durante toda esta semana en este ciclo temático espectacular. Así que en Un Café Familia llegamos al último día de la semana que nos ha permitido reír, recordar, descubrir esas pequeñas cosas que muchas veces hacemos sin pensarlo, pero que cuentan una parte de nuestra historia. Comenzamos con un café, con el cafecito de la casa, ¿verdad? Recordamos las frases de la mamá, del papá, de los abuelos, de la tía, del tío. Nos fuimos hasta la cocina para descubrir esos sabores que saben a familia. Y ayer nos reíamos un poquito de esas costumbres que nos hacen reír, porque eso es muy de aquí. Y hoy queremos cerrar haciendo una pregunta: ¿qué es lo que más amas de ser colombiano? ¿Qué es lo que más amas de ser colombiano? No importa si naciste en la costa, en los Andes, en los Llanos Orientales, en el Pacífico, en una gran ciudad o en un pequeño pueblo. Todos tenemos una historia que nos conecta con esta tierra, así que hoy queremos escucharla, porque Colombia no solamente es el lugar donde nacimos, también es todo aquello que aprendimos a amar. Así que a prepararse ese rico y delicioso café, vamos a subirle volumen a nuestra música colombiana y cerremos esta semana celebrando lo bonito de ser de aquí. Eso es muy de aquí. Hoy queremos terminar escuchándolos a ustedes, enviando una nota de voz al WhatsApp 320-862-53. Y esta semana ha sido de completar la frase. Completa la frase: lo que más amo de ser colombiano es... Ojo, apunten. Lo que más amo de ser colombiano es... Y usted nos va a decir el pedacito de la frase. ¿Listo? Lo que más amo de ser colombiano es... Y listo. Puede ser una costumbre, puede ser un lugar. Qué rico que la gente nos hablara de lugares. Puede ser una comida, puede ser una canción, puede ser una tradición, puede ser nuestra manera de ser, o simplemente algo que usted lleva en el corazón. Recuerden, solo nota de voz. Hoy queremos descubrir entre todos un gran mensaje de amor por Colombia. Así que completa la frase: lo que más amo de ser colombiano, o las mujeres, ser colombiana, es... A ver, les repito, lo que más amo de ser colombiano es, o de ser colombiana es... Ahí ustedes nos van a completar la frase y de esa manera poco a poco vamos finalizando y concluyendo este hermoso ciclo temático en Un Café en Familia.
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0: esos aguantes como para la tarde, no para amaneciendo contigo muy tempranito, donde podamos escuchar, vea, como esta canción es de Aura Cristina Gaynor con la canción La Potra Zaina. También tenemos Café con Aroma Mujer, donde estaba esta muchacha, la que fue reina, virreina, no fue ni reina, fue virreina. Ahí se me fue el nombre. Es que me paré tan buena persona. No, mentiras. ¿Cómo se llama ella? Ay, se me olvidó el nombre. Bueno, la que hacía de gaviota, Café con Aroma de Mujer. Es que no es de mis afectos, pero uno tiene que ser muy profesional. Y pues bueno, ahí podemos recordar también esa canción. Y muchas canciones que han acompañado a la televisión en sus inicios, la televisión nuestra colombiana. Ahí tenemos a la Potra Zaina exponiendo la música de la región de la Orinoquía. Y me voy con ustedes en este momento porque vamos avanzando en un cabecito en familia. Hoy, señoras y señores, de una manera muy bonita, de una manera supremamente especial, compartiendo con todos ustedes, porque Colombia también vive en lo que llevamos dentro. Cuando alguien nos pregunta qué es Colombia, seguramente pensamos en muchas cosas, ¿no? Pensamos en nuestras montañas, pensamos en el mar, en los ríos, en los pueblos, en las ciudades, el café, en las arepas, en las hallacas, bueno, los tamales, en nuestra música. Pero Colombia es mucho más que eso. Colombia también vive en nosotros, vive en las palabras que aprendimos de nuestros padres, en la receta que todavía prepara nuestra familia, en esa canción que no sabe, que no sabemos ahí súper completa, como esta de Pueblito Viejo que me la canté. Es una versión muy linda, ¿no? Me la canté a todo pulmón porque a nosotros cuando estábamos en la escuelita, esa canción venía en los libros de castellano o de español. Ahí estaba para que nosotros nos aprendiéramos Pueblito Viejo. Ahora yo no sé qué está pasando con el tema de la educación, ¿no? Solamente para ir a marchar. Así que Colombia vive en nosotros, vive en las palabras que aprendimos de nuestros padres, en la receta que todavía prepara nuestra familia, en esa canción que que tenemos ahí en el corazoncito, en la manera de saludar, ¿no? En el gusto por recibir también visitas. En eso que decíamos esta semana, ¿ya comió? Que muchas veces significa me preocupo por usted. Y pues eso vive en la capacidad de celebrar incluso las pequeñas cosas. En esa costumbre de compartir, de convertir una reunión familiar en una conversación que puede durar horas. En el vecinito que ayuda, en esa persona que comparte lo que quiere. En ese tranquilo, algo hacemos, no se preocupe, tranquilo, vamos a salir adelante. No somos solamente un país, somos millones de historias, millones de familias y millones de maneras de entender de manera diferente la vida. Nuestra diversidad también es parte de lo que somos y cuando conocemos, respetamos y valoramos nuestras propias raíces, también aprendemos a respetar el otro. Así que usted complete la frase en este momento, lo que más amo de ser colombiano es, también puede ser una persona, ¿no? Sí, entonces yo mire, por lo menos lo que yo más amo de ser colombiano es la fe maravillosa que hay en Colombia. Lo que más amo de ser colombiana es que es el país consagrado al Sagrado Corazón de Jesús. Así de sencillito, cortito, pero muy sustancioso, porque ya hoy cerramos y le damos más espacio a la música. Yamile, un abracito en Motilones, a Yamile Parra. Conectada con nosotros, gracias Yamile por los buenos deseos, por ese mensaje tan bonito de bendición que usted me ha dejado ahí internamente. Un saludo para la señora Melba Carvajal, también en un café en familia, Doris Martínez. Y me voy con Doña Gloria porque Doña Gloria ya va a completar la frase. Lo que más amo de ser colombiana es, dígame Doña Gloria, adelante.
1: Buenas tardes, Rafaelita. Buenas tardes, familia. Lo que más amo de mi patria, Colombia, tan linda, tan amada, es la gente es buena. Eso es lo que más amo yo de Colombia. Somos buenos. Muchas gracias, que Dios la bendiga.
0: Muy bien, mi querida Gloria. Lo que más amo de ser colombiano, de ser colombiano o de ser colombiana es... No de Colombia, ¿no? De ser colombiano. Janet García, cuénteme, Janecita, cuéntenos.
2: Bendecida tarde, Raquelita, un café en familia. Lo que más amo de ser colombiano es que somos un país libre, ¿sí? De opinar, de pensar, de decidir. Eso es lo que amo de nuestra bella Muy Colombia. Lindo. Y nuestras costumbres y nuestros platos típicos que se ven aquí.

0: su gente, que somos unas personas amables, echadas para adelante, ¿sí? Eso es lo que más amo de mi Colombia. Para reportar sintonía del barrio Loma de Bolívar, Janet García Rincón.
1: Janet García, muchísimas gracias, Dios me lo bendiga abundantemente. Lo que más amo de ser colombiano, de ser colombiana, es 2:31 p.m, fin de semana, en un café en familia.
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1: familia. Ahí tenemos el bullerengue pa' vender, dice bullerengue pa' vender. 2:36 en un café en familia. Yo podría decir que lo que más amo de ser colombiana es su música. Me encanta la música colombiana y, ojo, hablo de todos los ritmos que hay ahí representativos en las regiones, ¿no? No solamente el bambuquito, la guabina, sino también me encanta esta música, el bullerengue, el currulao, el fandango, el bambuco, el joropo... Una cumbia. No, eso es lo máximo. Así que Colombia tiene una canción para cada recuerdo. Y aquí también, por supuesto, disfrutamos de la música colombiana en un café en familia. ¿Qué es lo más hermoso, lo más maravilloso, lo que más amo? Ojo, lo que más amo de ser colombiano, don Carlos Bautista, cuéntame.
2: Ay, María, esto, Raquelita, esto, buena tarde, un café en familia, esto.
1: ¿Esto?
2: ¿Qué amo yo de Colombia hacer?
1: Ajá.
2: Ay, María, que suena un pote y un mismo formando el fiestón. Otros todos
1: muy fiesteros, sí.
2: Eso baila uno hasta un aguacero. María, bueno, Raquelita, que no vuelta a checar lo que, ¿cierto?
1: ¡Ay, don Carlito, gracias! Sí, señor, baila uno hasta un aguacero. Oiga, sí, el colombiano es muy fiestero, definitivamente. Doris Martínez, ¿qué es lo que usted más ama de Colombia, de ser colombiana, de ser colombiano?
3: Buenas tardes, Raquelita.
1: Buenas tardes.
3: Lo que más amo de ser colombiana es ser de Cúcuta. Tierra de gente linda.
1: Qué
3: y
1: lindo.
3: Trabajadora.
1: Eso.
3: Raquelita, yo sigo guardando las bolsas debajo del colchón de cumpleaños porque ya viene el día del amor, el día del amor y la amistad, y sé que las voy a necesitar. Feliz tarde, Raquelita.
1: Feliz tarde, mi querida Doris. Doña Doris se quedó por ahí en una... Eso sí fue un tema que trabajamos durante esta semana. Y bueno, eso está muy bien, doña Doris. Eso es tener espíritu de reciclaje y de cuidado de la naturaleza y del medio ambiente. Cuidándola, cuidando la casa común. Mi querida Miriam Cárdenas, buenas tardes en un café en familia. ¿Qué es lo que usted ama de ser colombiana?
4: Buenas tardes, Raquel, en un café en familia. Lo que más me gusta de ser colombiana es que la solidaridad, los colombianos
1: sí,
4: somos muy solidarios.
1: Sí, total. Qué lindo escuchar todo eso. Luz Marina Botello, Luz Marinita, buenas tardes.
5: Tardes,
1: ¿cómo estás?
5: Raquelita.
1: ¿Qué es lo que más ama usted
5: aquí
1: ser colombiana?
5: Haciendo un café en familia. Feliz y bendecida tarde para todos, reportando full sintonía. La familia ya la botella, Dios los bendiga.
1: Amén, Lu Marinita, Dios me le bendiga también. Así que mis queridos amigos oyentes, lo que más amo de Colombia es... Hay canciones que no solamente escuchamos, las vivimos. Nos recuerdan una persona, una fiesta, un pueblito, una época de nuestra vida. Por eso hoy nuestra música también es protagonista, como siempre, todos los viernes le damos más espacio a nuestra música colombiana. Porque si algo sabemos hacer los colombianos, como dijo don Carlos, es ponerle música a la vida. Y seguimos celebrando lo que somos. Aquí tenemos el vino tinto en un café en familia.

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1: Esa es nuestra buena música colombiana, nuestra música sabrosita, y aquí en Un Café en Familia, compartiendo con cada uno de ustedes, nuestros oyentes de la frecuencia de la esperanza y de la paz. Lo que vale la pena conservar. Hay algo muy hermoso en las tradiciones, ¿no? Nos recuerdan de dónde venimos, pero una tradición no tiene un valor solamente porque es antigua, no. Tiene un valor cuando sigue teniendo sentido. Por eso hay cosas que debemos conservar. La costumbre de sentarnos juntos a comer, la visita a los abuelos, la música que nos enseñaron nuestros padres, esas recetas familiares, las historias de nuestros pueblos, el respeto por nuestros mayores, la solidaridad. Un oyente nos manifestaba ahorita la solidaridad con quien necesita ayuda, la capacidad de abrir las puertas de nuestra casa, y también hay cosas que podemos cambiar, porque amar a Colombia no significa pensar en que todo está bien, significa quererla lo suficiente como para ayudar a construirla mejor. Podemos conservar nuestra alegría y aprender a ser más respetuosos. Podemos conservar nuestra hospitalidad y aprender a convivir mejor. Podemos también aprender a amar nuestras regiones y al mismo tiempo valorar las de los demás. Podemos sentir ese orgullo de nuestra identidad y trabajar por esas nuevas generaciones. Lo que muy de aquí también sea lo bueno que somos capaces de hacer. Que sea muy de aquí ayudar, que sea muy de aquí respetar, que sea muy de aquí cuidar la familia, que sea muy de aquí tender la mano, trabajar honestamente, perdonar. Y que sea muy de aquí vivir, por supuesto, con esperanza. Me voy con el último pedacito de nuestros oyentes para ir cerrando la dinámica de participación a través de las notas de voz al 320-862-53. Luz Marina Valero, cuénteme, ¿qué es lo que usted más ama de ser colombiana?
2: Raquelita, muy buenas tardes, reportando Un Café en Familia, que mi Dios me la bendiga. Y que tenga excelente bendecida tarde. Lo que yo más amo de ser colombiana es que la gente de Colombia no es egoísta. Uh-huh. Para enseñarle a uno preparar comidas.
1: Qué chévere, sí.
2: Y eso es lo que más amo yo de mi Colombia. Sí.
1: Qué linda, mi querida Luz Marina. Gracias por su aporte. Ahora de Luz Marina Valero Botello me voy con Luz Marina Rojas.
3: Buenas tardes.
1: Raquel. Buenas tardes.
3: Lo que más me gusta de ser colombiano es que somos muy orantes.
1: Orantes.
3: Como somos llorantes, somos muy fiesteros.
1: Sí.
3: Como somos desde septiembre, se siente que llega el siempre.
1: Ay, doña Luz Marina, qué linda escucharla con esa motivación, con esa motividad. Yamile Parra, lo que usted sí, ama de Colombia, de ser colombiana.
4: Amo de Colombia, que es, pues, lo que más me gusta es ver la música tan variable que tiene Colombia. Me gusta toda clase de música. Me gusta bailar, la verdad. Bailo toda la música. Cuando era niña me gustaba eso, que es sopa de caracol, eso mueve la cadera.
1: Ay, sí, me sopa de caracol.
4: Era como una licuadora.
1: Guatameri con sushi, señor. Ay, gracias,
4: cuando,
1: Yamilita.
4: Cuando la música, usted la coloca y me encanta.
1: Buenísimo, yo sé que sí, y también a Luyanel le encanta sopa de caracol. Vamos finalizando, cerramos la dinámica de participación. Miriam Cárdenas.
5: También, Raquelita, los colombianos somos unos berracos.
1: Sí, berracos. Muy berracos, señoras y señores. Nube Uriza.
6: Nos caracteriza de vivir en Colombia y de ser colombiana es siempre la alegría que llevamos en nuestros corazones.
1: Claro.
6: Y mucha fe. Y la fe que tenemos muchos colombianos, porque somos más los buenos.
1: Exactamente, somos más los buenos. Hoy ustedes nos han dicho familia, música, café, alegría, pueblo, comida, amigos, paisajes, solidaridad. Y miren qué bonito, ¿no? Todas esas palabras diferentes terminan hablando de lo mismo, y es de ese sentido de pertenencia. Ese sentimiento de saber que venimos de algún lugar, de unas personas, de unas historias que hacen parte de nosotros. Eso es lo que hemos querido celebrar, señoras y señores, durante esta semana en Un Café en Familia.
7: Café en Familia.
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Y con esta buena canción vamos finalizando Un Café en Familia, ese ciclo temático Arrurré. Música nuestra, música rica, sabrosita. Espero que la hayan disfrutado durante toda esta semana. Pertenencia. Ese sentimiento de saber que venimos de algún lugar, de unas personas, de unas historias que hacen parte de nosotros. Eso es lo que hemos querido celebrar en esta semana. Qué bonito llevar a Colombia, sí señor, en el corazoncito. Quizás después de esta semana entendimos algo. Colombia no solamente se lleva en la cédula, Colombia se lleva en el corazón. Así que señor, gracias por nuestra tierra, por nuestras familias, por las personas que han dejado una huella en nuestra historia. Gracias por nuestras raíces, nuestros talentos, nuestra diversidad y por todo lo bueno que ha sembrado en Colombia. Señor, ayúdanos a cuidar lo que somos, ayúdanos a transformar lo que necesita cambiar y a construir un país donde la familia, el respeto, la solidaridad y la esperanza siempre tengan un lugar. Bendice, señora Colombia, y a cada uno de sus hogares. Bendice, señor, a nuestra diócesis de Cúcuta. Amén. De esta manera finalizamos Un Café en Familia.

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0: Hoy mi alma se prepara para la venida del Señor, que lo puede todo, que me puede hacer perfecta, santa y prudente. Numeral 1825 del diario de Santa Faustina. Con la alegría y el gozo de encontrarnos con ustedes en esta hora de la tarde, sumergiéndonos, contemplando, adorando la misericordia de Dios, le damos la bienvenida y los saludamos a todos y a cada uno de nuestros oyentes que se unen a través del dial 1120 AM de la frecuencia de la esperanza y la paz, voz de y la voz de Dios, y a través de nuestra emisora virtual www.emisoravozdey.com. Con el gozo, con la alegría de vivir este momento de oración unidos a ustedes, los invitamos a preparar nuestro corazón, nuestra vida y todo nuestro ser para sumergirnos en este gran amor misericordioso de Dios que hoy nos llama a estar atentos, despiertos, estar en vela, preparados con esa lámpara que es nuestra alma encendida para la llegada del Señor. Por eso, querido hermano, queremos también invitarlos a que se unan con nosotros a través de sus mensajes de texto, a través de la línea WhatsApp 320-862-53, para unirnos con ustedes en el momento de la coronilla, para orar por cada una de sus intenciones. Con el gozo y la alegría, los invitamos a sumergirse en la misericordia de Dios. Bienvenidos.
1: Jesús le dice a Santa Faustina que entre mayor sea el pecador, más derecho tiene a su infinita misericordia. La casa de la misericordia quiere ser un lugar de salvación, donde Jesús te espera, te ama y quiere salvarte.

Hay días donde las fuerzas recaen y hay días donde nuestras vidas se vuelven desiertos. Hay días donde las tormentas no disminuyen. Hay días donde la tristeza, la soledad, el abandono, la enfermedad nos vuelven un poco tristes y nos llevan a aislarnos y alejarnos de Dios. Y en esos días de tormentas, días grises, como nos lo dice Santa Faustina, es necesario invocar la presencia del Espíritu Santo. Por eso debemos mirar al cielo y abrir nuestro corazón y clamar esa dulce presencia de Dios en nuestras vidas. La presencia del Espíritu Santo, de Él somos templo, para que podamos clamar y pedir su don, sus gracias, sus carismas y poder ser transformados. Él nos ayuda a vencer los obstáculos que se nos presentan en la vida, permitiéndonos soportar con firmeza todas las tormentas, desiertos, tristezas, dolores, venciendo el temor y haciendo frente a las luchas diarias. Por eso digámosle al Espíritu Santo en esta tarde: hoy venimos a ti, Espíritu Santo. Queremos que llenes nuestro corazón con tu presencia. Inunde nuestras vidas con tu amor, con tus dones y carismas. Espíritu Santo, sopla en cada uno de nosotros tu aliento de vida. Sopla, Espíritu Santo, y derriba en mi corazón los muros, las terquedades, la necedad, el orgullo, la prepotencia. Hoy me encuentro contigo, Espíritu Santo, para vivir. Ayúdanos a ser prudentes, a estar en vela y ser sensatos, precavidos y estar siempre atentos con la luz de nuestra alma encendida para esperar tu dulce venida. Sopla, Espíritu Santo, sopla en este lugar, sopla en mi vida, sopla en mi corazón, sopla en mi iglesia.

Y qué bueno es la alegría y el gozo de felicitar en esta hora de la tarde, unirnos al corazón de todos nuestros fieles oyentes, amigos de la emisora y de nuestros benefactores que hoy están celebrando ese preciado don de la vida. Hoy felicitamos a Idalia Navarro en Atalaya, primera etapa. Que sea la misericordia del Señor, que sea la luz del Espíritu Santo, como lo pedíamos ahorita, el que fluya en su vida, en su corazón, en su familia. Ese es el deseo de la Casa de la Misericordia. Felicitaciones.

Tu grandeza se ha multiplicado en mi alma, y por eso en mi alma se ha despertado un amor todavía más grande hacia ti, el único objeto de mi amor, porque la vida del amor y de la unión se manifiesta por fuera, como pureza perfecta, humildad profunda, dulce mansedumbre, gran fervor por la salvación de las almas. Y qué bueno es que en nuestra alma también se despierte a esta hora de la tarde ese amor grande por el Señor, por estar a su lado, por tener unos momentos de intimidad con el Señor, porque esta hora es precisa para que cada uno de nosotros pidamos y clamemos su misericordia. Y como lo dice Santa Faustina, pidamos la pureza, pidamos la humildad, pidamos la mansedumbre y con fervor pidamos también la salvación de todos nosotros, pobres pecadores, y de las almas más necesitadas. Y hoy, cuando en el Evangelio se nos presentan estas 10 jóvenes, las 10 doncellas, las prudentes y las necias, ¿en qué bando queremos estar? ¿Somos de los prudentes o somos de los necios que no escuchamos la voz del Señor, que no acatamos sus mandamientos, que vivimos en los placeres del mundo? Que este sea el momento, queridos hermanos, de pedirle a Dios el don de ser prudentes, de estar preparados, de estar en vela, en oración, en comunión con el Señor. Que este momento de sumergimiento podamos sentir ese abrazo misericordioso y al lado de nuestro amado Señor Jesús, unidos a su corazón, decir: Jesús, en ti confío.

y llenos de la presencia del Espíritu Santo, sumergidos en el amor de Dios, vamos a acompañar a Jesús en este camino, recordando esas palabras que Jesús nos dice, que a las tres, sumérgete en mi pasión. Y Él nos permite, a través de ese sumergimiento, a través de su pasión también, nos permite penetrar en su tristeza mortal, en su dolor, en todo lo que Él vivió a través de su pasión. Y hoy Jesús nos llama a vivir este momento de oración unidos a este numeral que nos regala Santa Faustina en 1184. Dice Jesús que cuando te parezca que el sufrimiento sobrepasa tus fuerzas, mira mis llagas y te elevarás por encima del desprecio y de los juicios humanos. La meditación de mi pasión te ayudará a elevarte por encima de todo. Por eso, querido hermano, a través de tu dolor, de tu sufrimiento, lo que estás viviendo y padeciendo, vamos a unirnos al dolor de Jesús a través de su pasión. Cuando unimos nuestra enfermedad, nuestro dolor, nuestro temor, nuestros miedos, toda nuestra vida a Jesús a través de su pasión, Jesús nos viene a darnos fuerza. Y Él nos dice que a través de la meditación de su pasión nos ayudará a elevarnos por encima de todo lo que tenemos en nuestras vidas. Por eso meditemos las humillaciones de Jesús que vivió durante su pasión. Los que custodiaban a Jesús se burlaban de Él, lo golpeaban, lo injuriaban, le escupían. Jesús vivió todos estos ultrajes y ofensas en oración silenciosa. Mientras le golpeaban y le escupían, provocaba en Jesús más silencio. Jesús callaba. Jesús oraba. Jesús, con pocas palabras, amaba y perdonaba. Y Él acoge con su humillación. Y Jesús nos enseña a aceptar la voluntad del Padre. Y no nos invita a dar golpe por golpe. Él nos invita a colocar nuestra mejilla para recibir toda la afrenta, toda la humillación, para poder soportar por amor todo lo que Él también vivió, perdonando las ofensas, invitándonos a transformar nuestra vida desde su silencio, a soportar todo con amor y por amor. Hoy estamos llamados, queridos hermanos, a vivir estos momentos con Jesús, a través del silencio, a través de la oración, amando, perdonando, para poder transformar nuestras vidas y dejar a un lado el egoísmo, a un lado la falsedad, a un lado la prepotencia. Hoy Jesús, que muere en la cruz sin nada, únicamente con su amor por todos y cada uno de nosotros, para perdonarnos, nos invita a que transformemos nuestra vida a través de su pasión. Él te va a dar la luz, la fuerza necesaria para seguir viviendo, seguir luchando y soportando todo tu dolor, todo tu sufrimiento, a través de esta fuerza que Jesús nos quiere regalar. Por eso, querido hermano, queremos abandonarnos en esta tarde y abandonar en los brazos de Jesús esas intenciones por las cuales ustedes nos piden oración. Y Jesús nos dice a través del numeral 1685, confíame todo y no hagas nada por tu cuenta. Ninguna circunstancia ni acontecimiento llegará a turbarte. No prestes mucha atención a lo que dice la gente. No pidas nada sin consultarme. Tu espíritu está por encima de todo. Descansa junto a mi corazón. No permitas que nada turbe tu paz. Discípula, analiza las palabras que te he dicho.
háblame de todo porque te tengo el oído y el corazón vuelto hacia ti y tus palabras me son agradables. Por eso, querido hermano, las palabras que colocas hoy en este momento de oración son agradables al Señor. Por eso queremos unirnos a sus intenciones de oración, orando por la salud de la señora Ismenia Gutiérrez, que nos pide orar por su vida, por su salud, y orar por las intenciones a las cuales también nos unimos y que llegan aquí a la emisora Voz de y a la Casa de la Misericordia. También nos piden orar por la salud y protección de la familia Gómez Chávez, por todas aquellas personas que en estos momentos, Señor, colocan estas intenciones de oración. Hoy te piden, amado Padre, por aquellos que en el mundo sufren por los dolores, por aquellos que perdieron sus seres queridos en la avalancha, para que tengas piedad y misericordia de todos aquellos hermanos en Nepal y aquellos hermanos que sufren la catástrofe, el desplazamiento y la violencia. Hoy nos unimos, Señor, a todas estas oraciones que colocan nuestros hermanos, a las intenciones de Yamil y Medina, que nos pide oras por las almas de su esposo Medina Bautista y Ángela Marcela Campo Graciela Rincón, para que tú, Señor, le conceda el descanso eterno. Oramos, Señor, por las intenciones de Graciela Díaz, que nos pide orar por Ángela Viviana López Carrillo en sus 30 años y está enferma, Señor, para que tú la sanes, la restaures y les dé vida, Señor. Pasa sanando sus órganos, sus pulmones izquierdo, y para que seas tú, Señor, sanando a cada uno de nuestros hermanos enfermos. Nos unimos a las oraciones de Arelis Solano, que ofrece también este momento de oración y la coronilla, Señor, por la salud y recuperación de Ángel Galán y Arelis Solano. Oramos, Señor, por las intenciones que nos piden en esta hora de la tarde por la familia Mendoza Morantes, por la protección, salud y prosperidad, y para que tú, Señor, bendiga la vida de Jessica y le puedas ayudar en su parte laboral consiguiendo un trabajo, Señor. Unidos en oración por las intenciones de Yané García Rincón, que nos pide orar por cada una de sus intenciones que envía a través del mensaje de voz, pero que tú, Señor, conoces y sabes cuáles son sus intenciones, su necesidad. Y hoy, unidos a cada intención, amado Padre, escuchando esas palabras que tú nos regalas hoy a través de este numeral,

0: religiosos, religiosas, movimientos y grupos apostólicos. Te damos gracias, Señor, por estos 70 años de nuestra diócesis de Cúcuta. Orar, Señor, y colocar en este momento de oración a los enfermos, a los agonizantes, a todos los difuntos, a todas las almas del purgatorio, en especialmente aquellas almas, Señor, más necesitadas de tu infinita misericordia. Orar, amado Señor, por todos nuestros hermanos, víctimas que sufrieron esta catástrofe natural en Nepal, por todos los difuntos, los heridos y aquellos que están desaparecidos. Orar por nuestros hermanos también víctimas del terremoto en Colombia. Orar, Señor, por la salud de Alirio Solano, para que Dios le devuelva la salud, restaure su vida. Oramos, Señor, por Yané García Rincón, quien nos pide orar por el alma de Beatriz Chacón, quien descansó en la paz del Señor. Amado Señor, colocamos esas intenciones de Zenobia Gamboa, que nos pide orar por sus hijos, sus nietos y por su salud. Oramos por nuestra comunidad Casa de la Misericordia, nuestro fundador, los coordinadores, servidores, misioneros, nuestros socios benefactores. Con fe y con confianza, querido hermano, tú que has colocado esa intención, sabiendo que el Señor nos escucha, ofrezcamos esta coronilla a la Divina Misericordia. Y Jesús nos dice: hija mía, me son agradables las palabras de tu corazón. Por el rezo de esta coronilla, acercas a mí la humanidad. Para el Señor le son agradables estas palabras por las cuales nos hemos colocado hoy en oración para ofrecer la coronilla a la Divina Misericordia. Coronilla a la Divina Misericordia, por la señal de la Santa Cruz, de nuestros enemigos líbranos, Señor Dios nuestro, en el nombre del Padre, del Hijo y del Espíritu Santo. Amén. Padre nuestro, que estás en el cielo, santificado sea tu nombre, venga a nosotros tu reino, hágase tu voluntad así en la tierra como en el cielo.
1: Danos hoy nuestro pan de cada día, perdona nuestras ofensas como también nosotros perdonamos a los que nos ofenden. No nos dejes caer en tentación y líbranos del mal. Dios te salve María, llena eres de gracia, el Señor está contigo. Bendita tú eres entre todas las mujeres y bendito es el fruto de tu vientre, Jesús.
0: Santa María, Madre de Dios, ruega por nosotros pecadores, ahora y en la hora de nuestra muerte. Amén.
1: Creo en Dios Padre Todopoderoso, Creador del cielo y de la tierra. Creo en Jesucristo, su único Hijo, nuestro Señor, que fue concebido por obra y gracia del Espíritu Santo, nació de Santa María Virgen, padeció bajo el poder de Poncio Pilato, fue crucificado, muerto y sepultado, descendió a los infiernos y al tercer día resucitó de entre los muertos, subió a los cielos y está sentado a la derecha de Dios Padre Todopoderoso. Desde allí ha de venir a juzgar a vivos y muertos. Creo en el Espíritu Santo, la Santa Iglesia Católica, la comunión de los santos, el perdón de los pecados, la resurrección de los muertos y la vida eterna. Amén.

0: por su dolorosa pasión.
1: Ten misericordia de nosotros y del mundo entero.
0: Por su dolorosa pasión.
1: Ten misericordia de nosotros y del mundo entero.
0: Por su dolorosa pasión.
1: Ten misericordia de nosotros y del mundo entero.
0: Por su dolorosa pasión.
1: Ten misericordia de nosotros y del mundo entero.
0: Por su dolorosa pasión.
1: Ten misericordia de nosotros y del mundo entero.
0: Por su dolorosa pasión.
1: Ten misericordia de nosotros y del mundo entero.
0: Por su dolorosa pasión.
1: Ten misericordia de nosotros y del mundo entero.
0: Por su dolorosa pasión.
1: Ten misericordia de nosotros y del mundo entero.
0: Por su dolorosa pasión.
1: Ten misericordia de nosotros y del mundo entero.
0: Por su dolorosa pasión.
1: Ten misericordia de nosotros y del mundo entero.

0: por su dolorosa pasión.
1: Ten misericordia de nosotros y del mundo entero.
0: Por su dolorosa pasión.
1: Ten misericordia de nosotros y del mundo entero.
0: Por su dolorosa pasión.
1: Ten misericordia de nosotros y del mundo entero.
0: Por su dolorosa pasión.
1: Ten misericordia de nosotros y del mundo entero.
0: Por su dolorosa pasión.
1: Ten misericordia de nosotros y del mundo entero.
0: Por su dolorosa pasión.
1: Ten misericordia de nosotros y del mundo entero.
0: Por su dolorosa pasión.
1: Ten misericordia de nosotros y del mundo entero.
0: Por su dolorosa pasión.
1: Ten misericordia de nosotros y del mundo entero.
0: Por su dolorosa pasión.
1: Ten misericordia de nosotros y del mundo entero.
0: Por su dolorosa pasión.
1: Ten misericordia de nosotros y del mundo entero.

0: por su dolorosa pasión.
1: Ten misericordia de nosotros y del mundo entero.
0: Por su dolorosa pasión.
1: Ten misericordia de nosotros y del mundo entero.
0: Por su dolorosa pasión.
1: Ten misericordia de nosotros y del mundo entero.
0: Por su dolorosa pasión.
1: Ten misericordia de nosotros y del mundo entero.
0: Por su dolorosa pasión.
1: Ten misericordia de nosotros y del mundo entero.
0: Por su dolorosa pasión.
1: Ten misericordia de nosotros y del mundo entero.
0: Por su dolorosa pasión.
1: Ten misericordia de nosotros y del mundo entero.
0: Por su dolorosa pasión.
1: Ten misericordia de nosotros y del mundo entero.
0: Por su dolorosa pasión.
1: Ten misericordia de nosotros y del mundo entero.
0: Por su dolorosa pasión.
1: Ten misericordia de nosotros y del mundo entero.

0: por su dolorosa pasión.
1: Ten misericordia de nosotros y del mundo entero.
0: Por su dolorosa pasión.
1: Ten misericordia de nosotros y del mundo entero.
0: Por su dolorosa pasión.
1: Ten misericordia de nosotros y del mundo entero.
0: Por su dolorosa pasión.
1: Ten misericordia de nosotros y del mundo entero.
0: Por su dolorosa pasión.
1: Ten misericordia de nosotros y del mundo entero.
0: Por su dolorosa pasión.
1: Ten misericordia de nosotros y del mundo entero.
0: Por su dolorosa pasión.
1: Ten misericordia de nosotros y del mundo entero.
0: Por su dolorosa pasión.
1: Ten misericordia de nosotros y del mundo entero.
0: Por su dolorosa pasión.
1: Ten misericordia de nosotros y del mundo entero.
0: Por su dolorosa pasión.
1: Ten misericordia de nosotros y del mundo entero.

0: Oh Dios eterno, que la misericordia es infinita y el tesoro de compasión inagotable, vuelve tu mirada bondadosa sobre nosotros, para que en momentos difíciles no nos desesperemos ni nos desalentemos, sino que con gran confianza nos sometamos a tu santa voluntad, que es el amor y la misericordia mismo. Oh sangre y agua, que brotaste del corazón de Jesús como una fuente inagotable de misericordia.
1: Jesús, en ti confío, en ti confío, en ti confío.
0: Que tu misericordia, Señor,
1: venga sobre nosotros como lo esperamos de ti.
0: Santa Faustina,
1: ruega por nosotros.
0: San Juan Pablo II,
1: ruega por nosotros.
0: Beato Miguel Sopoco,
1: ruega por nosotros.
0: San José,
1: ruega por nosotros y provéenos.
0: San Agustín, obispo y doctor de la Iglesia,
1: ruega por nosotros. Te alabamos y te bendecimos, te damos infinitas gracias. Te alabamos, Señor, porque sabemos que con tu misericordia estás restaurando a toda la humanidad. Nos estás abrazando en esta hora de la gran misericordia para todos y cada uno de nosotros. Tú derramas tu gracia y tu misericordia sobre todas las almas que hemos venido a ti, Señor. Y a ti, Madre Santísima, que siempre caminas a nuestro lado. Hoy queremos orar contigo. Hoy queremos ofrecerte esta oración hermosa de San Agustín. Santísima Virgen María, que dignamente te recompensamos con alabanzas y agradecimientos por haber rescatado a un mundo caído con tu generosa voluntad. Recibe nuestra gratitud y por tus oraciones obtén el perdón de nuestros pecados. Lleva nuestras plegarias al santuario celestial y permítenos reconciliarnos con Dios. Santa María, ayuda a los afligidos, fortalece a los desanimados, consuela a los que sufren, ruega por tu pueblo, intercede por el clero, intercede por todas las mujeres consagradas a Dios, que todos los que te veneran sientan ahora tu ayuda y tu protección. Amén y amén.

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0: Vayan y hagan discípulos, siendo casa y escuela de comunión. Con el lema del mes de agosto de nuestra diócesis de Cúcuta, siguiendo este mandato, siendo casa y escuela de comunión, vamos a encontrarnos en estos momentos con la palabra de Dios a través del manual del misionero Misericordia Día a Día, la palabra de Dios para tu vida, la palabra de Dios que sana las heridas, restaura los corazones, fortalece a todo aquel que se encuentra con ella. Para tener este encuentro con la palabra de Dios, 7 pasos en la mañana y 1 paso en la noche. La voz de la misericordia en mi alma la he tomado de la primera lectura de la primera carta del apóstol San Pablo a los Corintios, donde nos dice: el mensaje de la cruz es necedad para los que están en vías de perdición, pero para los que están en vías de salvación, para nosotros es fuerza de Dios. Hoy el Señor, a través de esta palabra, me invita a que siempre que contemple la cruz, siempre que me una a Él a través de su pasión, es la fuerza que viene a dar a mi vida. Pero no es únicamente la fuerza que viene a darme en mi vida, sino la fuerza de Dios, la fuerza de nuestro Padre, que viene a transformarnos, a levantarnos, a restaurarnos, a darnos vida. Por eso el Señor cada vez me invita a seguir en este camino contemplando la cruz, un signo, una fuerza que viene a transformar mi vida. Pero recordemos que es la fuerza de nuestro Padre, de aquel que nos hizo, que nos creó a su imagen y semejanza. Para ti, Patricia, ¿cuál es la voz de la misericordia en tu alma?
1: Sí, Gustavo, hoy tomé la voz de la misericordia a través del Evangelio. Por tanto, velen, porque no saben el día ni la hora. Y esa era mi oración esta mañana. Le pedí al Señor que me ayudara a estar en vela, a estar despierta, a tener la llama de la fe encendida en mi corazón, a tener la lámpara de mi vida encendida, a no dejar que las situaciones difíciles apaguen mi fe, a no dudar de su misericordia. Y hoy también, ¿no?, con esta hermosa lectura del Evangelio, donde nos presentan a estas vírgenes necias y vírgenes prudentes, ¿no?, las prudentes y las necias. Entonces, el Señor me preguntaba: ¿de qué lado estás? ¿Eres prudente o eres necia? Entonces, ahí es una lucha constante todos los días, ¿no?
0: Bueno, queridos hermanos, eso es lo que hace la palabra de Dios. Viene a nutrirnos, a fortalecernos. Esa palabra viene a ser ese aceite que tanto necesitamos, que estas mujeres necias necesitaban también. Y lo que viene a ser el aceite para nuestra vida de hijos de Dios, que vamos en este caminar, pero para aquellos que están en ese caminar también, que están empezando a vivir esos momentos de conocer a Dios, de enamorarse de Dios, el aceite en la lámpara de nuestra vida es la Eucaristía, los sacramentos, la palabra de Dios, la oración. 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
1: Invitarlos, seguirlos invitando, queridos hermanos, como siempre, a nuestra comunidad, invitarlos a la jornada de oración todos los jueves desde las 7 de la mañana. Estamos ahí. Iniciamos con la Eucaristía y después de las 8, entonces estaremos con la adoración hasta las 4 de la tarde. Entonces, queridos hermanos, aprovechemos estos espacios que el Señor nos regala para unirnos a Él, para pedir su misericordia.
0: Bueno, queridos hermanos, con la alegría y el gozo, recordando que el que escucha voz de Él, el Señor lo bendice. Dios bendice a los que escuchan voz de Él. Y nos despedimos en esta hora de la tarde, dándole gracias a Dios y a la Virgen María por permitirnos vivir este momento también de oración con ustedes. Llegar donde prácticamente no podemos llegar en persona, pero la oración a través de estos medios de comunicación nos permite llegar a cada rincón de nuestra ciudad, de nuestro departamento y del país y del mundo entero. Con el gozo y la alegría de haber vivido este momento, nos despedimos diciendo: Jesús, en ti confío. Dios los bendiga.
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0: Muy buenas tardes, como todos los viernes estamos aquí en nuestro programa Punto Activo y para iniciar este hermoso programa vamos a iniciar con una oración en el nombre del Padre, del Hijo y del Espíritu Santo. Ven Espíritu Santo, ven y toma el control de este programa, de nuestras palabras y de cada corazón que hoy se conecta en Punto Activo. Señor Jesús, gracias por este nuevo viernes, por la vida y permitirnos estar nuevamente aquí. Bendice a cada uno de nuestros oyentes, sus hogares, sus familias y sus necesidades. Espíritu Santo, guíanos para que cada palabra, cada canción y cada mensaje sea una semilla de amor, fe y esperanza. Y que Punto Activo siempre sea un espacio donde podamos encontrarnos contigo, sentir tu presencia y recordar que nunca estamos solos porque tú caminas en medio de nosotros. Quédate con nosotros, Espíritu Santo, ilumínanos, fortalécenos y úsanos como instrumento de tu amor. Agradecemos, como siempre, a nuestros oyentes por estar puntuales hoy aquí en Punto Activo, de 4 a 5 de la tarde, evangelizado por la Escuela Bíblica Católica Ictus y la Congregación de Hermanas Ángel de la Guarda. Mi nombre es Ashley López y estoy muy, muy feliz de estar el día de hoy compartiendo con todos ustedes.
1: Muy buenas tardes, un saludo para todos nuestros fieles oyentes que nos sintonizan cada viernes aquí por la 1120 AM. Muchas gracias por compartir con nosotros este espacio donde oramos y aprendemos cada día más. Mi nombre, Tatiana Sarmiento, soy religiosa de la Comunidad del Santo Ángel y agradezco a Dios que me permite servir en este espacio de nuestra emisora Vox Day, la voz de Dios.
2: Así es, queridos oyentes, hoy empezamos un nuevo ciclo llamado Orden Financiero y un tema maravilloso, cómo administrar, así que no se lo pueden perder porque yo creo que a todos nos llega, ¿no?
1: Sí. Nos interesa.
2: Bastante, hermana. Bueno, mi nombre es Zenaida Becerra, hoy queremos hablar de un tema que parece sencillo, pero que hace parte de nuestra vida todos los días. Sabemos administrar lo que Dios ha puesto en nuestras manos. Así que desde ya vamos a empezar
3: una
2: a
3: muy buena pregunta. Bueno, bonita tarde para todos nuestros fieles oyentes. Mi nombre es Alejandra Carrero y los acompañaré durante este programa. Estamos muy felices de compartir este nuevo ciclo con nuestros oyentes y queremos que nos reporten sintonía desde el lugar que nos están escuchando. Escríbenos al WhatsApp de la emisora, se los recordamos, es
0: 320-862-53. Bueno, listo, entonces vamos a reflexionar hoy juntos, a aprender y sobre todo a permitir que Dios nos enseñe a ser buenos administradores de la bendición que Él nos regala todos los días. Siendo las 4:10, vamos a darle clic al link aquí en Punto Activo.
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0: Bueno, mis queridos oyentes, y vamos a iniciar con este tema tan importante. Recordemos que administrar no solamente tiene que ver con dinero, también trata de cómo administrar nuestro tiempo, nuestro talento, nuestras oportunidades, nuestra palabra y hasta personas que Dios coloca en nuestro camino. Tú, querido oyente que me estás escuchando, tenemos una pregunta para que te hagas en esta tarde de hoy y queremos saber ustedes cómo están cuidando y aprovechando lo que Dios tiene para cada uno de ustedes. Como ya le dijimos anteriormente, escríbenos al WhatsApp para estarlos leyendo y si quieren enviar una nota de voz, también lo pueden hacer.
1: Pero para nosotros en este programa el enfoque es muy claro. Es una administración, pero no es una administración desde buscar, no sé, mayor lucro, mayores ganancias. Y uno encuentra mucho en internet últimamente, pues no sé, personas que quieren grabar como la clave para poder tener dinero rápido,
3: fácil. Los 5 mejores secretos para tener.
1: Eso, sin trabajar mucho, acostados desde la casa. Bueno, no sé, un montón de cosas que yo empiezo a ver los 10 primeros segundos y digo, no, definitivamente creo que por aquí no es. Para nosotros, aquí desde la mesa de trabajo de Punto Activo, la pregunta es clave. ¿Qué significa administrar desde Dios? Esa es la pregunta clave para nosotros como católicos, como creyentes, como bautizados, porque nuestra vida tiene ese eje vertebral importantísimo. ¿Qué significa administrar desde Dios? Vamos a empezar a responder. Lo primero, vamos a hablar de administrar nuestro tiempo, que creo que en la actualidad nos quejamos de que no lo tenemos, vivimos angustiados y corriendo, pero a lo mejor es que no somos buenos administradores de estas 24 horas que Dios nos regala. Y dice, ay, ¿por qué no tengo 28, 30 horas? Sí. Y seguro que si las tuviera tampoco nos alcanzaría. No dejar a Dios para cuando tengamos tiempo, darle un espacio a la oración, a la familia, al trabajo y también al descanso. Y yo aquí siempre traigo el ejemplo de mis queridas hermanas clarisas, ¿no? Las hermanas de clausura. Sus 24 horas las dividen 8 horas de oración, 8 horas de descanso y 8 horas de trabajo. Entonces miren cómo hay un equilibrio perfecto, ¿verdad? Vamos con el segundo punto, que sería administrar nuestro dinero. No se trata solamente de cuánto tenemos, sino de cómo utilizamos lo que tenemos. Evitar gastos por impulso, ser responsables, ayudar al necesitado y no permitir que el dinero se convierta en nuestro dueño, porque Jesús nos enseña que no podemos servir a Dios y a las riquezas. Y eso nos lo va a decir en Lucas 16, versículo 13. Luego viene una administración importantísima, la de administrar nuestros talentos. Dios nos ha dado capacidades diferentes, muchos talentos, muchos dones y muchas capacidades. Administrarlas significa ponerlas al servicio del bien y no enterrarlas por miedo o por inseguridad. Luego, una administración valiosísima, administrar nuestras palabras. También somos responsables de lo que decimos. Podemos usar nuestra voz para destruir o para levantar, dar esperanza y acercar a otros a Dios. Y algunos que tenemos el don de la palabra, tenemos que tener mucha claridad cómo la utilizamos y para qué la utilizamos. Administrar las oportunidades. Hay oportunidades que Dios pone delante de nosotros y que quizás no vuelvan. La pregunta es, ¿qué estoy haciendo con lo que Dios me está confiando hoy?
2: Muy buena pregunta, hermana Tatiana. ¿Qué estamos haciendo con lo que el Señor nos está confiando hoy? Así que, queridos oyentes, vayan pensando ustedes qué están haciendo. Precisamente, queridos oyentes, cuando hablamos de administrar desde Dios, no queremos que esto se quede solamente en palabras bonitas o lo que encontramos en la Sagrada Escritura. Hoy queremos conocer una experiencia real. Una experiencia de una pareja que nos va a contar cómo era su manera de administrar antes de caminar con Dios y cómo ha cambiado después de poner a Dios en el centro de sus vidas. Porque a veces escuchar el testimonio de alguien que ha vivido ese proceso nos ayuda a preguntarnos cómo estoy administrando lo que Dios me ha confiado. Vamos a escuchar.
5: Bueno, en cuanto a la pregunta de cómo administramos antes y cómo administramos ahora desde Dios, pues el antes te lo puedo hablar desde mi vida con mi familia antes de mi proceso de conversión, y es que cuando no está Dios normalmente lo que hay es deuda, hay escasez, hay mala administración, hay ausencia, y se van creando narrativas de que no tengo plata, de que no voy a poder, de que esto es lo que le puedo dar, no aspire a esta carrera, no aspire a esta universidad, no aspire a un montón de cosas, porque no hay plata, porque no se puede salir adelante. Entonces se crea como esta narrativa, este discurso. Y ya en nuestra vida casada, pues estas palabras ha ido que corregirlas de la mentalidad, de la narrativa, de la comunicación, porque lo que hace uno con estas palabras y estos pensamientos es decir mal de su economía, decir mal de lo que Dios hace, decir mal o mal decir de la providencia de Dios, y cuando uno está en Dios lo que hace es abandonarse, confiar en que estamos en sus manos y que su providencia siempre llega. Desde que estamos casados, pues inicialmente pensábamos que iba a ser como complicado, pero lo que tenemos hoy es porque Dios nos ha abierto caminos, nos ha dado la casa en la que estamos, nos ha proveído en cuanto a nuestros hijos, porque también había sido un temor, ¿no? De que siempre dicen, es que ¿para qué traer hijos al mundo si no alcanza la plata para traerlos a sufrir, a pasar necesidades? Hemos visto que no, que Dios, entre más disposición y más apertura a la vida, más bendición, que lo que nos ha hecho falta, que uno cree que le hace falta, no es sino pensarlo y ya el otro día llega. Llega la ropa, llega la silla del carro, llega la leche, llegan los pañales, llegan un montón de bendiciones de parte del Señor. Entonces, y también pues, a veces en los momentos de escasez en el matrimonio, pues uno tiene que aprender a administrar la comida, las salidas, administrar si sale o no sale, como también cómo gasta lo del mercado, porque a veces uno compra mercado, pero se pierde la comida, entonces ahí también uno va perdiendo dinero, por así decirlo, va fallando la economía porque uno no sabe administrar lo que tiene. Eso es como lo que te puedo decir. Siempre la providencia del Señor, el abandono en Él y aprender en cada situación administrar como Dios quiere y qué es lo que Dios quiere purificar también en el matrimonio.
3: Bueno, qué lindo testimonio, la verdad que algo que rescato en lo que mencionan es la mentalidad, ¿no? Cuando uno está alejado completamente de Dios, la mentalidad es muy pobre, es muy... aunque tenga, me falta, porque no puedo llenar ese vacío que tengo y que me lo da Dios. Entonces, bueno, qué bonito escuchar cómo Dios va transformando nuestra manera de vivir, porque encontrarnos con Dios no solamente cambia nuestra manera de orar, también cambia nuestra manera de administrar lo que Él nos ha regalado. Y es que cuando ponemos a Dios en el centro, comenzamos a entender que nada de lo que tenemos nos pertenece completamente. Podemos tener poco y administrarlo con sabiduría, con gratitud y con amor. O podemos tener mucho y no saber valorar ninguna de esas bendiciones. Y ahí es donde viene esa angustia de cómo hago, de dónde saco más.
2: Sin Dios somos materialistas. Con Dios creemos y confiamos en la providencia del Señor.
1: Así es. Esa experiencia de la providencia, yo creo que, la iglesia debería como motivarla más, ¿no? Esa confianza en la divina providencia, confiar que Dios nunca, jamás va a dejar abandonado a sus hijos. Dios siempre le va a dar a sus hijos todo lo que ellos necesitan. Y confiar en que lo que tengo en este momento es que eso es lo que yo necesito y es lo que en este momento, por la voluntad de Dios, pues Dios me va a proveer, porque si me da más, a lo mejor podría ser hasta perjudicial para mí. Claro, nunca vamos a decir no tener las necesidades básicas cubiertas, porque eso sí ya no es lo que Dios quiere, eso no es indigno. Es indigno que una persona no pueda tener sus 3 comidas al día, es indigno que una persona no tenga servicios básicos, estudios, salud, un hogar digno donde vivir, eso no. Porque ante todo, Dios ama y quiere la dignidad de sus hijos por encima de todo. Pero después de que esas necesidades básicas están cubiertas de manera digna y de manera honesta, pues todo lo otro es aprender a manejar y administrar.
2: Sí, así como uno dice en el Padre Nuestro, ¿no? Danos el pan nuestro de cada día. Y vamos también a la palabra. En el Antiguo Testamento, cuando el maná, el Señor dijo, el maná es para el día, tomen lo que van a consumir hoy. Y la gente muchas veces lo que pensamos, entonces tener más, como movemos bastante, tomamos más, ¿qué pasaba el otro día con el maná? Que sí, no servía. Entonces hay que tomar lo que el Señor nos está dando, la providencia del día. Nos enseña, ¿verdad?, a valorar lo que tenemos y no ser avarientos. Perdóname la palabra, pero es la verdad.
10: Sí, claro, y también hay una promesa muy clara que dice, preocúpate por el reino de los cielos, que lo demás vendrá por añadidura. Entonces, cada día tiene su afán, no podemos exigir más del día de hoy y mañana menos, porque todos los días pues vamos a tener como un inconveniente en cuanto a eso, pero tener la certeza y la fortaleza de que tenemos un Dios que todo lo provee. Bueno, y seguimos. El Papa Francisco nos enseña que administrar no es acumular poder o riqueza, sino ejercer un servicio orientado al bien común y a la protección de los más vulnerables. También queremos contarles algunos principios de administración según el Papa Francisco. Servicio, no dominio. Un buen administrador se despoja del interés propio y entiende que los bienes y recursos son para compartirlos y ayudar a los demás. El dinero como herramienta. El dinero debe servir a las personas y no gobernarles. De lo contrario, convierte a quien lo posee en un esclavo. Transparencia y honestidad. La gestión de los bienes en la iglesia y en la sociedad exige rigor, claridad y rechazo total de la corrupción o el pan sucio. Responsabilidad social. La economía y el trabajo no pueden quedar a la merced exclusiva del lucro o del mercado, sino que deben respetar la dignidad humana. Cuidado de la casa común. Administrar también implica custodiar de manera responsable la creación y el medio ambiente.
1: Y yo creo que esto último, me parece que en el último mes lo estamos viendo con toda claridad, ¿verdad? No hemos sido para nada buenos administradores de la casa común y estamos teniendo unas situaciones a nivel de nuestro planeta, de desastres naturales, donde nos damos cuenta la fuerza y el poder tan impresionante que la naturaleza tiene y de alguna manera lo frágiles
3: que somos
1: los seres humanos ante eso, y no hemos sabido respetar ni cuidar ni ser buenos administradores del tesoro maravilloso que nos dejó el Señor en la creación. Bueno, mis amados oyentes, yo espero que ustedes estén disfrutando muchísimo de este programa, igual que todas nosotras aquí en la mesa de trabajo. No sé si ya van llegando algunos mensajitos a nuestro WhatsApp, nos encanta escucharlos, nos encanta leerlos, nos encanta saber del otro lado de este micrófono quiénes están reportando sintonía en los diferentes puntos de nuestra diócesis de Cúcuta. Entonces, pues este tema de hoy está muy interesante, somos muy felices de poder acompañarlo, a poderlo compartir con ustedes, enseñar esa buena administración desde Dios y desde esa fuente, porque Él es la raíz de nuestra existencia. Pero siendo las 4:24 de la tarde, en esta tarde calurosa de Cúcuta, vamos a darle play a la music aquí en Punto Activo.
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0: Bueno, mis queridos oyentes, y vamos a iniciar leyendo los mensajitos de ustedes en esta tarde, reportando sintonía. Dice, punto activo, reportando sintonía desde Prados Norte, bonito programa, Diana Salcedo. Muchas gracias, doña Diana, por estar conectada en esta tarde de hoy con nosotros en nuestro programa. También un saludo para Paula Carvajal. Buenas tardes, feliz y bendecido viernes a la mesa de trabajo de Punto Activo. Dios los bendiga desde Barrio Claret. Buenas tardes y fiel oyente de Punto Activo, Prados del Este. Bendiciones, la señora Doris Martínez. Dice, buenas tardes, compañero de la Escuela Bíblica Católica Ictus. Saludos a todos a la mesa de trabajo. Que el Espíritu Santo los invada con sus dones para evangelizar por medio de sus palabras a todos los que escuchamos en este maravilloso programa. Dice, en oración el Santo Rosario a todos los enfermos. Desde la parroquia María Reina de Todos los Santos, un saludo para Punto Activo. Buenas tardes, señora Marta, gracias por estar en sintonía en la tarde de hoy.
1: Bueno, muchas gracias a nuestros queridos oyentes por su participación. Bueno, no podemos dejar de pasar esta hermosa canción que acabamos de escuchar, Tú me sustentas, Rey. Y qué bonito poder detenernos un momento a pensar en lo que acabamos de cantar. Señor, tú me sustentas, porque muchas veces creemos que somos nosotros quienes tenemos el control de todo, que por nuestras propias fuerzas conseguimos lo que tenemos, que nosotros sostenemos nuestra vida, pero cuando realmente nos encontramos con Dios, comenzamos a reconocer que es Él quien nos sostiene, quien provee, quien abre caminos y quien nos regala cada nueva oportunidad. Vamos a regalarles tres hermosas citas, así que por favor tomen papel y lápiz, apúntenlas para que las puedan estudiar más adelante. Evangelio según San Lucas, capítulo 16, versículo 2. Dame cuenta de tu administración, porque ya no podrás seguir administrando. Ay, Dios mío, esas, ya sé cuál es. Léanla. Primera de Corintios, capítulo 4, versículo 1. Que los hombres solo nos consideren servidores de Cristo y administradores de los misterios de Dios. ¡Ay, qué linda! Y Evangelio de San Lucas, capítulo 16, versículo 10. El que es fiel en lo poco, también es fiel en lo mucho. Y el que es justo en lo poco, también es injusto en lo mucho. Perdón. El que es injusto en lo poco, también es injusto en lo mucho. Vea qué lindo, esta última cita es la cita de mi hijo, mira, me llegó como al corazón. Oh. Mi hijo Andrei tiene esa cita como promesa, el que es fiel en lo poco, también es fiel en lo mucho. Yo sé que él está escuchando hoy, que Dios le toca el corazón, y con esta cita respondo muchas cosas que vive en este momento para la gloria de Dios. Ay, no voy a llorar.
2: Amén. Ve, tenía que llegar justo en el momento preciso, y yo sé que él lo va a estar recibiendo y viendo las señales por tu parte. Y mire que le tocó a usted decirlo. Bueno, y seguimos avanzando en este tema que nos está dejando tantas enseñanzas.

0: finanzas, a veces pensamos que acercarnos a Dios solamente transforma nuestra manera de crecer, de orar o de vivir nuestra fe. Pero cuando realmente comenzamos a caminar con Él, también empieza a cambiar nuestras decisiones, nuestras prioridades y la manera en que utilizamos aquello que tenemos. En esta oportunidad tenemos el testimonio de una compañera y amiga de nuestra Escuela Bíblica Católica Ictus, quien quiso abrirnos un pedacito de su historia y contarnos cómo era su manera de administrar antes de conocer y caminar con Dios, y qué ha significado para ella aprender a ponerlo a Él en el centro. Porque cada historia es diferente, pero todas pueden dejarnos una enseñanza. Así que vamos a estar atentos para escuchar su hermoso testimonio.
1: Un saludo muy especial para todos los que nos escuchan. Mi nombre es Pilar Ordóñez, pertenezco al grupo de profesionales de la Escuela Bíblica Católica Ictus. Y si pienso en cómo administraba antes mis recursos, creo que muchas veces lo hacía de una manera más inconsciente. Compraba o gastaba sin detenerme tanto a pensar en el esfuerzo que hay detrás de cada cosa, en lo que cuesta conseguirla o incluso en el valor del servicio que otra persona me está prestando. Hoy, caminando de la mano de Dios, he aprendido a ser mucho más consciente, a entender que administrar bien también es una forma de agradecer y valorar lo que Dios pone en nuestras manos o ha puesto en nuestras manos. Trato de pensar mejor mis compras, de reconocer el esfuerzo que hay detrás de cada servicio y sobre todo de recordar que no se trata solamente de cuánto tenemos o cuánto nos falta, sino de qué hacemos con aquello que se nos ha confiado. ¿Qué hacemos con aquello que hoy tenemos? Quizás si en estos momentos Dios nos pide ser como esa viuda pobre que solo tenía una moneda y eso fue lo más grande, lo más valioso y lo más sincero que había en el corazón de ella para Dios. Creo que cuando ponemos a Dios también en esta área de nuestra vida, aprendemos a vivir con más responsabilidad, más gratitud y más generosidad. Y a eso es a lo que el Señor hoy me ha llamado.
2: Bueno, y después de escuchar este hermoso testimonio, vale la pena hacer una pausa y preguntarnos algo muy especial, porque quizás muchas veces le pedimos a Dios que nos dé más oportunidades, más recursos, más trabajo, más bendiciones, pero ¿alguna vez nos hemos detenido a preguntarle a Dios si estamos administrando bien lo que ya nos dio? Porque administrar desde Dios no es simplemente aprender a manejar nuestro dinero, es aprender a reconocer que nuestra vida misma es un regalo. Y en esta tarde, queridos oyentes, le queremos regalar una pequeña oración para que ustedes aprendan a administrar desde Dios. Señor, enséñanos a administrar con sabiduría lo que viene de ti, para que nuestras bendiciones nunca nos alejen de ti, sino que nos acerquen cada día más a tu corazón.
3: Amén.
2: Amén.
4: Hace algún tiempo mi papá decía que el matrimonio no era un buen negocio. Decía que se gastaba mucha plata, que habían muchos gastos. Dice, no, es que el matrimonio y los hijos, eso no es un buen negocio, decía mi papá, ¿no?
3: ¿Yo qué opino? Un poquito de su papá.
4: Entonces, y ya, bueno, mi papá es un hombre de 80 años, obviamente enamorado de sus hijas, eso sí es verdad, y mejor dicho, le pedíamos cualquier cosa y si decíamos póngase en cuatro y nosotras nos montamos encima, él lo hacía. Pero de todas maneras decía siempre eso como de una manera muy jocosa. Eso se podría pensar pues que no, que la gente soltera pues no sé, disfruta más, tiene menos gastos, se le complica menos la vida, tiene una economía más libre, menos comprometida,
3: tiene el colchón abultado,
4: puede ahorrar, puede viajar, entonces pues de alguna manera ahí también viene esa reflexión hoy para tanta gente que dice, ay no, yo no me caso, yo no me comprometo porque es que la economía es muy complicada, vivir solo me da más lujos, me da más comodidades, me da más libertad, estabilidad, ¿verdad? Ser una mujer soltera también es una oportunidad hermosa para aprender, hombre o mujer soltera, para aprender a administrar con sabiduría todo lo que Dios pone en nuestras manos. Cuando una mujer trabaja, recibe su propio dinero y tiene la libertad de decidir en qué utilizarlo, es muy fácil dejarse llevar por los gustos, las compras, las promociones y por ese deseo de tener siempre algo nuevo. Pero caminar con Dios nos enseña que administrar no significa dejar de disfrutar, significa aprender a disfrutar sin convertir las cosas materiales en fuente de felicidad. Cuando Dios ocupa el primer lugar, empezamos a entender que nuestro dinero tiene un propósito. Aprendemos a cubrir nuestras necesidades, a disfrutar con prudencia, a guardar para el futuro y a ayudar a quien lo necesita.
5: Compartiendo algo de la hermana, me acuerdo de una prédica de Wilson hace mucho tiempo sobre economía y él dice, hay que hacernos tres preguntas antes de comprar algo. La primera es, ¿lo necesito? ¿Me hace falta? ¿Qué pasa si no lo compro? Y son cosas que uno dice, pues sí, eso yo creo que son las tres preguntas que no nos hacemos cuando vamos a comprar algo.
0: Totalmente.
5: Porque la respondemos, si lo necesito, si me hace falta y lo quiero.
0: Nos ahorraríamos muchísimo si nos hiciéramos, si hiciésemos conscientes esas preguntas, la verdad.
5: Sí. Solo me quedo en la predica ahí, pero no la tengo en el corazón.
4: Y ahora con tantas plataformas que te invitan como a que todo es como muy económico, todo es como muy fácil, sí. Todo es como no sé qué, lo que hace creo es como agravar eso de que, ay, no, pero está barato, no, pero está económico, no, pero
5: todo se necesita, todo, supuestamente.
0: Inconscientemente, como es barato, pues me puedo comprar 5. Entonces, ese barato, barato, barato, entonces me hace querer como comprar más, ¿no? Y pues al final resulta siendo una deuda bastante grande, sí. Sin darme cuenta.
5: 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Y uno dice, uy, está barato. O sea, ¿qué? 60 mil y ya uno dice, wow, me bajaron. Ah, bueno, mis queridos oyentes, siendo las 4:41, vamos con nuestra sección Play a la Música, aquí en Punto Activo.
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0: Bueno, qué hermoso mensaje nos deja esta canción, porque cuando escuchamos hablar de una vida en abundancia, muchas veces nuestra mente piensa inmediatamente en tener más dinero, más cosas, más comodidades, más lujos, más de todo. Pero la abundancia viene de Dios, va mucho más allá de simplemente lo material. Vivir en abundancia es aprender a reconocer y agradecer todo lo que Dios ya ha puesto en nuestras manos. Y aquí es donde está esta canción que conecta perfectamente con nuestro tema de hoy, cómo administrar. Porque Dios puede regalarnos abundancia, pero también nos enseña a administrar. Reproduciremos este último testimonio de un amigo muy especial de nuestra Escuela Bíblica Católica Ictus.
1: Bueno, muy buenas tardes. ¿Qué experiencias puedo yo compartir con respecto a lo que es el sentido de administrar el dinero cuando no conocemos a Dios y cuando ya conocemos a Dios y la experiencia y el camino que Él nos enseña y cómo ha estado presente en toda nuestra vida? Es de pronto lo que pudiera compartirles en este momento. Desde hace mucho tiempo, desde muy joven, empecé a trabajar y prontamente el fruto del trabajo se fue viendo y rápidamente, en muy pocos años, pude multiplicar de alguna manera las fuentes de mis ingresos. Entonces eso me daba mucha tranquilidad y mucha alegría. Me creía o sabía que era muy inteligente para hacer prosperar los negocios en los que yo participaba, los que yo organizaba, ¿sí? Pero pues obviamente esa misma confianza en mí me llevó en algún momento a entrar en los errores que normalmente entra uno cuando no sabe de dónde viene esa provisión o esa bendición, entre comillas, que estamos recibiendo. Porque aún sin conocer a Dios, muchos pensamos que cuando nos va bien en un negocio es porque Dios nos está bendiciendo. Y bien, pues muchos errores, o los errores que yo detecté que cometí cuando estaba trabajando sin tener un conocimiento claro de qué es Dios o de cómo Dios obra en nuestra vida, inclusive en este aspecto de la economía, del dinero, fue entrar rápidamente en los desórdenes administrativos, en los descuidos financieros, en los malos manejos, no estar al cuidado de los bienes que se estaban recibiendo. Siempre he sido una persona que no ha sido apegada al dinero, pero el hecho de no ser apegado no significa que no se deba cuidar. Caí en ese error, entonces muy prontamente, sumados a otras situaciones como llevar una vida pues con mucha relajación, muy, muy relajado, muy tranquilo, muy pendiente de cosas menos importantes, entonces poco a poco se fueron cayendo todas aquellas fuentes de ingreso hasta el punto en que, si bien en 5 años logramos aumentar nuestra fuente de ingresos, en 3 años o 4 años perdimos prácticamente todo lo que habíamos logrado en esos años anteriores por los malos manejos que se hacían en este momento. Eso obviamente nos llevó a caer en una quiebra de la cual duramos muchos años por salir, aproximadamente 20 años. Cuando por gracia de Dios llegamos a Él, lo conocimos y poco a poco Él empezó a, con su presencia y con su presencia en nuestro corazón, cuando le abrimos las puertas de nuestro corazón, empezamos a entender realmente cuál es el sentido de la economía, cuál es el sentido de manejo del dinero, cómo es que se debe manejar el dinero para darle el verdadero valor que él tiene. Y parte de eso, lo primero que tuve que entender fue que Dios es el dueño de todo, el dueño del oro y de la plata. Dios es el que crea el mundo y es el que crea todo lo que nosotros tenemos, y nuestras capacidades para hacer dinero son solamente las de administrar. Nosotros somos los administradores de unos bienes, de unos talentos que el Señor nos da, y es nuestro deber administrar bien, porque Él nos puede con esos talentos ayudar a tener mucha ganancia, mucha prosperidad. Pero si yo no soy consciente de que Dios es el dueño y yo soy el administrador, entonces voy a seguir haciendo las cosas a mi manera y eso va a generar resultados negativos. Lo primero que aprendí fue que Dios es el dueño y que yo soy un administrador. El amor en el trabajo se manifiesta con una muy buena administración, teniendo en cuenta que todo lo que vamos a hacer tiene que tener un fin último, y es alabar, amar a nuestras familias y alabar y adorar a Dios en medio de lo que hacemos. Entonces, Si yo trabajo con amor, yo cuido con amor. Si yo trabajo con amor, yo soy responsable con mis ingresos y con mis egresos. Si yo trabajo con amor, sé que todo viene de él y todo es para él. Si yo trabajo con amor, mi familia va a verse beneficiada de los ingresos o de las utilidades o de la rentabilidad que tenga. Y eso es lo que realmente puede llegar a ser una buena administración y se convierte en una prosperidad. La prosperidad que nosotros debemos aspirar no es a tener mucho dinero en las cuentas bancarias, sino a tener claro que próspero es aquel que no está apegado a nada, ni que está amarrado ni a un trabajo ni a unos bienes materiales. Luego le pedí mucho a Dios, cuando ya estaba en un camino más firme con él, que me concediera sabiduría para poder saber administrar correctamente, darle un buen uso al dinero y no dejar que se convirtiera en un objetivo, que fuera simplemente algo para lo cual yo vivo. No, me di cuenta que yo no vivía para trabajar, que yo trabajo para vivir. Pero el más importante o lo más importante en este orden de trabajo no va a ser lo que yo hago, es a quién le sirvo yo con el trabajo que yo hago. Entonces aprendí también el verdadero valor del trabajo, y es que el sentido último del trabajar no es hacer dinero, el sentido último del trabajo es amar, o sea, el amor. ¿Cómo se manifiesta el amor en el trabajo? Afortunadamente, y por un trabajo fuerte que se hizo y con la presencia de Dios en nuestra vida, después de algunos años las cosas fueron cambiando y han ido mejorando, y estamos en un proceso de aprendizaje todavía, de saber administrar correctamente, darle a Dios el primer lugar en nuestra vida, saber que la economía es algo en lo cual tenemos que ponerlo el primero, igual que lo ponemos en nuestras oraciones, o lo ponemos en nuestro matrimonio, o lo ponemos en la crianza de nuestros hijos. Dios tiene que estar primero en todo. Cuando le damos a Él el primer lugar, Él se encarga de mostrarnos y de llenar nuestro corazón de pronto de los vacíos que podamos llegar a tener y enseñarnos a hacer las cosas correctamente. El fin último de todo es el amor que Dios ha puesto en nuestros corazones por el Espíritu Santo que nos ha dejado, dice el libro, la carta a los Romanos. Entonces ahí aprendemos que si lo hacemos todo con amor, el amor nos lleva a hacer todas las cosas bien y correctamente, tal como Dios nos lo enseñó.
0: Listo, y seguimos con este maravilloso tema. Queremos enviarle un saludo muy especial a Joana Rojas y a Ari Fonsecas por estar conectados en la tarde de hoy, pues en nuestro programa reportando sintonía. Y una vez más nos quedamos maravillados con lo que Dios puede hacer en la vida de una persona cuando decide abrirle verdaderamente su corazón a Dios. Cada testimonio que hemos escuchado hoy tiene una historia diferente, una realidad diferente y un proceso diferente. Pero hay algo que todos tienen en común: cuando Dios entra a nuestra vida, algo comienza a cambiar. Y es espectacular ver cómo Él puede tomar aquello que estaba desordenado, aquello que quizás no sabíamos manejar, y poco a poco enseñarnos a vivir de una manera nueva, con más sabiduría, con más propósito y con más libertad. Una vez más, confirmamos la grandeza de nuestro Dios, ese Dios que no nos abandona, que nos espera, que nos enseña, que nos corrige con amor y que siempre nos muestra el camino cuando sentimos y sabemos hacia dónde ir. Y hoy, después de escuchar tantos testimonios, podemos reafirmar con el corazón que Jesús no es simplemente una opción de nuestra vida, sino es el camino, la verdad y la vida.
2: Queridos oyentes, hay algo que no podemos dejar por fuera cuando hablamos de administrar desde Dios, y es ese tema hermoso de la divina providencia. Porque Dios, en su infinito amor, conoce nuestras necesidades y muchas veces se vale de personas, oportunidades, circunstancias para salir a nuestro encuentro. La providencia de Dios está presente de muchas maneras: en ese trabajo que llegó cuando más lo necesitamos, en esa persona que apareció en el momento indicado, en ese alimento que llegó a nuestra mesa, en alguien que nos tendió la mano cuando sentíamos que no podíamos más. Pero también hay algo hermoso: muchas veces nosotros somos la providencia de Dios para alguien más. Dios puede poner una bendición en nuestras manos, no solamente para que la disfrutemos nosotros, sino para que podamos compartirla con quien está pasando necesidad.
3: Así es, mis queridos oyentes. También tener en cuenta la realidad que muchos sentimos, que el dinero no nos alcanza. También tenemos que reconocer que muchas veces no es lo que tengamos, sino que queremos demasiado. Queremos comprar, estrenar, tener más y darnos todos los gustos. Y cuando recibimos dinero, ya estamos pensando en qué gastarlo. Y sin darnos cuenta, podemos terminar siendo esclavos del quiero más. Alcen la mano, no la alcen. Dios nos enseña algo diferente. Aprender a valorar lo que tenemos, a saber esperar, administrar con sabiduría y entender que no todo lo que queremos realmente lo necesitamos. Porque cuando Dios ordena nuestro corazón, también ordena nuestras prioridades. Quizás no necesitamos que Dios nos dé más, quizás necesitamos aprender a administrar mejor lo que ya nos dio.
0: Totalmente.
3: Uy, Dios mío. Con mucho amor el Señor nos ala las orejitas. Diga, agradezco lo mucho que tengo, aunque veamos, entre comillas, que es poco. Bendito sea el Señor.
0: Amén. Bueno, y así llegamos entonces al final de este tema tan hermoso que hoy nos ha enseñado que administrar desde Dios es mucho más que saber manejar nuestro dinero. Es aprender a cuidar, es aprender a agradecer y valorar todo aquello que Él ha puesto en nuestras manos. Y qué responsabilidad tan hermosa, recibir una bendición y convertirla en bendición para alguien más. Porque cuando aprendemos a administrar desde Dios, dejamos de pensar solamente en lo que puedo tener y comenzamos a pensar en lo que puedo hacer por los demás con lo que Dios me ha dado. Que nunca se nos olvide, queridos oyentes, que Dios provee, pero también nos enseña a ser instrumentos de su providencia. Y creo que esto último es lo más lindo. Y quizás una de las formas más bonitas de agradecerle por lo que tenemos es compartirlo con quien hoy necesita un poco de aquello que a nosotros nos sobra. Así que nos quedamos con esta enseñanza. No se trata de tener más, sino de aprender a administrar mejor lo que Dios ya puso en nuestras manos.
2: Y siendo las 4:58 de la tarde, vamos a nuestra última sección, abriendo el inbox de Punto Activo.
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3: Bueno, para recordarles a nuestros queridos oyentes, nuestra Escuela Bíblica Católica Ictus los espera toda la semana. El lunes, recuerden, grupo mixto en el Colegio San José de Peralta en Atalaya a partir de las 6:30. Martes, grupos de parejas, 6:30 en la Escuela Bíblica Católica Ictus, calle 18, número 143, Barrio Blanco. Miércoles, grupos de hombres. Jueves, grupos de profesionales. Y los jueves en Atalaya también se está haciendo el grupo para mujeres. El viernes, hoy, a todas las lindas y hermosas princesas de Dios las esperamos en nuestro grupo de mujeres. Mañana, recuerden, sábado, grupo de niños, adolescentes y jóvenes.
0: Listo, bueno, y en nuestra escuela también tenemos la oportunidad de asistir a esos hermosos retiros que nos llenan el espíritu. Este 4, 5 y 6 de septiembre vamos a tener el retiro de mujeres y también el 11, 12 y 13 de septiembre, retiro de sanación de la historia en la sede de Atalaya. 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
2: Bueno, nos encontramos entonces el próximo viernes para seguir con este hermoso ciclo que hemos empezado el día de hoy. Vamos a seguir dándoles más tips, profundizando muchísimo más esta temática de administrar desde Dios. Los dejamos con la mejor programación de su emisora Vox Day, la 1120 AM, La Voz de Dios. A continuación, el rezo del Santo Rosario. Dios los bendiga. Chao, chao.
3: Chao.
2: Chao.
3: Gracias.
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0: Son las 5 de la tarde, 17 minutos, con este hermoso suplemento musical. Nos colocamos en este especial ambiente de oración para vivirlo junto a la Santísima Virgen María, meditando en este momento el Santo Rosario todos los días a través de nuestra emisora Vox Day a partir de las 5 de la tarde. Es el espacio de oración para orar y dejarnos acompañar por la protección amorosa de la Santísima Virgen María. Continuamos en esta dinámica de seguir encomendando a quienes hacen parte del Club de Amigos de nuestra emisora Vox Day, a quienes son suscriptores del periódico La Verdad, pero de manera especial esta semana hemos mantenido en oración a todos los que han sido los nuevos amigos que se han visitado, que se visitaron el fin de semana pasado en la visita de nuestra emisora Vox Day a las comunidades parroquiales. Estuvimos acogiendo durante esta semana a las personas, a las familias, sus intenciones, de quienes hacen parte de la comunidad Nuestra Señora de El Carmen, la parroquia Carmelitas. En esta oportunidad les queremos compartir a nuestros oyentes que el domingo estaremos visitando una nueva comunidad parroquial. Igual como hemos trabajado esta bonita dinámica, a las personas que se acerquen y quieran ser parte nuevamente del Club de Amigos, también los mantendremos en oración durante esta semana, durante la próxima semana. Les quiero compartir la visita por parte de nuestra emisora Vox Day, de los medios de comunicación de la diócesis de Cúcuta. Quiero compartirles que la comunidad de la parroquia Santa Teresa de Calcuta en siglo XXI tendrá la bonita oportunidad de recibir a los medios de comunicación de la diócesis de Cúcuta. Así que a la querida familia, a los medios de comunicación, les estaremos acompañando este domingo 30 de agosto en la parroquia Santa Teresa de Calcuta, ubicada en el barrio Siglo XXI, para la celebración de la Santa Misa a las 7 de la mañana. La invitación es para que nos acompañen o sigan la transmisión en vivo a través de la emisora Vox Day en el dial 1120 AM o también en el canal de YouTube o Facebook, Instagram de la diócesis de Cúcuta. Esta oportunidad va a ser este fin de semana. La emisora Vox Day estará visitando la parroquia Santa Teresa de Calcuta y ya desde ya los encomendamos en oración. Les invito a mis queridos amigos oyentes de Vox Day, con la disposición, con las intenciones que tenemos allí en la intimidad del corazón, les invitamos por favor a que permanezcamos en oración pidiendo la ayuda y también la intercesión de la Santísima Virgen María en este momento. A continuación vamos a orar y a meditar el Santo Rosario.
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4: Ofrecimiento del Rosario. Me uno a todos los santos que están en el cielo, a todos los justos que están en la tierra, a todas las almas fieles que están en este lugar. Me uno a vos, oh Jesús, para alabar dignamente a vuestra Santa Madre y alabaros a vos, en ella y por ella. Renuncio a todas las distracciones que me vinieren durante este rosario, que quiero recitar con modestia, atención y devoción, como si fuese el último de mi vida. Así sea.
5: Por la señal de la Santa Cruz, de nuestros enemigos, líbranos, Señor, Dios nuestro, en el nombre del Padre,
6: y del Hijo, y del Espíritu Santo. Amén.
4: Os ofrecemos, Trinidad Santísima, este credo, para honrar todos los misterios de nuestra fe. Este Padre Nuestro y estas tres Ave Marías, para honrar la unidad de vuestra esencia y la Trinidad de vuestras personas. Os pedimos una fe viva, una esperanza firme y una caridad ardiente.
6: Creo en Dios Padre Todopoderoso, Creador del cielo y de la tierra, y en Jesucristo, su único Hijo, nuestro Señor, que fue concebido por obra y gracia del Espíritu Santo, nació de Santa María Virgen, padeció bajo el poder de Poncio Pilatos, fue crucificado, muerto y sepultado, descendió a los infiernos y al tercer día resucitó de entre los muertos, subió a los cielos y está sentado a la derecha de Dios Padre Todopoderoso. Desde allí ha de venir a juzgar a los vivos y a los muertos. Creo en el Espíritu Santo, en la Santa Iglesia Católica, en la comunión de los santos, el perdón de los pecados, la resurrección de la carne y en la vida eterna. Amén.
7: Padre nuestro que estás en los cielos, santificado sea tu nombre. Venga a nosotros tu reino, hágase tu voluntad así en la tierra como en el cielo.
6: Danos hoy nuestro pan de cada día, perdona nuestras ofensas, así como también nosotros perdonamos a los que nos ofenden. Y no nos dejes caer en la tentación, mas líbranos del mal. Amén.
8: Honremos a María, hija bien amada del Padre Eterno.
7: Dios te salve María, llena eres de gracia, el Señor es contigo. Bendita tú eres entre todas las mujeres, y bendito es el fruto de tu vientre, Jesús.
6: Santa María, Madre de Dios, ruega por nosotros pecadores, ahora y en la hora de nuestra muerte. Amén.
8: Honremos a María, Madre admirable de Dios Hijo.
7: Dios te salve María, llena eres de gracia, el Señor es contigo. Bendita tú eres entre todas las mujeres, y bendito es el fruto de tu vientre, Jesús.
6: Santa María, Madre de Dios, ruega por nosotros pecadores, ahora y en la hora de nuestra muerte. Amén.
8: Honremos a María, Esposa fidelísima del Espíritu Santo.
7: Dios te salve María, llena eres de gracia, el Señor es contigo. Bendita tú eres entre todas las mujeres, y bendito es el fruto de tu vientre, Jesús.
6: Santa María, Madre de Dios, ruega por nosotros pecadores, ahora y en la hora de nuestra muerte. Amén.
7: Gloria al Padre, y al Hijo, y al Espíritu Santo.
9: Como era en el principio, ahora y siempre, por los siglos de los siglos. Amén. Oh Jesús mío, perdona nuestras culpas, líbranos del fuego del infierno, lleva a todas las almas para el cielo, y socorre especialmente a las más necesitadas de tu misericordia.
8: Misterios dolorosos. En el primer misterio doloroso contemplamos la agonía de Jesús en el huerto de los olivos. Las oraciones de Jesús al Padre constituyen una de las más bellas escenas del Evangelio. ¿Dónde encontrar en toda la obra de la creación un relacionamiento con Dios tan rico cuanto aquel? Jesús es para nosotros el divino ejemplo y consejero. Aprendamos de él a rezar para no caer en tentación. Por este misterio pidamos la intercesión de la Santísima Virgen para obtener la gracia de beneficiarnos plenamente de las oraciones de Jesús, en especial de esta, hecha en el huerto de los olivos, y así seamos contemplativos con él.
7: Padre nuestro que estás en los cielos, santificado sea tu nombre. Venga a nosotros tu reino, hágase tu voluntad así en la tierra como en el cielo.
6: Danos hoy nuestro pan de cada día, perdona nuestras ofensas, así como también nosotros perdonamos a los que nos ofenden. Y no nos dejes caer en la tentación, mas líbranos del mal. Amén.
7: Dios te salve María, llena eres de gracia, el Señor es contigo. Bendita tú eres entre todas las mujeres, y bendito es el fruto de tu vientre, Jesús.
6: Santa María, Madre de Dios, ruega por nosotros pecadores, ahora y en la hora de nuestra muerte. Amén.
7: Dios te salve María, llena eres de gracia, el Señor es contigo. Bendita tú eres entre todas las mujeres, y bendito es el fruto de tu vientre, Jesús.
6: Santa María, Madre de Dios, ruega por nosotros pecadores, ahora y en la hora de nuestra muerte. Amén.
7: Dios te salve María, llena eres de gracia, el Señor es contigo. Bendita tú eres entre todas las mujeres.

0: ruega por nosotros pecadores, ahora y en la hora de nuestra muerte. Amén.
1: Dios te salve María, llena eres de gracia, el Señor es contigo. Bendita tú eres entre todas las mujeres, y bendito es el fruto de tu vientre, Jesús.
0: Santa María, Madre de Dios, ruega por nosotros pecadores, ahora y en la hora de nuestra muerte. Amén.
1: Dios te salve María, llena eres de gracia, el Señor es contigo. Bendita tú eres entre todas las mujeres, y bendito es el fruto de tu vientre, Jesús.
0: Santa María, Madre de Dios, ruega por nosotros pecadores, ahora y en la hora de nuestra muerte. Amén.
1: Dios te salve María, llena eres de gracia, el Señor es contigo. Bendita tú eres entre todas las mujeres, y bendito es el fruto de tu vientre, Jesús.
0: Santa María, Madre de Dios, ruega por nosotros pecadores, ahora y en la hora de nuestra muerte. Amén.
1: Dios te salve María, llena eres de gracia, el Señor es contigo. Bendita tú eres entre todas las mujeres, y bendito es el fruto de tu vientre, Jesús.
0: Santa María, Madre de Dios, ruega por nosotros pecadores, ahora y en la hora de nuestra muerte. Amén.
1: Dios te salve María, llena eres de gracia, el Señor es contigo. Bendita tú eres entre todas las mujeres, y bendito es el fruto de tu vientre, Jesús.
0: Santa María, Madre de Dios, ruega por nosotros pecadores, ahora y en la hora de nuestra muerte. Amén.
1: Gloria al Padre, y al Hijo, y al Espíritu Santo,
2: como era en el principio, ahora y siempre, por los siglos de los siglos. Amén. Oh Jesús mío, perdona nuestras culpas, líbranos del fuego del infierno, lleva a todas las almas para el cielo, y socorre especialmente a las más necesitadas de tu misericordia.
3: En el segundo misterio doloroso, contemplamos la sangrienta flagelación de Jesús. Esta es la actitud frecuente de todos los que buscan una posición neutra entre el bien y el mal. En situaciones críticas, prefieren de cierta manera sacrificar algo del bien en busca de un ablandamiento del mal. Como Pilatos no encontró crimen alguno en Jesús, lo mandó flagelar. Por este misterio, pidamos la intercesión de la Santísima Virgen para obtener la gracia de siempre atender con entusiasmo y perfección a los llamados de Dios, a fin de no seguir jamás el ejemplo de Pilatos, mandando flagelar a Jesús.
0: Padre nuestro que estás en los cielos, santificado sea tu nombre. Venga a nosotros tu reino. Hágase tu voluntad, así en la tierra como en el cielo.
1: Danos hoy nuestro pan de cada día. Perdona nuestras ofensas, así como también nosotros perdonamos a los que nos ofenden, y no nos dejes caer en la tentación, mas líbranos del mal. Amén.
0: Dios te salve.

0: tu vientre, Jesús.
1: Santa María, Madre de Dios, ruega por nosotros pecadores, ahora y en la hora de nuestra muerte. Amén.
0: Dios te salve María, llena eres de gracia, el Señor es contigo, bendita tú eres entre todas las mujeres, y bendito es el fruto de tu vientre, Jesús.
1: Santa María, Madre de Dios, ruega por nosotros pecadores, ahora y en la hora de nuestra muerte. Amén.
0: Dios te salve María, llena eres de gracia, el Señor es contigo, bendita tú eres entre todas las mujeres, y bendito es el fruto de tu vientre, Jesús.
1: Santa María, Madre de Dios, ruega por nosotros pecadores, ahora y en la hora de nuestra muerte. Amén.
0: Dios te salve.

0: tu vientre, Jesús.
1: Santa María, Madre de Dios, ruega por nosotros pecadores, ahora y en la hora de nuestra muerte. Amén.
0: Dios te salve María, llena eres de gracia, el Señor es contigo. Bendita tú eres entre todas las mujeres, y bendito es el fruto de tu vientre, Jesús.
1: Santa María, Madre de Dios, ruega por nosotros pecadores, ahora y en la hora de nuestra muerte. Amén.
0: Dios te salve María, llena eres de

0: Gracia, el Señor es contigo. Bendita tú eres entre todas las mujeres, y bendito es el fruto de tu vientre, Jesús.
1: Santa María, Madre de Dios, ruega por nosotros pecadores, ahora y en la hora de nuestra muerte. Amén.
0: Dios te salve María, llena eres de gracia, el Señor es contigo. Bendita tú eres entre todas las mujeres, y bendito es el fruto de tu vientre, Jesús.
1: Santa María, Madre de Dios, ruega por nosotros pecadores, ahora y en la hora de nuestra muerte. Amén.
0: Dios te salve María, llena eres de gracia, el Señor es contigo. Bendita tú eres entre todas las mujeres, y bendito es el fruto de tu vientre, Jesús.
1: Santa María, Madre de Dios, ruega por nosotros pecadores, ahora y en la hora de nuestra muerte. Amén.
0: Dios te salve María, llena eres de gracia, el Señor es contigo. Bendita tú eres entre todas las mujeres, y bendito es el fruto de tu vientre, Jesús.
1: Santa María, Madre de Dios, ruega por nosotros pecadores, ahora y en la hora de nuestra muerte. Amén.
0: Dios te salve María, llena eres de gracia, el Señor es contigo. Bendita tú eres entre todas las mujeres, y bendito es el fruto de tu vientre, Jesús.
1: Santa María, Madre de Dios, ruega por nosotros pecadores, ahora y en la hora de nuestra muerte. Amén.
2: Gloria al Padre, y al Hijo, y al Espíritu Santo,
1: como era en el principio, ahora y siempre, por los siglos de los siglos. Amén.
2: Oh Jesús mío, perdona nuestras culpas, líbranos del fuego del infierno, lleva a todas las almas para el cielo, y socorre especialmente a las más necesitadas de tu misericordia.
3: En el tercer misterio doloroso, contemplamos la coronación de espinas de Jesús.

0: Después de Jesús tener su sacratísimo cuerpo destrozado por los azotes de los verdugos, como Rey y Dios verdadero, sufrió en su frente adorable el tormento de las espinas. Ese suplicio tan doloroso en sí mismo fue acompañado de otros, bofetadas, escarnios, sarcasmos y blasfemias de los soldados, según atestiguan los evangelistas. Por este misterio, pidamos la intercesión de la Santísima Virgen para obtener la gracia de soportar con humildad y resignación las injurias y ofensas, aunque sean injustas, manteniendo siempre como Jesús un alto sentido de nuestra dignidad.
1: Padre nuestro que estás en los cielos, santificado sea tu nombre. Venga a nosotros tu reino, hágase tu voluntad así en la tierra como en el cielo.
2: Danos hoy nuestro pan de cada día, perdona nuestras ofensas, así como también nosotros perdonamos a los que nos ofenden, y no nos dejes caer en la tentación, mas líbranos del mal. Amén.
1: Dios te salve María, llena eres de gracia, el Señor es contigo, bendita tú eres entre todas las mujeres, y bendito es el fruto de tu vientre, Jesús.
2: Santa María, Madre de Dios, ruega por nosotros pecadores, ahora y en la hora de nuestra muerte. Amén.
1: Dios te salve María, llena eres de gracia, el Señor es contigo, bendita tú eres entre todas las mujeres, y bendito es el fruto de tu vientre, Jesús.
2: Santa María, Madre de Dios, ruega por nosotros pecadores, ahora y en la hora de nuestra muerte. Amén.
1: Dios te salve María, llena eres de gracia, el Señor es contigo, bendita tú eres entre todas las mujeres, y bendito es el fruto de tu vientre, Jesús.
2: Santa María, Madre de Dios, ruega por nosotros pecadores, ahora y en la hora de nuestra muerte. Amén.
1: Dios te salve María, llena eres de gracia, el Señor es contigo, bendita tú eres entre todas las mujeres, y bendito es el fruto de tu vientre, Jesús.
2: Santa María, Madre de Dios, ruega por nosotros pecadores, ahora y en la hora de nuestra muerte. Amén.
1: Dios te salve María, llena eres de gracia, el Señor es contigo, bendita tú eres entre todas las mujeres, y bendito es el fruto de tu vientre, Jesús.
2: Santa María, Madre de Dios, ruega por nosotros pecadores, ahora y en la hora de nuestra muerte. Amén.
1: Dios te salve María, llena eres de gracia, el Señor es contigo, bendita tú eres entre todas las mujeres, y bendito es el fruto de tu vientre, Jesús.
2: Santa María, Madre de Dios, ruega por nosotros pecadores, ahora y en la hora de nuestra muerte. Amén.
1: Dios te salve María, llena eres de gracia, el Señor es contigo, bendita tú eres entre todas las mujeres, y bendito es el fruto de tu vientre, Jesús.
2: Santa María, Madre de Dios, ruega por nosotros pecadores, ahora y en la hora de nuestra muerte. Amén.
1: Dios te salve María, llena eres de gracia, el Señor es contigo, bendita tú eres entre todas las mujeres, y bendito es el fruto de tu vientre, Jesús.
2: Santa María, Madre de Dios, ruega por nosotros pecadores, ahora y en la hora de nuestra muerte. Amén.
1: Dios te salve María, llena eres de gracia, el Señor es contigo, bendita tú eres entre todas las mujeres, y bendito es el fruto de tu vientre, Jesús.
2: Santa María, Madre de Dios, ruega por nosotros pecadores, ahora y en la hora de nuestra muerte. Amén.
1: Dios te salve María, llena eres de gracia, el Señor es contigo, bendita tú eres entre todas las mujeres, y bendito es el fruto de tu vientre, Jesús.
2: Santa María, Madre de Dios, ruega por nosotros pecadores, ahora y en la hora de nuestra muerte. Amén.
1: Gloria al Padre, y al Hijo, y al Espíritu Santo,
3: como era en el principio, ahora y siempre, por los siglos de los siglos. Amén. Oh Jesús mío, perdona nuestras culpas, líbranos del fuego del infierno, lleva a todas las almas para el cielo y socorre especialmente a las más necesitadas de tu misericordia.
0: En el cuarto misterio doloroso, contemplamos a Jesús con la cruz a cuestas, camino del Calvario.

0: Inmediatamente después de haber sido condenado por Pilatos, nuestro Señor Jesucristo tomó la cruz sobre los hombros para llevarla al Calvario y en ella morir crucificado. La cargó sin manifestar repugnancia alguna. Antes, por el contrario, la abrazó con amor indecible, pues deseaba levantar bien alto el estandarte bajo el cual deberían alistarse sus seguidores en esta tierra. Bajo su peso, Jesús alcanzaba nuestra salvación, y con su ejemplo nos daba fuerza para que abrazásemos nuestra propia cruz y de esta manera venciésemos las pruebas de esta vida. Es a través de la cruz que con Él compartiremos después el reino de los cielos. Por este misterio y por la intercesión de la Santísima Virgen, pidamos la gracia de la paciencia, el coraje y la fortaleza necesarias para cargar todas nuestras cruces.
1: Padre nuestro que estás en los cielos, santificado sea tu nombre. Venga a nosotros tu reino. Hágase tu voluntad, así en la tierra como en el cielo.
2: Danos hoy nuestro pan de cada día. Perdona nuestras ofensas, así como también nosotros perdonamos a los que nos ofenden. Y no nos dejes caer en la tentación, mas líbranos del mal. Amén.
1: Dios te salve.

0: vientre Jesús.
1: Santa María, Madre de Dios, ruega por nosotros pecadores, ahora y en la hora de nuestra muerte. Amén.
0: Dios te salve María, llena eres de gracia, el Señor es contigo, bendita tú eres entre todas las mujeres, y bendito es el fruto de tu vientre, Jesús.
1: Santa María, Madre de Dios, ruega por nosotros pecadores, ahora y en la hora de nuestra muerte. Amén.
0: Dios te salve María, llena eres de gracia, el Señor es contigo, bendita tú eres entre todas las mujeres, y bendito es el fruto de tu vientre, Jesús.
1: Santa María, Madre de Dios, ruega por nosotros pecadores, ahora y en la hora de nuestra muerte. Amén.
0: Dios te salve María, llena eres de gracia, el Señor es contigo, bendita tú eres entre todas las mujeres, y bendito es el fruto de tu vientre, Jesús.
1: Santa María, Madre de Dios, ruega por nosotros pecadores, ahora y en la hora de nuestra muerte. Amén.
0: Dios te salve María, llena eres de gracia, el Señor es contigo, bendita tú eres entre todas las mujeres, y bendito es el fruto de tu vientre, Jesús.
1: Santa María, Madre de Dios, ruega por nosotros pecadores, ahora y en la hora de nuestra muerte. Amén.
0: Dios te salve María, llena eres de gracia, el Señor es contigo, bendita tú eres entre todas las mujeres, y bendito es el fruto de tu vientre, Jesús.
1: Santa María, Madre de Dios, ruega por nosotros pecadores, ahora y en la hora de nuestra muerte. Amén.
0: Dios te salve María, llena eres de gracia, el Señor es contigo, bendita tú eres entre todas las mujeres, y bendito es el fruto de tu vientre, Jesús.
1: Santa María, Madre de Dios, ruega por nosotros pecadores, ahora y en la hora de nuestra muerte. Amén.
0: Dios te salve María, llena eres de gracia, el Señor es contigo, bendita tú eres entre todas las mujeres, y bendito es el fruto de tu vientre, Jesús.
1: Santa María, Madre de Dios, ruega por nosotros pecadores, ahora y en la hora de nuestra muerte. Amén.
0: Dios te salve María, llena eres de gracia, el Señor es contigo, bendita tú eres entre todas las mujeres, y bendito es el fruto de tu vientre, Jesús.
1: Santa María, Madre de Dios, ruega por nosotros pecadores, ahora y en la hora de nuestra muerte. Amén.
0: Dios te salve María, llena eres de gracia, el Señor es contigo, bendita tú eres entre todas las mujeres, y bendito es el fruto de tu vientre, Jesús.
1: Santa María, Madre de Dios, ruega por nosotros pecadores, ahora y en la hora de nuestra muerte. Amén.
2: Gloria al Padre, y al Hijo, y al Espíritu Santo,
1: como era en el principio, ahora y siempre, por los siglos de los siglos. Amén.
2: Oh Jesús mío, perdona nuestras culpas, líbranos del fuego del infierno, lleva a todas las almas para el cielo, y socorre especialmente a las más necesitadas de tu misericordia.
3: En el quinto misterio doloroso, contemplamos la crucifixión y muerte de Jesús. He ahí la grandeza y el misterio de un Dios que se hace hombre y permite ser muerto en la cruz para redimir al género humano. Un solo gesto suyo sería suficiente para obrar esta redención. Sin embargo, prefirió entregar hasta la última gota de su sangre preciosísima. ¿Y qué debemos hacer nosotros para retribuir tan divina bondad? Si amor con amor se paga, solo entonces es con un amor sin límites y exclusivo con relación a Jesús y a su Madre Santísima, seremos justos para con nuestro Salvador. Por este misterio y la intercesión de la Santísima Virgen, pidamos la gracia de la conversión de los pecadores, la perseverancia de los justos y el alivio de las almas del purgatorio.
1: Padre nuestro que estás en los cielos, santificado sea tu nombre. Venga a nosotros tu reino, hágase tu voluntad así en la tierra como en el cielo.
0: Danos hoy nuestro pan de cada día, perdona nuestras ofensas, así como también nosotros perdonamos a los que nos ofenden. Y no nos dejes caer en la tentación, mas líbranos del mal. Amén.
1: Dios te salve María, llena eres de gracia, el Señor es contigo. Bendita tú eres entre todas las mujeres, y bendito es el fruto de tu vientre, Jesús.
0: Santa María, Madre de Dios, ruega por nosotros pecadores, ahora y en la hora de nuestra muerte. Amén.
1: Dios te salve María, llena eres de gracia, el Señor es contigo. Bendita tú eres entre todas las mujeres, y bendito es el fruto de tu vientre, Jesús.
0: Santa María, Madre de Dios, ruega por nosotros pecadores, ahora y en la hora de nuestra muerte. Amén.
1: Dios te salve María, llena eres de gracia, el Señor es contigo. Bendita tú eres entre todas las mujeres, y bendito es el fruto de tu vientre, Jesús.
0: Santa María, Madre de Dios, ruega por nosotros pecadores, ahora y en la hora de nuestra muerte. Amén.
1: Dios te salve María, llena eres de gracia, el Señor es contigo. Bendita tú eres entre todas las mujeres, y bendito es el fruto de tu vientre, Jesús.
0: Santa María, Madre de Dios, ruega por nosotros pecadores, ahora y en la hora de nuestra muerte. Amén.
1: Dios te salve María, llena eres de gracia, el Señor es contigo. Bendita tú eres entre todas las mujeres, y bendito es el fruto de tu vientre, Jesús.
0: Santa María, Madre de Dios, ruega por nosotros pecadores, ahora y en la hora de nuestra muerte. Amén.
1: Dios te salve María, llena eres de gracia, el Señor es contigo. Bendita tú eres entre todas las mujeres, y bendito es el fruto de tu vientre, Jesús.
0: Santa María, Madre de Dios, ruega por nosotros pecadores, ahora y en la hora de nuestra muerte. Amén.
1: Dios te salve María, llena eres de gracia, el Señor es contigo. Bendita tú eres entre todas las mujeres, y bendito es el fruto de tu vientre, Jesús.
0: Santa María, Madre de Dios, ruega por nosotros pecadores, ahora y en la hora de nuestra muerte. Amén.
1: Dios te salve María, llena eres de gracia, el Señor es contigo. Bendita tú eres entre todas las mujeres, y bendito es el fruto de tu vientre, Jesús.
0: Santa María, Madre de Dios, ruega por nosotros pecadores, ahora y en la hora de nuestra muerte. Amén.
1: Dios te salve María, llena eres de gracia, el Señor es contigo. Bendita tú eres entre todas las mujeres, y bendito es el fruto de tu vientre, Jesús.
0: Santa María, Madre de Dios, ruega por nosotros pecadores, ahora y en la hora de nuestra muerte. Amén.
1: Dios te salve María, llena eres de gracia, el Señor es contigo. Bendita tú eres entre todas las mujeres, y bendito es el fruto de tu vientre, Jesús.
0: Santa María, Madre de Dios, ruega por nosotros pecadores, ahora y en la hora de nuestra muerte. Amén.
1: Gloria al Padre, y al Hijo, y al Espíritu Santo,
2: como era en el principio, ahora y siempre, por los siglos de los siglos. Amén. Oh Jesús mío, perdona nuestras culpas, líbranos del fuego del infierno, lleva a todas las almas para el cielo, y socorre especialmente a las más necesitadas de tu misericordia.

en este valle de lágrimas. Ea pues, Señora, abogada nuestra, vuelve a nosotros esos tus ojos misericordiosos, y después de este destierro, muéstranos a Jesús, fruto bendito de tu vientre, oh clemente, oh piadosa, oh dulce Virgen María. Ruega por nosotros, Santa Madre de Dios, para que seamos dignos de alcanzar las promesas y gracias de nuestro Señor Jesucristo.

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0: En el nombre del Padre, y del Hijo, y del Espíritu Santo.
1: Amén.
0: El ángel del Señor anunció a María.
1: Y ella concibió por obra y gracia del Espíritu Santo.
0: Dios te salve María, llena eres de gracia, el Señor es contigo. Bendita tú eres entre todas las mujeres, y bendito es el fruto de tu vientre Jesús.
1: Santa María, Madre de Dios, ruega por nosotros pecadores, ahora y en la hora de nuestra muerte. Amén.
0: He aquí la esclava del Señor.
1: Hágase en mí según tu palabra.
0: Dios te salve María, llena eres de gracia, el Señor es contigo. Bendita tú eres entre todas las mujeres, y bendito es el fruto de tu vientre Jesús.
1: Santa María, Madre de Dios, ruega por nosotros pecadores, ahora y en la hora de nuestra muerte. Amén.
0: Y el Verbo de Dios se hizo carne,
1: y habitó entre nosotros.
0: Dios te salve María, llena eres de gracia, el Señor es contigo. Bendita tú eres entre todas las mujeres, y bendito es el fruto de tu vientre Jesús.
1: Santa María, Madre de Dios, ruega por nosotros pecadores, ahora y en la hora de nuestra muerte. Amén.
0: Ruega por nosotros, Santa Madre de Dios,
1: para que seamos dignos de alcanzar las promesas y gracias de nuestro Señor Jesucristo. Amén.
0: Derrama, Señor, tu gracia en nuestros corazones, para que quienes, por el anuncio del ángel, hemos conocido la encarnación de tu Hijo Jesucristo, por los méritos de su pasión y de su cruz, lleguemos a la gloria de su resurrección. Por Jesucristo nuestro Señor.
1: Amén.
0: En el nombre del Padre, y del Hijo, y del Espíritu Santo.
1: Amén.
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0: Reunámonos en el nombre del Padre, del Hijo y del Espíritu Santo. Amén. La paz, la caridad y la fe de parte de Dios Padre y de Jesucristo el Señor estén con todos ustedes.
1: Y con tu espíritu.
0: Muy buenas tardes para todos.
1: Buenas tardes, Padre.
0: Les saludo de manera muy especial a cada uno de ustedes que hacen partícipe de esta celebración desde nuestra parroquia San Antonio de Padua. También a todos aquellos que se unen por los distintos medios digitales de nuestra diócesis de Cúcuta, nuestra emisora diocesana Vox Dei, aquellos campesinos, también todos los que en este momento se conectan para vivir esta Eucaristía. Juntos ofrezcamos ante el altar del Señor aquellas intenciones que tenemos en nuestro corazón. Ofrezco de manera especial, orando por la conversión y cambio de Esteban Martínez, por la salud y pronta recuperación de Isolina Prado Serrano. Oro de manera especial a la sangre de Cristo por la salud de Ana Rosa Machado y de Ana Silda Sánchez. Intención de Ana Silda Sánchez. Al Señor de los Milagros por un milagro de salud y protección de Edgar Yesid Daza Mequía. Al Señor de los Milagros por un milagro de salud y protección de Nubia Milena Mejía Ramírez, por el Hospital Erasmo Meos, a San Antonio de Padua por la conversión, liberación y prosperidad de Andrés Rubio, Andrés Bueno, por el eterno descanso de Cecilia Tapias, hoy en sus 10 años de encuentro con el Señor, por los esposos Ramiro Durán y Lucrecia Delgado de Durán, intención de sus hijos, nietos y bisnietos. Y oro por el eterno descanso de Elías Pinto, hoy en su 8º día de encuentro con el Señor, intención de sus vecinos y amigos. Querida familia, ante el altar del Señor, coloquemos lo que hay en nuestra vida, las necesidades que pasamos, los anhelos que hay en nuestro corazón. ¿Qué quieres que Dios haga por ti? ¿Qué queremos que Dios hoy nos escuche? Hablémosle al Señor con fe, hablémosle desde lo más profundo de nuestro corazón y dejemos que Dios mismo actúe en nuestro ser, en nuestra conciencia, actúe en nuestra vida. Hemos caído en tentación, hemos tenido debilidades. En medio de este caminar, les invito a que juntos hagamos el primer paso, y es reconocer que tenemos pecados, reconocer que somos pecadores, reconocer que necesitamos de la misericordia de Dios. Pidámosle al Señor su perdón, pidámosle al Señor que verdaderamente nos mire con compasión, nunca nos juzgue, sino que más bien, desde lo que hemos construido, Él continúe obrando en nuestro corazón. Aunque seamos indignos, pidámosle perdón al Señor y digamos: yo confieso ante Dios Todopoderoso y ante ustedes, hermanos, que he pecado mucho de pensamiento, palabra, obra y omisión. Por mi culpa, por mi culpa, por mi gran culpa. Por eso ruego a Santa María, siempre virgen, a los ángeles y a los santos, y a ustedes, hermanos, que intercedan por mí ante Dios nuestro Señor. Dios Todopoderoso, tenga misericordia de nosotros, perdone nuestros pecados y nos lleve a la vida eterna.
1: Amén.

0: Hoy la iglesia recuerda de manera especial la memoria de San Agustín, obispo y doctor de la iglesia. Oremos. Renueva, Señor, en tu iglesia el espíritu que infundiste en tu obispo San Agustín, para que llenos de este mismo espíritu tengamos sed solamente de ti, fuente de la verdadera sabiduría, y te busquemos como creador del amor supremo. Por nuestro Señor Jesucristo, tu Hijo, que vive y reina contigo en la unidad del Espíritu Santo y es Dios por los siglos de los siglos.
1: Amén.
0: Atentos, escuchemos la palabra del Señor.
1: Lectura de la primera carta del apóstol San Pablo a los Corintios. Hermanos, no me envió Cristo a bautizar, sino a anunciar el Evangelio, y no con sabiduría de palabras, para no hacer ineficaz la cruz de Cristo. Pues el mensaje de la cruz es necedad para los que pierden, pero para los que se salvan, para nosotros es fuerza de Dios. Pues está escrito: destruiré la sabiduría de los sabios, frustraré la saciedad de los sagaces. ¿Dónde está el sabio? ¿Dónde está el doctor? ¿Dónde está el sofista del tiempo? ¿No ha convertido Dios en necesidad la sabiduría del mundo? Y puesto que en la sabiduría de Dios el mundo no conoció a Dios, por el camino de la sabiduría hizo Dios valerse de la necedad de la predicación para salvar a los que creen. Pero los judíos exigen signos, los griegos buscan sabiduría, pero nosotros predicamos a Cristo crucificado, escándalo para los judíos, necedad para los gentiles, para que los llamados judíos o griegos, un Cristo que es fuerza de Dios y sabiduría de Dios. Pues lo necio de Dios es más sabio que los hombres, y lo débil de Dios es más fuerte que los hombres. Palabra de Dios.
2: Te alabamos, Señor.

0: Al salmo les invito a responder: la misericordia del Señor llena la tierra.
1: La misericordia del Señor llena la tierra.
0: Aclamen justos al Señor, que merecen la alabanza de los buenos. Den gracias al Señor con cítaras, toquen en su honor el arpa de las 10 cuerdas.
2: La misericordia del Señor llena la tierra.
0: La palabra del Señor es sincera y todas sus acciones son legales. Él ama la justicia y el derecho, y su misericordia llena la tierra.
2: La misericordia del Señor llena la tierra.
0: El Señor deshace los planes de las naciones, frustran los proyectos de los pueblos, pero el plan del Señor subsiste por siempre, los proyectos de su corazón de heredad en heredad.
2: La misericordia del Señor llena la tierra.

0: El Señor esté con ustedes.
1: Y con tu espíritu.
0: Lectura del Santo Evangelio según San Mateo.
1: Gloria a ti, Señor.
0: En aquel tiempo Jesús dijo a sus discípulos esta parábola: el reino de los cielos se parece a 10 vírgenes que tomaron sus lámparas y salieron al encuentro del esposo. 5 de ellas eran necias y 5 eran prudentes. Las necias, al tomar las lámparas, no se proveyeron de aceite. En cambio, las prudentes se llevaron alcuzas de aceite con las lámparas. El esposo tardaba, les entró sueño a todas y se durmieron. A medianoche se oyó una voz: que llega el esposo, salgan a su encuentro. Entonces se despertaron todas aquellas vírgenes y se pusieron a preparar sus lámparas. Las necias dijeron a las prudentes: dennos de su aceite, que nos apaga las lámparas. Pero las prudentes contestaron: por si acaso no hay bastante para ustedes y nosotras, mejor es que vayan a la tienda y se la compren. Mientras iban a comprarlo, llegó el esposo. Las que estaban preparadas entraron con él al banquete de bodas y se cerró la puerta. Más tarde llegaron también las otras vírgenes diciendo: Señor, Señor, ábrenos. Pero él respondió: en verdad les digo que no las conozco. Por tanto, velen porque no saben el día ni la hora. Palabra del Señor.
1: Gloria a ti, Señor Jesús.
0: Tengan la bondad de sentarse un instante. ¿Qué es un sofista? Desde la antigüedad, en la historia de toda la humanidad, habían hombres y mujeres que toda la vida han trabajado en la predicación, una vocación que Dios llama para poder salir y expresar lo que Dios va revelando en el camino. En este tiempo en el que había tantos filósofos, en un lugar que le conocían como un Areópago, lugar donde llegaban a conversar tantas personas, sabios, que no solamente por experiencia, sino que han leído, han estudiado muchísimo, empiezan a hablar públicamente y a explicar cosas de la vida, cosas que van buscando una respuesta en el camino. En medio de todo ello, hubo una persona muy importante, un hombre llamado Agustín. Agustín, que aprendió a escuchar, y escuchar le llamó tanto la atención el poder hablar. Entró en la retórica, es decir, el cómo aprender a expresarse de una manera que con su vida pueda hacer que una persona crea todo lo que dice, teniendo una capacidad inmensa de convicción, capaz de convencer con sus palabras y decir la verdad aunque sea mentira. Eso pasaba con los sofistas, es decir, cristianamente podríamos hablar de un falso profeta, una persona que quiere convencer solamente con palabras maquilladas a los momentos difíciles que pasan en la vida. ¿Cuántos de nosotros hemos querido que en medio de nuestros problemas nos hablen y nos digan lo que queremos escuchar? Creemos que con todo esto, especialmente lo que estamos escuchando en estos días, estamos teniendo muchas realidades que por la naturaleza se están experimentando. Y en medio de todo ello, ¿qué quisiéramos escuchar? Quisiéramos que alguien nos dijera que el mundo se está acabando y que prontamente estaremos con Dios. Eso es lo que nuestra conciencia, inclusive, ha sido educada durante estos últimos años, donde esperamos que personas se nos acerquen y nos digan: cuidado, alístense, estén atentos. Pero en realidad estamos en espera a ello. Y aquellos hombres y mujeres que nos dicen: amemos más la presencia de Dios, confiemos más en que Dios nos va a cuidar, confiemos en que Dios nos protege, A esas personas le cerramos nuestros oídos y solamente estamos atentos es a las personas que están predicando falsas realidades, falsos profetas que en medio de nuestra vida están llenándonos nuestros oídos de tantas cosas. Les decía que San Agustín, que estaba envuelto muchas veces en su inicio de su caminar como joven adolescente, él experimentó todo esto. Pero llegó el punto en el que dijo San Agustín: yo quiero hablarles de la verdad. Y en ese momento fue iluminado en él cómo encontrar la verdad. ¿Qué es la verdad? ¿Cómo manifestar la verdad? ¿Y en dónde está la verdad puesta? En ese caminar durante muchos años, San Agustín, siendo un hombre que aprendió primeramente a escuchar, empezó a oír las palabras y sermones de San Ambrosio, un obispo que para ese momento era muy importante, un doctor de la iglesia, sabio, que un día le dice: la verdad es Jesucristo, la verdad es Dios. Y él empieza en su vida cómo predicar la verdad, cómo hablar de ese Jesús que es la verdad en medio de la sociedad que es incrédula. En medio de todo este camino aprende a descubrir lo mismo que descubrió los salmistas, los profetas, todos aquellos antepasados. Dicen una de sus canciones que ha sido inspirada especialmente en una de sus obras más importantes, las Confesiones de San Agustín: tarde te amé, hermosura tan antigua y tan bella, tarde te amé. Yo te buscaba afuera, tú estabas dentro, muy dentro de mí, tarde te amé. La verdad no está en lo exterior, la verdad no está en las lecturas, la verdad no está en aquello que está frente a mí que me confronta. La verdad está en mi corazón. En mi corazón está Jesucristo, en cada uno de nuestros corazones. ¿Cómo hablar de la verdad cuando ya la he identificado, cuando sé que es Jesús? Buscar la verdad en el otro y decirle: tu verdad es Jesucristo y la debes que cuidar, es una de las tareas que como iglesia debemos que todos los días progresar en ello. Especialmente como hoy las lecturas nos muestran un camino, una acción sencilla que escuchamos en el evangelista de San Mateo: las vírgenes prudentes y las vírgenes necias. ¿Quiénes son esas vírgenes prudentes? Aquellas que se prepararon, aquellas mujeres que sabían que iba a pasar una larga noche, aquellas mujeres que sabían que Dios actúa a un tiempo determinado, no a nuestro tiempo, porque el tiempo de Dios es perfecto. La verdad no se manifiesta ni se expresa ni completamente la contemplamos al instante. La verdad está hecha. La verdad es Jesucristo. Pero esa verdad, para llegar a ella, debemos que construir un camino de contemplación, un camino de descubrir que Jesús, que está dentro de nuestros corazones, que Jesús está en nuestro interior, debemos que hallarlo, debemos que sentir su presencia para poder expresar y llevar a los demás la verdad de Jesús, la verdad del amor, la verdad de que Dios se ha entregado por nosotros para saciar nuestra sed, para saciar el hambre. Se ha entregado por nosotros especialmente para tener vida eterna. Pidámosle al Señor en este día, donde juntos oramos y contemplamos a San Agustín, que él es doctor de la iglesia, que es obispo y pastor, nos enseña a amar a nuestra iglesia, a custodiar nuestra fe, a ser hombres y mujeres que cada vez que profesan la fe lo hacen con firmeza. En un instante les invito para que juntos hablemos con Dios. Desde nuestro corazón contemplemos la grandeza del misterio que se revela en medio de la humanidad, que somos hombres y mujeres que estamos llamados a una misión, evangelizar, no con las mentiras, no intentando llevar una mentira envuelta como verdad, sino es manifestar la verdad en medio de aquellos lugares donde la mentira reina. Que no nos quedemos en la mentira. La mentira es mala. Por muy pequeña que sea, una mentira no tiene ninguna salida. Hallar y encontrar la verdad es encontrar y hallar a Jesucristo. Él mismo nos direccionará a lo que debemos que cumplir, lo que debemos que hacer. Él nos dará las herramientas. El Señor nos dará todo lo que necesitamos, siempre y cuando actuemos con la verdad y nos encontremos con Jesucristo mismo, que está dentro de nuestros corazones, que no está en ningún lugar externo, está allí esperando encontrarnos con Él. Al Señor que nos da su palabra, démosle todo honor y toda gloria por los siglos de los siglos.
1: Amén.
0: Ante el altar del Señor, coloquemos lo que hemos traído, nuestras fatigas y tristezas, y juntos presentémosla al lado del pan y del vino.

0: Oren, hermanos, para que ese sacrificio mío y de ustedes sea agradable a Dios Padre Todopoderoso.
1: Señor, reciba de tus manos este sacrificio para la alabanza y gloria de su nombre, para nuestro bien y de toda su santa iglesia.
0: Al celebrar el memorial de nuestra salvación, suplicamos, Señor, tu clemencia para que este sacramento de piedad sea para nosotros signo de unidad y vínculo de caridad. Por Jesucristo nuestro Señor.
1: Amén.
0: El Señor esté con ustedes.
1: Y con tu espíritu.
0: Levantemos el corazón.
1: Lo tenemos levantado hacia el Señor.
0: Demos gracias al Señor nuestro Dios.
1: Es justo y necesario.
0: En verdad es justo y necesario. Es nuestro deber y salvación darte gracias siempre y en todo lugar, Señor Padre Santo, Dios Todopoderoso y Eterno, por Cristo Señor nuestro. Porque nos concedes la alegría de celebrar hoy la fiesta de San Agustín, fortaleciendo a tu iglesia con el ejemplo de su vida santa, instruyéndola con su palabra y protegiéndola con su intercesión. Por eso con los ángeles y con la multitud de los santos, te cantamos el himno de alabanza diciendo sin cesar.

Santo eres en verdad, Señor, fuente de toda santidad. Por eso te pedimos que santifiques estos dones con la fusión de tu Espíritu, de manera que se conviertan para nosotros en el cuerpo y la sangre de Jesucristo nuestro Señor, el cual, cuando iba a ser entregado a su pasión voluntariamente aceptada, tomó pan, dándote gracias, lo partió y lo dio a sus discípulos diciendo: tomen y coman todos de él, porque esto es mi cuerpo que será entregado por ustedes.

mismo modo, acabada la cena, tomó el cáliz y dándote gracias de nuevo, lo pasó a sus discípulos diciendo: tomen y beban todos de él, porque este es el cáliz de mi sangre, sangre de la alianza nueva y eterna, que será derramada por ustedes y por muchos para el perdón de los pecados. Hagan esto en conmemoración mía.

0: Este es el sacramento de nuestra fe.
1: Anunciamos tu muerte, proclamamos tu resurrección. Ven, Señor Jesús.
0: Así pues, Padre, al celebrar ahora el memorial de la muerte y resurrección de tu Hijo, te ofrecemos el pan de vida y el cáliz de salvación. Te damos gracias porque nos haces digno de servirte en tu presencia. Te pedimos humildemente que el Espíritu Santo congregue en la unidad a cuantos participamos del cuerpo y la sangre de Cristo. Acuérdate, Señor, de tu iglesia extendida por toda la tierra, y con el Papa León, con nuestro obispo Monseñor José Libardo, y todos los pastores que cuidan de tu pueblo, llévala a su perfección por la caridad. Acuérdate también de nuestros hermanos que durmieron en la esperanza de la resurrección. Hoy de

0: Madre de Dios, tu esposo San José, los apóstoles y cuantos vivieron en tu amistad a través de los tiempos, merezcamos por tu Hijo Jesucristo compartir la vida eterna y cantar tus alabanzas. Por el Cristo, con Él y en Él, a ti Dios Padre omnipotente, en la unidad del Espíritu Santo, todo honor y toda gloria por los siglos de los siglos.
1: Amén.
0: Como hijos de Dios, acudamos a Él como hijos confiados diciendo: Padre nuestro que estás en el cielo, santificado sea tu nombre, venga a nosotros tu reino, hágase tu voluntad en la tierra como en el cielo.
1: Danos hoy nuestro pan de cada día, perdona nuestras ofensas como también nosotros perdonamos a los que nos ofenden, no nos dejes caer en la tentación, líbranos del mal, amén.
0: Líbranos de todos los males, Señor, y concédenos la paz en nuestros días, para que, ayudados por tu misericordia, vivamos siempre libres de pecado y protegidos de toda perturbación, mientras esperamos la gloriosa venida de nuestro Salvador Jesucristo.
1: Tuyo es el reino, tuyo el poder y la gloria por siempre, Señor.
0: Señor Jesucristo, que dijiste a tus apóstoles: la paz les dejo, mi paz les doy, no tengas en cuenta nuestros pecados, sino la fe de tu iglesia, y conforme a tu palabra, concédele la paz y la unidad, tú que vives y reinas por los siglos de los siglos.
1: Amén.
0: La paz del Señor esté con todos ustedes.
1: Y con tu espíritu.
0: Como una sola familia, compartan fraternalmente la paz.

0: Querida familia, este es el Cordero de Dios que quita el pecado del mundo. Dichosos los invitados a la cena del Señor.
1: Señor, no soy digno de que entres en mi casa, pero una palabra tuya bastará para sanarme.

0: Démosle gracias al Señor por habernos acercado al misterio, donde el cielo y la tierra se unen al contemplarle en la Eucaristía. Oremos. Te rogamos, Señor, que nos santifique la participación en la mesa de Cristo, para que, hechos miembros suyos, seamos lo que recibimos. Por Jesucristo nuestro Señor.
1: Amén.
0: Oremos por el eterno descanso de nuestros familiares y amigos difuntos.

0: Dale, Señor, el descanso eterno.
1: Mire, para ellos la luz perpetua.
0: Dale, Señor, el descanso eterno.
1: Mire, para ellos la luz perpetua.
0: Dale, Señor, el descanso eterno.
1: Mire, para ellos la luz perpetua.
0: Que todos nuestros fieles difuntos, de manera especial, Cecilia Tapias, los esposos Ramiro Durán y Lucrecia Delgado de Durán, Elías Pinto, nuestros familiares, amigos y conocidos difuntos, por la misericordia de Dios, descansen en paz.
1: Así sea.
0: Te recuerdo, este próximo domingo tendremos la jornada de vacunación, una jornada espiritual donde juntos nos estamos preparando para este encuentro el 6 de septiembre, devotos del Divino Niño, donde juntos viviremos este momento de perdón y reconciliación. Es una jornada de vacunación espiritual. No se afanen, no tengan miedo. Aquellos que dicen, tengo miedo a las agujas, tranquilos. El domingo pasado experimentamos el abrazo del perdón. Este próximo domingo, en la jornada de vacunación, será un momento de reconciliación, un momento de construir nuestra vida espiritual y acercarnos a este gran acontecimiento, devotos al Divino Niño, con la alegría, con el gozo de experimentar este momento de vivir en comunidad. Les recordamos también, se acercan las catequesis para aquellos adultos que van a realizar la catequesis para la confirmación. Tendremos ya próximamente los primeros encuentros y ya están las fechas para poder encontrarnos y vivir la jornada de confesiones y también el ensayo para estas confirmaciones que se aproximan. Consagremos nuestra vida, nuestro descanso, nuestro retorno a nuestras casas al amparo de María Santísima. Digamos juntos, Dios te salve María, llena eres de gracia, el Señor es contigo. Bendita tú eres entre todas las mujeres, bendito sea el fruto de tu vientre, Jesús.
1: Santa María, Madre de Dios, ruega por nosotros pecadores, ahora y en la hora de nuestra muerte. Amén.
0: Nuestra Señora de Fátima,
1: ruega por nosotros.
0: San Antonio de Padua,
1: ruega por nosotros.
0: San Agustín,
1: ruega por nosotros.
0: El Señor esté con ustedes.
1: Y con tu espíritu.
0: Y la bendición de Dios Todopoderoso, Padre, Hijo y Espíritu Santo, descienda sobre ustedes y les acompañe siempre.
1: Amén.
0: Compañía de María Santísima, pueden ir en paz.
1: Demos gracias a Dios.
0: Bendecida noche para todos.
1: Gracias, Padre.

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0: Y yo soy renovado, soy de Jesucristo, soy de María. Aquí nos dice esta muy buena canción. Ellos son de Totus Tus. Con esta excelentísima canción le damos nuevamente la bienvenida, la continuidad a nuestra programación de fin de semana. Hoy es viernes en compañía de nuestra emisora Dios es Ana Vox Day, la voz de Dios. Gracias, gracias por permanecer conectados al dial 1120 AM. Gracias por escucharnos a través de www.emisoravoxday.com. Allí estamos las 24. Sí, señora, las 24 horas del día, de la noche, mejor dicho, 24-7, conectados con nuestra emisora Diocesana Vox Day, la voz de Dios. Son las 6 de la tarde, 49 minutos, en la frecuencia de la esperanza y de la paz. A las 8 de la noche estaré con ustedes acompañándoles con los ritmos para Dios. No sin antes comentarles algunos datos del día de hoy entre fechas mundiales e internacionales. Hoy es, continuamos celebrando, recordando el Día Mundial del Síndrome del Turner. Y estamos dentro del contexto de la Semana Mundial del Agua. Dios mío, Semana Mundial del Agua. Vamos a ver si hacemos algo con eso. Además que a las 8 de la noche, no solamente es de los ritmos para Dios, sino que también tenemos la oportunidad de compartir, de disfrutar, de participar de los Juegos Bíblicos. Sí, señor, de los Juegos Bíblicos. En nuestra emisora diocesana, eso será a partir de las 8 de la noche en los ritmos para Dios. 6:50, saludamos a quienes en este momento nos sintonizan en sus lugares de trabajo, a quienes están agarrando el turno nocturno, a los recepcionistas, a los guardias de seguridad, pero también a usted que en este momento nos sintoniza desde su automóvil. Un abrazo en Cristo Jesús, que Dios le acompañe a donde usted vaya. Y bueno, quiero saludar principalmente a los que hacen parte de los colectivos y cubren la ruta de el Ventura Plaza y lo que es Aguascalientes, La Libertad, esa cuestión. Un saludo cordial para todos ustedes. Estamos las 24 horas en la www.emisoravoxday.com. Gracias por escucharnos también a través del Real Audio. Voxday 1120 AM, esta es la frecuencia de la esperanza y la paz, la emisora de nuestra diócesis de Cúcuta.
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